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7: Buenos días, esto es Mesa y Descanso y aquí seguimos en Capital Radio. Seguimos, ¿no? Empezamos el domingo con ustedes, aunque ya es la hora del aperitivo, como decimos siempre, pero bueno, esta es la mejor hora de empezar a elegir un buen vino para la comida, de celebrar el aperitivo y desde luego allá donde estén, que seguro están disfrutando. Si no están de vacaciones es igual, porque el verano siempre es tiempo de disfrute. Así que nosotros encantados de acompañarles aquí un domingo más. Hoy, pues como siempre, hablando de proyectos importantes, de esas nuevas generaciones que heredan cosas que se han hecho muy bien, ¿no? Y sobre todo, pues viajamos a través del vino y les sugerimos también lugares donde, de alguna manera, es vivir este verano de una forma especial. Vamos a hablar de tradición adaptada al siglo XXI con Luis Manuel Marrón, que es el director de operaciones del grupo Urrecho, y vamos a ver cómo se gestiona pues una especie de maquinaria culinaria, pero sobre todo humana, que suma más de 200 empleados sin perder ese sentimiento de familia. Nos vamos de viaje, pero hoy tenemos la suerte de tener aquí al director técnico de una de las grandísimas bodegas de España y de Rioja, que es Luis Hurtado de Amézaga, director técnico de Bodegas Herederos del Marqués de Riscal y sexta generación de una familia doblemente fundadora de La Rioja en el siglo XIX y del Rueda Moderno en el XX, que se mantiene dinámica en este bien entrado ya el siglo XXI. ¿Cómo se contempla el verano desde una isla como Palma de Mallorca? Pues depende de cómo uno disfrute. Hay muchas formas de conocer Palma. Se puede recorrer calle a calle, perderse entre esas casas señoriales del casco antiguo y, bueno, pues, ¿por qué no disfrutar de la silueta de la catedral desde el mar? Esto le proponemos hoy desde ese hotel, pues ya con 6 décadas, que es el Hotel Saratoga. ¿Y por qué no subirse a su Skybar y ver ese, desde ese balcón emblemático de Palma, pues tanto ese puerto deportivo como la catedral? Dos posibilidades para además tener gastronomía importante, que vamos a hablar de la isla con producto de cercanía. Y vamos a hablar hoy también con Juanjo López para hablar de Calvero, que es ese restaurante que está ubicado dentro del Gran Madrid Casino Colón, liderado por él, creador de la Tasquita de Enfrente y referente de la gastronomía madrileña. Con él vamos a ver cómo se convierte en todas esas tapas y algunos platos muy emblemáticos en un lugar que hay que darle una vuelta, porque me refiero a esa gastronomía, porque tiene mucho diseño y él ha sabido hacerlo muy bien. No es una parte de la Tasquita de Enfrente, sino algo con muchas raíces, pero puesto en escena de otra manera. Así que todo esto a partir de ahora en Mesa y Descanso. Esperamos que lo pasen muy bien esta próxima hora con nosotros. Bienvenidos y bienvenida también a nuestra realizadora, Esther de la Paz. Muchas gracias.

0: Pues hablamos de muchas cosas, de producto, de servicio, de sentimiento, de familia. También son esos pilares sobre los que se asienta la filosofía del Grupo Urretxu, que es uno de los grandes referentes del panorama hostelero de España. Luis Manuel Barrón, o Luisma, ¿no? Luis. Bienvenido a Mesa y Descanso.
1: Muchas gracias.
0: Bueno, puedo decir la edad, 31 años y director de operaciones de este grupo. ¿Eso qué significa para ti, aparte de mucha responsabilidad?
1: Bueno, yo creo que, o sea, por supuesto, responsabilidad, pero es un orgullo poder representar un grupo tan importante a nivel nacional y representar a parte de mi familia, o sea, que encantado.
0: Bueno, más de dos décadas de historia, más de dos décadas y casi cuatro, yo diría, también, ¿no? Si nos vamos atrás, los inicios serían los años 80, con ese restaurante que había en la calle Alcalá, tradicional, pero siempre con ese producto de protagonista, que era Don Pelayo. Y ahora siete establecimientos que han estado y siguen muy consolidados, una división de catering de alto lujo con Zalacaín, y esa reciente expansión también de la que vamos a hablar a grandes hoteles de Marbella y de Barcelona. Un grupo de capital 100% nacional y que atiende a más de 30.000 clientes al mes. Esto es mucho decir, ¿no?
1: Se dice pronto, sí, sí. Es impresionante, la verdad que sí. Uh-huh. Tenemos restaurantes, bueno, muchos de ellos son bastante grandes, por lo que podemos acoger a mucho cliente. Sí, es cierto que efectivamente esa trayectoria durante tantos años, empezando por Don Pelayo, donde mis tíos, tanto Manuel como Tino, empiezan un poco su andadura con la hostelería. Años más tarde ya se incorpora Íñigo Urretxu y Antonio Menéndez al equipo, y fue cuando realmente damos un salto de crecimiento con Urretxu, con El Cielo Urretxu, Urretxu Velázquez, a Cangas en La Moraleja, y ya hace 4 o 5 años con Zalacaín, que es un poco también nuestro buque insignia como restaurante ahora mismo, y esa pata de catering que bien comentabas, que es Zalacaín en Pozuelo.
0: Bueno, hablábamos de Marbella también y de Barcelona, porque está R. Bay Urretxu, ese mítico hotel que es el Meliá Don Pepe de Marbella, y el nuevo R. Urretxu en Torre Melina, en el Gran Meliá de Hotel de Barcelona, que esto, claro, ya completa un panorama. Supongo que hay muchos de vuestros clientes en estas zonas que ya habían sido clientes en la capital, en Madrid, pues por viajes o por temas de negocios incluidos también, ¿no?
1: Claro. O sea, bueno, para nosotros esta expansión nacional, de la mano de un partner como Meliá, nos viene fenomenal. Yo creo que tenemos una sinergia compartida, que es el lujo, el alto standing. Y tanto en Marbella, que ha sido el primero, como en Barcelona. En Marbella, sobre todo, el cliente de Madrid, sí que luego es muy cliente esa Semana Santa, ese verano de Marbella. Y desde el primer momento, por suerte, nos ha funcionado súper bien. Y Barcelona, que es el más jovencito, también tenemos mucho cliente de Madrid que nos llama cada 2x3, que está de viaje, de negocios por un lado o por otro, y que tiene una ubicación fantástica. Y que también, por suerte, llevamos, yo creo que ya son 2 años, y muy, muy contentos.
0: Qué bien. Bueno, hablamos de, podríamos decir, no el más emblemático, pero sí, hablando de standing y de lujo, en 2021 disteis ese golpe sobre vuestra mesa empresarial con la adquisición de ese histórico restaurante Zalacaín, y también ese servicio de catering, un Zalacaín. Se ha convertido en un auténtico caso de éxito, ya lo era. Bueno, vamos a recordar para todos que Zalacaín fue el primer 3 estrellas Michelin de España, con ese protagonista en la cocina que fue Benjamín Urdiain, y también ese trío protagonista, ¿no? que era Custodio López Amarra, el sumiller, y Blas en la sala. Cuando ese trío mítico se tiene que jubilar porque los tiempos mandan, pues todo el mundo empieza a pensar si habría una continuidad o no. El hecho de que vosotros en 2021 tomarais el mando, yo creo que en ese restaurante tan clásico, pero que lo habéis sabido actualizar divinamente, tanto en la decoración como en ese equipo, que a la gente le gusta mucho todavía hablar de ese servicio de sala clásico, ¿no? Pero que lógicamente está actualizado ahora, por ejemplo, con Raúl, el sumiller. Realmente ha habido una escuela en Zalacaín que ahora todo ese equipo actual prácticamente ha heredado, ¿no? Con las enseñanzas de todo ese equipo anterior, que eran mucho más que este trío que cuento, pero bueno, por decir todos los que conocíamos a este trío fantástico.
1: Sí, no, absolutamente. Yo creo que nosotros, desde el primer momento, tuvimos claro que si realmente nos hacíamos con Zalacaín, era por el equipo y para que el equipo siguiese en el proyecto. No tenía ningún sentido que que hubiese un Zalacaín en Madrid que no fuese con esa esencia, y esa esencia no la tiene nadie más que lo que han estado con Blas, con Benjamín y con Custodio. Tenemos ese relevo generacional, que han estado más de 20 y 30 años con todos ellos, tanto Raúl como Luis Miguel y como Roberto en sala, sumillería, y el equipo de cocina también con Manolo, que lleva, no sé si lleva 30 años en la cocina. Es un reto, la verdad, para nosotros estar en Zalacaín. Yo creo que desde el primer momento hemos tenido un respeto y una ilusión por estar allí impresionante. Tenemos que mantener, y sabemos que tenemos que mantener esa cultura, esa historia, eso que hay detrás de Zalacaín. Mantenemos a todo ese equipo, como bien digo, y tenemos el cliente asiduo de toda la vida de Zalacaín. Y poco a poco yo creo que ese cliente un poco más jovencito sí que está acercándose a Zalacaín, a conocer ese servicio, sobre todo de la sala o esa gastronomía de producto, que yo creo que ya se está perdiendo. En realidad no hay un restaurante, hay muy poquitos que den ese servicio, esa atención, como lo podemos dar nosotros. Que puede ser clásico o no, porque para mí es un servicio atemporal. Y lo mismo pasa con la cocina, que es una cocina de producto de primera y que te tratan de maravilla. O sea que muy contentos también con
0: Supongo que hay platos, Luis, que habéis querido mantener porque se han convertido en míticos de Zalacaín. ¿Cuáles podrían ser? Se me está ocurriendo así a bote pronto el pichón de Zalacaín, que es algo, ¿no? Pues que uno no puede ir a Zalacaín sin pedirlo. Pero bueno, por decir alguno más.
1: Zalacaín, desde que hemos entrado, nosotros mantenemos tanto el búcaro, el búcaro Don Pío.
0: Que era una gelé, ¿no?
1: Es un consomé gelé con huevos de codorniz, caviar y salmón ahumado. Es como una explosión de textura, de sabores, el ahumado, el salino, que es maravilloso con el pequeño búcaro, que es uno de los éxitos todavía a día de hoy.
0: Yo creo que es uno de los platos que sí que con otros, ¿no? Que consiguió, que hizo que Benjamín Urdiain consiguiera sin esas duda. Tres estrellas Michelin, porque en aquel momento era un plato muy, muy, muy innovador, ¿no? De la época, estamos hablando de los 70, de los 80, pero que hoy sigue siendo actual, era lo que te iba a decir, ¿no?
1: Es impresionante. Ese es uno de los platos, un buen ejemplo, que ha sido actual en los 80 y es actual en los años 2020, es impresionante. También yo creo que otro icono es las patatas soufflés, que acompañan a todas las carnes, como carne, la manita, ese pichón, solomillo Wellington y stick tartar, que también son otros de los clásicos.
0: Yo creo que haya un gran cocinero en este país, y hablo de las nuevas generaciones, que no haya tenido que hacer patatas soufflé, ¿no? Y son siempre como las patatas de Zalacaín, ¿no?
1: Sí, y que volvemos a lo mismo, que cada vez se hacen en menos sitios, un poco, sobre todo por mano de obra y por tiempos, no suelen merecer la pena. Pero nosotros sí tenemos claro que eso, que en toda, va de como de guarnición en todas las carnes. Y en pescados, el bacalao Tillagorri, que es otro de los clásicos que no puede fallar, que es otro de los platos más vendidos del restaurante y que sigue siendo eso
0: uno de los grandes clásicos, ¿no? De la casa. Bueno, estamos en plena temporada estival y vuestras propuestas fuera de esa almendra central, como Urrechuzo, con Cielo de Urrecho, Pozuelo o Cangas en la Moraleja, se convierten realmente en auténticos oasis urbanos, ¿no? ¿Hay una estrategia operativa para esos locales más allá de la M30 que se dice para hacer esa escapada gastronómica calmada que tanto busca el cliente madrileño en estos meses?
1: Pues yo creo que tenemos la suerte de estar en dos zonas como La Moraleja y Pozuelo, que la gente que está en Madrid, que quiere salirse un poco de esta vorágine, se va, que está a 10 minutos, 15 minutos no más del centro, y hay un enclave maravilloso. En el caso de La Moraleja tenemos una terraza interior y una terraza exterior para esas noches de verano que es perfecta. Y en el caso de Pozuelo, en el Cielo, tenemos una barrita gastronómica a la entrada que es preciosa, y en Urrechu pues tienes desde una terraza climatizada, una terraza exterior, a una parte de salones privados que se puede levantar la parte de techo, que también para épocas de verano, noches de verano, es magnífica. Acompañamos con una carta, intentamos que en estos momentos adaptamos un poco todo el equipo, el personal, para poder tener siempre en la época de tarde-noche, que solamente pasa en esta época, concretamente en La Moraleja. Tenemos ahora mismo una carta de picoteo más gourmet, que no es la carta de restaurante, pero para poder aprovechar esas horas de tarde-noche que en invierno no tenemos.
0: Uh-huh. Bueno, hay un punto común, supongo, en todos ellos, aparte de esa dirección de Urrechu, que siempre está lleno de vitalidad en todos los sentidos, también lo refleja en la cocina, pero bueno, ese punto común vuestro de tradición, que es ese origen asturiano, ¿no? La guisandera de piñera es algo que nos encanta el nombre, porque además sabemos sabemos que es un sitio en Madrid para realmente comer guisos ricos, sobre todo en invierno, que nos acordamos de ellos, pero bueno, esto no deja de ser que en verano haya cosas estupendas. Total. Y en Acangas lo mismo, ¿no? Siempre hay ese punto asturiano, bueno, pues de buscar ese esa autenticidad del producto, de poco disfraz, ¿no? De cocina realmente sincera, podríamos decir, ¿no?
1: Totalmente, tanto, bueno, buenos ejemplos. Tanto la guisandera de Piñera, que la guisandera de Piñera es un homenaje a mi abuela, que es una de las, bueno, pues fue una guisandera magnífica que cocinaba, como yo digo, dejaba las cosas
0: ahí su punto
1: tiradas y le salía todo perfecto, nadie sabía el porqué, pero tenía el punto perfecto. Y es uno de los asturianos ahora mismo en Madrid que está dando más que hablar. Y efectivamente, no solamente en la época de invierno, que todo el mundo relaciona guisandera con cuchara, con guiso, pues en la guisandera tenemos es uno de los restaurantes nuestros con más producto de temporada, con las verduras, con unos espárragos que siempre tiene Tino y María José, que son maravillosos, con unas verduras, como os digo, de temporada. Y lo mismo pasa con Acangas, que tiene una entrada que está un poco marcado con el tema de la parrilla y las carnes, pero que ahí Hipólito trabaja también con productos siempre de primera y de temporada.
0: Uh-huh. Bueno, para terminar, Luis, de lunes a viernes vuestros restaurantes se llenan de altos ejecutivos, sobre todo estas personas que llamamos población flotante, que vienen para sus reuniones de trabajo. Los fines de semana a veces esos mismos clientes vuelven con sus familias. Estabas hablando antes de Zalacaín con las nuevas generaciones. Es verdad que esas nuevas generaciones han ido a Zalacaín muchas veces con sus padres, incluso con sus abuelos, pero sin ser ahora mismo gente tan tradicional en ese sentido de generación. Tenéis también una clientela importante, bueno, pues que está renovada, podríamos decir, ¿no?
1: Es curioso porque eso pasa en todos nuestros restaurantes, pero que hay mucho cliente que se ha bautizado allí porque los padres o abuelos han ido allí hace muchos años y ahora se han casado y han querido celebrar su comida o su evento con nosotros, y que son esos, entiendo que son o deberían de ser los clientes del futuro. Ese mediodía, sobre todo, nosotros lo tenemos, intentamos tener los salones llenos con ese ejecutivo madrileño. Por la noche es más informal, más parejas, ese cliente también puede venir de otra manera, y ese fin de semana siempre nos falla que ese mismo cliente pueda ir con sus familias. Uh-huh. Y yo creo que es parte de nuestro éxito, puede ser eso, que hacemos que el cliente esté cómodo en cualquier ámbito, que conoce perfectamente al maître, al camarero. Intentamos tener muy poca rotación en el equipo, sobre todo de sala, pero también en cocina. Pero el equipo de sala es el que está más en contacto con el cliente y es el que ve y valora que siempre la atienda a la misma persona, que sea conocido, que llegue y que esté como en casa, que es un poco lo que buscamos, que haya una sensación de familia.
0: Uh-huh. Pues a veces tenemos la sensación, sobre todo cuando recibimos gente de fuera, precisamente pues amigos o conocidos que vienen a esas reuniones del lunes, y que el domingo por la noche nos cuesta a veces encontrar lugares que estén abiertos, y que incluso cada vez más en la hostelería se cierra también el lunes, ¿no? Lógicamente, por esas conciliaciones familiares que a veces son necesarias. Pero bueno, hoy domingo, que estamos en pleno verano, ¿dónde cenamos?
1: Pues nosotros el domingo están al mediodía abiertos todos, excepto Zalacaín, y el domingo noche solamente está abierto el Cielo de Urrecho.
0: Bueno, o sea, es buen sitio, ¿no?
1: Es un sitio fabuloso para aprovechar la cena de hoy, por supuesto.
0: Exactamente.
1: Que sí.
0: Pues Luis Manuel Marrón, muchísimas gracias por estar hoy con nosotros. Felicidades a esa familia hostelera, y felicidades también a esta generación nueva de los marrones, ¿no? Que lo estáis haciendo muy bien. Muchas gracias.
1: Gracias.

0: Bueno, pues vamos a hablar ahora de una persona que empezó estudiando empresariales hasta que en un verano del 92, con 19 años, dijo que, pues que quería sacarse dinerito para sus viajes, ¿no? ¿Y su padre qué hizo? Pues ponerle a trabajar ahí en una bodega que yo creo que no solamente hizo su primera vendimia, sino que le tocó limpiar quizá muchos depósitos y muchas barricas. Luis Hurtado de Amézaga, bienvenido a Mesa y Descanso.
1: Muchas gracias,
0: una alegría. ¿Cómo me gusta hablar de esto, de que una sexta generación de herederos de Marqués de Riscal empiece por donde hay que empezar, ¿no? Por tocar todos los palos desde abajo hasta arriba, ¿no?
1: Bueno, yo creo que es necesario en nuestro negocio, ¿no? Hay que vivir el vino desde pequeñito y de cerca, ¿no? Y al final mancharte las manos de mosto en vendimias, pues al final es lo que te hace que se te meta el gusanillo y nunca te lo saques, ¿no?
0: Uh-huh. Bueno, luego no hubo manera de sacarlo. Y ahora eres el director técnico de las dos bodegas. ¿Empezaste en Rueda muchos años, ¿no?
1: Empecé en Rueda. He estado prácticamente 22 años en Rueda. Uh-huh. Y luego, cuando se ha jubilado mi padre en la bodega de La Rioja el año pasado, que bueno, hemos tenido un relevo generacional a nivel empresa importante, donde se ha cambiado toda la dirección, pues ahí me han dado la responsabilidad de llevar un poco la parte técnica de las dos bodegas, ¿no? Y luego, a nivel familiar, los que somos familias propietarias de la bodega, pues tomamos la decisión de fichar un director general, un CEO externo,
0: sí,
1: a las familias,
0: aquí, a Ricardo.
1: Y la verdad que, bueno, pues ha sido una buena idea. Yo creo que Ricardo ha entendido fenomenalmente la filosofía de la casa. Y es una persona muy dinámica, con un montón de ideas, con muchísima innovación en la cabeza, y que seguro que le va a dar la vuelta al calcetín de Riscal, que no es fácil, ¿no? Ya sabes que bodegas de 160 y pico años de historia, pues no es fácil muchas uh-huh. veces cambiar las cosas, ¿no?
0: Bueno, estamos hablando no solamente de una bodega histórica, ubicada en una de las maravillas que es El Ciego, en La Rioja, hablando de Rioja, y sobre todo, pues hablando también de un proyecto descomunal, que fue el de Frangueri, ¿no? Vuestra bodega también, creo que no solamente ha hecho que estéis presentes en 110 países en el mundo a través de todos los años, sino yo creo que esto es un punto de referencia que ha dado también visión a todas las bodegas de alrededor y de los pueblos de alrededor del Ciego, ¿no? Creo que...
1: Bueno, sin duda, Riscal, con esa innovación que tuvimos en lo que fue nuestro proyecto de no turismo con la bodega de Frangueri, con el hotel de Frangueri, pues ha creado realmente destino, ¿no? Que al final es lo que ha interesado para toda la zona de La Rioja Alavesa, ¿no? Y actualmente pues tenemos más de 100.000 visitantes a la bodega, y yo creo que ha sido un hito para la zona, ¿no? Porque ha traído una cantidad de riqueza y de movimiento a la zona, pues que al final todo el mundo se beneficia, ¿no?
0: Desde luego. Bueno, Riscal, podríamos decir, Luis, que es de las pocas bodegas que aunan a la vez volumen y valor, ¿no? Esto de manera conjunta a veces es muy difícil de conseguir, pero ahí estáis a nivel mundial, ¿no?
1: Bueno, sí, es verdad que para entender este concepto hay que realmente visitar la bodega y ver la manera tan artesanal en la que seguimos trabajando. Y a pesar de hacer un volumen no despreciable de botellas, pues estamos en un segmento de precio alto y con una imagen de marca fuerte. Y bueno, eso nos permite haber aguantado, yo creo, también tantísimos años en el mercado, ¿no? Y en el mundo del vino, creo que no es muy fácil hoy en día.
0: Bueno, hablamos que siempre de Rioja como denominación de origen o como proyectos dentro y fuera de esa denominación es muy grande. Pero Rioja Alavesa es que es como algo diferente. Defínelo tú, que yo no sabría decirlo.
1: Bueno, Rioja Alavesa es la parte más pequeñita, como sabes, de las subzonas de Rioja, y está en una zona muy particular, ¿no? En lo que es en la parte norte del río Ebro, justo en la falda de lo que es la Sierra de Cantabria. Y claro, los suelos son algo diferentes a lo que hay en el resto de Rioja, ¿no? Son suelos mucho más pobres, más de terraza del río Ebro, con una cantidad de caliza más importante también. Y entonces son suelos muy aptos pues para lo que es la viticultura pura y dura, ¿no? Para elaborar vinos de guarda, para elaborar vinos de calidad y para controlar el vigor de las viñas, ¿no? Que al final es uno de las claves para producir para producir vino de calidad, ¿no?
0: Uh-huh. Bueno, de hecho se conoce a Marqués de Riscal por muchas cosas, pero sobre todo, desde luego, por esa elaboración de vinos con crianzas largas. Participar en alguna de esas catas históricas no deja de ser un privilegio para quien puede tener esa oportunidad. Supongo que hay mucha gente que os lo solicita también, ¿no? Profesionales incluso, me refiero, ¿no?
1: Sí.
0: Porque sois como la bodega de referencia para poder llegar a añadas que no otras bodegas pueden tener, lógicamente, por vuestra historia, ¿no?
1: Sin duda, y yo creo que es algo que nuestro CEO Ricardo Diéguez ha entendido y por eso tenemos en mente, y además os lo puedo anunciar un poco como primicia, que tenemos un gran proyecto para poner en valor una serie de añadas históricas que tenemos en la bodega, pues que disponemos de la mayor colección de añadas antiguas del mundo.
0: ¿Cuáles serían algunas de esas añadas? ¿Cuáles?
1: Bueno, tenemos bastantes añadas de los años 40, 50, 60, que tenemos muy localizadas como de altísima calidad y que están en perfecto estado de conservación. Y entonces la idea es sacar al mercado una serie de verticales de estos vinos viejos, solo disponibles pues para realmente nuestros partners más apreciados y gente de verdad que trabaje con Riscal en conjunto, con todos sus vinos y que pueda dar de una manera realmente exclusiva con vinos que se sacan directamente de la bodega a sus clientes, ¿no? Entonces, al final, yo creo que este es el gran valor que vamos a aportar, ¿no? Una colección perfectamente conservada de vinos, bueno, donde se han mantenido realmente esas mezclas originales que hacían los enólogos franceses que siempre tuvimos desde el siglo XIX, que son las mezclas que llamábamos XR de Extra Rouge y RM de Reserva Médoc, cuando tenían algo de Cabernet Sauvignon. Uh-huh. Y estas dos mezclas especiales son realmente las que hemos conservado en el botellero de vinos viejos y las que por primera vez van a salir al mercado de una manera muy exclusiva. Uh-huh. Claro.
0: Bueno, supongo que te lo habrán preguntado más de una vez, pero ¿con qué época, yéndonos desde el siglo XIX, o con qué épocas te quedarías para reseñar a Marqués de Riscal?
1: Bueno, la verdad es que los vinos del siglo XIX son realmente emocionantes, no solo por la historia que encierran, sino porque, bueno, pues había una elaboración mucho más incontrolada, digamos, porque hoy en día la enología está mucho más desarrollada. Entonces, bueno, no sabía realmente qué podía ocurrir en determinados momentos de la elaboración del vino. Sobre todo, las viñas no estaban injertadas, lo que creo que les dio también una personalidad diferente a los vinos, ¿no? Y luego ya después de la filoxera, a partir del siglo XX, el hecho de tener que injertar las viñas en pies americanos, pues cambió realmente totalmente algo el perfil de los vinos, obviamente, ¿no? Y sobre todo también la parte varietal, ¿no? Porque hubo variedades como el Graciano, que casi desaparece porque se adaptó mal a lo que es el injerto, ¿no? Entonces ahí yo creo que luego, cuando las viñas empiezan a coger una cierta edad, a partir de los años 20, digamos, cuando ya llevan casi 20 años replantadas después de la filoxera y ya injertadas en pies americanos, pues ya hay para mí una época dorada de Rioja, que son esos años 30, 40, 50, 60, ¿no? Ahí realmente nosotros tenemos joyas en la bodega. Y es increíble ver cómo se han conservado estos vinos a pesar de tantos años, ¿no? Luego es verdad que en los años 70 hay un periodo un poco más de agricultura más intensiva, más mecanizada, de mayor producción, con más clones productivos ya seleccionados. Y ahí, bueno, se pierde un poco el espíritu de los vinos y el alma de los vinos de Rioja, que se vuelve a recuperar otra vez, yo creo, a mediados de los 80, coincidiendo con el lanzamiento que tuvo Riscal de Barón de Chirel, ¿no? Que fue el gran hito transformador de La Rioja en aquel momento, que recupera ese alma de esos vinos que se había perdido un poco con esa agricultura un poco más convencional y extractiva y productiva que hubo en los años 70 y principios de los 80, ¿no?
0: Bueno, vamos a hablar un poco de ese Marqués de Riscal actual que protagonizas también. Hay una apuesta fortísima por vuestra parte por ese viñedo ecológico, ¿no?
1: Sin duda, seguimos manteniendo gran parte del viñedo de la casa, el 100% en Rueda y el 80% en Rioja, con técnicas sobre todo de agricultura regenerativa, que es en lo que estamos poniendo más hincapié ahora, ¿no? Que es en recuperar la vida de los suelos, en realmente toda esa microbiota que hay en los suelos esté en interacción con las raíces de la planta y sea capaz de sacar el máximo de la personalidad y del carácter varietal a todo el terruño que tenemos magnífico, ¿no? Entonces, bueno, eso, dejar de utilizar herbicidas, limitar el laboreo, utilizar compost orgánico, todo este tipo de prácticas lo que hace es mejorar la estructura del suelo, pero sobre todo recuperar la vida del suelo, ¿no? Que yo creo que una planta que enraiza en un suelo vivo, pues es capaz de producir fruta que tiene más sabor, ¿no? Entonces, uh-huh, al final nosotros hacemos el vino con fruta, ¿no? Aquí no hay grandes, claro, misterios. Si la fruta tiene más sabor, el vino será mejor, ¿no?
0: Bueno, no sé si estás de acuerdo, que es como que hay una especie de, o sea, de regenerar también ese gusto por el vino de Rioja en gente joven, tanto como consumidor, como esa cantidad de gente joven que tiene proyectos familiares, con viñas que plantaron sus abuelos, con esa inquietud también de hacer vinos y mostrárselos al mundo. Es verdad que es una zona que está remando hacia proyectos de calidad y de personalidad, sobre todo en los vinos, ¿no?
1: Sin duda, yo creo que la Rioja Alavesa sigue siendo el motor de los vinos de tintos de calidad en España, sin duda, ¿eh? Y lo estamos viendo con todo esto que mencionas, ¿no? Toda esta gran cantidad de proyectos familiares que están lanzando nuevos vinos, cada uno con su personalidad, con un trabajo muy preciso del viñedo, y eso está permitiendo volver a poner en boca de todos a Rioja, ¿no? Por eso digo que no pasa de moda, ¿no? Entonces ahí, bueno, uh-huh, la verdad es que formamos un gran tándem, lo que somos las bodegas más tradicionales, que seguimos apostando por un tipo de vino que sigue gustando, porque si no, no se vendería la cantidad que vendemos, ¿no? Pero al mismo tiempo también estamos haciendo cosas nuevas, y junto con todos estos proyectos familiares, pues hacen que la Rioja Alavesa siga siendo claramente el motor del vino tinto español, ¿no?
0: ¿Son los Riojas los tintos más longevos del planeta? ¿O podemos decir
1: si
0: así?
1: Si no son los más longevos, son los unos de los más longevos, sin duda, ¿no? Nosotros lo podemos corroborar con el botellero nuestro, ¿no? Claro. Pero es verdad que hay otras zonas del mundo que también han producido vinos que son capaces de envejecer. No es fácil, ¿eh? Requiere de una tipología de terruño y de características del vino muy específica, ¿no?
0: Bueno, vamos a hablar de los blancos de Rioja, esos históricos blancos que ahora la gente busca, ¿no? Etiquetas y añadas que son dificilísimas de encontrar ya. Luego ha habido una época, yo creo que demasiado larga, en reconocer esos tintos, sobre todo esas variedades autóctonas de la Viura, de la Maturana, qué cosas más especiales, ¿no? Y ahora hay ese regreso a hacer tintos, primero por la necesidad de atender esa tendencia de consumo, que cada vez es verdad que se está yendo mucho más hacia los blancos. No sé si por el cambio climático, por los gustos personales de las nuevas generaciones.
1: Bueno, los blancos suelen tener menos graduación alcohólica, son más ácidos, más frescos, se beben mejor. A las mujeres también, que son las que compran el vino en su gran parte, pues también les gusta más ese tipo de vinos. Y yo creo que por eso el blanco sigue funcionando bien, ¿no? Uh-huh. Pero bueno, hay un estilo de tintos también hoy en día,
0: más frescos,
1: jovencitos,
0: más jóvenes,
1: y frescos, más ligeros, beber, ¿no? Que se beben muy bien, ¿eh?
0: Uh-huh. Bueno, por cierto, el otro día probé, te decía antes, vuestro blanco de Rioja Barón de Chirel, Viñas Centenarias, la añada 24, que es una novedad en el mercado, ¿no?
1: Una novedad. La verdad es que para nosotros es la primera vez que elaboramos vino blanco en Rioja. Ya sabes que en los años 70 nos fuimos a Rueda precisamente porque con las variedades que había en Rioja no encontrábamos realmente el perfil de vino, ese joven, fresco y afrutado, que yo creo que sí que hemos conseguido hacer con gran éxito en Rueda con el Verdejo y la Sauvignon Blanc. Pero cuando decidimos sacar un vino de gama superior, es verdad que lo que habíamos estado haciendo con el Verdejo en Rueda ha gustado mucho y le habíamos puesto la marca Barón de Chirel cuando era una marca de Rioja, no tenía gran sentido, y por eso hemos decidido volver a La Rioja para elaborar este Barón de Chirel, que es una marca originalmente de allí.
0: Curioso que se llame Chirel, ¿no es una apuesta la vuelta de Chirel blanco a Rioja?
1: Una apuesta total, claro. A ver, tenemos un viñedo viejo maravilloso, centenario, replantado a principios del siglo XX y que tiene con las variedades autóctonas, sobre todo Viura, que es lo que principalmente utilizamos, y luego tiene pues eso, Maturana, Malvasía, Garnacha Blanca. Y la verdad es que son variedades que de por sí no son muy cualitativas en cuanto a su morfología del racimo, que es un racimo un poco grande, una uva un poco gorda, pero claro, su expresión varietal cuando las viñas tienen más de 100 años, uh-huh, cambia radicalmente, ¿no? Entonces con, uh-huh, un buen tratamiento de la uva fermentada en fudres y demás se consigue hacer un producto maravilloso. Y luego tenemos una acidez muy alta en Rioja Alavesa con unos pHs bajos que nos garantiza que vaya a ser un vino de guarda, ¿no?
0: Qué bueno. Bueno, creo que en volumen, no sé si me equivoco, Luis, Rioja es la segunda denominación de origen en España en vinos blancos.
1: Creo que sí.
0: Están funcionando sobre todo estas variedades autóctonas de las que ahora nos estás hablando. ¿Se está recuperando la historia también incluyendo esas uvas blancas para la elaboración de tintos? ¿Para hacer precisamente esos tintos más ligeros, más bebibles?
1: Pues en parte sí. En parte se está volviendo a mezclar algo el blanco con el tinto, que era lo tradicional de Rioja. Es verdad que en una época se ha mantenido separado porque buscábamos una mayor estructura y mayor color en los vinos tintos. algo que es, por otra parte, necesario para hacer vinos de una cierta crianza. Uh-huh. Entonces, para, yo creo que para vinos jóvenes más ligeros sí que me parece interesante, porque aportan un poco más de acidez y hace que el vino tenga esa ligereza que hace que tenga un paso de boca más fácil. Pero los que seguimos apostando también por vinos de crianza y de reserva y de crianzas un poco más largas, necesitamos que un poco el esqueleto tánico del vino sea el suficiente para que aguante el paso del tiempo, ¿no? Claro, entonces, por eso seguimos también separando,
0: de la que hablábamos,
1: separando,
0: ¿no?,
1: el blanco, ¿no?
0: Pues Luis Hurtado de Amézaga, qué gusto. Me estaría hablando contigo todo el programa, igual que con Luis Manuel, pero claro, aquí continuamos. Os invito a que nos vayamos, si os parece bien, pues un paseo por Palma de Mallorca, y si queréis también por Sóller, porque vamos a hablar de algunos hoteritos rurales para desconectar y para vivir de otra manera diferente el verano. Muchísimas gracias, Luis.
1: A vosotros, muchas gracias.
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0: Bueno, comentábamos al principio del programa que hay muchas formas de conocer Palma. Se puede recorrer calle a calle, perderse entre esas casas señoriales del casco antiguo, seguir el paseo marítimo o disfrutar de esa silueta de la catedral desde el mar. Sin embargo, hay una manera diferente de entender la ciudad, por ejemplo, observarla desde las alturas. Pues a mí me encantaría contemplar ese verano de esta manera, en un balcón, pues yo creo que uno de los más emblemáticos de Palma, que puede ser el Sky Bar del Hotel Saratoga. Tenemos hoy con nosotros a Catalina Borràs, su propietaria. Catalina, buenos días. Bienvenida a Mesa y Descanso. Bueno, podemos decir que desde hace más de 6 décadas el Sky Bar del Hotel Saratoga ocupa, yo creo que una posición privilegiada sobre ese paisaje urbano de Palma, porque se inauguró en el año 65, mucho antes de que los rooftops, que llamamos ahora, se convirtieran en una tendencia internacional, ¿no?
1: Sí, sí. El hotel se construyó en el 62, bueno, se inauguró en el 62, empezó a construirse en 1960... Y al año siguiente de la inauguración, pues se animaron a ampliarlo, subiendo pues 4 plantas. Uh-huh. Y de estas 4 plantas, la octava era una terraza donde quisieron poner ya la segunda piscina. Era básicamente una terraza en ese momento con una piscina y tenía actividad. La gente no utilizaba un rooftop para ir a tomar algo como es habitual ahora, sino que la gente utilizaba el rooftop como piscina. Al principio, cuando se construyó, se pensó que era un poco absurdo, ¿no?
0: Tener una piscina arriba, ¿no?
1: Sí, ¿no? ¿Quién iría a una piscina arriba? De hecho, la mayor parte de clientes iban a la piscina de abajo.
0: Claro. Bueno, podemos decir que fue el primero de la ciudad y desde entonces es verdad que también ha sido pues testigo de esa evolución que han tenido tanto la hotelería como la hostelería en Palma de Mallorca, ¿no? Cuéntame un poco, porque hay algunos elementos importantes, yo creo también como una joya para amantes de lo vintage, que puede ser el neón original que conserváis todavía del Hotel Saratoga, ¿no?
1: Claro, bueno, nosotros, mira, lo que nos es un hotel que le tenemos mucho cariño, es un hotel de familia y, claro, hay alguna serie, hemos ido modernizando porque no queda otra y porque esto, el mundo lo requiere, no te queda otra que ir adaptándote, pero sí que hay algunos elementos que nos hace mucha ilusión mantener. El famoso neón, pues, que a día de hoy le da ese toque un poco retro, diríamos, pero para nosotros es emblemático. De hecho, ni siquiera sale que tenemos una categoría superior, pero tampoco lo tocamos porque nos parece bonito. Y bueno, y se ha ido cambiando tecnológicamente de lo que es el neón original, pero mantenemos las mismas letras, las intentamos ir conservando. Sí que vamos cambiando el sistema eléctrico que hay en el interior, pero lo que es el aspecto original es el original.
0: Catalina, es un Saratoga, es un hotel familiar, como nos comentabas, pero yo creo que tiene una historia muy bonita, porque cuando se funda en el año 1962, estamos hablando de más de 60 años, tampoco era muy normal que una mujer, que en este caso era tu abuela, se hiciera cargo de un hotel de huéspedes y un hotel tan grande. Bueno, ahora mismo son 180 habitaciones y suites magníficas, sí. En aquel momento sería algo menos, pero bueno, no dejó de ser un acto valiente, ¿no?, como empresaria.
1: Sí, mi abuela había enviudado y tenía varios hijos y aún tenía hijos pequeños. Entonces, mi abuelo se dedicaba al negocio de la inmobiliaria, de la construcción y promoción, y bueno, pues ella tenía dos alternativas. No, pues un poco retirarse y a ver cómo lo hacía para mantener a todos estos hijos, o seguir adelante con un negocio muy poco de mujeres, donde no era una gran idea ver a una mujer porque nadie le haría caso, ni en obras, ni...
0: Hombre. Claro.
1: Entonces, la verdad que le apoyó mucho su hijo mayor, que en esa época era muy jovencito, pero le apoyó mucho. Y su hijo mayor era el que iba buscando los solares y el que era la cara visible, pero detrás de todo estaba ella. Uh-huh. Entonces, se estaba abriendo una nueva arteria en la ciudad, porque el Paseo Mallorca en ese momento prácticamente era una nueva vía que se había construido con un plan de reconstrucción de la ciudad porque se había desviado el torrente de la Riera. Entonces allí vieron un solar que tendría, que se situaba en el casco antiguo, pero con vistas al mar.
0: Con vistas al mar y al futuro, ¿no? Porque aquí estamos hablando de él en aquel momento. Catalina, si te parece bien, vamos a continuar hablando de las alturas del Saratoga, ¿no? Porque estábamos viendo la Skybar en la octava planta, pero en la séptima planta de este hotel emblemático tenemos el Attic, que es una propuesta culinaria, bueno, yo diría que sin fronteras, pero con esencia mallorquina, que protagoniza el chef Juan Pinel, que además él ha sido una persona que, aunque es natural de Calviá, se ha curtido en fogones con Paco Ron, por ejemplo, en el Via Vélez de Madrid, o con Luis Arevalo en Quena, o con Fernando López Arellano en Zaranda. Esto creo que lo que hace es establecer una cocina en vuestro restaurante del Hotel Saratoga, que se puede disfrutar pues de muchísimas maneras, ¿no? Sobre todo ahora en verano, con estos escabeches, estos platos frescos. Cuéntame un poco.
1: Claro, es que nosotros hemos apostado por un hotel no solo donde te puedas alojar, sino donde puedas vivir, ¿no? Vivir experiencias que te hagan sentir que realmente estás en esta ciudad. Desde el rooftop, donde tienes estas famosas vistas, hasta el restaurante del Attic. Es un concepto de cocina que aúna, diríamos, lo que es el producto local, con elaboraciones cocinadas, diríamos, tradicionales, que es un poco la cocina de Juan, y al mismo tiempo, pues, con toques de básicamente asiáticos. Y algunos también sudamericanos, como son los ceviches que comentabas. Esta cocina, pues, la juntamos con una experiencia musical. El hotel tenía, cuando se montó el rooftop en el año 65, montaron en la planta séptima una sala de fiestas. Y entonces, la sala de fiestas, con los años, cuando llegaron las discotecas, pues entró en decadencia y lo reconvertimos en un club de jazz que, bueno, pues sí que cogió buena fama, no solo en la ciudad, sino en el país. Y ahora, pues hemos empezado primero con la cocina incorporando a Juan Pinel, que ya lleva 5 años en nuestro equipo, y ahora, una vez ya lo tenemos más o menos consolidado, pues otra vez reincorporar el jazz. Y entonces ahora todas las noches, una vez acabadas las cenas, pues hay conciertos.
0: ¿Conciertos de jazz, de soul o de blues, no? ¿Jueves y sábados o todas las noches?
1: No, bueno, este año hemos empezado y hemos hecho conciertos de piano miércoles y viernes y conciertos de jazz, blues, soul, pues jueves y sábados. Para el año que viene, la nueva temporada que empezará en octubre, pues pretendemos que los conciertos sean todos los días.
0: Ajá, qué bien. Bueno, vamos a hablar también de esa pequeña colección de hoteles boutique en Mallorca, que es Saratoga Tramontana Hotels, que os habéis dedicado a la recuperación y puesta en valor de esas casas tradicionales de la isla, y tenéis 3 hoteles boutique en Sóller, pues para descubrir y vivir Mallorca sin prisas también y lejos del ruido, ¿no? La Tramontana, desde luego, es un escenario diferente, sobre todo en verano, esas calles de piedra, esa sierra. Y sobre todo, pues no sé, desayunos tranquilos. Podríamos empezar por descubrir todo esto, ¿no?, con vosotros.
1: Sí, sí. Bueno, esto ha sido una aventura nueva para nosotros, pero que va en consonancia con nuestro estilo hotelero. Es decir, nuestro estilo hotelero es la cercanía con el cliente, que a veces en un hotel grande pues es difícil. Y entonces lo que hicimos fue poderla poner en práctica en estos hoteles. En definitiva, no son hoteles, son casas, yo no les llamaría hoteles,
0: tan
1: pequeñito,
0: ¿no?
1: Son 3 casas, cada una un poco en su estilo, reconvertidas en hotelitos de interior, y tienen el factor común de todas ellas es que hemos intentado mantener todos los elementos de la arquitectura tradicional, los hemos restaurado y hemos incluido pues las digamos, las novedades que se tienen que poner para poder estar cómodo hoy en día, es decir, los baños, aunque tengan elementos tradicionales, pues sí, están puestas para poder cumplir las comodidades que hoy se exigen.
0: Claro.
1: Tanto aires acondicionados, calefacciones, por esta parte, y todas tienen en común

0: isla y con una pequeña apertura al mar.
1: Bueno, son experiencias íntimas, serenas, perfectas para quienes buscan recuperar pues algo cada vez más escaso durante el verano, que es, aparte del tiempo, también el silencio y la autenticidad, ¿no?
0: Y puedes salir, hay ofertas en Sóller, combina las dos cosas, tanto la montaña como el mar, como una oferta gastronómica muy interesante, de ocio, la posibilidad de incluso llegar sin coche y poderte mover con el tranvía para poder ir al puerto, tanto a comer o a la playa, o paseos que ofrecemos en barca para conocer esta costa, que es muy, muy interesante.
1: Pues nada, nuevas prioridades, ¿no?, de quienes entienden el viaje como una forma de bienestar, pues más allá de vivir en largas colas o playas abarrotadas. Sí. Catalina Borrás, muchísimas gracias por ofrecernos este verano diferente, tanto en un hotel tan emblemático como el Saratoga en Palma de Mallorca, como estos tres hoteles boutique en Sóller, como decíamos, para vivir y descubrir Mallorca sin prisas y lejos del ruido. Hablar contigo ya nos produce tranquilidad o sosiego, así que imagínense llegar hasta allí. Muchísimas gracias y buen verano.
0: Igualmente.
1: Un abrazo. Hasta luego.

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1: Bueno, también en Madrid, ¿eh? También se puede vivir frescura y sobre todo riqueza. Si hablamos de un recetario, pues que aparte de tradición, tiene mucho de fresco, que es lo que toca ahora, y sobre todo si rinde culto al producto de temporada y al sabor auténtico, como Calvero, que es de quien vamos a hablar ahora. Es el restaurante ubicado dentro de Gran Madrid, el Casino Colón, que liderada su cocina por el chef Juanjo López, como les decíamos al principio del programa, creador de la Tasquita de Enfrente y referente sobre todo de la gastronomía madrileña. Hoy le pillamos un poco lejos, pero Juanjo ha tenido la amabilidad de atendernos. Juanjo López, buenos días, bienvenido a Mesa y Descanso.
2: Hola, buenos días, Mar. ¿Qué tal? ¿Cómo estamos?
1: Pues yo bien, pero con un poco de envidia porque creo que estás viviendo unos días muy mediterráneos. ¿Dónde estás?
2: Estoy en Antalya, en Turquía. Estoy haciendo aquí unas cenas en un maravilloso hotel. Pero bueno, no deja de ser trabajo, ¿eh? Que bueno, me da envidia ver a la gente que ha venido de vacaciones. Estamos unos días y, como aquel que dice, casi ya regresando para Madrid, que es donde toca estar, al menos hasta el día 1 de agosto, que iniciaremos las vacaciones.
1: Bueno, fenomenal, ya queda menos. Bueno, hoy tocaba contigo hablar de Calvero, porque es este restaurante que decíamos dentro del del Casino Gran Madrid. Hay una propuesta gastronómica que está muy marcada por la temporada y por el respeto al producto. Es algo que has hecho siempre en tus restaurantes y en tus asesorías, ¿no? Esa filosofía, sí, pues de cercanía que apuesta siempre por el kilómetro cero.
2: Sí, la filosofía mía, llevamos ya más de 27 años un poco con la misma filosofía de que el producto es lo primero, la importancia al proveedor y fundamentalmente pues un poco la temporada es la que nos va marcando qué es lo que tenemos que hacer. Y ahora en el verano, pues fíjate, las noches de Calvero son absolutamente maravillosas. Es uno de los espacios en los que más a gusto estoy trabajando, o incluso te podría decir que he trabajado, porque hay un equipo maravilloso que entiende muy bien cuál es el concepto de la cocina, en un marco donde, bueno, pues a todos nos puede extrañar, ¿no?, que es un casino, pero la verdad es que casino, cocina y ese ambiente que se ha creado arriba es absolutamente, te diría yo, que idílico para las noches de verano, porque además hay luego una pequeña terraza donde se puede decir que luego te puedes tomar una copita y puedes incluso hasta fumarte un puro, que
1: hombre,
2: eso hoy en día
1: raro,
2: en
1: ¿no?
2: Madrid empieza a ser raro y complicado.
1: Sí, sí, sí. Bueno, hay quien habla luego incluso de que es un oasis, ¿no? Sí. Cuando uno ya pasa del casino a lo que es disfrutar del restaurante, ¿no?
2: Absolutamente, un oasis. Y encima tienes la posibilidad que según sales del oasis, oye, puedes, como aquel que dice, echarte una fichita y te puedes

0: Ir casi con media vacaciones arregladas, ¿eh? Yo
1: Ojalá, ¿no?
0: conozco algún caso, ¿eh?
1: Qué bueno. Bueno, es un espacio, lo vamos a decir para quien nos esté escuchando, reservado exclusivamente para mayores de edad, lógicamente, porque hay que
0: Sí.
1: atravesar el casino, porque hay que dar
0: Sí.
1: tu identificarse con tu DNI, como en
0: Sí.
1: cualquier casa de juego. Pero bueno, también eso
0: Correcto.
1: refuerza ese sello de exclusividad y de sofisticación que bueno,
0: Sí.
1: que tiene no solamente el casino, sino Calvero en este caso, ¿no? Bueno, has
0: Sí.
1: seleccionado una serie de platos que quizá vuelven otra vez, que creo que es un poco tu sello de identidad, de refrescarnos gratamente la memoria, como por ejemplo una codorniz en pepitoria. Vamos a entrar ahora ya en esto, ¿no? Porque yo
0: Sí.
1: creo que es. Hablan de uno de los platos con más personalidad de temporada, pero yo también creo que, por ejemplo, los escabeches es algo que tenían que estar presentes siempre en nuestro recetario español y a veces nos olvidamos
0: Sí.
1: de ellos, ¿no?
0: Sí, tú ya sabes que una de mis frases favoritas hace poco en Instagram me la publicaban y tal, y es que más escabeches y menos ceviches, ¿no? Yo ya
1: Exactamente.
0: me canso un poco de la moda del ceviche, que evidentemente, oye, los hay que son magníficos, pero cuando ya se repiten una y otra vez en todos y cada uno de las cartas de los distintos restaurantes, pues empieza a ser un poco cansado, ¿no? Entonces yo creo que hay que ir pues a esos platos que son muy nuestros, como es el escabeche, que tiene infinidad de posibilidades, porque no solamente con la caza, sino también admiten verduras y, por supuesto, en
1: Pescados.
0: Calvero, que lo estamos haciendo con pescado,
1: Claro.
0: con el salmonete, que es un plato maravilloso. Tengo que decirte que además tengo un equipo absolutamente fantástico en Calvero, liderado por Javi y por Marco, que es también de la casa y que se ha integrado maravillosamente con nosotros, que empezó como jefe de pastelería y ahora, bueno, pues domina la cocina salada, casi como Javi empieza a hacer pastelería, ¿no?
1: Qué bien.
0: Y
1: Oye.
0: entre ellos también hay otra serie de muchachos, pero estos dos son los dos cabezas visibles y la sala también, te puedo decir que es de estas salas que sorprenden, porque tiene un servicio absolutamente académico, maravilloso, donde te encuentras como un señor en la mesa. Ya sabes que hoy en día todo es un poco alborotado, pero
1: Sí.
0: aquí un poco, pues ese espíritu del casino, de servicio, de estar cada uno en su sitio, hace que la sala sea pues muy academicista. Y además con unos vinos todos súper razonables. Es decir, ha premiado pues un poquito vinos que sean accesibles sin ninguna excentricidad de ningún tipo y que están a la altura de cualquier bolsillo. Eso también
1: Qué
0: hay
1: bueno.
0: que tenerlo en cuenta.
1: Bueno, volviendo a lo gastronómico, Juanjo,
0: Cuéntame.
1: yo creo que hay platos. Mira, hacía que no leía en una carta unos huevos mimosa, creo que desde que era adolescente. De verdad.
0: Bueno,
1: Por supuesto, esa
0: sí.
1: merluza en salsa verde, pero lo de los huevos mimosa he dicho, oye, qué bien, ¿no? Que uno esté fuera de modas y que volvamos a rescatar estas cosas.
0: Bueno, es que Mar, yo creo que hay que huir ya un poco de todos los estereotipos de cartas similares y volver a ese recetario que se dejó, no sé por qué, seguramente porque se pensaba que estaba anticuado, pero igual que la ensaladilla para mí está de moda, hoy he publicado yo un post que fui de los primeros en tener ensaladilla en un restaurante que se suponía pues un poco gastronómico, y la mayoría de la gente en aquella época hacía comentarios como que una ensaladilla en un restaurante era más de bar. Y hacía una reflexión que 25 años después, la ensaladilla es raro no
1: Desde
0: encontrarla
1: luego, desde
0: en
1: luego.
0: ningún restaurante. Pues igual pasa con los huevos mimosa. ¿Quién no recuerda esos huevos mimosa que te hacían en verano en tu casa? O esa tortilla francesa que hacemos con manitas de cordero, que es absolutamente un espectáculo también.
1: Madre
0: Es decir,
1: mía.
0: yo creo que la memoria y la tradición nunca han pasado de moda. Simplemente, pues a veces han doblegado, pues por tendencias que yo siempre digo que están llamadas a caducar en el tiempo. Porque lo que es natural, lo que es nuestro y lo que permanece en nuestra memoria, permanecerá siempre. ¿Tú te acuerdas del cóctel en salsa rosa, por
1: Desde
0: ejemplo?
1: luego, bueno, eso
0: Bueno,
1: estaba como en todas las bodas, contábamos con ellos ya, ¿no? Dentro de la
0: claro,
1: copa con
0: pues claro,
1: con
0: pues
1: la gamba.
0: imagínatelo bien hecho, actualizado, o ese famoso postre que yo me acuerdo que cuando iba con mi padre a tomarlo, a mí me volvía loco, y es una sencillez total, el pijama, ¿te acuerdas?
1: Sí,
0: La
1: también la
0: piña, el
1: piña.
0: flan, la bola de helado.
1: Sí,
0: Bueno,
1: sí.
0: pues yo creo que son esas cosas que hay que ir pues un poquito poniendo desempolvándolas y poniéndolas en actualidad,
1: Fíjate que cuando
0: ya
1: uno se sienta
0: que
1: a la mesa, ¿no? Y
0: cuenta.
1: estabas hablando de la sala, ¿no? Y de que algo
0: Sí.
1: que te reconforta, porque realmente uno no solamente va a comer por comer, sino que vive pues otra serie de cosas y llegar aquí
0: Sí.
1: y decir, oye, que esto lo tomaba con mi abuelo, que esto me lo hacía mi madre o incluso mi padre, ¿no? Y dices, qué bueno, porque sales con ese sentido de yo diría que de esencia, ¿no? De que uno todavía se reconforta con este tipo de cosas. Oye, esos clásicos madrileños como la oreja con salsa brava, la tortilla de bacalao, las croquetas con huevo, jamón cocido, también están en
0: Claro,
1: Calvero, ¿no?
0: también están en Calvero, porque lo que tratamos es de que sea una cocina reconocible, fácil y que te produzca esa satisfacción primigenia de decir, coño, ¿esto a qué me suena a mí? ¿A qué
1: Claro.
0: me suena? Pero sobre todo, que con el paladar te transporten pues a esos tiempos que no te digo que eran ni mejores ni peores, pero sí fueron distintos y mucha gente pues esto lo echa en falta, ¿no?
1: Claro.
0: Y
1: Bueno,
0: luego los postres, ¿eh? Que los postres son también
1: con lo
0: absolutamente
1: que nos has
0: maravillosos, ¿eh?
1: contado, uno no se puede perder esos postres, ¿no?
0: No,
1: ¿Cómo
0: no,
1: has
0: no, no, no,
1: vuelto
0: no.
1: a esa icónica tarta Sacher, por ejemplo, para los más golosos, ¿no?
0: Sí, o el flan, ¿eh? Que el flan, por sencillo, yo cada vez que voy con los chicos lo pruebo, porque cada vez me parece más fascinante ese flan que hacen a diario. Y bueno, me parece una locura. Y ya que tengo poco tiempo, Mar, aunque te prometo en cuanto que vuelva a irte a visitar al estudio,
1: Venga,
0: que
1: me
0: ya sabes que me
1: encantará
0: hace
1: estar
0: mucha
1: aquí y
0: ilusión
1: siempre hablar
0: charlar
1: contigo. Y
0: contigo.
1: hablaremos de otras cosas, porque la hostelería hay que hablar mucho de ella, ¿no? Y de esas
0: Bueno,
1: protestas que me encanta escuchar por tu parte, que, bueno, hay que
0: de la
1: defender.
0: hostelería, si me vale aquí, te voy a hacer una reivindicación. No
1: Venga.
0: corren buenos tiempos,
1: Ya.
0: no están los tiempos para muchas florituras, y yo creo que nos debemos de poner todos mucho más las pilas para hablar realmente de lo que es importante, de lo que es serio, porque al final nadie obvia estos temas, porque a veces tenemos como una especie de vergüenza de decir, oye, los tiempos no son, pues sí, no son, y lo que hay que hacer es tomar en conjunto seguramente decisiones para que nos favorezcan a todos.
1: Desde
0: Pero te
1: luego.
0: voy a recordar que dentro de nada, porque el verano ha empezado, pero como todo pasa rápido. Hay una cosa importante en Calvero que son los cocidos que empezarán de nuevo en septiembre,
1: Bueno, es que
0: que es
1: esos
0: un
1: cocidos de
0: plato
1: Juanjo,
0: emblemático.
1: madre mía, ¿no? ¿Son los de la Tasquita o mejores? Mejores imposibles.
0: Bueno, son los de Juanjo, por lo tanto
1: Eso
0: yo no
1: es,
0: te
1: son
0: voy a
1: los de
0: decir, es
1: Juanjo.
0: como si me preguntas, oye, ¿qué diferencia? Ahora de verdad que me he centrado prácticamente en Calvero y mira, te voy a dar una primicia. Como asesoramiento estoy solamente ya en Calvero y creo que me voy a quedar aquí solamente con Calvero durante mucho tiempo en el sentido, si ellos están a gusto conmigo, por una razón. Porque me he encontrado plenamente bien y es de los pocos sitios donde he podido llevar el alma de la tasquita a otro sitio
1: Bueno,
0: que no es la
1: eso
0: tasquita.
1: no es fácil, o sea que enhorabuena por eso, por
0: No, no es
1: Calvero y
0: fácil.
1: por ti y por tu parte. Oye, y lo que sí que te invito, Juanjo, es por favor cuando empiecen los cocidos ven a contárnoslo, que esto merece
0: Por
1: capítulo
0: supuesto.
1: aparte, ¿eh? Como se dice.
0: Pero hacemos dos cosas. Yo voy a contártelo, pero prométeme que tú vas a venir a probarlo
1: Eso
0: también.
1: por supuesto, cuando salgamos a
0: Porque
1: tomar
0: además,
1: cocido.
0: para todos aquellos que han ido a probar el cocido este año, el próximo va a ser otro cocido distinto.
1: Pues venga, hablaremos de eso. Un abrazo y gracias por
0: Hablamos,
1: atendernos. Como lo digo,
0: gracias a ti, Mar.
1: disfruta lo que te queda de esa zona preciosa. Y aquí nos quedamos y con ustedes, como siempre, dándoles las gracias por un domingo más. Disfruten de lo que queda de tarde y sobre todo de esas tardes veraniegas que, aunque hace calor, siempre son diferentes en esta época del año. Gracias por seguirnos. La semana que viene continuaremos aquí. Gracias.

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1: Bienvenidos un viernes más a la magia de la publicidad en Capital Radio. Les habla Juan Manuel Urraca. Hoy tenemos con nosotros a Alberto Estramiana, director de marketing de Peugeot España. Bienvenido, Alberto.
2: Muchas gracias.
1: Bueno, la marca Peugeot, por supuesto, es muy conocida, pero, Alberto, no dejáis de hacer cosas para promocionarla, incluso fuera del mundo del motor. Ahora hablaremos de eso. Cuéntanos, para posicionarnos brevemente, ¿en qué está enfocada la empresa en España en estos momentos como marca?
2: Bueno, pues como marca, a pesar de que somos una marca muy, muy asentada y muy arraigada en nuestro país, pues estamos muy centrados en crecer, como toda empresa, en ganar cuota en vehículos electrificados, que es algo que está muy, muy vigente actualmente. Y luego estamos centrados también últimamente en determinados patrocinios vinculados a territorios culturales como el cine, ¿no? O sea, la marca en España, además de tener una red muy capilar de concesionarios, ¿no? Tenemos más de 130 puntos de venta, más de 345 servicios oficiales, o sea que estamos muy presentes en comercio, también estamos muy presentes en el polo industrial, porque fabricamos tanto en Vigo como en Zaragoza. Y también estamos presentes en ese polo cultural que decía antes, sobre todo este año que estamos trabajando mucho en el territorio del cine.
1: Luego me comentas esa parte, pero vamos a hablar un poco de lo que seguramente más te interesa, Alberto. ¿Qué modelos de vehículos nos puedes destacar de vuestra oferta actual y qué estáis desarrollando en el mundo electrificado? Que esto es una pregunta obligatoria por
2: actualidad.
1: Por actualidad, efectivamente.
2: Bueno, pues nosotros tenemos una gama muy amplia de turismos y vehículos comerciales, no solo turismos, eso es un factor importante. Y tenemos prácticamente modelos en todos los segmentos de mercado. Es verdad que en España ahora pues tenemos un porcentaje de mercado muy importante, ¿no? La mayor parte del mercado está dentro de los SUV, donde tenemos ahí, pues, por ejemplo, 2008, que además es fabricación nacional en Vigo, pero tenemos también 3008, 5008. Así que los SUV pues son un polo importante para nosotros por demanda de mercado. Pero también tenemos vehículos que no son SUV, que son berlina, con un comportamiento dinámico estupendo. Hemos lanzado hace poco, recientemente, nuevo 308 y dentro de poco lanzaremos nuevo 408, también berlina, más grande. Así que estamos presentes un poco en todos los segmentos y en vehículos comerciales pues también tenemos una oferta muy importante que cubre todos los segmentos y además con transformaciones de vehículos para distintos sectores. Y por supuesto, estamos inmersos en esa parte de la electrificación. Peugeot es una de las marcas que apostó fuerte, Peugeot y no solo Peugeot, todo el grupo Stellantis, por la electrificación desde hace ya tiempo. Y hoy podemos decir que todos los modelos que tiene la marca Peugeot tienen una versión 100% eléctrica. O sea que nosotros fabricamos un modelo y ese modelo el cliente puede elegir la energía, ¿no? Tenemos modelos y los tienes en diésel, los tienes en gasolina y los tienes en híbrido enchufable y en eléctrico, por ejemplo, como 308 nuevo. Así que la elección de la energía la debemos elegir al consumidor sin variar la estética de los coches. Estamos desarrollando nuestros últimos modelos 100% eléctricos en plataformas además nuevas, hechas por el grupo y que son plataformas diseñadas desde el origen para fabricar vehículos eléctricos, lo cual nos da una ventaja en términos de potencial de autonomía de los vehículos, llegando hasta 700 kilómetros de autonomía, potencial en cuanto a capacidad, velocidad de carga de los vehículos, muy importante hoy en día, y también en cuanto a la conectividad del vehículo con aplicaciones y con software.
1: No sé si nos puedes dar algún dato en porcentaje, ¿cómo están ahora mismo en relación las ventas de vehículos de combustión con respecto a los eléctricos o híbridos? No sé si me puedes dar algún porcentaje.
2: A ver, a nivel nacional, mercado nacional.
1: Sí, de España, vamos a hablar de España.
2: Estamos en una cuota de un 8% y pico de vehículos 100% eléctricos ahora mismo, de hecho dio un escalón interesante en el año pasado, en el año 2025, y en vehículos híbridos pues estamos en torno a un 10% de vehículos híbridos enchufables. Con lo cual, entre lo que nosotros llamamos coches de bajas emisiones, entre 100% eléctricos y vehículos híbridos enchufables, en España estamos ya muy cerca del 20%. Ha crecido notablemente más en el año 2025. También los híbridos enchufables han dado un salto importante de casi 5 puntos porcentuales en el mix en el año pasado. O sea que vamos ganando en electrificación, Ya uno de cada cinco coches que se venden es enchufable, de una o de otra manera, o eléctrico o híbrido enchufable. Todavía nos queda recorrido con algunos países que tenemos próximos, como Francia, como Portugal, como Reino Unido. Nosotros vamos algo por detrás, igual que Italia, pero es verdad que el año pasado se ha dado un salto y ahora con las ayudas que están ahí a punto de publicarse del gobierno, pues estoy seguro de que seguirás atendiendo.
1: Yo creo que sigue siendo, me imagino que para todos los fabricantes y para vosotros también, que sigue siendo un poco el kit de la cuestión, ¿no? Que esas ayudas realmente lleguen y convenzan al consumidor. Al final los consumidores en una compra que no es de impulso, no es de muy recurrente, de largo plazo, pues al final el precio influye mucho.
2: Sin duda. Sobre todo, yo creo, siempre lo digo, cuando compramos un coche eléctrico, cuando miramos el precio de un vehículo eléctrico, hay que ir un poco más allá y mirar el coste de uso diario que tiene ese vehículo, ¿no? No solo el precio de venta, porque realmente un vehículo eléctrico es mucho más barato en el día a día, puesto que no estamos pagando combustibles fósiles, que son más caros, estamos pagando electricidad, que es mucho más barata, y los mantenimientos de los coches también son bastante más baratos, porque los motores son más sencillos, requieren menos mantenimiento. Si a eso le sumamos, además, las ayudas del gobierno, o le sumamos los certificados de ahorro energético, por ejemplo, que también es un apoyo adicional, pues realmente, con todos esos factores, el coste de uso de un eléctrico es significativamente menor que el de un vehículo térmico. Lo que pasa es que no hay solo que ver el precio de venta, sino que hay que ver toda la ecuación en su conjunto, ¿no?
1: ¿Y ahí cómo estáis, por ejemplo, con los vehículos industriales? ¿Hay mucha electrificación?
2: Sí, cada vez más. Nosotros tenemos también, en los comerciales, tenemos una versión eléctrica en cada uno de ellos. El mercado está creciendo en vehículos comerciales eléctricos, sobre todo dentro de las grandes ciudades, también con la implementación de las zonas de bajas emisiones y demás, el acceso a las ciudades. Y ya te digo que nosotros estamos incrementando ahí el ritmo de ventas de electrificados cada vez más, y cada vez hay una apuesta más grande por la industria en este tipo de vehículos.
1: Lo digo porque al final nuestra audiencia es básicamente profesionales, empresarios, emprendedores, y entiendo que les puede resultar muy importante esto, por lo que tú decías, ¿no? Porque ahí sí que un empresario sí que mira ese coste total de propiedad, el famoso TCO, porque no es solo la compra, sino la vida útil de ese vehículo para su empresa. Cambiamos de tema radicalmente, si te parece, Alberto, y vamos a ese mundo del cine en el que, bueno, pues os habéis embarcado con éxito, además, por lo que he visto. ¿Cómo estáis aprovechando el patrocinio del Festival de Cine de Málaga? Cuéntanos en qué consistió y qué repercusión ha tenido en la consecución de vuestros objetivos promocionales, lógicamente.
2: Bueno, lo primero diría que el mundo del cine y Peugeot son contemporáneos, porque Peugeot es una empresa que empezó en 1810, es la marca de automoción con más historia, pero no fabricó su primer vehículo hasta 1889, ¿no? Antes fabricaba herramientas, utensilios de trabajo. 1889, Peugeot fabrica su primer vehículo, y 6 años más tarde los hermanos Lumière estaban dando a luz esa famosa película de la salida de los obreros de la fábrica, que dio el origen del cine moderno, ¿no? Con lo cual, el desarrollo en Europa del cine y de nuestra marca ha sido muy en paralelo. Entonces, son muchas las ocasiones en las que Peugeot forma parte de este mundo del cine, son muchos los actores, no solo franceses, europeos, también americanos, que han conducido vehículos de Peugeot en películas míticas. Con lo cual, a nosotros como marca, pues ese vínculo al mundo del cine también nos ayuda un poco a reivindicar nuestro carácter europeo, nuestro desarrollo, nuestra historia de la marca y la parte cultural. En España, es verdad que este año estamos reforzando nuestra presencia en el territorio. El Festival de Málaga es una de las activaciones que hemos hecho, no es la única, porque hemos hecho y vamos a hacer a lo largo de este año más cosas. Pero en concreto, el Festival de Málaga nos interesaba mucho porque es un festival, al final, pues de cine español y iberoamericano, con lo cual pues es un vínculo muy directo con la cultura de nuestro país y iberoamericana, y nos ha permitido pues poner nuestros vehículos. Lo primero, pusimos más de 20 unidades de 3.008 híbridos enchufables al servicio de la organización del festival, y también un traveler que trasladaban a los actores desde los hoteles hasta la alfombra roja de entrada.
1: Por cierto, permíteme que te interrumpa, me encanta el desarrollo que habéis hecho con el nuevo 3008. Sí. Ya me gustaba el anterior, pero el nuevo me ha encantado.
2: Muy bien. Además, seleccionamos los coches todos en el mismo color, un azul Obsession que ha quedado muy bien, ¿no?, en todo el material. Y esto nos ha permitido pues tener mucha repercusión, no solo dentro de la ciudad de Málaga, sino también en redes sociales, ¿no? Porque pues, todos los actores, actrices, directores se han trasladado por Málaga en nuestros coches. Como los coches están circulando en una especie de bucle entre el hotel, pues al final parece que hay muchísimos coches, ¿no? Teníamos 20. Pero también hemos hecho activaciones en la ciudad, llevamos un león donde la gente se podía fotografiar con él y subir a redes sociales, hicimos activaciones donde las personas podían recoger un premio como si fuesen un actor famoso y recogían un premio que es una biznaga en el Festival de Málaga con el logo del Festival de Málaga y de Peugeot. O sea que hemos hecho activaciones sobre todo para que no se quede en algo local, sino que sea algo trascendente en redes sociales. También cogimos influencers del mundo del cine, vinculados a la cultura y al mundo del cine, para entrevistar actores, actrices, con lo cual hemos recabado mucho material pues de actores, actrices, directores siendo entrevistados pues cerca de nuestros logos, subiendo, bajando de nuestros coches, y para nosotros es importante porque hemos alcanzado una gran difusión en redes sociales, que era una de las cosas que nosotros pretendíamos con esta acción, ¿no?
1: Muy bien. Oye, en general, ¿cómo está evolucionando el marketing de la marca en estos últimos meses? Porque ¿hasta qué punto está influyendo la digitalización en vuestros procesos? Se ha hablado mucho del mundo digital, pero ya no es solo estar en redes sociales, sino la digitalización de los propios procesos en marketing y publicidad.
2: Bueno, la digitalización es fundamental. O sea, no es una opción, es el mundo presente, ¿no? Y nosotros hemos digitalizado muchos procesos, usamos algunas herramientas también, luego hablaremos, de inteligencia artificial aplicadas a nuestro trabajo, pero sobre todo es verdad que en el mix de medios también se ha ido basculando inversión a toda la parte de medios digitales, que hoy en día la verdad es que es un universo en sí mismo, y además es un universo que avanza muy rápido, porque cada día aparecen nuevas fórmulas de publicitarse, nuevos formatos innovadores, lo cual pues requiere estar permanentemente actualizado, así que para nosotros es fundamental, desde luego.
1: Ya que lo has mencionado, cuéntanos, Alberto, ¿cómo es el mix de medios de Peugeot España?
2: Bueno, nosotros hemos ido evolucionando el mix de medios, yo creo que no somos los únicos, pero pues antes el mix de medios estaba, por ejemplo, muy muy basculado hacia la parte audiovisual, con muchísima televisión lineal, y eso ha ido cambiando a lo largo del tiempo, ¿no? Nosotros seguimos teniendo un mix de en torno a un 40% que es audiovisual, pero ese 40% audiovisual ya no es solo la clásica televisión lineal que uno tiene pues en las televisiones convencionales que conocemos, sino que cada vez hay más televisión conectada, por ejemplo, a través de las Smart TVs que tienen las personas en su hogar. Entonces, esa televisión conectada ayuda a complementar los objetivos de frecuencia y de cobertura que nos marcamos en nuestras campañas. Y luego trabajamos con plataformas pues como Movistar Plus, Netflix, Amazon, DAZN, es decir, cada vez trabajamos con plataformas de pago por uso donde el contenido es más a la carta, ¿no? Y donde hay formatos también bastante cualitativos. Entonces, audiovisual, seguimos en torno a un 40% con distinta composición. Hemos aumentado algo el mix de exterior, ahora hacemos más o menos un 14% de la inversión, la hacemos en exterior, donde tenemos que estar para mantener también esa notoriedad de marca que está conseguida a lo largo de los años.
1: Pero ¿exterior digital solo o en general?
2: Exterior digital, cada vez más, porque además el exterior digital pues permite hacer muchas cosas nuevas, ¿no? Permite geolocalizar, permite ir a anunciar vehículos eléctricos allí donde están los garajes para poder enchufar, por ejemplo, los vehículos, te permite ir focalizar más la inversión. Pero, y luego son formatos muy notorios, ¿no? Hemos hecho activaciones de marketing digital, por ejemplo, hicimos una recientemente en el lanzamiento de 308 en el Centro Comercial de La Vaguada, cogiendo todas las pantallas digitales de La Vaguada y mezclando eso con una activación, exponiendo un coche allí y con captación de leads en tiempo real, de manera que pues viendo la publicidad digital ya te llama la atención y luego ves el coche allí en un stand, pues pasas a informarte, ¿no? El digital es importante. Hemos hecho también algún formato bastante notorio en Madrid recientemente, también con el lanzamiento de 308, con una lona de gran tamaño que se retroiluminaba cuando llegaba la noche, ¿no? Desde el interior. Entonces esa lona, pues decía, llega el león, y tenía unos zarpazos en los dos lados del edificio que estaban retroiluminados, y a los cuatro días llegó el lanzamiento del coche, se cambió la lona y aparecía, por ejemplo, la identidad lumínica frontal del coche retroiluminada desde dentro. Entonces, bueno, no solo en digital, que avanza y que se pueden hacer muchas cosas, también la parte exterior convencional se ha adaptado a nuevas posibilidades que dan mucha notoriedad, ¿no? Y luego radio, pues hacemos en torno a un 7% de radio, que usamos mucho, por ejemplo, en campañas tácticas, promocionales y demás, más que en los lanzamientos. Hacemos en torno a un 4% de impreso. Estamos haciendo más o menos 4% de cine ahora mismo también, como estamos en el territorio también, pues estamos anunciándonos en cine, que es un formato muy interesante, porque es un formato cualitativo y sobre todo porque la gente en el cine pues deja el teléfono también un poco de lado, ¿no? Y es un cliente, no digo cautivo, o sea, es cautivo, pero cautivo interesadamente, ¿no? Entonces, voluntariamente ha decidido ir a ver una película, estar tranquilo, dejar el teléfono aparte. Entonces, un impacto publicitario en esas condiciones hoy en día pues vale oro, porque retener la atención es uno de los grandes retos que tenemos hoy en día, ¿no? En un mundo con tanto impacto.
1: Eso es lo que decís todos los anunciantes, por algo será.
2: Es que en digital hacemos en torno a un 30-30% y en ese entorno digital, ese universo, pues cada vez es más importante retener la atención. Todos recibimos montones de estímulos cada vez que entramos con el teléfono a ver cualquier cosa digital. Entonces es muy importante pues tener un contenido que sea relevante y que llame la atención desde el primer momento, que la gente hoy en día ya no se pasa unos segundos y si no le interesa, sigue adelante.
1: Oye, Alberto, has mencionado antes el tema de los influencers con vuestra activación en el Festival de Cine de Málaga, pero yendo más allá, ¿cómo utilizáis los influencers en Peugeot?
2: Bueno, nosotros, lo primero, le damos una importancia a las redes sociales, obviamente, porque está claro que toda la gente más joven está en redes sociales completamente, y no solo la gente joven, sino la gente más mayor también. Nosotros trabajamos con, diría, un par de perfiles, dos, tres perfiles como embajadores de marca, con los que pues tenemos un acuerdo anual y van sacando una serie de contenidos en los momentos que a nosotros pues nos pueden interesar más, ¿no? O con los coches que nos pueden interesar, que son contenidos muy orgánicos. O sea, yo creo que en redes sociales tampoco hay que hacer una publicidad convencional, o sea, es mucho mejor integrarse en el contenido. Hay gente que tiene perfiles con muchos seguidores y con mucha fidelidad por parte de sus comunidades. Entonces, pues estar de manera orgánica con un coche dentro de ese contenido es interesante. Dos o tres con los que trabajamos permanentemente, y luego hay pues microcreadores de contenidos, que ahí son, es un volumen mayor, con el que trabajamos puntualmente en determinadas campañas, ¿no? Si lanzamos un modelo, si queremos potenciar un modelo concreto. Y ahora a eso pues sumamos la parte del cine, porque estamos trabajando también con algunos creadores de contenido vinculados al mundo del cine y la cultura, porque es nuestro territorio de marca, es uno de nuestros dos grandes territorios de marca, de patrocinios.
1: Oye, te lo tengo que preguntar, ¿en qué terreno, en qué papel queda la tele? Porque, claro, la televisión lineal, todos coincidimos en que no se muere, pero evidentemente no está jugando el papel relevante que jugaba pues hace 10 años, simplemente 9 y más atrás.
2: Sí, sin duda. O sea, la televisión ha ido evolucionando, se ha ido atomizando cada vez más, con más plataformas, más canales. Entonces nosotros realmente seguimos en televisión lineal, porque realmente pues concentra un porcentaje importante de la audiencia, pero lo que hemos decidido en televisión lineal básicamente es tratar de buscar un buen posicionamiento en prime time y complementar la inversión, sobre todo mucho con televisión conectada y con estas plataformas, ¿no? Hoy en día la gente tiene poco tiempo para ver la televisión y quiere ir a tiro hecho a lo que realmente le interesa y le gusta, ¿no? Cada vez tenemos en general menos paciencia, yo creo, y queremos ver lo que podemos ver y en el momento además que nos viene bien. Entonces ahí es donde cada vez tenemos que estar más.
1: Sí, nos hemos acostumbrado todos al consumo en el momento en que nos interesa, consumo a la carta, sí. Y eso yo creo que ya no tiene vuelta atrás, no. Evidentemente. Oye, hablábamos antes de la IA, antes estabas comentando algo. Uh-huh. ¿Estáis utilizando la IA para llegar más rápido y con más personalización al consumidor? ¿Cómo lo manejáis esto?
2: Bueno, estamos avanzando en ese territorio de la inteligencia artificial. Tenemos algunos proyectos que se están gestando. Tenemos, por ejemplo, un proyecto a nivel interno, antes de usarlo publicitariamente, pero a nivel interno sí que estamos trabajando, por ejemplo, en alguna herramienta de inteligencia artificial para dar respuestas y soluciones, por ejemplo, a nuestra red de concesionarios sobre determinados temas. O sea, estamos flirteando mucho cada vez más con la inteligencia artificial, pero también trabajamos con la inteligencia artificial, por ejemplo, en determinadas aplicaciones digitales, para hacer una publicidad digital que esté un poco más contextualizada con el entorno, ¿no? Y te pueda generar pues un anuncio determinado con un coche, con un background determinado y con una oferta determinada en función de los distintos inputs que recojamos a nivel digital. Entonces, sí que estamos trabajando con inteligencia artificial, aunque es verdad que el mundo está abriendo tantas posibilidades que realmente vemos que queda mucho por explotar, ¿no?
1: Las creatividades, que al final es una de las partes de las que también se está hablando mucho, cuando utilizáis un spot, y ahora estoy hablando de tele básicamente, o bueno, también vídeo en redes y demás, ¿cogéis los spots de Francia, por ejemplo, y los adaptáis? ¿Creáis aquí contenidos, digamos, 100% españoles, por decirlo de alguna manera?
2: Pues, a ver, en las grandes campañas de lanzamientos de vehículos y demás, usamos anuncios internacionales generalmente y los adaptamos, es lo que solemos hacer, pero luego cuando vamos a la parte más de online video, en la parte de, pues, de canales como puede ser YouTube y demás, pues ahí ya sí que creamos contenido, ¿no? Y en redes sociales, pues se crea mucho contenido, obviamente, junto con los perfiles que trabajamos. Pero en televisión lineal, en grandes lanzamientos, hoy por hoy usamos y adaptamos mucho la publicidad internacional. Sí.
1: Oye, para terminar, porque nos quedan menos de 2 minutos, ¿de qué manera os estáis adaptando a los nuevos códigos de comunicación para llegar sobre todo a las nuevas generaciones, que cada vez son menos, digamos, proclives a ver pues tele, prensa, revistas?
2: Bueno, pues ahí hay un trabajo muy importante en redes sociales, claramente. O sea, a las jóvenes... las nuevas generaciones están muy, muy presentes en redes sociales, entonces ahí tenemos un trabajo constante en lugares pues, que realmente tienen una audiencia en perfiles más jóvenes y con contenido que tratamos de que aporte valor, ¿no? También nosotros somos una marca internacional, nuestro público es muy diverso y entendemos que el público cada vez es más global, ¿no? Vivimos en un mundo muy globalizado, entonces en los códigos de comunicación visual también tenemos perfiles muy variados y muy internacionales mostrados, ¿no? Para mostrar esa diversidad y que tanto valora también la gente joven, ¿no?
1: Sí, porque ahí, Alberto, una de las cosas que se suele hablar es que, aunque sea en digital, aunque sea en redes sociales y que en todo el mundo se use, tampoco funcionan exactamente los mismos códigos y los mismos mensajes, ¿no? En un país que en otro. Por ejemplo, Francia, España, estamos al lado, pero hasta donde yo sé no somos iguales.
2: Es cierto, es cierto. Ahí yo creo que hay que tener un equilibrio entre mostrar una diversidad, ¿no? Porque al final vivimos en un mundo global y una gran parte del contenido que vemos todos los días en redes sociales y en digital es un contenido internacional, pero sin perder esa esencia y ese arraigo nacional, ¿no? Y además nosotros, a pesar de ser una empresa francesa, como he dicho antes, tenemos un gran arraigo nacional en la parte de comercio, de industria y también en la parte cultural. Entonces eso no queremos en ningún momento perderlo, claro.
1: Pues Alberto Estramiana, director de marketing de Peugeot España, muchísimas gracias por haber estado en esta mañana de viernes aquí en el estudio directo de Capital Radio. Nosotros Muchas tenemos gracias. Que hacer una breve pausa para la publicidad y enseguida continuamos aquí en La Magia de la Publicidad, en Capital Radio.

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7: Si Warren Buffett y George Soros hubieran competido en el mismo deporte, uno habría ganado por resistencia y el otro por golpes estratégicos. En el universo económico son dos nombres propios muy conocidos, pero ¿sabemos en qué consisten sus estrategias? Ambos nacieron en 1930, pero sus caminos han sido muy distintos. Warren Buffett, por un lado, tomaba el control de Berkshire Hathaway en 1965. Desde entonces, la compañía ha logrado una rentabilidad media anual cercana al 20% y una de las empresas más grandes por capitalización bursátil, con 1,08 billones de dólares. Convertía así una antigua textil en un conglomerado que hoy posee negocios y grandes participaciones en multinacionales como Apple, Coca-Cola o American Express. Pero ¿cuál es la fórmula de Buffett? Su estrategia se resume en una frase: nunca inviertas en un negocio que no entiendas. El método, por tanto, es claro: busca adquirir empresas sólidas y rentables con ventajas competitivas y las mantiene. Una filosofía que prioriza el largo plazo y que le ha llevado a acumular una fortuna de entre 100.000 y 130.000 millones de dólares, situándolo entre las...
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1: Continuamos en esta mañana de viernes en la magia de la publicidad en Capital Radio. Ahora con un tema bien distinto. Vamos a hablar con algunas profesionales del mundo digital, sobre todo. Vamos a hablar de IAB y de ese libro blanco del marketing de afiliación. Para ello tenemos con nosotros en este estudio de directo de Capital Radio a Nancy de Castro, líder de la comisión de afiliación de IAB y cofundadora y CEO de MAZ, no sé si se dice así, Nancy, Digital Business. Bienvenida.
2: Muchas gracias.
1: Tenemos también con nosotros a Jennifer Parra, HMG by Mio One, Affiliate Manager, o sea, responsable de afiliación.
3: Correcto, del departamento.
1: Vale. Pues bienvenida, Jennifer.
3: Muchas gracias.
1: Y tenemos también a Jenny Pons, Country Client Service Director de Awin.
3: Correcto.
1: ¿Vale? Y a Nuria Ardiaca, Head of Affiliates, también responsable de afiliación de PC Componentes.
3: Correcto.
1: Es decir, tenemos a un anunciante, tenemos a profesionales de agencias. Bueno, como decía, vamos a hablar de ese libro blanco y Nancy, como responsable, como líder de la comisión de afiliación de IAB, ¿por qué era necesario en este momento ordenar el canal con un documento de referencia como es este libro blanco de IAB que acabáis de presentar? ¿Qué aporta realmente este libro blanco a los profesionales de esta industria del marketing?
2: Pues mira, hacía muchísimo tiempo que no publicábamos un libro blanco acerca de afiliación. Ha habido muchísimos cambios en afiliación últimamente. Afiliación es un canal que lleva más o menos unos 20 años, es un canal que está muy asentado en marketing digital, y es cierto que creíamos que hacía falta dar un poquito de impulso en cuanto a las nuevas tendencias que hay en marketing digital, y también explicar un poquito ¿De dónde venimos? ¿Cuáles son esas cosas que han cambiado? ¿Y cuáles son esos elementos que hacen que afiliación sea hoy en día todavía un canal estratégico para cualquier disciplina en digital, para cualquier necesidad, digamos, de nuestros anunciantes? Y luego, básicamente, ¿qué va a aportar ese libro? Ese libro va a aportar a los profesionales una visión de dónde venimos y hacia dónde la afiliación está yendo, y va a tratar de mejorar la toma de decisión de los profesionales, tanto las agencias de medios que están trabajando en afiliación como las redes de afiliación como tal, los afiliados, que son una parte muy importante de nuestro canal, es decir, los soportes publicitarios que trabajan en afiliación, y los anunciantes. Entonces queremos aportar visibilidad, nuevas tendencias y también un documento que ayude en la elaboración de estrategias en afiliación, no solamente un documento táctico.
1: Porque es verdad, como tú bien decías, lo que es el uso de la afiliación en marketing digital no es nuevo, es algo que viene utilizándose desde hace muchos años. Lo que no sé es, vosotras que estáis en ese mundo, si hay una especialización en afiliación dentro de lo que es las disciplinas de marketing, porque lo desconozco.
2: Sí, totalmente. A ver, el marketing de afiliación es un canal que está enfocado a resultados. Es decir, cuando un anunciante establece un canal de afiliación, su objetivo es conseguir ventas o leads que luego le permitan conseguir más ventas. Y es un canal que permite en gran mayoría al anunciante pagar por resultados. Es decir, no pagas por una visibilidad que te está dando el canal digital, sino que también tiene ese beneficio, sino que pagas realmente por un resultado final. Entonces, es una parte muy importante para los anunciantes, ya que les permite tener y completar toda su estrategia digital con un canal que les da muchísimo menos riesgo a la hora de invertir.
1: Pero los profesionales, ¿están preparados para trabajar en esta parte del marketing digital?
2: Sí, por supuesto. Los profesionales de marketing de afiliación están muy, muy preparados. Como hemos comentado, es un canal que lleva ya muchísimos años. Por lo tanto, hay muchísimos profesionales que han ido, además, evolucionando a medida, en función de las necesidades del mercado. El canal de afiliación es un canal muy resiliente. Como hemos dicho, depende principalmente de ventas de leads, de un pago a resultados. Por lo tanto, todo lo que es el canal y todos los actores del canal han tenido que poco a poco ir adaptándose a nuevas tendencias. Por lo tanto, sí, los profesionales han podido formarse y son capaces de aportar un valor real en cualquier parte del funnel.
1: Y Jenny, desde vuestra agencia, ¿qué estáis haciendo para aportar más valor a los anunciantes en afiliación?
3: Bueno, tanto desde MIO como desde las agencias que tienen esta disciplina, creo que lo principal es que estamos acompañando a los clientes a evolucionar el modelo de afiliación puramente transaccional, es decir, te pago si vendes y si no, no, a un modelo un poco más estratégico. Es verdad que estamos acostumbrados a tener el canal de afiliación como un canal donde solamente se consiguen ventas. No se nos ve en muchas ocasiones como algo más. Es decir, ahora mismo es verdad que estamos evolucionando como un canal que estamos acompañando en todas las fases del negocio del cliente y a la vez acompañando también a otros canales y otras disciplinas del marketing, ¿no? Dentro del mix de medios de estos clientes. ¿Cómo estamos haciendo, por ejemplo, desde MIO esta transición o cómo aportamos ese valor a los clientes? Primero, haciendo una selección muchísimo más de valor en los afiliados que elegimos para cada campaña y cada programa, tanto con redes de afiliación como con partners en directo. Este es un ejercicio que hay que hacer sí o sí y además ad hoc. Además, también estamos haciendo un trabajo muy cercano con los anunciantes, mano a mano. Hasta diría que en alguna ocasión hemos estado con anunciantes formándoles para que luego la toma de decisiones sea más eficiente y más efectiva y funciona. Y diría que por último, toda optimización se hace basada en datos y en transparencia 100%. Y es verdad que está, en nuestro caso está más que comprobado que actuando anunciantes, agencias, redes de afiliación y partners como equipo, ahí sí que se consigue afiliación, sí que se consigue que la afiliación sea real como canal de crecimiento y no como un mero canal secundario, que es muchas veces como se nos veía en el pasado.
1: Sobre todo en el pasado, sí, efectivamente. Sí. Oye, Jenny, ¿cómo están coordinando hoy los afiliados, las redes? ¿Cómo se están coordinando afiliados, redes, agencias, anunciantes? O sea, son como muchas etapas, ¿no?, en el proceso para generar valor real dentro del mix de medios de los anunciantes.
4: Vale, pues también diría que algo que diferencia afiliación como disciplina versus otras más automatizadas es justo que es muy relacional. Entonces, relacional se construye porque son relaciones a largo plazo. Entonces, continuamente va de conversar, hacer negociaciones uno a uno, ¿no? Cada actor aporta una capa de valor distinta. Por ejemplo, los afiliados aportan audiencias, nuevos formatos, están asumiendo el riesgo, también emprenden, crean soluciones tecnológicas a raíz de que el anunciante le está diciendo analizan e-commerce y saben las necesidades que tienen, ¿no? Es una parte claramente que está asumiendo el riesgo porque es una parte a resultados, ¿no? Entonces, por eso los afiliados decimos que son tan importantes. El anunciante alinea sus estrategias, alinea los objetivos, nos los traslada y cada vez más lo que estamos viendo es que se lo traslada directamente a ese afiliado. Entonces se ha estrechado mucho esa parte colaborativa de que la comunicación sea muy, muy real time y que realmente pues insights que ellos están detectando de sus reportings, de los mixed media modeling que construyen, etcétera, cuanto antes se traspasen al afiliado para convertirlos y que se optimice la estrategia mucho más a tiempo real. Bueno, agencias y redes también trabajamos como partners estratégicos y si bien en la agencia, como hablaba Jenny de MIO, tiene también una visión 360 sobre otros medios y canales. Las redes de afiliación, por ejemplo, a la que represento Awin, se enfocan también en determinar qué capacidad de tracking, qué capacidad de tecnología, de servicio o de soporte y de producto va a ofrecer a estas otras partes, sea el afiliado y sea el anunciante. Entonces, lo que podemos ver en los últimos años es que se ha invertido mucho en las plataformas, ¿no?, o en redes de afiliación, en que sea cada vez más la plataforma que puede ser utilizada por cualquier anunciante y cualquier tipo de publisher, sea grande, pequeño, influencer, solución tecnológica, que al final ese producto proporcione de la forma más rápida posible ingresos a las dos partes, que se encuentren lo antes posible, que ofrezca recomendaciones personalizadas. Entonces, hay una parte más inteligente de la tecnología y bueno, destacaría esa parte sobre todo relacional, que de nada sirve un gran producto si no colaboramos. Sobre todo nos encontramos mucho en eventos, hacemos muchos speed meetings para que esas estrategias se alineen y objetivos lo antes posible.
1: Nuria, desde tu punto de vista de anunciante, como responsable de afiliación en PC Componentes, ¿qué hace hoy que la afiliación sea un canal especialmente eficiente frente a otros canales? Porque al final vosotros lo que necesitáis es vender productos.
5: Correcto. Pues sobre todo la gran variedad de verticales que existen dentro del marketing de afiliación, que ya no solo vayan a vender, ni mucho menos, sino poder contar con comparadores, influencers, creadores de contenido, contenido de vídeo, medios, cashback y todas las verticales. O sea, el tener un buen mix es fundamental. Y luego la diversificación dentro de los propios afiliados. Es un poco lo que decían tanto Jennifer como Jenny, que se han tenido que romper un poco la cabeza para ampliar su potencial y la forma de visibilidad que nos dan. Es decir, ya no es solo el medio, sino el medio tiene redes sociales, tiene canal de Telegram, tiene vídeo. Entonces, todo eso aporta bastante.
1: Una pregunta como medio. Entiendo que esto ha cambiado mucho, pero recuerdo hace no muchos años, 3-4 años, que la conversación general entre colegas de otros medios era: esto de la afiliación para los medios es un engaño. O sea, promocionamos los productos o las marcas o las dos cosas y recibimos las migajas de este negocio. ¿Cómo ha cambiado esto? ¿Qué percepción tenéis a día de hoy? Porque es verdad que hay muchos medios que han entrado en el juego, otros, en nuestro caso, a pesar de tener soportes digitales potentes, no hemos entrado porque vemos que no es rentable. Os lanzo ahí el tema, ¿cómo lo veis?
2: Yo creo que hay un tema. En afiliación contamos con, como decía Nuria, con muchísimos canales diferentes. Y es cierto que hay muchísimos afiliados, yo creo que los afiliados más potentes se han especializado muchísimo en lo que es la afiliación y por lo tanto generar audiencia, unos tráfico básicamente, digamos que sepamos que va a convertir. Entonces puede ser que por eso en medios más tradicionales pues hay un poco esa percepción de que el canal de afiliación para un medio tradicional no es tan rentable, porque tal vez el usuario cuando va justamente al medio en cuestión pues no está buscando una tipología de producto, etcétera, y por eso puede que no le encaje. Aunque yo creo que cada vez más los medios y los grandes medios están tendiendo a trabajar, digamos, con afiliación, pues para ayudar a esos canales, a esos anunciantes a conseguir pues eso, esas ventas, esos leads, porque hoy en día la afiliación ya no es como hace unos años en los que se pagaba principalmente por venta o por lead, sino que ahora hay modelos muchísimo más híbridos que pueden permitir justamente dar una visibilidad a los anunciantes en grandes medios y que permite a esos grandes medios, digamos, rentabilizar esa visibilidad.
4: Justo, y yo creo que hilando este concepto es que hablamos de brandformance, a lo que nos mencionas estamos acostumbrados, grandes grupos editoriales han transformado sus vías de monetización, quizás por su propia estructura de trabajar en silos de equipo que garantizaba una visibilidad de la forma más tradicional de comprar visibilidad, se ha tenido que hablar con nuevos departamentos que se han creado y se han alineado y ha sido transversal, ¿no? O sea, yo creo que parte mucho de la estructura propia de que cada medio tenga. Pero tenemos grandes ejemplos de todos los grupos, grandes grupos editoriales, trabajan cada vez más en conjunto, sí que nos trasladan estos silos y fricciones, pero han paquetizado mejor y actualizado sus espacios, sus visibilidades, sus formatos. Bueno, y sobre todo que encontramos también que en estos medios hay expertos que al final son los que están redactando un contenido y tienen herramientas muy a mano de estas plataformas o agencias o de anunciantes propiamente que les dan, que rápidamente con un contenido pueden estar monetizándolo al segundo, ¿no?
1: Aprovechando lo que estabas comentando de esa hibridación, ¿por qué están, Jenny, creciendo los modelos híbridos y qué beneficios concretos aportan?
4: Al final es que se está combinando performance y construcción de marca. Vemos KPIs híbridos. Realmente las marcas están buscando métricas de negocio, ¿no? Ya se habla de brand lift o cómo las acciones que hago repercuten en la reputación o en la incrementalidad. Entonces, parte también de KPIs híbridos. Y bueno, es que al final se pasa de lo orgánico a lo controlado. O sea, trabajar en afiliación te garantiza que si el publisher asume un riesgo, te va a aportar X contenido. Pero si tú quieres más, hay que hablar de garantizarlo, ¿no? Hay mucha competitividad, espacios limitados.

0: evolución. O sea, que esto es continuo, ¿no?
1: Sí, entiendo que es también la evolución, claro, la evolución del propio medio, ¿no? De los medios como canal al final de afiliación y para dar ese soporte. Y Jennifer, ¿qué rol está jugando la inteligencia artificial en la optimización y en la gestión real, digamos, y en tiempo real, sobre todo, de este canal?
0: Bueno, creo que estaréis todos de acuerdo conmigo en que la inteligencia artificial se ha convertido en un gran aliado para todos y más concretamente para nuestros perfiles. Nos está ayudando a tener más agilidad en la toma de decisiones, ¿no? Y a aportar un extra de eficiencia. Por ejemplo, desde Mio la estamos utilizando sobre todo para agilizar el manejo de grandes bloques de datos, ¿no? Al final es un apoyo muy fuerte para eficientar el tiempo, sacar insights de manera rápida, que obviamente siempre van un poco apoyados también con todo nuestro histórico y toda nuestra experiencia. Estaréis también de acuerdo conmigo en que nos ayuda mucho en nuestras tareas operativas del día a día, y eso es muy positivo porque nos descarga tareas para poder dar un mejor servicio a los clientes, que eso es lo que buscamos siempre. Y también es verdad que estas siendo clave para temas de medición y atribución. Al final nos está ayudando a entender muy bien la contribución de cada afiliado dentro de lo que es el mix de afiliados que puede tener un anunciante dentro de su programa. Y al final esto va más allá del last click de toda la vida, ¿no? De nuestro canal. Pero creo que también estaréis de acuerdo conmigo en que a día de hoy la IA no está sustituyendo como tal nuestros perfiles. Creo que todavía estamos un poco lejos y es verdad que somos perfiles con... Normalmente los que trabajamos en esta especialidad somos perfiles ya con muchos años de experiencia y lo que está haciendo es ayudarnos a agilizar tareas y a prestar un mejor servicio a los clientes.
1: Nuria, comentaba antes, Jenny, cómo se trabajaba con CPA, que ahora todo esto puede ir cambiando. Para vosotros, ¿qué KPIs estáis mirando más allá del CPA para medir correctamente este canal de afiliación cuando os planteáis ese canal de venta que puede ser importante?
2: Pues el ROI es fundamental, el retorno de la inversión. Al final, con lo que invertimos, lo que ganamos, que ahí también... hay una parte fundamental de tener ese buen mix de afiliados, la tasa de conversión, el tráfico y las ventas que nos traigan es fundamental y sobre todo para tomar mejores decisiones de, oye, ¿esto me funciona? Pues lo traslado, invito a más afiliados de este tipo, etcétera. Y por último, quizá no es un KPI tan cuantitativo, pero el hecho de poder medir, como comentaban tanto Jenny como Jennifer, la participación en el funnel y en el journey de los afiliados, a nosotros nos sirve mucho porque vemos si un afiliado convierte solo, si está en la mitad del funnel, si está en el principio o, bueno, en general está en todos los pasos. Y eso nos permite saber, para potenciar la colaboración que tengamos, para ampliar incluso la colaboración a largo plazo. Entonces creo que son tres KPIs fundamentales.
1: Oye, Nancy, hablamos mucho de ese paso de herramienta táctica a canal estratégico. Habéis ido desgranando más o menos cómo ha ido evolucionando y cómo se ha utilizado. Pero ¿qué elementos dirías que han sido determinantes para que la afiliación dé ese salto cualitativo y cuantitativo, ¿no?
3: Sí, a ver, creo que al final ha habido en los últimos años muchísimas convergencias, lo estaba comentando Jenny antes, de modelos de colaboración, por ejemplo, con modelos más a brand performance, etcétera, otros canales digitales como el retail media, que también se está utilizando muchísimo en afiliación. Entonces, básicamente, el canal de afiliación es realmente un canal que puede englobar muchísimos otros canales digital. Entonces, por eso es muy importante que no se vea el marketing de afiliación como un canal para conseguir resultados a corto plazo, sino realmente como un canal que nos permita trabajar a largo plazo y, por lo tanto, tenemos que trabajar desde una perspectiva estratégica realmente qué es lo que hace falta para que mi canal de afiliación esté funcionando y no ver las cosas tan a corto plazo, que yo creo que es una parte que pasaba muchísimo en el pasado. Y por otro lado, tenemos que ver y tenemos que trabajar cada vez más

0: todos los actores del mercado en integrar el marketing de afiliación y esas líneas de inversión en afiliación dentro del mix de medio y ver cómo podemos, cómo la afiliación complementa también todo el resto del canal y cómo al final cada uno está aportando valor. Porque es verdad que cada canal en marketing digital se nutre también del otro. Por lo tanto, es muy importante que estemos en una perspectiva global dentro de todo lo que es la estrategia digital y que no se vea, como decía también Jennifer antes, que no se vea el canal de afiliación como un canal a activar aparte y por lo tanto que no esté integrado dentro de la estrategia con de digital global.
1: Y Jenny, ¿cómo contribuye la afiliación en fases del funnel más allá de la conversión?
2: Bueno, creo que hay que ver que el funnel tradicional ha cambiado, ya no es un embudo vertical en el que afiliación está empujando la última parte hacia convertir porque tenga un call to action, un acción promocional, sino que ahora es que ya hay una constelación, ¿no? El embudo ya no es un mapa de influencia. Entonces, afiliación hay que verlo como una red distribuida de impactos. También, obviamente, está acompañando la decisión, refuerza la relación y hay una fase de precompra en la que influye claramente, sea per funnel. Tenemos afiliados con entornos premium de descubrimiento que no solo aportan tráfico, hablamos de afiliados de contenido que generan reviews, expertos, youtubers, vídeo. Eso es la parte, ¿no? La parte más upper funnel, por lo tanto ya no hablaríamos solo de esa parte muy final convertible. Y hay que hablar también de postconversión, porque ¿qué ocurre cuando ha habido una venta? Pues que también seguimos teniendo estrategias de marketing, hay co-brandings, hay marca a marca, se puede haber relaciones de afiliación colaborativas, ¿no? Al final hay que verlo como una infraestructura de performance, donde afiliación es un modelo colaborativo. Aunque no es solo el último canal táctico o last click, entonces eso, co-brandings, hay cashback y afiliados que buscan una nueva recurrencia, hay programas de referral, hay cross-selling, ¿no? Entonces, bueno, también que cada afiliado aporta un valor desde su rol, algunos incluso informan, otros son más prescriptores, hasta, por ejemplo, tocando influencers, hay algunos que son más descubridores y otros más conversores, hasta que incluso dentro de cada vertical hay quienes no solo convierten, sino que prescriben.
1: Y Nuria, ¿sigue teniendo sentido el last click o cómo está evolucionando la atribución en un entorno multicanal?
3: Sí, sigue teniendo sentido, pero no como única herramienta, porque hay que hacer estrategias 360 donde se tenga en cuenta todo lo que puede aportar un afiliado, es decir, el tráfico, estar en la mitad del journey, una buena review, incluso hay intercambio de producto, vídeos, cupones, etcétera. Entonces, se puede remunerar de diferentes maneras y en nuestro caso no vemos que todo sea el CPA y ni todo son cupones tampoco. Entonces, hay que buscar cada tipo de afiliado, darle, vamos a decir, lo que necesita y lo que seguramente mejor va a convertir.
1: Muy rápido, porque nos queda menos de un minuto. Casi respuesta sí o no. ¿El marketing de afiliación vale para todo tipo de anunciantes, Nuria?
3: Sí, y es un canal rentable.
1: Jenny.
2: Sí, ir más allá del último clic y no ignorar dónde se tomen las decisiones. Verlo en full funnel.
1: Jennifer.
4: Sí, porque para cada cliente hay una estrategia personalizada.
0: Por supuesto, al final el objetivo de cada anunciante es conseguir ventas, entonces que sea a través de programas CPL o programas ACPA, afiliación siempre va a ayudar.
1: Bueno, daría para otro programa completo, pero se nos ha acabado el tiempo. Despido ya a Nancy de Castro, líder de la Comisión de Afiliación de IAB y co-founder y CEO de MadZ Digital Business, a Jennifer Parra, responsable de afiliación de HMG by MIO, a Jenny Pons, Country Client Services Director de Awin, y a Nuria Ardiaca, responsable de afiliación de PC Componentes. Y a todos ustedes les espero el próximo viernes aquí en La Magia de la Publicidad, en Capital Radio. Se despide Juan Manuel Urraca.

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1: Los bancos centrales tienen la misión de definir y ejecutar la política monetaria de una economía. 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Es en ese momento cuando aparece una solución novedosa: crear una institución.
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2: Son las 8 de la mañana, hora central europea, las 7 en Canarias.

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1: Buenos días, lunes 24 de agosto, arrancamos la última semana de programación de verano en Capital Radio, hoy ya con Laura Blanco a partir de las 9 de la mañana con la apertura de las plazas europeas y en una semana vuelve Luis Vicente Muñoz ya con toda la programación al completo de Capital, la Bolsa y la Vida. Hoy es el día en el que Estados Unidos va a presentar su plan de sanciones contra Irán después de que la semana pasada lo anunciara a bombo y platillo. Llega después de 6 meses de una guerra iniciada por el propio Trump con Israel, sin aún ningún atisbo de victoria para el líder norteamericano. Pero antes de ir con todas las noticias capitales de este lunes, de este inicio de semana, más fresco en lo que al mercurio se refiere, es la hora ya de situar los mercados europeos a menos de una hora de la apertura de sus plazas. Los futuros dicen que este lunes Europa podría arrancar en tono mixto. Vemos al CAC 40 de París que podría arrancar este lunes con una subida del 0,15%, el DAX de Frankfurt en cambio viene en rojo, un descenso del 0,17% en los 26.141 enteros, nuestro índice español, el IBEX 35 podría comenzar esta semana con un ligero rebote del 0,19%, por encima de los 20.000 estaríamos en los 20.037 puntos. En el lado americano recordemos que la semana pasada Wall Street cerró en verde después de una semana con bastantes dudas y con altibajos. El Dow Jones cerró con una subida del 0,98% en los 53.277 puntos. El S&P 500 también en verde, un 0,43% de ganancias en los 7.674 puntos. Y el Nasdaq también con una aceleración del 0,43% en los 26.180 puntos. Estamos observando esa escena con mucha curiosidad, vemos una ligera caída de la volatilidad en 0,88 puntos, el índice del miedo, el BITS se sitúa ya en los 15,33 y en el lado asiático los mercados están cerrando también con un tono mixto, el Nikkei está con un descenso del 0,73% en los 65.540 puntos, Shanghai también una caída de más de un punto porcentual, 1,10 en los 3.862 y el Hang Seng en cambio también lo vemos con un 2,10 de caída en los 25.471. Ahora veremos en profundidad qué está ocurriendo con los mercados asiáticos y con otras muchas más noticias que os contamos aquí en Capital Radio.

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1: Como les decíamos, este lunes Donald Trump va a presentar su paquete de sanciones contra Irán. Lo detallará el secretario de Comercio de su administración. Veremos en qué consiste, aunque ya ha indicado que será, citamos textualmente, la mayor ofensiva jamás organizada contra un adversario. Por su parte, el ministro de Exteriores de Irán señala que esta operación de Trump solo obedece a la desesperación de un país, Estados Unidos, incapaz de vencer a Irán. El propio Araki apunta que es el mismo acoso que siempre se ha visto en las políticas estadounidenses y que Trump debe saber que no hay otro camino que no sea hablar con respeto al pueblo de Irán y una solución basada en la justicia y también en la dignidad. Por su parte, el ministro de Petróleo de Irán, Moshe Pakhnehab, ha señalado este fin de semana que se han descubierto más de 7,5 billones de pies cúbicos de gas en el sur de Fars, o lo que es lo mismo, 21.000 millones de metros cúbicos de gas. Con una tasa de recuperación de más del 72%, se espera recuperar alrededor de 5,7 pies cúbicos, equivalente a la producción de una fase del sur de este país durante los últimos 15 años. El gas es dulce, lo que reduce los costes de desarrollo y producción, y el descubrimiento también incluye grandes volúmenes de condensados, generando decenas de miles de millones de dólares de nuevo valor para el país iraní. Volviendo a Estados Unidos, sus relaciones comerciales con Irán siguen más que encalladas. Este sábado conocíamos que el primer ministro de Canadá, Mark Carney, mantuvo una videoconferencia con los jefes de gobierno de las provincias y territorios del país para tratar la paralización de las conversaciones comerciales con Estados Unidos y coordinar la respuesta de Ottawa ante la escalada arancelaria. En la reunión, Carney detalló el paquete de actuaciones que el Ejecutivo prepara para salvaguardar la economía nacional. Entre las medidas figura la aplicación de aranceles compensatorios de carácter equivalente, cuya entrada en vigor está prevista para el martes posterior al Día del Trabajo en Canadá, festivo en ese país que conmemora el primer lunes de septiembre en el país. Es decir, que los aranceles podrían entrar el próximo 8 de septiembre. El presidente de Estados Unidos, Donald Trump, acusó después ayer domingo a Canadá de imponer altos aranceles a los agricultores de su país un día después de ese fracaso del diálogo comercial bilateral y también la entrada en vigor de nuevos gravámenes estadounidenses del 50% sobre los productos canadienses. Y cuando son las 8 y 6 minutos, vamos a echar un vistazo al estado de las carreteras en conexión con la DGT. Marta Míguez, muy buenos días.
2: Buenos días. En estos momentos, pendientes de varios siniestros. Uno complica la salida de Barcelona por la A2 en Martorell y otro también la salida de Sevilla por la A92 en el entorno de Aral. Van a encontrar también complicaciones en el tráfico en las entradas a Madrid por la A2 en Torrejón, A42 en Parla, A5 en Alcorcón, además de la salida por la A3 en Rivas. Retenciones en Toledo, la A5 en Valmojados, sentido Madrid. En Tarragona, la AP7 en Tarragona capital hacia Barcelona. Se complica en Castellón, la AP7 en Burriana, también en sentido Tarragona, y la salida de Sevilla por la A66 a su paso por Camas.

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6: Seguimos con más noticias capitales de este lunes 24 de agosto. Las gestoras norteamericanas dudan de que el anuncio del Tesoro de Estados Unidos de duplicar sus operaciones de recompra de bonos del Estado hasta superar los 4.000 millones de dólares entre el 9 de septiembre y el 4 de noviembre pueda contener al alza el alza de los rendimientos de las obligaciones del país norteamericano. Es cierto que tras las noticias del secretario del Tesoro de Estados Unidos, Scott Bessent, el yield a 30 años bajó hasta el 5,18%, lo que supone una caída de 15 puntos básicos sobre el máximo del pasado 18 de agosto, mientras que el de 10 años se contuvo hasta el 4,64%, 10 puntos básicos menos respecto a la cota más elevada. Cambiamos de tercio. De la otra guerra que vive el orden mundial internacional, la de Ucrania, ha sido una nueva noche de ataques cruzados. Rusia acusa a Ucrania de haber matado a dos niños en Krasnodar en un ataque que tenía como objetivo derribar infraestructuras comerciales del país ruso. Ucrania también ha comunicado que 7 personas han muerto en un bombardeo en Yarkov. La semana pasada, Moscú ya lanzó uno de los peores ataques en los 4 años y medio que llevamos de guerra, en el que murieron una veintena de personas en Kiev. Más asuntos, semana clave para las bolsas, Nvidia, Jackson Hole, PIB en Estados Unidos, sanciones a Irán. El gigante asiático, el chino del comercio electrónico, Alibaba, ha lanzado este fin de semana una emisión de acciones por 10.208 millones de dólares para financiar el desarrollo de la inteligencia artificial, lo que supone una de las mayores recaudaciones llevadas a cabo en China para este sector en auge. En un comunicado remitido a la bolsa de Hong Kong, que es donde cotiza, el grupo revela que pondrá a la venta 710 millones de nuevas acciones a un precio unitario de 112,7 dólares hongkoneses, un equivalente a 14,38 dólares americanos o 12,31 de nuestros euros, lo que supone un descuento de un 9% con respecto a la media en la que fluctuaron sus títulos en las 5 jornadas anteriores. Debido a esa rebaja, las acciones de Alibaba en Hong Kong han abierto hoy con bajadas del 8,13%, que se habían ensanchado hasta el 8,62% hasta las 10:30 hora local de su cotización, en torno a las 2:30 de la madrugada hora española, y que amplían así a un 24,5% su descenso en lo que va de 2026. Y la plataforma de moda rápida Shein ha abierto también este lunes el proceso de suscripción de acciones previo a una anticipada salida a bolsa, con la que recaudará hasta 1.768 millones de dólares en Hong Kong, pero que sitúa su valoración en unos 26.834 millones de dólares, cifra que es un 72,7% por debajo del pico que marcó hace 4 años, en 2022. También en un comunicado que se ha remitido a la bolsa de Hong Kong, la compañía revela que pondrá a la venta unos 280 millones de acciones a un precio unitario máximo de 49 dólares y medio hongkoneses o 6,32 dólares americanos, lo que elevaría así la operación a unos 13.860 millones de dólares del país. La compañía, por su parte, se reserva a sí mismo una opción de sobreasignación que le permitiría emitir otros 42 millones de títulos. Shane llegó a alcanzar, recordemos, una valoración estimada en 98.000 millones de dólares tras su antepenúltima ronda de financiación, que fue allá por el año 2022. Por cierto, que las acciones de vehículos eléctricos cotizadas en China han caído este lunes después de que varios fabricantes de automóviles comenzaran a retirar millones de vehículos por las preocupaciones en torno a que las manillas electrónicas de las puertas podrían ser difíciles de operar en situaciones de emergencia, añadiendo una nueva preocupación de seguridad a un sector de vehículos eléctricos que ya se encuentra bajo estrecha vigilancia, una lupa sobre este sector. Las acciones de Xiaomi han liderado las caídas, bajando en alrededor de un 4%, mientras que Li Auto ha caído un 3%, Spam perdió un 2,66%, NIO ha bajado un 1% y BYD, sus acciones han descendido un 2%. Las acciones de Tesla aún no han comenzado, evidentemente, a cotizar en Estados Unidos, pero probablemente atraerán la atención este lunes. Lo veremos esta tarde con Serena Nedvala y también con Jorge de Miguel. Y es que Tesla y otros 8 fabricantes de automóviles están retirando aproximadamente 4,3 millones de vehículos en China por las preocupaciones en torno a que sus puertas también están siendo difíciles de abrir. El problema es esas manillas, que es un problema de accionamiento mucho más común de lo que podría esperarse en los vehículos que no son eléctricos en lo que llevamos de década 2020-2030. Seguimos, Ramón Forcada, director de análisis de Bankinter. Ahora nos trae algunas de las claves de la semana en bolsa de las que debemos estar muy atentos.
7: Miércoles por la noche, tras el cierre de Nueva York, publicará Nvidia. Se espera 2.09 de dólares por acción, de beneficio por acción, que eso es más 100% prácticamente en grandes números. Y además, entre jueves por la noche y sábado, tenemos la reunión de banqueros centrales en Jackson Hole, en Wyoming, que es una reunión anual y que debería ser informal, pero que se ha formalizado ya mucho en los últimos años.
6: No podemos olvidarnos de que los inversores tienen también una cita clave, una cita capital, el próximo miércoles con los resultados trimestrales de Nvidia, un examen que someterá al veredicto del mercado no solo las cifras de la compañía, recordemos, la compañía más valiosa del planeta, sino también la de todo el ecosistema de la inteligencia artificial.
7: Si Nvidia va a cumplir con expectativas, que seguramente cumplirá, pero el mercado se ha vuelto muy exigente con cualquiera de los márgenes, cualquier cifra, en cuanto ve algo que puede sospechar que no está batiendo lo suficiente expectativas, pues podría reaccionar un poco mal con respecto a Nvidia, ¿no? Yo creo que es improbable que esto, porque Nvidia también a su vez lo sabe, de manera que todo el mundo sabe lo que sabe el otro y Nvidia se habrá preparado para ello, ¿no? Si hubiera un evento de este tipo que decepcionara algún aspecto, yo creo que sería más bien una oportunidad para comprar en la debilidad de Nvidia, ¿no?
6: Es todo por el momento. Pueden seguir informados de toda la actualidad económica en capitalradio.es y a partir de las 9 menos 10 nos escuchamos con Laura Blanco en la preapertura y también después la apertura de las plazas europeas. Hoy a las 9 y 5 nos acompañará en el análisis capital Juan Esteve, director de inversiones de KO Market, y a las 9 y media abriremos nuestro habitual consultorio de fondos con José María Luna, socio de Luna Sevilla Asesores Patrimoniales. Ya saben que pueden realizar sus consultas sobre fondos de inversión a través de nuestro chat de YouTube, las leemos en tiempo real. También nos pueden escribir a nuestro correo electrónico oyentes@capitalradio.es. Si lo prefieren y quieren entrar con su voz, nos pueden llamar por teléfono al 91-283-3333 o dejándonos una nota de voz, una nota de audio en nuestro WhatsApp en el 687-050600.
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9: Pleno verano y con él arranca uno de los periodos del año que más tensiona la economía doméstica de muchas familias. Entre junio y septiembre se concentran gastos asociados a vacaciones, celebraciones, vuelta al cole e imprevistos que acumulados pueden convertirse en un importante factor de presión financiera para hogares que ya llegan con escaso margen económico. Bravo, fintech especializada en gestión de deuda y rehabilitación financiera, ha presentado un estudio basado en 1.600 personas sobreendeudadas que revela el aumento de este fenómeno que precisamente abordamos hoy con Cristina Cervantes, co-country manager de Bravo en España. ¿Qué tal, Cristina? Buenos días.
10: Hola, Jorge. Buenos días. ¿Cómo estás? Buenos días a todos también los que nos están viendo, escuchando. Pues bien, Jorge, muchas gracias por el espacio. Muy contentos de poder presentar y de hablar acerca de nuestro estudio, que año con año nos da mucho de qué hablar con respecto al sobreendeudamiento que estamos enfrentando, que muchos de los españoles están enfrentando actualmente. Y bueno, Bravo, que nace para dar respuesta y ayuda a estas personas que muchas veces no encuentran una solución para su problema, pues preocupados de siempre de esta situación. Nos gusta trabajar en estudiar y entender mucho mejor qué es lo que lleva a los españoles a caer en este problema de sobreendeudamiento.
9: Bueno, llega verano, muchos gastos imprevistos, sobreendeudamiento es el concepto más arraigado para esta época. Según el estudio, aumenta ese nivel de sobreendeudamiento en España y el perfil del endeudado deja de ser ya algo extraordinario. Para empezar, ¿qué quieren decir estas palabras? ¿Significa esto que estamos hacia una nueva tendencia de sobreendeudamiento?
10: No diríamos que es una nueva tendencia del consumidor el buscar sobreendeudarse. Creo que lo que estamos viendo es algo más complejo. La deuda que antes se asociaba o se utilizaba para construir patrimonio como una casa, un coche o alguna especie de mejora o en casa, proyectos grandes, importantes que ayudaban a mejorar nuestra calidad de vida en el largo plazo, hoy ya se ha vuelto un instrumento para poder mejorar nuestro estilo de vida. Y probablemente vivir con determinados recursos que no son los adecuados para los ingresos que tenemos, ¿no? Y bueno, de las personas que hemos entrevistado, pues muchas de ellas caen en este sobreendeudamiento principalmente porque destinan más del 20% de sus ingresos al pago de estas deudas y que son préstamos que adquieren muchas veces para, no sé, cosas muy pequeñas como vacaciones, un electrodoméstico, un mueble nuevo, que son plazos o créditos que van a plazos muy largos, sin embargo, asumiendo que su estilo de vida no va a cambiar y cuando surja algún tipo de imprevisto, de accidente o demás, esto desajusta y ya no pueden afrontar pues, estos pagos con los ingresos que tienen actualmente. Entonces, más que llamarlo simplemente una tendencia, creo que es un problema mucho más agudo de falta de conocimiento de cómo manejar los préstamos y los créditos para adquirir cosas en nuestro día a día.
9: Esa falta de conocimiento que comentabas, no sé si tiene algo que ver con esa falta de educación financiera que muchas veces se asocia a España como país, ¿no? Siempre se dice que es nuestra asignatura pendiente. Entonces, ya he localizado el problema, te pregunto, mirando un poco las causas, ¿hasta qué punto el sobreendeudamiento se debe a esas malas decisiones financieras frente a factores estructurales donde igual los ingresos simplemente no alcanzan?
10: A ver, el crédito, para empezar, hay que entenderlo como que es una muy buena herramienta, pero hay que saberla utilizar. Sí asociaría gran parte del problema a una falta de información, porque la mayoría, por ejemplo, de las personas que buscan a Bravo no tienen un presupuesto. Un presupuesto muy básico, simplemente para poner en un lugar cuánto es lo que gano, cuánto es lo que gasto en mis necesidades básicas, vivienda, transporte, alimentación, educación, y a partir de ahí saber cuál es el estilo de vida que me puedo permitir. Muchas de estas situaciones no nacen de una gran decisión equivocada, nacen más bien de pequeñas decisiones financieras, malas decisiones pequeñas que se van acumulando, como el usar una tarjeta de crédito para pagar una comida para la cual no tenía contemplado, para utilizar un préstamo personal, para adquirir un electrodoméstico o hasta un secador de pelo, un celular, un ordenador nuevo, lo cual en ese momento no necesito, pero lo quiero y acudo a estas fuentes de financiamiento. Entonces, todas estas pequeñas malas decisiones son las que terminan acumulándose y mermando la posibilidad de los españoles de poder hacer frente al pago de sus deudas. Entonces, cuando esta bola de nieve crece y ellos ya no cuentan con los recursos para poder pagar todas estas mensualidades que corresponden a los créditos, es en donde caen en el sobreendeudamiento. Uh-huh. Hay muchos esfuerzos de las instituciones bancarias tratando de promover una conciencia antes de poder adquirir estos créditos y calcular en el largo plazo cuánto es lo que van a estar pagando las personas para tratar de evitar este sobreendeudamiento. Sin embargo, como bien lo decías, Jorge, es una asignatura pendiente. Entonces, la invitación sí es, antes de tomar estas pequeñas decisiones, por muy pequeñas que parezcan, invitaría a hacer una pausa, reflexionar en ello, qué tanto necesito lo que estoy adquiriendo en este momento. Y un truco personal que yo tengo que siempre me ha funcionado bien es, si voy a comprar este artículo o voy a implicarme en este gasto, ¿podría hacerlo por dos sin que mis finanzas personales se vieran comprometidas? Si la respuesta es sí, podría haber una posibilidad mucho mayor de que el gasto vaya bien. Si la respuesta es no, es una invitación a replantearnos si es muy necesaria hacer esa compra en ese momento con un préstamo.
9: Entonces, ya localizado el problema y las causas, como bien comentamos, háblanos un poquito sobre cuál sería ese perfil más frecuente de persona sobreendeudada. Lo comentabais en el estudio, para quien nos esté escuchando y viendo ahora, ¿a qué condiciones responde?
10: Pues mira, el perfil más habitual que nos encontramos es un hombre entre 40 y 50 años, 54 años, con estudios secundarios, casado o viviendo en pareja con personas a su cargo, esto es muy importante, pero con ingresos entre 1.000 y 2.000 euros mensuales. Su fuente de ingresos es empleado, tiene un trabajo fijo, pero sus ingresos más o menos se originan en esto. No hay un único perfil, este es el que más nos busca o el que más se acerca buscando una solución para problemas de sobreendeudamiento. Sin embargo, pues, también tenemos personas con problemas graves de sobreendeudamiento y salarios de 5.000 euros, pero con deudas de hasta 80.000, 100.000 euros que ya no pueden manejar. Entonces, puede ser alguien con una nómina, con una familia, con una vida aparentemente estable, pero como conversábamos anteriormente, es una serie de pequeñas malas decisiones los que, aunque sean 5.000 euros, aunque sean 3.000 euros o sean 2.000, si no están debidamente organizados y tomamos decisiones financieras conscientes, podemos caer en esta situación de sobreendeudamiento, Jorge.
9: Hablamos de los hombres, pero también en el estudio hacéis mención a las mujeres precisamente como el perfil más vulnerable, aunque los hombres representen el mayor volumen de personas endeudadas con el 59% y concentran deudas más elevadas. ¿Qué factores estructurales convierten a las mujeres divorciadas o separadas de entre 55 y 64 años en ese perfil, como digo, más vulnerable?
10: Es verdad que las mujeres en una situación como esta, que son las que más representan.
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1: ¿Cómo se debe manejar nuestro préstamo, nuestro primer préstamo personal? Simplemente, ¿cómo debo elegir cuál es el banco, la institución en la que voy a administrar mi primer sueldo, mi patrimonio? Mientras esa información tan básica, mientras ese conocimiento tan elemental para poder tener buenas finanzas personales, no lo atendamos, aunque tengamos la mejor maestría, seamos un PhD, pues mientras esto no forme parte de nuestro día a día, podemos seguir teniendo problemas de sobreendeudamiento.
2: Sí, así es, ¿no? Igual hay veces que trabajos muy sobrecualificados omiten, ¿no?, esa parte de educación financiera, como bien comentabas. Además, otro dato que me llamaba la atención, que te comentaba por eso al principio, y es que por nivel de ingresos, ¿no?, comentamos igual las profesiones más cualificadas, pero por nivel de ingresos también las personas con rentas más altas tienen más probabilidades, ¿no?, de elaborar un presupuesto mensual, y sin embargo también son quienes con mayor frecuencia reconocen desviarse de esa planificación. ¿A qué responde esta paradoja? ¿Es un problema de exceso de optimismo al planificar o es que un mayor nivel de ingresos genera esa falsa sensación de seguridad?
1: Sí, creo que retomaría tu último comentario con esa sensación de seguridad, ¿no? Uh-huh. Gano mucho, tengo holgura en mis ingresos o tengo altos ingresos, voy a comprar una primera vivienda. Y luego compro una segunda vivienda para el verano, para mis vacaciones, pero luego también quiero tener unos muebles preciosos en ambas casas, y también quiero poder irme de vacaciones, y también quiero tener un muy buen coche, y también quiero tener un muy buen estilo de vida. Entonces, toda esa falsa seguridad que nos va dando el tener un buen salario, pues nos empieza a llenar y a llenar y a llenar de deudas. Es típicamente las personas que terminan con un problema de sobreendeudamiento deben a más de 5 entidades distintas y con 5 productos diferentes. Hablamos de préstamos personales, de micropréstamos, tarjetas de crédito, hipotecas, préstamo de auto, y de pronto tienen una combinación de productos, una combinación de deudas que todo lo que el patrimonio que han construido está basado en una deuda mal gestionada. Entonces, esta falsa seguridad de pronto te lleva a creer o a verte en un estilo de vida que pues no necesariamente es el correcto. Cuando nosotros sentimos holgura con nuestro dinero, lo primero que hay que hacer es por lo menos destinar el 10% de nuestro salario, por lo menos, a ahorro. Y ese ahorro después trasladarlo en inversión. Pero lo primero que hay que hacer es, así como recibimos nuestra nómina, hacer como que esa parte de nuestro salario no existe, para poder realmente generar una solidez financiera y evitar caer en problemas de sobreendeudamiento, Jorge.
2: En línea con lo que decías, los productos financieros, ¿no?, la media en España es de 3,5 productos financieros por persona. Uno de cada 4 afectados acumula 5 o más préstamos o microcréditos. ¿Cómo empieza esa bola de nieve? ¿Se están pidiendo microcréditos nuevos exclusivamente para tapar esos agujeros de los anteriores?
1: Correcto, Jorge. El ciclo que nosotros hemos visto en todas nuestras personas con problemas de sobreendeudamiento es empiezan pidiendo un préstamo personal a su banco de cabecera, este banco que los ha acompañado durante muchos años, en donde administran su nómina, sus ingresos, como esa cuenta eje principal, para después ir con otra institución bancaria igualmente de tier 1, ¿no?, o sea, un banco tradicional, para adquirir otro préstamo personal, probablemente para atender un proyecto importante, como puede ser una remodelación, puede ser el pago de una boda, puede ser de matrimonio, puede ser el pago de un proyecto más grande. Mientras estamos pagando estos proyectos, de pronto se nos atraviesa el poder hacer unas vacaciones. Entonces ya ahí nos acogemos a un préstamo o un micropréstamo de 4.000 euros, el cual me permite irme de vacaciones durante este año. Y el siguiente año, si me toca cambiar mi celular, que estamos hablando de un préstamo entre 1.000-1.500 euros, pues bueno, vuelvo a adquirir otro crédito. Entonces ya venimos con 4 en diferentes proyectos arrastrando ya más cuotas que representan más del 20% de nuestros ingresos, ya no podemos más. De pronto imagina que el coche se descompone, tenemos un atender una emergencia en casa como una fuga, que se descompone un electrodoméstico y tenemos que volver a incurrir en un crédito, ahí es donde ya colapsa este sistema que venían trayendo de efecto bola de nieve. Y ya cuando adquieren este ultra micro préstamo para el día a día, para tratar de pagar una cuota, para tratar de pagar el transporte, para tratar de generar o completar el arriendo, ahí es donde ya termina colapsando este modo de o este tren de sobreendeudamiento que traía la persona.
2: Bueno, ya para terminar, llama la atención también otro dato, que es que un 28% arrastre facturas pendientes por encima de los 25.000 euros, ¿no? Cuando hablamos de sobreendeudamiento, comparándolo con la palabra endeudamiento, simplemente entiendo que se refiere a la deuda acumulada. En este caso, 25.000 euros es una cifra importante, más que nada porque equivale en muchos casos a un sueldo bruto anual, ¿no?, de un trabajador medio. Además, como la clase media principalmente afectada de este fenómeno, ¿qué tipo de compromisos financieros suelen sumar esa cantidad en los hogares, ¿no?, para quien nos esté viendo, para intentar evitar llegar a este punto de acumular esta cifra tan elevada? ¿Qué compromisos financieros suelen ser los que sumen esta cantidad?
1: A ver, normalmente son facturas o son financiamientos que han adquirido, como te decía en un inicio, para reparaciones en casa. Son problemas que han tenido la mayoría de las veces, accidentes o hospitalizaciones de familiares cercanos que son imprevistos y tenemos que pagar, pues a lo mejor, estas facturas clínicas a lo largo de X años. Son también remodelaciones de largo plazo en nuestros hogares. Son también temas, por ejemplo, a veces de impuestos, a veces con la seguridad social cuando son trabajadores autónomos. Tiene también mucho que ver, por ejemplo, las personas que tienen hijos, con todo el tema de regreso a clases, todo lo que implica este regreso a clases y los gastos que hay que hacer para este regreso a clases, pues son facturas y cargas de deudas que venimos arrastrando y que vienen de año con año y con año, porque nunca generamos ese ingreso adicional que nos permita afrontar el gasto y al mismo tiempo poder ir pagando la deuda que ya habíamos adquirido previamente. Principalmente serían estos factores, Jorge.
2: Bueno, pues con esta información nos quedamos. Cristina Cervantes, Co-Country Manager de Bravo en España, muchísimas gracias por tu tiempo.
1: Jorge, muchísimas gracias a ustedes y que tengan muy buena tarde.
2: Igualmente, gracias.
1: Hasta luego.
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3: Nuestro siguiente asunto es la gestión de los envases industriales y comerciales. Y en los próximos minutos vamos a hablar de un cambio importante
6: que está afectando a miles de empresas en España. En pocas semanas, el 2 de abril, finaliza el plazo para que las compañías presenten ante el Ministerio de Transición Ecológica la declaración anual de envases. Es una obligación derivada de la responsabilidad ampliada del productor, que exige a las compañías hacerse cargo de los residuos de los envases que ponen en el mercado. Este nuevo marco coincide más con la llegada del nuevo Reglamento Europeo de Envases, que en los próximos años va a elevar las exigencias en material de reciclado, reutilización y ecodiseño. Para entender qué significa todo esto para las empresas, cómo se están preparando, hoy nos acompaña, les acompaña Joan Ros, es el director general de Envalora, un sistema colectivo que garantiza a las empresas cumplir con estas obligaciones. Joan Ros, gracias por acompañarnos desde Envalora en Capital Radio. ¿Qué tal todo?
11: Pues muy buenos días, muchas gracias Laura por la oportunidad de hablar con todos vuestros oyentes y bueno, intentaremos pues profundizar un poquito en qué es la RAP y sobre todo transmitirles la manera sencilla a través de poderlo cumplir, de qué es todo este cambio normativo y todo lo que conlleva para las empresas que comercializan sus productos en España.
6: La RAP, responsabilidad ampliada del productor, ¿qué es que cambia cómo se está anticipando la industria? Claro.
11: Muy bien, pues lo has descrito muy bien en la introducción que has hecho. Realmente la RAP, si quisiésemos resumirla muy mucho, es un concepto por el cual, que luego se desarrolla a través de un ámbito normativo, por el cual una empresa, cuando pone un producto en el mercado, tiene que hacerse cargo de los residuos que produce ese producto una vez se ha consumido, ¿no? Entonces, ahí es donde afecta la RAP y en el caso de los envases, pues viene a promover que esos productos, cuando se comercialicen, pues los envases se alargue de su vida útil lo máximo posible, se reutilicen y en el caso de que se conviertan en residuo, se gestionen de manera adecuada para poder obtener materias primas. Ese es todo el ámbito o el alcance que representa la responsabilidad ampliada del productor.
6: Uno de los hitos más inmediatos para las empresas, lo citaba al principio, es la declaración anual de envases. El plazo termina el 2 de abril. ¿Qué tienen que declarar exactamente las compañías?
11: Bien, te voy a hacer un pequeño inciso a la reformulación de la pregunta. Bien. Es decir, realmente la RAP, la obligación, ya está presente en España desde el 2025. Uh-huh. Ahora lo que abrimos con ese plazo del 2025 es que las empresas que ya se deberían haber registrado en el registro productor de producto del Ministerio tienen que dar la información de cuántos envases han comercializado a lo largo de 2025 y ese plazo finaliza el 2 de abril. Desde Envalora, ¿qué hicimos? Se abre un periodo de declaración definitiva de todos los envases que han puesto en el mercado en 2025, les damos un documento que es muy sencillo de incorporar dentro de lo que son las obligaciones del Ministerio de este registro del productor de producto que finaliza el plazo del 2 de abril. Y todas las cantidades de envases de manera estructurada ya son trasladadas al Ministerio. Y esto es una obligación real para todas las empresas que están comercializando, como digo, sus productos envasados en España. Ya existía esa obligación para los envases domésticos, todos tenemos en referente lo que son los sistemas colectivos de domésticos. Desde el 2025 esta obligación también está para envases comerciales y para industriales. Y de ahí el nacimiento de Envalora, el abordar en este, si me permites, en este envase B2B o empresa-empresa, cómo se gestiona y se acredita la correcta gestión.
6: Los envases y los residuos. ¿Las empresas están preparadas? Porque efectivamente una cosa es el B2C y otra cosa es el B2B con todo este cambio normativo. Cuando hablamos, ¿no?, de la nueva legislación o la nueva normativa que llega, qué pasa, pues lo que hay que hacer es conocerla, anticiparse y prepararse. ¿Están preparadas las empresas?
11: Pues yo aquí voy a romper una lanza por sectores, y no normalmente solemos siempre decir la gran empresa está más preparada, se lanza antes, es cierto, tienen más recursos, tienen sus departamentos de sostenibilidad, son, digamos, que llevan más al día a día lo que son las obligaciones también en el ámbito de la sostenibilidad. Para que aquí los sectores y sobre todo muchas asociaciones sectoriales han hecho una labor impecable, entonces han dado muchísima información a las empresas, con lo cual el cumplimiento de la RAP en algunos sectores y además da la casualidad que son los sectores que están con nosotros, automoción, sector químico, transformación de plásticos, independientemente del tamaño de la empresa, han recibido una buena información para poderlo cumplir. Es cierto que quedan muchas empresas pendientes de que cumplan la obligación o no son conocedoras. también de pequeño tamaño. Desde nuestra parte de Envalora ayudamos a ese cumplimiento. Pero rompo una lanza porque realmente sí hay muchos sectores que son conocedoras. Ahora hay que ponerse en práctica y registrarse.
6: Bueno, y también usted lo que está haciendo, Joan, al final es dar visibilidad a la labor de las asociaciones.
11: Correcto.
6: Que en muchas ocasiones sabemos que aparecen en los medios para reclamar lo que necesita el sector, pero también llevan a cabo esa labor de back office, ¿no? Informando
11: Correcto.
6: A las compañías asociadas de cómo va a cambiar la normativa y los tiempos que necesitan para prepararse, ¿no? Uh-huh.
11: Entonces estamos muy contentos, han sido más de 24 asociaciones las que nos han acompañado desde el inicio de Envalora.
6: Vamos con otro acrónimo, SCRAP, los llamados Sistemas Colectivos de Responsabilidad Ampliada del Productor. ¿Qué son y qué papel juegan?
11: Bien. Para cumplir esta obligación de la responsabilidad ampliada del productor, una empresa puede hacerlo de manera individual, mediante uh-huh. un sistema individual que se llama SIRAP, el acrónimo sería SIRAP, o a través de un colectivo. ¿Qué es un SCRAP? ¿Qué somos nosotros? Somos una asociación, en nuestro caso, sin ánimo de lucro, donde están solo los productores de producto y se reúnen conjuntamente. Dan forma a esta asociación, que somos nosotros, que somos Envalora, y delegan su responsabilidad en nosotros, en lo que es la propia Envalora. Y a través de ahí Envalora pues ya pone todos los mecanismos para que estas empresas puedan cumplir. Entonces, cuando el conjunto de las empresas cumple, se traslada el cumplimiento de esta obligación de la RAP de manera individual a cada una de las empresas.
6: Es decir, el papel que juegan ustedes, el papel que juega Envalora, la oferta a Envalora, de Envalora a las compañías, es darle apoyo y acompañarles en todo el proceso de la implementación de la normativa.
11: Nosotros siempre hay una frase que nos gusta poner muy de manifiesto, es decir, esto no es sencillo, quiero decir, es algo complejo el tema.

0: Pero hay más cambios, más preocupaciones o retos, ¿no? Lo vamos a poner en positivo, retos en el marco normativo europeo, la reutilización y la economía circular. ¿Y aquí cómo encajamos las fichas?
1: Mira, vienen siendo unos años muy exigentes y lo estamos viendo con los paquetes ómnibus que finalmente se tienen que dar, que tienen que dar luz para simplificar a las empresas toda la carga burocrática y el ámbito legislativo que ha intentado poner en marcha desde la propia Unión Europea. España se avanzó en el ámbito de lo que es el reglamento de envases y la aplicación de la RAP en España, y ahora entra en funcionamiento el reglamento europeo, ¿vale? Para darle esa coherencia a todo el contexto europeo. Entonces, claro, las empresas muchas veces se ven abrumadas por esta cantidad y este tsunami normativo. Una vez más, lo que hacemos nosotros es eso. Todos estos objetivos que vienen nuevos de reutilización, de economía circular, etcétera, sí, poderlo trasladar a las empresas. Es decir, son objetivos, se han puesto unos objetivos, sobre todo desde la parte del reglamento europeo, muy exigentes, que son difíciles de cumplir. Entonces nosotros asumimos ese reto de la reutilización con este medio y largo plazo, con una visión de soluciones presentes, pero sobre todo futuras, trabajando mucho, mucho la estrategia. No es nada sencillo hacerlo de una manera individual, a no ser que tengas toda la red de distribución muy bien, muy controlada por parte de la empresa. Esto es muy difícil, vivimos en un mercado global, europeo, a nivel nacional.
0: Y al final, el objetivo de toda esta normativa es que se reutilice más, por lo tanto necesitemos menos materias primas vírgenes, ¿no? Por decirlo de alguna manera, eso nos permite que seamos más independientes o tengamos soberanía en materias primas y claro, reducimos las emisiones de CO2, va todo en el pack, ¿no?
1: Correcto. De hecho, esa es una de las fases de desarrollo que estamos poniendo en marcha y va por ahí. La RAP, lo bueno que tiene es que traza toda la cadena, es decir, desde el ecodiseño en ese envase cuando se va a poner en el mercado. Luego la prevención y la reutilización, ahí tenemos circuitos cerrados y circuitos abiertos. El circuito abierto es un circuito muy novedoso, pero muy adelantado y muy alineado para el cumplimiento de los objetivos de reutilización y poder acreditar esa reutilización que ya están haciendo miles de empresas, en, por ejemplo, para envases tipo palets, etcétera, sobre todo envases muy, muy, muy, muy industriales. Los circuitos cerrados, como digo, aprovechan para que la empresa lo incorpore dentro de cuando su cadena logística se lo permite. Y luego, hoy mismo, por ejemplo, estamos trabajando con los gestores en el certificado de valorización final para que cuando estos envases ya se han convertido en residuos, obtengamos unas materias primas válidas para poder, en este caso, pues poder volver a fabricar otros productos o los propios envases. Esas son las claves. Hacer esa sostenibilidad tangible es el reto en el que estamos trabajando y para el cual se necesita una estrategia de presente y medio plazo.
0: El objetivo final es que en Europa lleguemos a ese punto en el que cualquier diseño, cualquier planteamiento de una empresa se hace pensando ya en cómo se va a reutilizar o reaprovechar la materia prima del envase, aunque sea industrial. Rápidamente, Joan, si alguna empresa se ha quedado atrás, vamos a animarla a que todavía estamos a tiempo a que vaya incorporando la normativa.
1: Eso es. Aquellas empresas que quedan y están pendientes, desde Envalora ofrecerles el contacto, vale, y rápidamente pueden incorporar todas las obligaciones y les daremos toda la asistencia técnica necesaria, tanto en España como en el contexto europeo.
0: Pues muchísimas gracias, Joan Ros, desde Envalora, por explicarle a las empresas la normativa respecto a los envases que viene, a los envases industriales y cómo Envalora os ayuda. Muchas gracias.
1: Gracias a vosotros.
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2: Es lunes, es 24 de agosto del año 26 y arranca una semana explosiva para el mercado, explosiva para la bolsa, explosiva sobre todo para los bonos. La bolsa va a tener una de las grandes referencias con mayúsculas para entender hasta qué punto nos estamos pasando o no con las cifras de valoraciones de inteligencia artificial, emisiones de deuda incluida, porque esta semana Nvidia, el miércoles, al cierre de Wall Street, publica resultados. La otra gran referencia, el bono americano, el 30 años, sigue por encima del 5%, intervención del Tesoro de los Estados Unidos, cuyo efecto apenas ha durado horas. Esta semana ponemos en la unidad de vigilancia intensiva al bono americano a 30 años, al bono americano a 10 años, al propio Bessent y, por supuesto, a Kevin Warsh. ¿Y saben ustedes por qué? Porque esta semana arranca el evento de banqueros centrales en Jackson Hole, en las montañas de los Estados Unidos. El viernes, Kevin Warsh, recién estrenado hace 2 meses, presidente de la Reserva Federal, tiene que hablar. Él es parco en palabras, no le gustan los discursos largos. La realidad es que Estados Unidos no para de acumular problemas. Problemas de inflación, problemas de deuda y problemas de déficit. El mercado cree, no descarta, que Kevin Warsh este viernes se moje, como en su día lo tuvo que hacer Powell, como en su día lo tuvo que hacer Ben Bernanke, aprovechando el evento de Jackson Hole para realizar anuncios. ¿Será esta la semana en la que Kevin Warsh dejará entrever que va a haber una subida de tipos de interés en septiembre en Estados Unidos, desmarcándose de lo que quiere el presidente del país, Donald Trump, que le nombró como presidente de la Reserva Federal Americana? Lo dicho, semana del 24 de agosto del 26 para los mercados, que va a ser explosiva en bolsa y en bonos. Buenos días.
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0: días. Quedan 6 minutos para que abran las bolsas europeas sus puertas con los futuros del viejo continente moviéndose suavemente al alza. ¿Qué va a suceder esta semana en los mercados de renta variable? La clave la va a tener Nvidia, pero no solo Nvidia, porque no perdemos de vista lo que sucede en el mercado de bonos con unas yields, con unas rentabilidades que siguen al alza, y además la subida de rentabilidades en Estados Unidos en el bono a 10 años y en el bono a 30 años por múltiples motivos está generando un efecto contagio en las yields europeas, en las yields asiáticas, como por ejemplo en Japón. A esta hora, los futuros americanos, ¿cómo vienen? Pues están realmente muy tranquilos a la espera de todas las referencias que vamos a tener esta semana. Las más importantes, Nvidia y Jackson Hole, la cita de banqueros centrales el próximo viernes. Ramón Forcada es director de análisis de Bankinter con las dos claves de la semana.
1: Miércoles por la noche, tras el cierre en Nueva York, publicará Nvidia. Se espera 2.09 de dólares por acción, de beneficio por acción, que eso es más 100% prácticamente en grandes números. Y además, entre jueves por la noche y sábado, tenemos la reunión de banqueros centrales en Jackson Hole, en Wyoming, que es una reunión anual y que debería ser informal, pero que se ha formalizado ya mucho en los últimos años.
0: Bueno, pues ahí están los focos calientes de esta semana para los mercados de renta variable mientras estamos...
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1: 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Son las 9 de la mañana.
2: Son las 8 en Canarias.
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0: arriba el IBEX 35, pero poquito y desmarcándose de la apertura de las bolsas europeas, todas ellas abriendo en rojo. Vamos a ver qué sucede por dentro para que el IBEX 35 se desmarque. Apertura en positivo, 0,12% arriba. Seguimos por debajo de los 20.000 puntos, pero muy cerquita de ese nivel. 19.994. Parece que el selectivo de la bolsa española quiere animarse un poquito más y otras plazas europeas que han abierto en negativo también quieren irse al terreno verde. Dentro del selectivo de la bolsa española, ¿qué nos llama la atención? Fíjense, lo que más nos llama la atención es el título que más cae, que es ArcelorMittal, con un recorte del 1,5% a 61,58. Merlin cayendo un 0,64 y Repsol, en medio de la caída del precio del petróleo, 0,39% abajo, pero ¿dónde tenemos a Repsol? 27,88 euros por acción. El IBEX 35 en positivo. Bueno, ¿y qué encontramos dentro de este selectivo que empieza a aflojar un poquito? 0,07%, ya solo sube, están pesando esas caídas que citábamos de títulos como Arcelor. Bueno, pues en positivo las compañías que rebotan lo hacen muy poco. Celnex un 0,65% a 26,31, IAG otro 0,67 a 4,96, sube el Sabadell a 3,70, sube Indra a 61,62 o sube Telefónica a 3,64. Vemos a los bancos en positivo, pero con un rebote mínimo. En negativo, pues Repsol, ArcelorMittal, Iberdrola, aunque cae poquito, un 0,15%, la estrena en el IBEX en verde, la apertura, pero por la mínima. Y lo que estamos viendo en el resto de plazas europeas, pues es una apertura a la baja. A esta hora, DAX alemán, la plaza que más cae, no se desploma ni mucho menos, pero está cayendo un poquito más de un 0,20%. ¿Qué pasa dentro del selectivo alemán? Bueno, pues que tenemos a compañías industriales y tecnológicas cediendo terreno. Siemens, abajo un 1,85% a 150 euros. Infineon, un 1,25% abajo a 55,27. O Volkswagen, cayendo también más de un 1% a 74,24. En positivo, títulos como Beiersdorf, Deutsche Telekom, BASF, Múnich, Re, rebotes entre el 0,5-0,8% de estos títulos que les hemos citado. En el mercado de deuda, venga, pues nos vamos a ir ahí porque realmente es el mercado que mantiene en vilo a los mercados. En vilo por la inflación, en vilo por la elevada deuda pública de los países, después sobre todo de que la deuda pública americana haya superado los 40 billones de dólares la semana pasada y se anunciara la intervención por parte de Scott Bessent en el mercado de deuda con la compra de bonos a largo plazo. Todo esto está contagiando la deuda, la tensión sobre la deuda americana, pero también las mayores expectativas de inflación, las rentabilidades, las curvas del resto de los países. Y eso lo hemos visto en los últimos días. Mientras tenemos la rentabilidad del 5 años, del 30 años americano por encima del 5% y del 10 años de los Estados Unidos en el 4,7, cuidado porque son rentabilidades que no se recordaban desde hace muchísimo. La del 30 años americano, por ejemplo, no la veíamos desde el año 2007, aún no había estallado la crisis de Lehman Brothers. Bueno, pues con estas rentabilidades en mercados como el americano, el mercado que manda, un vistazo a las rentabilidades de los bonos europeos. Y a esta hora lo que tenemos es una subida de precios y bajada de rentabilidades. Es decir, la semana empieza tranquila en bolsa y empieza también tranquila en el mercado de bonos. Rentabilidad del 10 años alemán, 3,23%. Y vamos a trasladarnos al bono español a 10 años a ver qué movimiento llamativo encontramos dentro de nuestros bonos. El 10 años español realizando el mismo movimiento que el alemán, subiendo el precio y bajando la rentabilidad, aunque sea muy suavemente, hasta el 3,68%, ahí tenemos al 10 años. Después de una jornada asiática marcada por las caídas y por los recortes, un vistazo también al mercado de divisas. 1,1559, ahí tenemos el cruce euro-dólar, claves de la semana. Pues hoy vamos a conocer los datos, las medidas concretas de Estados Unidos para bloquear económicamente a Irán. Mañana tenemos dato de IFO, de confianza empresarial en Alemania. Y ojo, porque el miércoles tenemos avance de dato de PIB en Estados Unidos con el deflactor correspondiente del dato de PIB en Estados Unidos, el deflactor de precios del PIB. ¿Cómo tenemos al yen? Pues 158,99 yenes por dólar. Y en los mercados de materias primas, antes relatábamos la caída del precio del petróleo, Brent 92,80, crudo ligero americano 85,27, ambos vencimientos de las dos modalidades en junio. Y la onza de oro, 4.000 $647 la onza. Entre los movimientos más llamativos de los últimos días en el mercado, hemos tenido también el repunte de Bitcoin por encima de los $75,000. Así que vamos a comprobar cómo tenemos a esta hora. Bueno, pues ahí lo tenemos, $77,500 el Bitcoin, a la espera de conocer si el repunte desde los mínimos del año va a continuar o no. Apertura tranquila en las bolsas europeas, a la espera de las referencias que marcan la semana Nvidia y la comparecencia de Kevin Warren, presidente de la Reserva Federal Americana, en Jackson Hole, y entre medias la tensión con Irán y las sanciones que hoy va a dar a conocer Estados Unidos. IBEX 35 se mantiene por la mínima en positivo. Recortes en el K40 del 0,20, la bolsa de Londres muy plana, el Eurostoxx 50 bajo un 0,35%. Apertura de las bolsas y enseguida vamos con el análisis y, como cada lunes, también con consultorio. Y tenemos fondos de inversión con José María Luna a las 9:30 de la mañana, 912833333. Si quieren preguntar por su cartera de fondos, por contexto de mercado, de bonos, de tecnología, a José María Luna, si quieren, pueden enviar una nota de voz, audio, WhatsApp, 687-050600, email oyentes@capitalradio.es o a través del chat del canal de YouTube de Capital Radio, su consulta de fondos de inversión, a la que José María Luna dará respuesta enseguida.
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0: mixto, la apertura de la renta variable en las bolsas europeas en el mercado de bonos. ¿Con qué comportamiento nos quedamos? Con una ligera recuperación en los precios y una ligera bajada de las rentabilidades después de la tensión que tuvimos la semana pasada. Se agradece la tranquilidad que tenemos. Otra cosa es cómo evoluciona la semana con los resultados de Nvidia el miércoles y con la comparecencia de Kevin Warsh en Jackson Hole el próximo viernes. ¿Será parco en palabras? No lo será. Ya hay algunas crónicas en Estados Unidos que dicen que lo que le gusta a Kevin Warsh es una comunicación minimalista. Palabras las justas, el resto hechos. El problema es que los hechos en Estados Unidos apuntan a una inflación persistente y a una deuda y a un déficit que siguen dando un gran quebradero de cabeza a la economía de los Estados Unidos. La apertura del IBEX 35 se ha producido al alza. Los movimientos más destacados a esta hora en positivo para Indra, sube un 1% a 61,90 euros, y Celnex, que rebota cerca de un 1% a 26,40. Y en negativo, Merlin, Repsol, los títulos que más están cayendo. Merlin un 0,92% a 13,97. ArcelorMittal, que arrancaba la jornada con un recorte del 1,5%, pues ya está moderando esas pérdidas a 62,30. En Europa caen, lideran los recortes, son recortes insignificantes, muy suaves, del 0,3% en el Eurostox, en el DAX y en el CAC rondan el 0,20%. Vamos a conocer cuáles son los movimientos más llamativos de valores concretos. Uf, Stellantis en el Eurostox 50, recorte del 3,3%, Prosus 2,70% abajo, automovilísticas les están dando bien hoy, 1,71% cae Volkswagen y SAP un 0,94%, son los movimientos más llamativos a la baja dentro del Eurostox 50. Y en positivo vemos a la firma de lujo Kering, aunque rebota de manera suave, un 0,55%. Algunas de estas empresas también cotizan en el K40, Stellantis también es aquí, la compañía que lidera los recortes, Renault también un 1,3% de caída y Kering, bueno, pues igual, la que más está rebotando. En el caso de el DAX alemán, Volkswagen, Siemens cayendo más de un 1%, ambos títulos, y compañías que están liderando los rebotes, Beiersdorf, Kiaen y Brenntag, entre las empresas que más suben dentro de el DAX alemán. Apertura de las bolsas europeas en una semana que va a ser frenética respecto a las referencias, principalmente porque son de calado, porque habla el presidente de la Fed, porque presenta resultados la mayor empresa por capitalización, por valoración del mundo, y sobre todo nos va a dar previsiones y pedidos. Vamos a buscar el primer análisis de la semana, de la mañana, en Capital, la Bolsa y la Vida, y lo vamos a hacer con la ayuda de Juan Esteve, que es director de inversiones de Caun Markets. Juan Esteve, buenos días y gracias por acompañarnos en Capital Radio. ¿Cómo está usted?
1: Laura, pues muy bien, parece, yo por lo menos con más calor que aquí, que te veo con chaqueta y veo que ahí estás fresquita.
0: Bueno, es el aire acondicionado,
1: Sí, sí, sí, sí.
0: Ni más ni menos. Juan, a ver, ¿cómo contextualizamos? Es una jornada tranquila la apertura de las bolsas, sí, o de los bonos hoy, pero es una semana muy intensa respecto a las referencias que van a contextualizamos. Es una jornada tranquila la apertura de las bolsas, sí, o de los bonos hoy, pero es una semana muy intensa respecto a las referencias que van a venir, al margen de la fuerte caída que hoy estamos viendo en un sector concreto que viene penando desde hace meses, trimestres, diría yo, que es el de la automoción, ¿no? El contexto de las bolsas que nos encontramos esta semana, la última completa del mes de agosto, del verano, podríamos decir, de alguna manera, ¿dónde está lo importante? ¿Qué tenemos que vigilar? ¿Nvidia, los bonos, Awards y Jackson Hole? ¿Con qué se queda usted?
1: A ver, yo en la última semana de agosto la enfoco en dos partes muy importantes. Primera es que vuelve a empezar nuevamente la negociación, es decir, el volumen que ha descendido durante todo este verano, ahora es cuando empieza otra vez a volver al mercado, es decir, la gente está volviendo de vacaciones y lógicamente tenemos dos eventos importantes que lo que van a hacer es precisamente volver a llamar ese capital. Primeramente, como muy bien has dicho, es las presentaciones de Nvidia, que obviamente es la empresa con más capitalización que existe y es una empresa que depende de los resultados que dé, va a haber un movimiento en el mercado. Y luego quizá en manera terciaria la parte de Jackson Hole, porque como muy bien has dicho también son muy parcos en palabras, son muy minimalistas. Entonces no creo que vayamos a tener unas declaraciones importantes que vayan a hacer que el mercado tenga un movimiento u otro, sino creo que lo que sí que va a tener ese impacto es primeramente la vuelta a la negociación de los inversores y las inversoras y la presentación de Nvidia. También tengamos en cuenta una cosa, que es un punto que has comentado que me parece muy interesante, y es esa inflación persistente. Yo recuerdo que esto lo hablé con esa inflación persistente. Yo recuerdo que esto lo hablé con, o sea, lo hablé con vosotros hace ya tiempo, en el que deberíamos marcarnos un escenario en el que el objetivo de inflación del Banco Central, en este caso de la Fed, cambie de ser el típico del 2, 2,5% a subirlo al 2,5, 3%. Porque al final, esa inflación persistente, esa deuda que tiene que ronda los 40 billones o 40 mil millones, es una auténtica barbaridad y es algo que debemos de hacerle mucho caso. Es algo que los inversores siempre hemos tenido ahí detrás en la espalda, que hemos escuchado, que siempre se ha comentado, la deuda de Estados Unidos, la deuda de Estados Unidos, la deuda de Estados Unidos, pero es que la deuda de Estados Unidos en algún momento alguien tendrá que cogerla por delante y ver qué vamos a hacer con ella. Bueno, nosotros no, Estados Unidos.
0: Claro, efectivamente, o sea, 40 trillones de dólares, nuestros billones de deuda, es una barbaridad. Quizás también, Juan, nos habíamos acostumbrado a esos años en los que la inflación estuvo
1: Claro.
0: baja y habíamos pensado que la guerra de Ucrania en Ucrania era un episodio puntual y que volveríamos a niveles muy bajos de inflación y bueno, pues lo que tiene que a lo mejor normalizarse es el precio del dinero. ¿Usted cree, el tema americano, ¿no? Con la intervención que se anunció la semana pasada, la rentabilidad de los bonos americanos en niveles desde, ¿no? El 30 años, en niveles del año
1: Estratosféricos.
0: 2007, espectacular esto, ¿no?
1: Sí.
0: ¿Está controlado o qué podría hacer que realmente estemos ante una crisis de deuda? Esto muy comentado durante el fin de semana, las nuevas advertencias de un hombre que nos tiene muy acostumbrados desde Bridgewater a hablarnos siempre de lo que puede pasar con la deuda y si va a estallar la gran crisis de deuda y tengamos oro por si acaso. ¿Esto es cierto? Ray Dalio,
1: Sí.
0: ¿se le puede ir de las manos a Estados Unidos o al ser la principal economía del mundo? Al final es todo miedo y lo que tenemos que seguir es a lo nuestro, a realizar operaciones en mercado e intentar ganar dinero. Juan.
1: A ver, nosotros lo que. Aquí hay dos partes. Una parte es que nosotros, por suerte o por desgracia, y por mi suerte, porque no lo tengo que solucionar yo, para mí es una suerte, alguien tiene que solucionar el problema de la deuda. O sea, no está en nuestras manos, es lo que quiero decir. Nosotros al final debemos de seguir nuestra línea, continuar nuestro trabajo, nuestras inversiones, porque no tenemos manera de poder solucionarlo. ¿Cuál es la parte negativa? Que no hay una solución. O sea, no hay una solución clara en la que digamos, podemos hacer esto, podemos hacer lo otro, podemos hacer lo demás. Para yo recuerdo los primeros años en los que estudié economía, que yo recuerdo que tenía un concepto en la cabeza que lo tenía muy claro. Al final la economía es como un ovillo de lana liado. O sea, no se puede desliar de un día para otro. Lo que hay que hacer es intentar buscar la manera de que ese ovillo de lana podamos seguir utilizándolo. Entonces, eso es lo que ocurre en la economía general y en la deuda de Estados Unidos. Actualmente no hay una fórmula clave en la que puedan decir, oye, pues mira, vamos a hacer estos pasos, estos cuatro pasos, y de esta manera lo vamos a solucionar. No hay solución. O sea, una deuda de 40 mil trillones no se soluciona de un día para otro. ¿Que puede haber una explosión de deuda? Esto es algo que yo tengo 49 años, pues desde que estaba estudiando, hace ya eones, ya se comentaba lo de la explosión de deuda. Pero sí que es cierto que conforme vamos viendo ese aumento de la inflación, esa inflación persistente, mejor dicho, perdón, y ese aumento de la deuda es algo que cada vez está más cercano. Y el problema de esto, y es un problema importante, es que Estados Unidos continúa siendo la primera potencia, pero lo va a dejar de ser dentro de poco. Entonces, mientras sea la primera potencia, sí que tiene todavía margen de movimiento, porque él es el primero, él maneja los hilos. Pero dentro de unos años, cuando China, que cada vez esos años están más cercanos, China pase a ser la primera economía del mundo, Estados Unidos va a tener un problema muy grande y ese problema se llama deuda.
0: La deuda en foco, empresas también, en este contexto en el que estamos, ¿no? Volviendo, reincorporándonos de las vacaciones, Juan. ¿Qué le gusta a usted del mercado? ¿Qué le seduce? No sé si tiramos por las grandes Big Tech. Hoy nos hemos encontrado, por ejemplo, con el caso de Shein. Hace 4 años se decía, está valorada en unos 100.000 millones, ha arrancado el proceso de la salida a bolsa de cara a la semana que viene y el precio máximo de valoración que va a tener la empresa, según la horquilla, no llega ni a 30.000 millones de dólares. Inditex está en 180.000 millones de euros de capitalización de
1: Sí,
0: mercado
1: sí, sí,
0: cuando
1: sí.
0: ya había muchos que no daban un duro por ella diciendo, es que está muy cara, ¿no? En este contexto, tecnología, deuda, energía, pensando también en tanto data center, ¿dónde invertiría usted?
1: Mira, yo hay diferentes mercados en los que tengo el punto puesto desde hace ya tiempo y creo que son realmente importantes. Uno de ellos es la tecnología, es el mercado que por antonomasia yo siempre he utilizado desde el principio, porque somos una sociedad tecnológica. Quiero decir, desde el invento de la rueda es un invento tecnológico. Somos una sociedad en la que tecnológicamente vamos avanzando y vamos avanzando de manera imparable. Dentro de la tecnología estamos viendo O sea, China es el foco ahora mismo de la inversión tecnológica. Lo único que la inversión en China sabemos que es un poquito complicada porque no son lo transparentes que puedan ser otras empresas. Pero si vemos la tecnología, la biotecnología, la robótica, la parte automotriz, a relación de lo que decías anteriormente, que el sector de automoción en Europa está destrozado, pero en China es un mercado que está comiendo el mercado mundial, eso lo tenemos claro. Entonces, la parte tecnológica para mí es súper importante. Y luego, por ejemplo, aquí en España, hay otros sectores que a mí me llama la atención, y ya sabes porque lo hemos comentado muchísimas veces, que es la parte del sector bancario y la parte del sector turismo. Son dos sectores que en España son fundamentales y son dos sectores que, como hemos visto, van poco a poco y continuamente van tirando hacia adelante. Otro sector que no dejaría de lado es el sector de la energía renovable. Las energías renovables, ¿por qué? Porque, lógicamente, como estamos viendo, el auge de la tecnología va hacia un camino de energías renovables, como es la electricidad. Entonces, continuar apostando, que no quiero decir con esto que dejen de ser rentables, ¿eh? Por combustibles fósiles es algo que va a ser rentable, pero si tenemos una mirada de futuro más allá de lo próximo, yo creo que las energías renovables son el futuro. Y son el futuro por varias razones. Una, porque lógicamente para el medio ambiente son más es bueno. Y por otra, porque toda la tecnología que se está desarrollando, toda la parte de robótica, toda la parte del salto tecnológico que estamos dando, la inteligencia artificial, necesitan una cantidad de energía que ahora mismo las energías tradicionales no son capaces de dar. Por eso las energías renovables están dando un salto evolutivo mucho más grande, porque además la tecnología está haciendo que esa energía renovable también está avanzando su producción y en su implementación en los productos tecnológicos.
0: Y hay un nombre, no sé, que es una Iberdrola. Ya sabe usted que en países como
1: Mira.
0: Francia, claro, como no emite CO2, también se considera que la nuclear es una buena alternativa y ahí también tenemos valores en Europa o empresas americanas que están volcadas completamente la inversión en energía nuclear. Nos deja un nombre, Juan, para acabar.
1: Mira, a mí Iberdrola es una compañía que me gusta mucho y es una compañía de la que reconozco que hace 10, 15 años no daba un duro por ella. Pero es una empresa que me gusta mucho porque hace 10, 15 años yo recuerdo que el paradigma que nos encontrábamos en Iberdrola es que había hecho muchas inversiones en energía renovable y no le estaba sacando ese fruto. Pero ese fruto ha llegado. Y ese fruto ahora mismo es consecuencia de todas las inversiones y toda la reestructuración que hizo hace 10, 15 años. Entonces, toda esa inversión, toda esa reestructuración que hizo, ahora está empezando a dar sus frutos. Entonces, yo creo que es una compañía en la que deberíamos tener el foco y deberíamos de mirar con muy buenos ojos.
0: Juan Esteve, muchísimas gracias por acompañarnos en esta última semana completa del mes de agosto. Para algunos es la vuelta de las vacaciones, lo
1: Para
0: importante
1: mí.
0: es que sea, y para mí también, y que sea la
1: Ah, pues
0: vuelta,
1: mira.
0: que sea la vuelta, que sea el retorno del dinero a los mercados financieros que desde luego están atravesando un momento fascinante. Gracias por comentarlo con nosotros. Juan Esteve, director de inversiones de Caum Markets. Que tenga buena reentré, buena semana, gracias.
1: Igualmente, Laura. Buen día, un placer.
0: Bueno, vamos a ir enseguida con José María Luna, de Luna Sevilla, asesores patrimoniales. Estamos todavía con la programación de verano en Capital Radio. La semana que viene ya vuelve toda la programación, el lunes 31 al completo. Nos están diciendo ustedes por muchos canales qué pasa con la app de Capital Radio. La antigua app ya no funciona. Próximamente tendrán novedades con las maneras de seguir escuchar la comunidad de Capital Radio. De todas formas, también tenemos de manera permanente el canal de YouTube de esta casa, donde, por cierto, también nos pueden escribir si quieren consultar sobre fondos de inversión, porque enseguida José María Luna atiende a todas las dudas que tenemos sobre los mercados. Chat del canal de YouTube, 912833333, consultas de fondos de inversión y nota de voz, 687-050600. Nada, unos minutos y 9:30 estamos de vuelta con José María Luna, el consultorio, este lunes de fondos de inversión.

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4: Tendencias salariales en el sector financiero. Informe Tendencias Salariales de Randstad, que analizamos en los próximos minutos con Berta Fábregas, team leader de banca y finanzas de Randstad Profesional. Berta, gracias por acompañarnos en Capital Radio. ¿Cómo está usted?
5: Hola, Laura, ¿qué tal? Un placer.
4: Incremento salarial entre los perfiles junior y los directivos en el área financiera, en el sector financiero. ¿Por qué? ¿Qué está pasando, Berta?
5: Mira, al final todo se resume en dos palabras, Laura. Estaríamos hablando de experiencia y responsabilidad. Al final, el sector financiero, el salto es brutal. Estamos hablando de una diferencia de más de 80.000 euros entre alguien que empieza y un alto directivo. No deja de ser que el perfil más junior se está formando mientras que un directivo tiene muchísima más responsabilidad. Aquí la cuestión es, ¿dónde se nota más este cambio? Pues a partir de los 6 años, ahí es donde el sueldo pega el verdadero estirón. Para que te hagas una idea, un analista financiero puede arrancar ganando unos 30.000 euros al año, pero en cuanto acumula experiencia y pasa a ser un perfil senior, ese mismo profesional puede llegar perfectamente a los 75.000 euros. Es un sector que premia muchísimo el peso de las decisiones estratégicas.
4: Es uno de los de las cifras que más impacto ha tenido en las últimas horas, ese gap entre un perfil junior y un perfil senior, ¿no?
5: Correcto.
4: ¿Qué competencias están impulsando hoy los mayores salarios en el sector de las finanzas?
5: Mira, hoy el mercado financiero premia por encima de todo la especialización y la visión de futuro. Los mayores sueldos se los llevan los profesionales capaces de traducir datos técnicos muy complejos en decisiones de negocio sencillas y acertadas. Al final ya no basta con dominar la contabilidad. Los líderes financieros actuales tienen que entender de tecnología, de gestión de riesgos globales y tener la capacidad de asumir la responsabilidad de mover los hilos estratégicos de una empresa. Esa combinación de técnicas y liderazgo es lo que cotiza al alza.
4: Lo sorprendente en todo esto es que al final, Berta, estamos hablando del expertise y la capacidad de interpretar datos cuando a priori parecería que un perfil joven más, discúlpeme la expresión coloquial, puesto en inteligencia artificial y en tecnología sería lo que estaría pidiendo el sector financiero y sin embargo no es exactamente así.
5: No, exacto. Al final, ahora mismo un perfil junior que se está formando son más ejecutadores, mientras que al final un perfil directivo es un perfil que no deja de tomar la decisión gracias a estos datos, ¿no? Entonces ahí vemos bastante esta diferencia.
4: Madrid, Barcelona y Bilbao siguen liderando las bandas salariales, ¿verdad?
5: Correcto. Al final también es una cuestión de concentración de poder económico. Tanto Madrid como Barcelona y Bilbao son los grandes motores de nuestro país. Es donde se concentran pues sedes de multinacionales, grandes bancos y fondos de inversión. Por eso lideran la demanda de directivos, analistas, controles financieros, entre otros perfiles. Aquí podríamos decir que lo curioso de esta brecha entre comunidades no se nota tanto cuando empiezas, sino a medida que...
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9: Pues empieza el consultorio de fondos de inversión, lunes 24 de agosto del año 2026, con don José María Luna, Luna Sevilla, asesores patrimoniales, en una semana intensa, en unos mercados intensos donde vuelve a recuperarse la liquidez a medida que nos vamos reincorporando a las vacaciones. Don José María Luna, muy buenos días, ¿cómo está usted?
10: Laura, muy buenos días a todos. Pues bien, fenomenal. Y nada, estar contigo y con el resto del equipo y de los protagonistas, que sin duda alguna son las personas que nos ven o nos escuchan, pues un enorme placer.
9: Bueno, pues muchísimas gracias por acompañarnos. Les recuerdo que esto es un consultorio de fondos de inversión, que si quieren charlar con José María Luna sobre el contexto de mercado, las dudas que tengan sobre su cartera, este es el momento para plantear esas dudas, y al término de este consultorio de fondos, como es habitual en don José María, pues nos dejará unas cuantas ideas capitales para incorporar a una cartera, posibilidad al menos para tenerlas en cuenta, en función siempre, ojo, de nuestro perfil y nuestra mayor o menor aversión al riesgo. Si le quieren preguntar a José María Luna, 912833333, teléfono, oyentes@capitalradio.es, un email, pueden mandar una nota de voz, 687050600, o nota de, o escribir a través del chat del canal de YouTube de Capital Radio, donde ya hemos empezado a recibir las primeras consultas. José María, ¿cómo estamos en el mercado? A ver, ¿usted cómo lo describe? Porque la renta variable ha aguantado bien, donde tenemos amagos de terremotos es en el mercado de bonos. Pero, a ver, ¿qué? ¿Preocupante o no tanto?
10: Bueno, yo creo que, vamos, preocupado no estoy, ¿de acuerdo? Es verdad que mantenemos

0: de cerrarse, sino que es más, sigue mucha inquietud y mucha presión en el precio del crudo, aunque haya días como el de hoy que haya una cierta corrección en el mismo, cómo sigue, continúa la escalada de rentabilidad, aunque a días como el de hoy haya, bueno, pues cierta toma de beneficios después de las subidas acumuladas. El mercado de bonos, evidentemente, es preocupante, sería como el canario de la mina, que en el caso de persistir las tensiones en ese mercado, ver las yields, las tires de los bonos repuntar, obviamente eso sí que podría afectar negativamente al comportamiento, no solo a los fondos de renta fija de más largo plazo, sino sobre todo principalmente a la renta variable y en concreto a todos aquellos estilos de gestión más orientados al growth, tecnología, consumo cíclico, etcétera, etcétera. ¿Por qué el mercado de bonos? Muchos de ustedes se preguntarán, ¿por qué el mercado de bonos está tan tensionado a pesar norteamericano de la pasada semana, ¿no? Sí. Yo creo que hay varios factores que están haciendo que el mercado ponga en precio, bueno, pues una realidad que ni Scott Bessent, ni Donald Trump, ni todo su equipo, yo creo que son conscientes. Por un lado, el enorme endeudamiento público y también, en cierta manera, privado en algún segmento que está aumentando y de forma muy llamativa. En segundo lugar, las emisiones de papel, tanto públicas como privadas. Cuarto factor, el tercer factor importante, el precio del crudo. Evidentemente, las tensiones geopolíticas lo que hacen es que la expectativa de inflación no se modera, sino que la revisión, y lo veremos esta semana en las intervenciones de Jackson Hole, cómo probablemente vayan a hablar de este tema, ¿no? Y, por supuesto, hay un factor cuarto que para mí es crucial, y es la rentabilidad del bono a 30 años japonés. Miren ustedes, uno de los grandes compradores de la deuda norteamericana, sin duda alguna, es la propia Reserva Federal de Estados Unidos. Pero más allá de Estados Unidos, el papel de la deuda pública está o estaba en manos japonesas y chinas. Chinas, hemos visto que ha ido decayendo la tenencia de bonos norteamericanos, ha ido comprando cada vez más oro. De hecho, hemos visto cómo en el mes de junio, por ejemplo, ha vuelto a comprar, ha incrementado las reservas de oro de este país en detrimento de la renta fija pública de Estados Unidos. Pero en el caso de Japón, si uno lo compara, el 30 años japonés está ligeramente por encima del 4% en rentabilidad, un nivel muy alto, que hace muchísimos años, varias décadas, que no se daba. El 30 años norteamericano está por encima del 5%, ¿de acuerdo? Es decir, se va acercando la rentabilidad del bono japonés respecto al norteamericano. Y además en norteamericano hay un factor, que es riesgo divisa, ¿de acuerdo? Cubrir el riesgo divisa, en el caso de un inversor, ya sea minorista o institucional, haría que la rentabilidad del bono norteamericano, la real, fuera algo más baja de lo que es la rentabilidad del bono japonés. ¿Eso qué significa? Pues que muchos inversores japoneses que hasta ahora miraban al mercado norteamericano como atractivo a la hora de invertir en esa deuda, cada vez lo ven menos atractivo. Y esto es una realidad que, por mucho que intervenga el señor Bessent en el mercado para tratar de reducir la rentabilidad del bono, tanto del 10 años como el 30 años norteamericano, se encuentra con una cruda realidad. Es ese diferencial de tipos entre Estados Unidos y tus grandes compradores, como es el caso de Japón, y luego otra cruda realidad. Mientras perdure el conflicto bélico, nadie te, evidentemente, garantiza que la rentabilidad de hoy, que es alta, mañana sea menos alta. Al mercado se le convence con confianza, no con palabras ni con intervenciones. Por eso, un día es verdad que consiguió reducir la rentabilidad de ese bono de tanto de 10 como 30 años, pero al día siguiente volvió a repuntar. Con lo cual, hoy por hoy, en ese día de la marmota, lo que hay que estar mirando es la rentabilidad de los bonos del medio y largo plazo, sobre todo la parte norteamericana, y por supuesto, una vez más, el conflicto bélico.
1: Bueno, y muy interesante cómo explica usted lo que sucede con Japón. Es que tenemos a la rentabilidad del 30 años japonés por encima del 4%, aunque la del americano a 30 años esté ahí por encima del 5%, y como sucedió con las emisiones de deuda de las tecnológicas, ¿no? Al final ustedes, los asesores financieros, nos explican. Hay competencia con estas rentabilidades y el dinero, pues hasta ahora se iba a Estados Unidos, pero claro, con un 4%, pues a lo mejor un japonés dice, pues oiga, el dinero lo dejo en un bono japonés a 30 años o lo meto en una tecnológica, y esto es un factor que todavía más, bueno, pues acaba tensionando el mercado. Fascinante la escena, don José María, el mensaje de calma que usted lanza creo que también es importante a tener en cuenta, y también tener en cuenta a los inversores o a los partícipes del mercado. ¿Le parece si damos paso a las dudas sobre fondos de inversión?
0: Adelante.
1: Y sobre cartera?
0: Claro, ¿sí?
1: Que sí. Venga, estupendo. Pues José María Luna de Luna Sevilla, asesores patrimoniales, con ustedes. Primera nota de audio de voz por WhatsApp al 687-050600, a ver qué le plantean.
2: Buenos días. Aprovechando que están con el consultorio de fondos, pues me gustaría preguntarle al señor Luna lo siguiente. Bueno, expongo que estoy en proceso de construcción desde cero de una cartera de fondos, objetivo más o menos 60-40, y un poco los fondos que tengo escogidos serían los siguientes. El Avantas de Renta 4, el Cartesio Income, el DNCA Alpha Bonds, y después, así un poco para la parte de renta variable, el Janus Henderson Global Small Caps, el Janus Henderson Global Biotechnology y el JP Morgan Global Natural Resources. La renta variable representaría en su conjunto, la renta variable pura, los fondos de renta variable pura, alrededor del 30% del total de la cartera. Y me quedaría por ahí un fondo que tenía para renta variable europea, que era el Independence Mid, pero a través de mi plataforma no puedo escogerlo, pues... Nada, agradecería una sugerencia sobre esto y sobre el global de la cartera. Un saludo, buenos días a todos.
1: José María, si algún fondo lo quiere comentar muy al detalle, pero como son muchos, yo creo que a todo no da tiempo, ¿no? Que tiene que dar una visión un poquito más global de cartera, o si usted considera quite este y ponga este o lo que sea. Usted dirá.
0: Vale, vamos por partes. Evidentemente, el fondo más defensivo de la cartera es el fondo de la casa DNCA, el fondo de renta fija flexible con vocación de retorno absoluto, que es el Invest Alpha Bonds, ¿de acuerdo? Buen producto que se está defendiendo muy bien en un contexto nada fácil para los mercados de deuda. Me parece una idea interesante. Quizás yo lo complementaría con fondos de deuda de muy corto plazo. Luego, como Ideas Capital, hablaremos de uno de ellos, ¿de acuerdo? Luego vamos al siguiente escalón, que son los mixtos que ha incorporado. Me encantan los dos. Ambos fondos son productos con el que sigue una escuela de value investing, con una forma... singular a la hora de aplicarla, tanto por Juan Gómez Bada a través de Renta 4, como el equipo de Cayetano Cornet y el resto de gente que integra Cartesio a través del Income, que es el hermano más pequeño de los dos fondos que tiene Cartesio. Buenas ideas. Obviamente son productos que invierten en renta variable, por lo cual no son productos defensivos, aunque tengan mayoritariamente en la cartera posiciones de renta fija. En mayor medida, en el caso de Cartesio, en algo menor medida, el fondo de Avantage. Luego, la parte de renta variable, los fondos para el contexto actual sí pueden aportar, dos de los tres sí pueden aportar valor. El fondo de biotecnología, estamos viendo cómo el sector salud cobra interés en los inversores. El de biotecnología lo ha hecho bastante bien a lo largo de este año. Evidentemente, si los tipos de interés de largo plazo seguirán repuntando, es un segmento orientado al crecimiento y podría afectarle, eso es importante que lo tenga muy en cuenta. En Natural Resources, con las tensiones que estamos viviendo geopolíticas ahora mismo, evidentemente beneficia a un producto de estas características donde mayoritariamente la cartera tiene acciones, en este caso de toda la cadena de valor dentro del sector de energía, sobre todo en el sector del petróleo y del gas. El fondo de Small Caps, me quedan dudas, es un gran fondo de inversión, excelente producto, pero es un fondo, como todos los fondos de pequeñas y medianas compañías, también muy ligado al comportamiento de la deuda de largo plazo. Quiero decir con esto que si viviéramos una relajación en los tipos de largo plazo, buen candidato, pero si los tipos repuntan, quizás buscaría otra opción, más ligada sobre todo a la opción de fondos de dividendo. Casas como el caso de Fidelity, alguna idea que traigo hoy como Idea Capital, Guinness, buscaría quizás esa opción. Y la parte de renta variable europea, yo me quedaría quizás con un fondo de blue chips, ¿de acuerdo? Y en este caso, casas como puede ser Goldman Sachs, como puede ser el caso de Franklin Templeton, el caso de Goldman Sachs, el fondo Europe Core, puede ser una opción interesante, el European Insight de Franklin Templeton, quizás sean alternativas interesantes, sobre todo en ese segmento de blue chips, ¿de acuerdo? Bien que vaya construyendo, pero que tenga presente esto. Quizás lo que le falta a la cartera, ya saben que no es una recomendación, son ideas de inversión, quizás sea la parte de deuda, que sea más de corto plazo, algún producto de corto plazo, y la parte de renta variable, sobre todo algún fondo de dividendo.
1: Tenemos más consultas sobre carteras, el inicio de carteras desde cero. Fíjese usted que a través del chat del canal de YouTube de Capital Radio, José María Tomás Blanco dice: he convencido a un amigo de empezar a invertir. Primero que le voy a preguntar es si uno tiene que estar convencido o le tienen que convencer, o el dinero, si no está invertido, pierde valor, o qué pasa con esto, ¿no? De he convencido a un amigo. Y entonces dice: su cartera estará en 50.000 euros y quiere 50% en renta fija. ¿Qué fondos y pesos podrían servir? Cuando alguien empieza, ¿cómo tiene que plantearse, ¿no? Al margen de lo que nos transmite Tomás de su amigo, ¿no? 50.000 para empezar está bien, mucha renta fija. ¿Qué? ¿Esto es lo adecuado cuando alguien empieza?
0: Vamos a ver, yo creo que lo que ha hecho Tomás con su amigo me parece fantástico, ¿de acuerdo? ¿Por qué? Porque en nuestro país hay un problema muy grave, y es que hay gente que tiene la enorme suerte, son afortunados, de ahorrar. Bueno, no todo el mundo puede ahorrar, pero el gran problema es que una vez que se ahorra, la mayor parte del dinero se queda inmovilizado en una cuenta de ahorro, en dinero prácticamente líquido, ¿de acuerdo? Es decir, ahorramos, pero no haciendo nada, la inflación, ese invitado no deseado silencioso que llega a casa, pues sin duda alguna nos roba poder adquisitivo. Es decir, no mover ese dinero, no invertirlo, no dar ese paso de ahorrador a inversor, nos va a costar dinero, ¿de acuerdo? Y evidentemente ese consejo que le ha dado Tomás me parece fantástico. Luego ya llega la parte cómo invertir. Parte de ese ahorro, una parte probablemente se tenga que dar como ese fondo de maniobra para resolver cualquier imprevisto o los gastos corrientes de un hogar, pero hay una parte que se puede invertir. Ahí es donde se tiene que invertir, yo creo que con mucho sentido común. Y el sentido común marca dos pilares. El primero de ellos, su perfil de riesgo. El perfil que tenga el amigo de Tomás. No el de Tomás, sino el que tenga su amigo, ¿de acuerdo? Y luego, dentro de ese perfil, quizás, como probablemente a lo mejor no conozca tanto los mercados de capitales, mucha gente piensa que esto es un juego de todo o nada. Es decir, como doy el paso de ahorrador a inversor, da la sensación de que cuando invierto en mercado de capitales puedo perder todo o una gran parte de capital. Es un gran error.

0: diseñar una cartera que se ajuste al perfil, pero también a la realidad económica. La realidad económica hoy por hoy lo que invita es que la parte de renta fija tiene que estar posicionada en productos de muy corto plazo, sobre todo la parte corporativa. En la parte, digamos, de empaste, mixtos patrimonialistas y fondos de retorno absoluto y algo de renta variable. Pero dentro de esa renta variable, hoy por hoy, para empezar, probablemente productos conservadores de renta variable, es decir, fondos que inviertan en segmentos o en sectores que no vayan todo a la tecnología o a la biotecnología, ¿de acuerdo? Hay otras alternativas, por ejemplo, el sector financiero, por poner un ejemplo, o incluso el sector industrial, que pueden aportarle valor.
1: Vamos con consultas a través del chat del canal de YouTube de Capital Radio. Buenos días. ¿Cree el señor Luna que el fondo de mineras de BESI Invest Gone al Precious Metals todavía puede tener más recorrido después de este tirón que lleva? Gracias.
0: Vamos a ver, el oro. El oro tiene varios factores que juegan a su favor. No solo la compra que se están produciendo por determinados países, hablaba anteriormente de China, pero no solo el único que está comprando, y eso evidentemente presiona al alza al precio del oro, y eso repercute positivamente a las mineras de oro, sino sobre todo el gran problema del endeudamiento que sufre el mundo. No solo en los países desarrollados, sino también algunos países emergentes, como puede ser el caso de China, ¿de acuerdo? Entonces, mientras esté encima de la mesa el gran problema de confianza de la deuda, juega a favor del precio, en este caso, del oro, de cierta manera también de la plata, aunque la plata tiene otros factores también más especulativos que le pueden hacer subir o incluso corregir, ¿de acuerdo? ¿Qué tiene que estar pendiente? Lo que tiene que estar pendiente es a un factor crucial. El primero de ellos, hay dos, pero sobre todo el más importante, evolución del dólar. Si el dólar se aprecia, eso no va a jugar a favor del precio del oro y podría corregir de nuevo las mineras de oro y podría corregir el producto que nos está indicando. Pero si el dólar entra en una situación de estabilidad o se deprecia, evidentemente sí sería un factor importante a favor, en este caso del oro, ¿de acuerdo? Y en segundo lugar, lo que hay que tener muy en cuenta es el comportamiento de la rentabilidad de la deuda a largo plazo. Cuanto más suba la rentabilidad del bono de 10 y 30 años norteamericano, menos atractivo le hace al oro, ¿de acuerdo? Entonces, yo creo que estructuralmente, moraleja, estructuralmente, es interesante contar con algo de oro, ya sea oro físico o mineras de oro en cartera, siempre y cuando nuestro perfil admita la volatilidad de este metal precioso, pero hay que tener muy presente principalmente el comportamiento del dólar en cruce respecto a otras divisas. La más fácil es seguirlo respecto al euro, pero hay un índice que es el dólar index. Si el dólar index, lo que vemos es que corrige el dólar respecto a una cesta de divisas, será un catalizador importante alcista para el caso de las mineras de oro.
1: Entre las consultas, yo creo que nos da tiempo antes de que vayamos con las ideas capitales que usted, José María, tenga preparadas para hoy, para los tenedores de una cartera. Tengo el fondo, le plantean en el canal de YouTube de Capital Radio, Amundi Latinoamérica, pero está algo parado. ¿Cree que vale la pena mantenerlo?
0: Bueno, dentro de los mercados emergentes, sin duda alguna, lo está haciendo relativamente mejor que estar invertido en China y mucho mejor que invertido en la India. No quizás con respecto a otros mercados emergentes, porque no olvidemos que en el índice de mercados emergentes, aunque a alguno le pueda llamar la atención, está el mercado de Corea del Sur, ¿de acuerdo? Y el mercado de Taiwán, países que no es lo mismo que Filipinas o Vietnam, pero está en ese índice. ¿Qué quiero decir con esto? Que el comportamiento de las compañías de tecnología de estos dos mercados ha hecho que los índices emergentes hayan tenido un comportamiento muy positivo, pero también ha hecho que el índice sea muy volátil respecto a otros instantes, ¿no? El mercado ahora mismo, yo creo que la lateralidad o la corrección que está en el mercado de emergentes es muy común a lo que está ocurriendo con otros mercados. Estamos dentro de, una corrección de consolidación después del comportamiento positivo que han tenido los índices latinoamericanos, ¿de acuerdo? Como ocurre en el caso de Estados Unidos o en el caso de Europa. Si mi perfil de riesgo admite tener algo

0: en mercados emergentes hay dos opciones, o bien tener Latinoamérica o tener un global emergente, ¿de acuerdo? Pero solo si mi perfil de riesgo es agresivo o muy agresivo, entonces podría tener esa inversión. Aunque, y con esto termino, probablemente el mercado, repito, el canario en la mina, que es el mercado de deuda, el bono a 10 y 30 en el norteamericano, como vuelva de nuevo a repuntar, yo lo tendría muy presente porque probablemente de cara a otoño adoptaría una posición algo más prudente.
1: Claro, de cara al otoño la gran duda que tenemos, José María, y ya vamos con las ideas capitales, es ¿va a poder Donald Trump, ¿no?, con las midterm, va a ser capaz, ¿no?, y además hasta justo que lleguen las midterm se va a producir esa compra de deuda por parte del Tesoro de los Estados Unidos, ¿no?, las casualidades que tienen, los plazos que se están dando, mantener al mercado calmado o no, porque al final lo que ha conseguido en otras ocasiones Donald Trump, más allá de que hoy se vaya, estemos esperando, ¿no?, las sanciones económicas contra Irán, es que todo vuelva a su sitio cuando a él le interesa que las cosas vuelvan a su sitio, aunque luego vuelvan a desmadrarse, ¿no? Y incorporar esto a la hora de tomar nuestras decisiones, que al final lo que nos importa es preservar o hacer crecer nuestro patrimonio en el medio y largo plazo.
0: Sin duda alguna. El problema aquí es Donald Trump, porque Donald Trump dijo que no iba a haber en esta legislatura ninguna guerra, y fíjense la que tenemos liada, iba a combatir la inflación, el galón de petróleo, en este caso de gasolina, está más alto de lo que él decía que iba a estar, las presiones inflacionistas siguen estando ahí. Es verdad que la economía norteamericana sigue a una velocidad de crucero mayor respecto a otras economías desarrolladas, pero las presiones inflacionistas siguen estando ahí. Hablaba de tipos de interés más bajos, no están en tipos de interés más bajos, y luego, bueno, pues la situación es la que es. Es decir, Trump es un factor, es un cisne negro, y evidentemente no genera confianza, y los mercados de capitales se mueven por expectativas y por confianza. Las expectativas en los resultados empresariales siguen siendo buenas o muy buenas, como hemos visto en los resultados que se han ido publicando, pero la confianza muchas veces, más que generar a Donald Trump, lo que hace es quitarnos, y es un elemento que distorsiona mucho el comportamiento de mercado. Es verdad que queda muy poquito para las elecciones de midterm. Me da la sensación de que poco puede hacer, sobre todo con un conflicto que no consigue resolver y que sigue estando ahí. Con lo cual, por eso yo ya digo que en otoño probablemente, aunque la tendencia siga siendo alcista en los mercados de renta variable, probablemente algún susto vamos a tener.
1: José María, a ver, sus ideas capitales. Cuando todavía estamos en el mes de agosto, todavía estamos en el verano, no sé si lo que merece la pena es remojarnos o prepararnos para la recta final del ejercicio. ¿Qué nos trae hoy?
0: Bueno, para el final de agosto, y sobre todo ya buscando una cartera para la vuelta al cole, ¿de acuerdo? Tres ideas muy claras. Las dos ideas más defensivas, por un lado sería un fondo, la primera de ellas es un fondo de renta fija de muy corto plazo, que lo está haciendo fantásticamente bien, y ahí, bueno, pues estamos blindando la cartera y, de la volatilidad de los mercados de deuda, y sobre todo damos rentabilidad a ese dinero que podemos tener aparcado en una cuenta en efectivo. Se trata del fondo Ostrum Credit Ultrasort Plus, una idea muy interesante de una casa que pertenece a Natixis. La segunda idea es un fondo de retorno absoluto de la casa Jupiter, que será Jupiter Merian Global Equity Absolute Return. Esta idea es muy
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1: Son las 10 de la mañana, hora central europea, las 9 en Canarias.
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1: ¿Qué tal? Muy buenos días. El vicepresidente primero y ministro de Economía, Carlos Cuerpo, viaja este lunes a Ceuta para abordar la situación económica y valorar medidas en el marco de un plan de apoyo a la ciudad autónoma. Cuerpo se reunirá esta tarde con el presidente de Ceuta, Juan Jesús Vivas, y también está previsto mantener reuniones de trabajo con asociaciones empresariales, agentes sociales y empresas en una agenda que aún está terminando de cerrarse. El objetivo del gobierno es el de recabar información de primera mano para terminar de articular un plan de apoyo económico a los sectores más afectados, como puede ser el caso del turismo o el comercio, con diversas medidas que aún deben concretarse, así como las cuantías que se destinarán. Recordemos que los vínculos entre España y Marruecos están marcados por una compleja interdependencia que económicamente se traduce en un comercio bilateral valorado en 22.757 millones de euros en 2025 y en la presencia de grandes empresas nacionales como Gestamp y Antolín de componentes o la textil Inditex en suelo magrebí. Todo ello en una semana en la que el Congreso de los Diputados también va a recuperar su actividad y lo hace con las comparecencias de varios ministros ante sus respectivas comisiones para informar de las distintas vertientes de la crisis migratoria en Ceuta. Así, mañana martes comparecerá Margarita Robles en Defensa, el jueves lo harán Félix Bolaños ante la mixta de Seguridad y Mónica García en Sanidad, y el viernes 28 Marlaska, Álvarez y El Masait. A la espera de conocer los argumentos del Gobierno de su actuación en Ceuta, el líder del PP, Núñez Feijóo, ha solicitado al presidente del gobierno, Pedro Sánchez, decretar el confinamiento en Ceuta por riesgo sanitario ante las enfermedades infectocontagiosas como la sarna o la tuberculosis que se han detectado tras la entrada masiva de más de 70.000 migrantes ilegales a finales del mes pasado.
2: Yo creo que se dan los supuestos de confinamiento por riesgo sanitario. No tengo todos los datos, porque obviamente no los poseemos desde la oposición, pero yo planteo que el gobierno estudie muy bien la posibilidad de decretar el confinamiento por razones de salud pública.
1: Por cierto, que el Consejo de Ministros se reúne por primera vez tras el parón estival este martes 25 de agosto, una cita en la que la crisis de Ceuta será, a buen seguro, uno de los temas principales de la agenda. En bolsa, las claves de la semana vienen por estas dos citas que nos apuntaba la apertura Juan Esteve, director de inversiones de Kao Markets.
3: Primeramente, como muy bien has dicho, es las presentaciones de Nvidia, que obviamente es la empresa con más capitalización que existe. Y es una empresa que depende de los resultados que dé, va a haber un movimiento en el mercado. Y luego quizá en manera terciaria la parte de Jackson Hole, porque como muy bien has dicho también son muy parcos en palabras, son muy minimalistas. Entonces no creo que vayamos a tener unas declaraciones importantes que vayan a hacer que el mercado tenga un movimiento u otro, sino creo que lo que sí que va a tener ese impacto es primeramente la vuelta a la negociación de los inversores y las inversoras y la presentación de Nvidia.
1: Y es que los inversores tienen una cita el próximo miércoles con estos resultados trimestrales de Nvidia, un examen que someterá al veredicto del mercado no solo las cifras de la compañía más valiosa del mundo, sino la de todo el ecosistema de la inteligencia artificial. Ramón Forcada, director de análisis de Bankinter.
4: Miércoles por la noche, tras el cierre de Nueva York, publicará Nvidia. Se espera 2.09 de dólares por acción, de beneficio por acción, que eso es más 100% prácticamente en grandes números. Y además, entre jueves por la noche y sábado, tenemos la reunión de banqueros centrales en Jackson Hole, en Wyoming, que es una reunión anual y que debería ser informal, pero que se ha formalizado ya mucho en los últimos años.
1: Vamos a ver ahora cómo siguen los mercados en tiempo real.
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1: El IBEX 35 rebota ligeramente un 0,04% hasta los 19.969 puntos. Dentro de nuestro selectivo, que más rebota en estos momentos es Celnes, un 1,3%, seguido de IAG, que lo hace al ritmo de 1%. En la parte baja, Repsol se deja un 2,07%, Merlin Properties 1,21% y Solare también está menguando a un ritmo del 0,99%. En el resto de las plazas europeas, en estos momentos tono rojo en todas ellas. Destacamos el Eurostock 50, nuestro índice europeo, con una caída del 0,31% hasta los 6.445. Y el cambio euro-dólar se negocia en esos momentos, según las pantallas, a 1,1722 unidades.
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6: Hoy nuestro espacio casi nos lo vamos a beber, porque en tiempos de calor, como estamos atravesando, en tiempos de transformación tecnológica, en tiempos de fútbol también, de sonido de fondo, puede ser más que interesante hablar con nuestro invitado de hoy. ¿No se imaginan de quién vamos a hablar? Bueno, déjenme saludar primero a Esther Morales, a nuestros habituales. Esther Morales, ¿cómo estás, Esther?
7: Hola, buenos días.
6: A Enrique Polo, Chief Customer Officer en Salesforce. ¿Qué tal, Enrique? Buenos días.
8: Buenos días, muy bien.
6: Pues sí, hablo de Mau San Miguel. Hoy nos acompaña Javier Castillo Bedoya, es el director de sistemas de esta empresa emblemática de España. Javier, bienvenido a nuestro programa.
8: Muchísimas gracias, un auténtico placer estar aquí.
6: Bueno, todos somos, hemos sido clientes de Mau San Miguel en algún momento de nuestra vida, seguiremos siéndolo muy probablemente, pero para situarnos, cuando en vuestra organización habláis de clientes, el concepto supongo que va más allá de los que beben o no cerveza con o sin alcohol o cualquiera de las variedades, ¿no? De un mundo cada vez más rico en sabores y en oferta. ¿Cómo os planteáis la estrategia de relaciones con clientes diversos que incluyen también pues todo el mundo horeca, de hoteles, restaurantes, supermercados, todo eso?
8: Bueno, lo estabas explicando muy bien, ¿no? Porque por contextualizar, nuestros clientes no son solo los consumidores, ¿no? Las personas que disfrutan de nuestros productos en casa o en un establecimiento de hostelería. Que es importante poner foco en ellos, ¿no? Y ahí seguimos una estrategia muy, muy relacional de estar en su mente para que te elijan, ¿no? Pero no nos quedamos ahí. Nosotros lo dividimos en la compañía en dos grandes grupos, ¿vale? Por un lado, el canal de alimentación, donde están los grandes retailers de este país, hiper y supermercados, compañías nacionales e internacionales. Y la relación con ellos en general es una relación muy profesionalizada, porque pues son compañías que tienen grandes centrales de compras, que hacen, bueno, negociaciones conjuntas para toda su red, ¿no? Y luego tenemos el canal hostelería, donde ahí podemos dividir, digamos, lo que es hostelería organizada, grandes grupos de restauración de este país, y hostelería independiente. Y ahí la llegada es, digamos, de dos maneras. Por un lado, nuestro gestor comercial, que llega al establecimiento, bueno, para ver qué necesita, para tener esa relación y ese contacto directo, y la llegada del producto como tal, que es a través de una red de distribución que tenemos San Miguel, y es una relación, bueno, pues muy directa y muy cercana, porque los distribuidores al final son, aunque hay grupos, en general son pequeñas empresas familiares, ¿no? Con las que, bueno, Mau San Miguel mantiene una relación desde hace muchos años, ¿vale? Entonces, no solo el consumidor, canal hostelería, canal alimentación.
6: Un ecosistema muy, muy cercano nos transmite. Esther, vamos a profundizar.
7: Javier, sé que a través de la digitalización estáis ofreciendo asesoramiento y estáis ofreciendo formación y herramientas a vuestro canal. ¿En qué consisten estas herramientas?
8: Bueno, nosotros hace más de 10 años ya empezamos un camino de digitalizar de alguna manera esta relación que tiene Mau San Miguel con sus hosteleros, ¿no? Y por allá por 2015, que fue cuando arrancó el piloto, y luego en 2016, que fue cuando lo productivizamos, por decirlo de alguna manera, establecimos, bueno, una plataforma de relación para facilitarle la vida al hostelero y al comercial, ¿no? Y a través de esta plataforma, bueno, el hostelero en su momento era capaz de, bueno, de revisar sus consumos, de solicitar una formación para ser capaz de gestionar mejor su negocio. Y esto, bueno, como vimos que teníamos más de 180.000 puntos de venta enrolados en la plataforma y que lo usaban recurrentemente, creímos que era necesario, bueno, dar un pasito más y convertir esta plataforma en una plataforma transaccional. En su día se llamaba Rentabilibar, hace un par de años hicimos un cambio de naming y demás, hoy en día se llama Nexo, ¿no? Como Nex Hostelería. Y a través de esta plataforma, además de la relación con el hostelero puede, bueno, hacer su pedido de reposición recurrente, por ejemplo, o contratar una obra civil para hacer una reforma de su local, o contratar la liga para su establecimiento. Entonces, bueno, le facilita la vida porque es todo una relación puramente digital, y ayudamos también al comercial, que antes tenía que pasar y hacer una gestión aguas adentro en la compañía de todas estas cosas, y hoy en día esto habilita, bueno, los equipos implicados en cada uno de estos servicios.
6: Se ha ganado eficiencia muchísimo, claro.
8: Claramente.
6: Enrique Polo.
9: Sí, Javier, cuéntanos, porque al final vuestro negocio de partida empieza con muchos hilos de datos, porque al final tenéis el consumidor final, como decías tú, el canal de alimentación, los distribuidores. Se empieza digitalizando, pero terminas acabando con un montón de silos. ¿Cómo habéis hecho precisamente para romper esos silos de datos y crear una cultura basada en el dato?
8: Bueno, lo primero que diré aquí es que esto no se trata de un reto tecnológico, ¿no? Al final, cuando te enfrentas a este tipo de cosas, para cada uno de los problemas que te puedas encontrar, siempre hay una plataforma o una herramienta que te lo soluciona, ¿no? Yo creo que esto va un poco más de cultura dentro de la organización. O sea, creo que tiene que haber la convicción de querer romper esos silos y el foco para poder romperlos. En nuestro caso, hace 5 o 6 años ya creamos un equipo específico que se encargaba dentro del equipo de transformación de la compañía en tener esa relación con todas las unidades de negocio. Bueno, para de alguna manera centralizar y gobernar todo ese dato que residía en cada una de las unidades de negocio, ¿no? Y que estaba disperso. Y una vez que has conseguido eso, yo creo que es muy importante tener un buen gobierno de datos. Un gobierno de datos que consiga que la gente se fíe de esos datos, porque es muy difícil romper el silo y que la gente deje de utilizar el dato que ha cocinado específicamente para medir el KPI X si no generas confianza sobre los datos que estás manejando. Vale, entonces, para mí la clave del éxito es un poco esto, ¿eh? Tener foco y tener esa determinación y generar la confianza necesaria para que luego los usuarios utilicen estos datos.
6: Claro. Esther.
7: Y Javier, gracias. Una de las bondades que tiene todo este análisis de datos es el análisis predictivo. Al final es poder adelantarte la toma de decisiones. ¿Cómo se ha impactado a vosotros este análisis?
8: Bueno, yo aquí diría que el objetivo no es adivinar el futuro, ¿vale? El objetivo es tomar las mejores decisiones posibles con la información de la que disponemos en la compañía, ¿vale? Entonces, en este sentido, bueno, sí que utilizamos de diferentes modelos que, por supuesto, nos ayudan con la previsión de la demanda, que nos ayudan con la optimización de rutas, que nos ayudan a definir mejor nuestra logística, algo muy importante, que nos ayudan a definir la siguiente mejor acción para este cliente concreto en este momento determinado, ¿no? Y siempre un poco con ese foco y ese objetivo de dar un mejor servicio a nuestros clientes, sean del canal que sea.
6: Enrique.
9: Javier, nos contabas antes, pues eso, Nexo, todo lo que habéis invertido para el canal, pero también el gestor ha cambiado. Cuéntanos un poco cómo ha evolucionado su rol de lo que hacía antes a lo que hace ahora.
8: El papel de los gestores comerciales, bajo mi punto de vista, hoy en día es un papel crucial, ¿no? Al final, como siempre digo, es nuestra primera línea, es quien tiene esa relación directa con el cliente, es quien tiene el pulso del mercado, es quien tiene, bueno, quien sabe lo que ese cliente necesita en este momento, ¿no? Pero claramente, y con todas las nuevas tecnologías que irrumpen y demás, yo creo que su rol deja de ser un poco ese rol de tomador de pedidos, ¿no? O de persona que en un momento dado cierra una negociación con un hostelero, y pasa a ser también, bueno, un asesor de negocio, ¿no? Un asesor de negocio que tiene que llegar a la visita y a esa negociación con la mejor información posible, tener una visión, si es posible, 360, ¿no?, de ese cliente, para ayudarle a tomar las mejores decisiones, para recomendarle lo que en este momento él cree que mejor va a vender. Bueno, entonces, hay una evolución. Pasan de ser tomadores de pedidos, si me permites, a asesores de negocio.
6: Claro, tiene que conocer muy bien qué está pasando con los otros clientes, ¿no? Para asesorar mejor.
8: Claramente.
6: Solo en ese conocimiento expreso
8: es así.
6: Puede aportar valor. Esther.
7: Y uno de los hándicaps que tenemos siempre en las organizaciones es que tenemos herramientas fabulosas, pero luego cuesta mucho cumplimentarlas y que lo usen porque el día a día nos come. Con toda la tecnología que tenemos ahora a nuestro alcance, ¿qué estáis utilizando, qué medios o qué acciones estáis llevando a cabo para que esto ocurra?
8: Bueno, esto que comentas, Esther, es clave, ¿eh? Puedes tener el mejor sistema del mundo, que si no tienes la información necesaria para luego poder explotarla, de poco te sirve, ¿no? Por otro lado, somos muy conscientes de que los comerciales están en la calle, tienen que hacer X visitas al día. Es decir, generalmente no tienen ese tiempo ni las herramientas necesarias para pararse a completar la información después de una visita, ¿no? Entonces, bueno, nosotros lo que hemos desarrollado son diferentes asistentes conversacionales donde el gestor, en ese periodo que va entre una visita y otra, mediante una nota de voz, graba lo que ha sido el resumen de lo que ha sido la visita y eso, incluso con la voz, es capaz de actualizar el CRM en la forma en la que lo necesitamos para luego poder explotar esa información. Entonces, principalmente asistentes conversacionales. Que bueno, que con la IA hoy en día esto es relativamente sencillo, ¿no? Pero bueno, hay que hacerlo.
6: Se entiende bien la IA, claro, cada vez mejor, ¿no? El sí. Lenguaje natural aquí funciona.
8: Totalmente.
6: Enrique.
9: Sí, y Javier, a ver, otra parte fundamental de la vida del gestor comercial es desplazarse. ¿Cómo hacéis toda la gestión de rutas en Mau San Miguel?
8: Bueno, yo aquí destacaría dos ámbitos diferentes, ¿vale? Por un lado está la optimización de la ruta de última milla, digamos, no solo la del gestor, sino también la del distribuidor a la hora de hacer las entregas. Pero bueno, esto es cierto que hay modelos que funcionan muy bien, que te establecen la ruta óptima, pero sí que es cierto que nos encontramos algún reto que todavía no hemos acabado de afinar, porque hay algunas circunstancias que no son susceptibles de ser introducidas en un modelo para que te dé la mejor opción. O sea, nuestra llegada al mercado al final es a través de un distribuidor que tiene que hacer una entrega de X barriles en un momento determinado y muchas veces esa entrega va condicionada al pago. Y el que paga en un restaurante es un encargado o es el gerente. Y tienes que llegar a la hora en la que el encargado o el gerente están. Si no, esa optimización de rutas que has hecho posiblemente no te sirva de nada, ¿no? Y luego hay un segundo ámbito bastante más amplio en el que estamos trabajando, que es la optimización del transporte como tal. Y esto ya no es solo una cuestión de optimizar el transporte, porque esto habla de cómo te aprovisionas y dónde fabricas. Pues nosotros tenemos más de un centro de producción, tenemos 7 centros de producción de cerveza. O sea, dónde fabricas, dónde, y luego dónde almacenas y desde dónde repartes, ¿vale? Pero bueno, esto yo creo que da para un programa en sí, ¿eh? Pues ya os digo, esto impacta incluso en industrial, en nuestros centros de producción.
6: ¿Y hasta dónde habéis digitalizado todo ese proceso? O sea, ¿tenéis datos e información desde el centro de producción, el propio vehículo, cómo se mueve, el tiempo que tarda, lo que consume, cuándo llega?
8: Sí, bueno, estamos incluso digitalizando dentro de nuestras capacidades tecnológicas, incluso las compras. ¿Dónde compramos y dónde enviamos lo que vamos a producir y a vender en función de la zona, del clima, de eventos deportivos?
6: Y aquí llega una de las preguntas que más nos gusta hacer siempre. ¿Hasta qué punto habéis sido capaces de desarrollar modelos predictivos que os avisen de cambios fuertes en la demanda prevista?
8: Bueno, llevamos bastante tiempo con IA tradicional, ¿no? Con modelos de predicción. Ya os digo, ¿eh? No solo predicción de la demanda, que es algo fundamental, que tradicionalmente te puedes basar en datos históricos y enriquecerlo, pero con esto es algo que tenemos muy maduro en la compañía. Y ya os digo, no solo predicción de la demanda, sino optimización de rutas, la siguiente mejor acción para este cliente concreto en este momento. Es decir,
6: ¿os llega el precio de la cebada también?
8: Sí, claro, por supuesto. Sí, sí, todo eso impacta. Al final, esos son costes.
6: o del agua, ¿no? De, de la gasolina, los carburantes o de la...
8: Eso impacta directamente, incluso la inflación. Al final, si hablas del mercado, ¿no? Al principio hablábamos del calor, del fútbol y demás, que sin duda eso ayuda, pero el la inflación y el incremento de los precios y el coste de la vida, eso en el mercado afecta también.
6: ¿Lo que más impacta de todo eso qué es?
8: Yo diría, para bien, el calor.
6: Sí.
8: Es un gran director comercial el calor, si hablamos de cerveza o de agua. Y desde el punto de vista negativo, toda la incertidumbre que generan estos conflictos en Oriente Próximo y demás, que hacen que te incrementen tus costes de producción, de fabricación, de transporte, todo eso impacta. La incertidumbre en general no es buena, compañera.
6: Claro. Enrique.
9: Yo te quería preguntar por un caso en concreto que no ha salido de Predictiva, que fuiste los primeros cerveceros en implantarlo en España, que es el de la tasa de abandono. O sea, el detectar realmente que un barista os iba a abandonar. Cuéntanos un poco cómo surgió y qué impacto ha tenido en vuestro negocio.
8: Bueno, como decía antes, ¿no? Hace mucho tiempo que empezamos a digitalizar nuestra relación con el hostelero. El canal de hostelería para nosotros es un canal clave en nuestro negocio. Y en base a toda esa información que hemos ido recogiendo a través de nuestro CRM y demás, bueno, pues fuimos capaces de desarrollar un modelo que predecía la tasa de abandono de los hosteleros, es decir, que el hostelero va a cambiar el grifo y se va a ir con la competencia. Y había señales muy claras, ¿no? Cuando el hostelero empieza a dejar de meterse en la... El primero es, empieza a no hacer login en la herramienta de relacional, ¿no? O tiene más incidencias de las que debería, que su grifo se estropea, su nevera se estropea. Bueno, pues eso son claras señales de que puedes tener un problema con ese hostelero, y al final lo que intentas es anticiparte, que al final es de lo que va, anticiparte y mandar a alguien que solucione el problema con este hostelero para que no te abandone.
6: Claro.
8: Y esto es algo que, algo que tenemos desde hace, bueno, diría 5 o 6 años en marcha, 5 o 6 años ya.
7: Sí, además son proyectos muy bonitos como el que hablabas de optimización de rutas o este de tasa de abandono, que luego son modelos que tienes que ir metiendo esas restricciones para que te dé buen resultado, y son modelos muy vivos porque ocurren cosas a lo largo de los meses, de los años, como estabas comentando ahora, la guerra, cómo impacta, ¿no?, en los negocios. Y Javier, una vez que tenéis una base sólida de datos, tenéis ya modelos predictivos, incluso modelos de tasa de abandono, ¿cuál es el siguiente paso? ¿Hacia dónde vais?
8: Bueno, como dices, tenemos una base sólida en parte porque llevamos mucho tiempo con mucho foco y con mucha determinación en la compañía para que la información se comparta, que no se creen silos, que no se tomen decisiones con información que en un momento dado, si la información reside en un área de negocio, puede ser información parcial, ¿no? Entonces, como la base es sólida, creo que lo próximo y en parte porque también lo que viene se basa precisamente en el dato, ¿no?, y en la información, creo que tiene que ser la inteligencia artificial agéntica aplicada a los procesos cotidianos. Procesos cotidianos de negocio, procesos cotidianos del comercial en la calle, procesos cotidianos del equipo de recursos humanos en su relación con los empleados. Pero bueno, yo creo que la clave, de alguna manera, estará en ser capaces de automatizar mediante inteligencia artificial agéntica algunos de los procesos core y clave de cualquier compañía, como puede ser, yo que sé, el order to cash o el purchase to pay, bueno, en fin, procesos de back office agentizados. Yo creo que ese tiene que ser el próximo paso.
6: Y luego ahora más después, claro.
8: Esto nunca para.
6: Enrique.
9: Javier, yo os conozco desde hace ya bastantes años, desde el 2015, y algo que me ha sorprendido siempre de Mau San Miguel es una cultura de innovación y también basada en la confianza. Y cualquier proceso de transformación digital no es solamente tecnología, también son personas, es cambio cultural. Cuéntanos eso, cómo la confianza, cómo la innovación ha jugado un papel en esa transformación que habéis hecho a lo largo de estos años.
8: Bueno, yo siempre digo lo mismo, ¿eh? Yo soy el responsable de tecnología dentro de Mau San Miguel Y no quiero decir que no tengamos problemas en tecnología. Siempre hay problemas, por tanto, siempre hay trabajo, ¿no? Siempre hay cosas que hacer. Pero en general estas cosas, y lo vivimos, yo lo viví personalmente en primera persona cuando creamos el equipo de data y ahora el de equipo de data IA y automatización. El problema no suele ser un problema tecnológico. Siempre hay una herramienta, una plataforma que soluciona cualquier reto tecnológico que tengas. Te costará más o menos implantarla, será más cara o más barata, pero el problema generalmente no es de negocio, no es de tecnología. La tecnología suele ser el habilitador. El problema está, y yo esto lo he vivido en tecnología desde que empecé hace 20 años prácticamente, en la adopción y en la gestión del cambio, en que las personas adopten el nuevo proceso que estás implementando cuando vienen de hacer las cosas de una determinada manera desde hace X tiempo, ¿no? Entonces, para mí es la clave. La clave es en ser capaces de hacer una buena adopción, una buena gestión del cambio, que las personas no se sientan atacadas, ¿no? No se sientan amenazadas por todo esto que viene. Yo creo que esa es la clave de todo esto.
6: ¿Y cómo lo habéis hecho en Mouse San Miguel para que funcione? Para vencer esa resistencia que es muy natural, por cierto.
8: Bueno, el equipo de Data I ha hecho un gran trabajo. Nosotros hemos nombrado responsables.
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1: Company, que unos años antes, entre 1906 y 1907, había construido los buques de pasajeros más grandes del mundo, el Louisiana y el Mauretania. Era una guerra por lograr el mayor y más lujoso barco del mundo, el mayor titán de los mares. Llegó entonces el Titanic, un buque que había generado muchísima expectación, pero que no pasó, por desgracia, de su primer viaje, ni siquiera de su primer día en el agua. El hundimiento ocurrió la noche del 14 al 15 de abril en 1912, un suceso que conmocionó al mundo. El barco, que no se podía hundir, se había ido al fondo del océano, apenas 3 horas después de salir del puerto, durante su viaje inaugural, y con muchas personalidades de la época en él. Murieron más de 1.500 personas de los más de 2.200 pasajeros a bordo. J.P. Morgan debía ir en el buque, pero jamás se subió. ¿Por qué no lo hizo? No hay una teoría clara confirmada. Ahora bien, ¿cuál es la relación con la Reserva Federal? El millonario John Jacob Astor, el magnate minero Benjamin Guggenheim y el copropietario de Macy's, Isidor Strauss, se oponían a la creación del Banco Central. Tres millonarios, tres grandes personalidades del panorama económico de la época, que no estaban por la labor de que se crease la Fed y que sí iban a bordo del Titanic, donde perdieron la vida. No obstante, hay otras voces que dicen que no se habían pronunciado en contra de forma explícita. J.P. Morgan puso el germen de la Reserva Federal unos años antes, en 1907, cuando convocó a los 120 mayores financieros de Nueva York para empezar a perfilar el proyecto. De igual modo, es verdad que el organismo nació mucho más tarde que en otros países. Los bancos de Inglaterra o de Suecia habían visto la luz más de 200 años antes. Realidad o mito, no se sabe exactamente por qué J.P. Morgan, la mente y la fortuna detrás de la creación del Titanic, no iba a bordo. Y solo un año después de su hundimiento, en diciembre de 1913, logró su objetivo y nació el sistema de la Reserva Federal. Eso sí, J.P. Morgan no llegó a verlo, ya que falleció unos meses antes. En marzo de 1913, mientras dormía en Roma, poco antes de cumplir los 76 años, su muerte conmocionó a Wall Street, que declaró un día de luto. Es otra historia más que se suma a la leyenda negra del Titanic.
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1: Tiempo dedicado al mentoring aquí en Capital, la bolsa y la vida. Hoy nos acompañan dos mujeres para hablar de liderazgo femenino, pero también en particular dentro de la industria farmacéutica y del mentoring, por supuesto, que es el objetivo, el foco de este programa. Ellas participan activamente en la comunidad Mujeres en Farma, una iniciativa que busca impulsar el desarrollo profesional de las mujeres dentro del sector healthcare y también en el farmacéutico. Ellas son Elena Álvarez Fernández, preside Mujeres en Farma. Elena, bienvenida a nuestro programa.
2: Muchas gracias, Luis Vicente, un placer.
1: Y junto con Elena, pues está también Candela Gómez, es Project Manager en Mujeres en Farma. Candela, bienvenida, ¿cómo estás?
3: Muchas gracias.
1: Y aquí conectados con nosotros, Julio Rodríguez, el CEO y fundador de la Red de Mentoring de España, con quien compartimos siempre estas experiencias de mentoring desde hace ya tantos años. Querido Julio, ¿cómo estás?
4: Muy bien, muy buenos días. Pues sí, tenemos dos invitadas de lujo que muestran claramente cómo el mentoring puede ayudar y potenciar el talento de la mujer en las organizaciones.
1: ¿Qué puedes contarnos de Mujeres en Farma y de lo que les une al mundo del mentoring femenino?
4: Pues, ¿qué te puedo decir? Que con ellas precisamente es de lo que vamos a hablar, de los retos que todavía existen actualmente en la industria y de cómo programas como el que, ellas promueven, Dos al Cubo y Speed Mentoring, están ayudando dentro del sector farmacéutico a crear auténticas referentes, a crear conexiones de valor entre las mujeres y, cómo no, a crear también nuevas oportunidades para muchas de ellas. Así que, mejor que nadie, yo creo que Elena es quien nos puede contar en qué consiste exactamente este proyecto de Mujeres en Farma, que ya lleva bastantes años funcionando.
1: Por ahí podemos empezar. Mujeres en Farma, ¿de dónde ha salido?
2: Pues mira, Mujeres en Farma nace hace 5 años. De hecho, este viernes tenemos nuestra celebración del 5º aniversario en CaixaForum. Y nace de mi experiencia como headhunter en el sector farmacéutico. Yo siempre a veces me comparo con los periodistas, porque creo que los headhunter y los periodistas lo que hacemos es escuchar muy bien, tratar de hacer las preguntas adecuadas y buscar las historias que hay detrás, ¿no? Y escuchando la historia de muchas mujeres, el sector farmacéutico tiene unos datos muy potentes de liderazgo femenino. El 56% son mujeres, el 45% mujeres en comité de dirección y un 25% de mujeres CEO. Datos muy buenos, más del doble que la media de empresas del IBEX 35, pero al mismo tiempo queda mucho por hacer. Y por eso surge Mujeres en Farma, una iniciativa que en 5 años trabajamos con 2 objetivos muy claros: ayudar a acelerar el desarrollo profesional de las mujeres, por una parte, y como segundo objetivo tratamos de visibilizar el sector como un referente en liderazgo femenino. Y esto no es solo un tema de justicia social, sino es un tema de valor económico, porque hay estudios claros que dejan ya el mensaje de que hablar de mujeres en los órganos de dirección lo que hace es mejorar los resultados directamente, ¿no? 4 pilares guían nuestra actividad: inspirar, capacitar, conectar y transformar. Y lo hacemos para el público, que son mujeres y hombres, porque los hombres sois más que imprescindibles en esta aventura, sois los aliados necesarios y absolutamente intergeneracional, que es otro de los grandes contextos que tenemos hoy en día en las organizaciones, 4 generaciones que convivimos y que tenemos que conseguir que ese coincidir sea enriquecimiento, ¿no? Y así me siento además con Candela, que viene conmigo y que trabajamos día a día juntas, y esto es poner en valor el talento intergeneracional. Y solo con vernos ya se ve, ¿no?
1: Se nota, efectivamente.
4: Julio. Vicente Fernández es la presidenta de Mujeres en Farma. Es una persona que lleva muchos años en el sector y muy comprometida con este desarrollo. Y Candela Gómez es, digamos, la que hace magia detrás de todo esto para que verdaderamente funcione este proyecto.
1: Bueno, aquí hacer magia, Candela, supongo que significa trabajar, ¿no? Trabajar para eliminar obstáculos, para que esta mejoría de la que hablaba Elena se pueda medir, ¿no? Cada año mejor en las cifras.
5: Sí, sí, trabajar y además trabajar mucho, trabajar bien y trabajar con muchos profesionales también del sector que nos ayudan. Y al final lo que se consigue es que llevemos 5 años trabajando, que ya llevemos en nuestros programas de mentoring con más de 1,000 personas participando, 136 empresas vinculadas, o sea que al final se traduce en números.
1: ¿Qué está siendo lo fácil y qué está siendo lo difícil en vuestro trabajo?
5: Bueno, lo fácil es que es bonito, que al final yo creo que lo más bonito que pasa en Mujeres en Farma es cuando terminas una actividad y recibes un mensaje de una participante que te ha dicho gracias porque esto me va a ayudar o porque esto me ha ayudado a dar el siguiente paso. Y lo difícil me cuesta identificarlo. Creo que al final lo que tenemos que conseguir es hacer entender que esto sigue siendo necesario, que haya un 56% de mujeres en el sector farma no es suficiente porque a dirección general solo llega el 25%, o sea que al final yo creo que la dificultad está en hacer que esto siga siendo importante.
1: Bueno, identificar los obstáculos, ¿verdad? Sí. Y encontrar las herramientas para saltarlos o para superarlos.
5: Sí,
1: debería
5: sí.
1: ser más o menos sí. la parte de la solución, Julio.
4: Y por ahí va la pregunta que le quiero hacer a Elena. Después de escuchar a tantas profesionales del sector, ¿cuáles son esos frenos? ¿Cuáles son esas barreras que habéis detectado que impiden, en cierta forma, el desarrollo profesional de las mujeres dentro de la industria farmacéutica?
2: Pues estamos convencidos de que las mujeres, en una gran medida, tenemos autolimitaciones. Ya no sé si hay algo que nos viene por genética, pero muchas seguro que por educación. Y te voy a poner el ejemplo que más veces he contado, pero hay un job posting interno, un anuncio de una oferta de empleo dentro de una compañía, y es muy típico en las mujeres que cumplen todos los requisitos y pese a todo se plantean, uy, no sé si estoy preparada, no sé si este es mi momento, y en cambio un hombre en la misma situación cumple apenas un tercio y llega a su trabajo convencido de que él es la persona adecuada para la posición. ¿Por qué nos pasa esto, no? ¿Por qué las mujeres no nos sentimos cómodas hablando o negociando nuestro salario? De hecho, hemos preparado un informe con EY en donde se han participado unas 500 personas, hombres y mujeres, y los datos que los vamos a presentar en pocas semanas son claramente significativos. Pero la realidad es que las mujeres cuidamos poco nuestra exposición y visibilidad. Tenemos siempre una humildad, yo creo que mal entendida, es como que ser ambicioso no es correcto, y tenemos que hacernos conscientes, sobre todo para trabajarlo. Otro área fundamental en las mujeres es que hay que trabajar una red de contactos. El tradicionalmente llamado networking ha sido siempre una actividad trabajada por los hombres, hecha por los hombres, y necesitamos hacer conscientes a las mujeres de lo importante y fundamental que es tener una importante red de contactos, y entre ellos los mentores, o sea, una figura clave para ayudar al desarrollo profesional. Y yo creo que repetido por muchas mujeres lo que las directoras actuales y directoras generales es cómo les hubiera gustado tener la figura de un mentor cerca cuando ellas estaban justamente en un desarrollo profesional, ¿no?
1: ¿Cuántas veces hemos hablado en este programa de lo mal compañero que es el síndrome del impostor, ¿no? Del que a veces
5: encontramos. De hecho, se debería llamar síndrome de la impostora, porque creo que es algo que nos pasa mucho a las mujeres. Y que al final lo que hace es limitarte para dar el siguiente paso, que es una pena.
1: Desde luego, Julio.
4: Sí, yo estoy convencido que las posibilidades surgen cuando te acercas a ellas. Nadie te va a venir a buscar, por lo tanto, esa red de personas que te pueden apoyar para darte visibilidad es determinante. Hay que trabajar mucho en eso. Pero me gustaría meterme un poquito más, porque este es un programa de mentoring, para conocer, Candela, ¿cómo trabajáis este acompañamiento desde Mujeres en Farma? Y bueno, si podéis darnos alguna cifra también del impacto que estáis teniendo.
5: Pues en Mujeres en Farma tenemos dos programas de mentoring principales. Son Dos al Cubo y Speed Mentoring. Hablar de los nombres, tampoco os voy a explicar el porqué de los nombres, ¿no? Pero Dos al Cubo está muy enfocado en middle management. Tenemos, son parejas de mujer y hombres que son mentores, que mentorizan a mujeres en middle management. Y la verdad, llevamos 5 ediciones, se está sucediendo la quinta edición en estos momentos y ya han participado pues más de 500 personas. La verdad que es un programa que funciona muy bien. Nosotros planteamos 3 reuniones durante el programa, que siempre invitamos a que sean las primeras 3 reuniones de una gran relación. Y luego es curioso porque conectándolo con el siguiente programa, que es Speed Mentoring, lo que hacemos es que estas mujeres que han sido mentorizadas en Dos al Cubo pasan a ser mentoras en Speed Mentoring de la siguiente generación del sector. Entonces, de alguna manera, cerramos como ese círculo de favores y hacemos como esa conexión. Speed Mentoring es un programa diferente, no dura 3 meses como es 2 al cubo, es una sesión de una tarde. Y aquí la verdad que también llevamos pues casi 500 personas también participadas en este programa y estamos teniendo un impacto muy positivo. A mí me gustaría que Elena os lea, y vamos a decir os lea porque creo que es importante, algunos de los testimonios que recibimos de estos programas que creo que son el mejor ejemplo.
2: Pues mira, hay un testimonio, Julio, que nos escribía una mentí el otro día: ser parte de 2 al cubo ha sido una experiencia transformadora. Me llevo aprendizajes concretos, conexiones auténticas y la certeza de que juntas podemos abrir nuevos caminos en el sector. Estos tipos de mensajes los que nos dan un chute de energía.
1: Claro, anima mucho.
2: Anima, bueno, pues porque ves que funciona. Yo creo además que Mujeres en Farma tenemos una vocación de ser locales. En un mundo que hoy en día es todo tan global, Mujeres en Farma queremos ser locales porque parte del éxito es conseguir que mujeres una a una, con nombres y apellidos, te digan gracias porque esto funciona, ¿no?
1: ¿Cuántas mujeres han pasado por estos programas ya? ¿Tenéis las cifras?
2: Pues mira, cifras, creo que en conjunto han participado 1.034 personas y de esas mujeres, pues mujeres han sido mentorizadas 280 en 2 al cubo y me parece que otras 150 en Speed Mentoring. Y la gracia es que participáis los hombres, o sea, que yo creo que es parte del ejercicio que hacemos.
1: ¿Cómo debe ser?
2: Como debe ser, efectivamente. De hecho, creo que es una de las claves del éxito, es justamente ser inclusivos, ¿no? Y como decía Candela, esto se consigue... Antes has dicho que no debíamos explicar el porqué de los nombres, pero la gracia creo que es el nombre, lo de 2 al cubo.
1: Sí, yo me quedo pensando, ¿que 2 al cubo qué significa? Claro. Porque el Speed Mentoring se ha entendido rápido, sí. Esto va muy deprisa.
2: Pues 2 al cubo son 2, porque son las parejas, los directivos hombres y mujeres que mentorizan a mujeres, y de ahí el 2, y al cubo es ese 3 que pretende potenciar el que se hagan 3 reuniones a lo largo de 3 meses, Y ese es el porqué del 2 al cubo.
1: Esa es la fórmula.
2: Lo bueno es que esas 3 reuniones que más o menos se convierten en obligatorias o en la esencia del programa, luego se suelen ampliar, porque es parte de la gracia de los que se hacen un programa de mentoring, el que pueda continuar la relación y con ello el enriquecimiento.
1: ¿Y con qué expectativas llegan las participantes a estos programas? ¿Qué esperan de conseguir ahí?
5: Pues, y esto, fíjate, lo aprendí de mi charla con Julio cuando lo conocí, y realmente puse en palabras lo que llevábamos trabajando este tiempo y lo que recibimos. Yo creo que lo que buscan es referentes. O sea, verdaderamente lo que van buscando, y nosotros siempre preguntamos, ¿no?, ¿qué quieres conseguir del programa? Pero lo que buscan es tener delante a una persona que a lo mejor hace 10, 15 años ha pasado por lo que estás pasando tú y te pueda dar una alternativa, te pueda dar soluciones, te pueda dar formas de enfrentar pues esas barreras que muchas veces nos encontramos en el camino. Y me gustaría añadir que es curioso porque Elena decía lo de ser locales, y son tan locales que nos pasó hace poco una anécdota, y es que pusimos de mentor y mentí a 2 personas que eran vecinas de cuarto y quinto, y nosotros hacemos las parejas, sí, las hacemos de manera totalmente, o sea, no conocemos a las personas en profundidad. Entonces se nos acercaron después de esto, fue en un Speed Mentoring, perdona, es que es mi vecina de abajo, y dijimos, pero por Dios,
1: increíble,
5: qué
1: ¿no?
5: casualidad. Sí, sí,
1: las conexiones,
5: curioso.
2: Pero ¿sabes lo bueno de las conexiones? Que a veces eres vecina y realmente no te has puesto a hablar de los temas que tienes en común y de la ayuda que podemos hacer. En Mujeres en Farma, yo creo que estoy segura de que hacemos las cosas como hacemos las mujeres. Te voy a contar, o os voy a contar, que siempre invitamos en nuestros eventos a que la gente empiece por presentarse contando lo que no se ve de ellos en LinkedIn. ¿Por qué? Porque eso es lo que te humaniza.
1: Es eso, ¿no?
2: No, es facilísimo. Es contar con qué concilias, con qué vives, con qué disfrutas. Es tratar de ver el lado humano de la gente que no se ve en LinkedIn, ¿no? Que hoy en día es como, ¿te vas? ¿Quién es este? Pues te vas a mirarlo. Y entonces, cuando se pone, se da luz a, o visibilidad a ese perfil humano, es cuando las conexiones surgen y se crea el match, ¿no? Por eso me encanta, porque igual eran vecinas y se saludaban en el ascensor, pero ahora se están ayudando.
1: ¿Cómo se hace eso, Elena? A ver, la presidenta de Mujeres en Farma, ¿qué es lo que no se ve de ella en LinkedIn?
2: Bueno, pues que tengo tres hijos, Luis, Celia y Clara, que son el motor de mi vida. Tuve en el origen una separación difícil, no deseada, cuando eran muy pequeñitos, y yo creo que eso me valió para darme cuenta de la de cosas que podemos hacer las mujeres, la satisfacción que recibimos, y probablemente esté ahí la semilla, ¿no? Ahora estoy de nuevo felizmente casada, tengo, además de mis tres hijos, cuatro hijastros, ya tenemos nietos, y lo que me encanta es viajar por el mundo a los lugares más inéditos y más diferentes, más de 50 países, no, casi 50 países

0: no inclusividad. Yo creo que el hombre es fundamental para apoyar a que el talento de la mujer destaque. Pero aquí no solamente aprenden las mentís, también aprendéis vosotras. ¿Qué aprendizajes os estáis llevando de participar en este tipo de iniciativas, Elena, Candela?
1: Pues lo primero, aprovecho la cuña que metes de los hombres, porque para nosotros es esencial que estéis en todo, y creo que el camino de conseguir que los hombres os sintáis parte de Mujeres en Farma es fundamental, porque si no, no lo podemos hacer solas, ¿no? Y me encanta que cada vez la participación masculina es mayor. Me encantan los hombres con hijas, porque, no sé, tienen ahí una vinculación especial. Me encantan los hombres con parejas de mujeres profesionales. Me encantan esos escenarios en donde conseguimos que esto fluya haciéndolo todos juntos, ¿no? ¿Y qué aprendemos nosotras? Pues aprendemos una barbaridad, Julio, respondiendo a tu segunda pregunta. Por lo pronto creo que nosotras somos un tándem un poco de mentoring, ¿no?
2: Sí, sí, vamos, para mí. Bueno, yo en mis 30 aprendo de todos los profesionales que han pasado por los programas y por todas las actividades que hacemos, pero aprendo muchísimo. Y nosotras no estamos en dos al cubo, pero somos la primera pareja de mentora mentí. O sea, yo, para mí, Elena ha sido mi mentora y es mi mentora. Llevo 5 años trabajando con ella, os podéis imaginar lo que aprendo. Pero luego también es verdad que tenemos la suerte de estar en un proyecto en el que la gente se abre y comparte. Entonces, en ese compartir está nuestro propio aprendizaje, ¿no?
1: Pero aquí meto una cuña importante, y es que el aprendizaje es mutuo, y creo que esa es una de las características más interesantes del mentoring, Julio, y tú lo conoces bien, y es el enriquecimiento bidireccional. Parece que soy aquí yo, a mis 57, la maestra de la de 30, y es falso. O sea, estoy segura de que puedo ser capaz de transmitirle experiencias y aprendizajes a Candela, pero no tengo ninguna duda de lo que ella me transmite a mí, de lo que me enseña, y esa es la gracia del mentoring y de la relación intergeneracional, que además es win-win para todos los que participamos.
3: Oye, ¿qué se pierden las personas que ni están ni se les espera en el mundo del mentoring? Me explico. Altos directivos, ejecutivos, dicen: no tengo tiempo para eso. Eso es, pues, que lo hagan con sus amigos.
1: Pues yo creo que se lo pierden todo. O sea, la oportunidad de aprender, insisto, bidireccional. La oportunidad de tener conexiones que importan y que te ayudan a desarrollar. Y además te diría que, sobre todo, ser parte de una aventura que ayuda a que hagamos mejor las cosas, o sea, y que nos ayuda a ser mejores. Para mí, el que no está, se lo está perdiendo.
3: Y Candela, ¿y las personas que no han pensado que les puede ayudar en su vida profesional y personal tener una mentora o un mentor?
2: Bueno, yo creo que al final, aunque no lo hayan pensado, siempre tienes, ¿no? O sea, yo creo que, y de hecho esto lo cuenta mucha gente, nunca he tenido un mentor como oficial, pero al final, ya sea un jefe, ya sea muchas veces tu padre, esto, vamos, a mí me pasa, o tu madre, que al final es que es imposible no tener un mentor, o sea, es imposible no tener un mentor de manera inconsciente. Pero la gente que no lo haga, o sea, yo creo que hay mucho propósito cuando tú decides buscar a alguien que te mentorice, y lo que la gente se pierde es coger las riendas de su desarrollo profesional. O sea, yo creo que en el pensar en buscar un mentor o alguien que te ayude a desarrollarte, está el pararte a pensar qué quieres hacer tú, que esto es algo que nos pasa mucho a las mujeres.
3: Sí, porque esa es la pregunta, ¿qué separa del inconsciente el consciente, ¿no? Del mentor en inconsciente, el mentor inconsciente.
2: Yo creo que el pararte a poner metas y a poner cosas concretas que tú quieres conseguir y llevarlo a cabo y no dejarte como en la inercia. Ese para mí es lo primero que separa el consciente del inconsciente.
1: De hecho, hay un tema fundamental, muy de mujer, y es que las mujeres tradicionalmente, vamos, te voy a decir desde siempre y sigue pasando, es como que hemos esperado simplemente hacer bien nuestro trabajo y esperar a que el reconocimiento llegara. Sí. Y esto es algo que tenemos que cambiar radicalmente. Y lo que tenemos que hacer es ser conscientes de que tenemos que parar a pensar qué queremos ser, dónde queremos llegar, cuál es el camino, y poner manos a la obra. Y en esa reflexión, en donde tenemos que ser proactivas en nuestro desarrollo profesional, encontrar mentores que nos ayuden es crítico.
3: Julio.
0: Sí, desde luego. Y además, qué buena reflexión has hecho, Candela, entre el mentoring formal y el mentoring informal. Qué buena reflexión. Hemos unido fuerzas, la red de mentoring de España y Mujeres en Farma, porque este es un proyecto, desde luego, emblemático, con un número increíble de participantes. Y en breve vais a tener el cierre.

0: de esta edición, en Madrid y en Barcelona. Cuéntanos, ¿qué va a suceder ahí?
1: Elena. Bueno, ahí lo primero que va a suceder es que vamos a contar contigo, ¿no, Julio?
0: Yo creo que sí.
1: Y yo creo que esto está muy reñido a los cuatro pilares que tiene Mujeres en Pharma, que lo que intentamos es inspirar, conectar, capacitar y transformar, y el mentoring forma parte de ello y las conexiones también. Entonces lo que hacemos siempre en el programa al final de esos meses es hacer dos eventos, como bien has dicho, y lo que tratamos de hacer en esos eventos es que la gente se conozca, que ya es como de las primeras cosas y de las cosas más sencillas. Y siempre llevamos pues algún ponente o alguien que les inspire o que les capacite. Y se generan tardes muy interesantes porque al final pues se juntan, pues eso, este año en el programa hay 107 parejas, o sea que se juntarán en Madrid unas 70-80 personas y en Barcelona más o menos lo mismo. Y lo que se consigue es una tarde de conexiones, de hacer este networking. Y finalizar el programa pues con una guinda. Y este año tenemos la suerte de que en el de Madrid vamos a contar con Julio, que nos va a ayudar a darle esa inspiración y esa capacitación.
2: Bueno, pues la guinda de final de nuestro programa de radio, que es lo que estamos haciendo ahora mismo, es un protocolo que siempre aplicamos. Pedimos a nuestras invitadas que compartan con nuestros oyentes y espectadores también por YouTube su frase favorita, su pensamiento, ese que repiten tantas veces y que forma parte de la brújula de su vida. ¿Tenéis alguna en especial, Elena?
3: Pues mira, yo diría que todos tenemos a quién inspirar y de quién inspirarnos.
2: Oh, qué bonita. ¿Y bueno, Candela?
1: Iba a decir esa.
2: No, es la misma. Esto sí que es sincronía.
1: Iba a decir esa porque además creo que es literalmente lo que somos Elena y yo, lo que es Mujeres en Pharma y lo que es el mentoring, que es que se inspire el mentor, que se inspire el mentí y que haya inspiración mutua. O sea que me quedo con esa también.
2: La verdad es que, Julio, pocas veces hemos visto tanta sincronía entre mentora y mentí como la que hemos disfrutado.
0: Desde luego que sí, pero Luis Vicente, yo quiero reconocer públicamente que tú también, a lo largo de estos últimos 12 años, has sido mi mentor.
2: Uy, esta no me la esperaba.
0: ¿Ya ves?
2: ¡Qué honor! Y aquí yo hablaría de empate técnico, porque Julio también ha sido y es mi mentor constante, ¿no? A diferencia de otros procesos de mentoring, hay algunos que son, yo diría que hasta eternos, que son los más valiosos, ¿no? Que forman parte...
0: Para siempre.
2: Como acompañamiento permanente de tu vida. Eso sí que es un auténtico lujo del que podemos disfrutar los seres humanos si queremos hacerlo, porque está a nuestro alcance, de cualquiera de nosotros. Pues qué decir, claro. Que muchas gracias, Julio. Nos encontramos en el siguiente programa. Muchas gracias a Elena Álvarez, la presidenta de Mujeres en Pharma. Bueno, a Candela Gómez, Project Manager de Mujeres en Pharma, que como veis, con esta sincronía espectacular que han mostrado, han compartido yo creo que esos rasgos de inspiración y de experiencia para muchas otras personas. Gracias a las dos.
1: Muchas gracias a vosotros.

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7: Son las 11 de la mañana, 10 en Canarias.
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7: Buenos días. China tomará medidas necesarias para proteger sus intereses ante posibles sanciones de Estados Unidos contra países que comiercen contra Irán. Esta advertencia se produce el mismo día en el que se espera que el secretario del Tesoro de Estados Unidos, Scott Bessent, detalle las nuevas medidas económicas de Washington contra Irán después de anunciar que Estados Unidos busca impulsar la mayor campaña coordinada de aislamiento económico en la historia del mundo. Bessent ha advertido de consecuencias económicas para esos países que proporcionen cualquier tipo de ayuda vital a Irán y ha señalado que Washington pretende sancionar, entre otras operaciones, las transferencias de dinero y las compras de petróleo iraní. China, recuerden, ha sido en los últimos años el principal comprador de petróleo de Irán, llegando a absorber alrededor del 90% de sus exportaciones de crudo, lo que la sitúa entre los países más expuestos a una eventual ampliación de las sanciones estadounidenses contra los socios comerciales de Irán. A la espera de conocer las medidas concretas de sanciones económicas contra Irán que hoy anuncia Estados Unidos, el precio del petróleo cae más de un 1% y cotiza por debajo de los $95 el barril. El futuro del Brent con vencimiento en octubre. También en clave energética, la compañía energética estatal alemana Uniper y la petrolera y gasista noruega Equinor han firmado un acuerdo de suministro de gas natural a Alemania a partir del 1 de enero del año 2027 y durante 15 años el acuerdo refuerza el suministro a largo plazo de gas natural al mercado alemán. Y en nuestro país, en España, la clave del día está en Ceuta. El vicepresidente primer y ministro de Economía, Carlos Cuerpo, viaja este lunes a la ciudad autónoma para abordar la situación económica y valorar medidas en el marco de un plan de apoyo a Ceuta. Cuerpo se va a reunir esta tarde con el presidente Juan Jesús Vivas y también está previsto que mantenga reuniones de trabajo con asociaciones empresariales, agentes sociales y empresas en una agenda que todavía está terminando de cerrarse. El objetivo del gobierno es el de recabar información de primera mano para terminar de articular un plan de apoyo económico a los sectores más afectados, como puede ser el caso del turismo o el comercio. Todo ello en una semana en la que el Congreso de los Diputados recupera su actividad en nuestro país. Lo hace con las comparecencias de varios ministros ante sus respectivas comisiones para informar de las distintas vertientes de la crisis migratoria de Ceuta. Mañana martes comparece Margarita Robles en Defensa, el jueves Félix Bolaños ante la Mixta de Seguridad Nacional y Mónica García ante Sanidad, y el viernes 28 será el turno de Marlaska, Álvarez y el Masait. Por cierto, que el Consejo de Ministros se reúne por primera vez este martes, mañana 25 de agosto, tras el parón estival, una cita en la que la crisis de Ceuta va a ser a buen seguro uno de los temas principales de la agenda. Y la deuda es otro de los protagonistas de la semana, después de que la semana pasada el Tesoro de Estados Unidos anunciase la intervención en el mercado de deuda ante la subida de las rentabilidades y la superación por parte del país de los 40 billones de deuda pública, con la rentabilidad de los bonos a 30 años por encima del 5% en Estados Unidos y en máximos desde 2007, y la rentabilidad de los bonos a 10 años por encima del 4,70%. Esta semana la cita clave está en Jackson Hole, en Estados Unidos, donde se van a reunir los banqueros centrales y donde se espera la comparecencia del presidente de la Reserva Federal, el recién estrenado Kevin Warsh. La duda del mercado es si, ante la permanencia de la inflación más elevada en Estados Unidos, Warsh aprovechará la cita para avanzar que hay posibilidad de subir los tipos de interés en la próxima reunión de la Reserva Federal en los Estados Unidos. Sobre el mercado de deuda, la incógnita es si la tensión que se ha observado este mes de agosto en las TIRES se trasladará de alguna manera a una tensión en los mercados de bolsa, en la renta variable. Y esto nos decía al respecto José María Luna de Luna Sevilla, asesores patrimoniales.
9: El mercado de bonos evidentemente es preocupante, sería como el canario de la mina, que en el caso de persistir las tensiones en ese mercado, ver las yield, las TIRES de los bonos repuntar, obviamente eso sí que podría afectar negativamente al comportamiento, no solo a los fondos de renta fija de más largo plazo, sino sobre todo principalmente a la renta variable y en concreto a todos aquellos estilos de gestión más orientados al growth, tecnología, consumo cíclico, etcétera.
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7: Pues de momento las bolsas, los mercados de renta variable ajenos a la tensión en la deuda. Hoy de hecho suben las bolsas de Europa, sobre todo el IBEX 35 ha recuperado los 20.000 puntos, aunque sea con poco volumen de negocio, y una subida que ronda el 0,3% en el selectivo, 0,25% en el selectivo de la bolsa española, donde los títulos estrella de la mañana son IAG, rebotando un 1,5%, y ACS también sube más de un 1%.
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10: Buenos días. Hoy nos acompaña alguien que se ha pasado media vida mirando el mundo desde arriba, primero como piloto militar y la otra media desde dentro, desde la ciberdefensa, la inteligencia y el análisis geopolítico. Ángel Gómez de Ágreda es coronel del Ejército del Aire y del Espacio en la Reserva, doctor en Ingeniería, ha sido agregado de defensa en Corea del Sur y hoy observa el planeta desde Qatar, su residencia habitual. Acaba de publicar un libro, Un mundo falaz, un ensayo en el que juega con el título de Huxley para hacernos una pregunta incómoda. Y queremos que nos contestes a todas estas preguntas. Buenos días, Ángel.
11: Muy buenos días. Espero que las preguntas que me hagáis vosotros no sean tan incómodas.
10: Saludamos también a nuestro director, Ángel García Crespo. Buenos días.
12: Hola, muy buenos días.
10: Un mundo falaz es un juego de palabras o es un guiño a Huxley. ¿Es ahora mismo este mundo nuestro un mundo hipervigilado e incómodo para vivir en libertad?
11: Es un mundo efectivamente más que vigilado, porque vigilado ya viene siéndolo desde hace bastante tiempo. Es un mundo en el que además de conseguir tus datos, utilizan esos datos para influir en cómo ves tú el mundo. Entonces es un mundo condicionado, es un mundo mediado, es un mundo sintético en el cual nuestra libertad está condicionada a la capacidad que tengamos para ver las cosas como son y no como nos las cuentan. Y cada vez tenemos menos capacidad para hacer eso porque vivimos muy pendientes de los sensores que nos informan de lo que hay más que de los sentidos que tenemos para apreciar lo que hay en el mundo real.
10: El libro tiene una estructura paralela a la que tiene el propio libro del libro de Huxley. ¿Nos cuentas la estructura y por qué has pensado seguir este paralelismo?
11: Yo creo que uno de los elementos definitorios de la sociedad en la que estamos es las crecientes diferencias sociales, las crecientes desigualdades sociales. El mundo de Huxley, el mundo que nos presenta en su novela, En un mundo feliz, habla de 5 clases sociales, luego se subdividen, pero básicamente alfa, beta, gamma, delta y epsilon. Los alfa están condicionados desde el principio, tanto psicológicamente como genéticamente, incluso químicamente. Están condicionados para ser líderes, para tener las mejores características físicas, cognitivas. Los epsilon están condicionados para ser pues mano de obra barata y muy resistente a condiciones de trabajo muy duras. Yo lo que hago es dividir el libro en esos capítulos, en alfa, beta, gamma, delta y epsilon. No tiene necesariamente un paralelismo con las clases sociales, pero sí quiero recordarle al lector en todo momento que ese es el sustrato en el que nos estamos moviendo, un mundo en el que las desigualdades están creciendo y las desigualdades muchas veces se construyen en base al acceso que tiene cada uno a la tecnología y a cómo sabe utilizar la tecnología. No es que la inteligencia artificial sea la que nos construye como personas, pero sí es la que nos habilita para tener esas capacidades. Y avanzamos hacia un mundo probablemente en el que vamos a tener una inteligencia más mixta entre la inteligencia del carbono y la del silicio, pues se suele decir, la inteligencia natural y la inteligencia artificial, un mundo en el que vamos a ser más cyborgs, ¿no? Vamos a estar complementados con inteligencia artificial dentro de muy poco, estamos hasta cierto punto ya, pero de una forma mucho más transparente. Esa es la idea detrás de todo, que no es un cambio de tecnología, es un cambio social y es un cambio político que se está produciendo en base a la presencia de esa tecnología y a la influencia de esta tecnología, sobre todo de la inteligencia artificial.
10: Uno de los condicionantes o una de las derivadas que planteas en tu libro sobre el uso de los grandes sistemas de inteligencia artificial, de los grandes LLMs, es que eliminan nuestra resistencia. Al principio parece que nos hace más fácil el trabajo, que nos hace más fáciles nuestras decisiones en la vida cotidiana, pero a largo plazo nos puede inducir a tomar siempre los caminos más cómodos y expeditivos, a no cuestionarnos, a perder algo que en este programa hablamos muchas veces de ello, que es el espíritu crítico y la capacidad de tomar decisiones por nosotros mismos.
11: Esto me parece la clave para ser humanos, ¿no? El espíritu crítico y el esfuerzo personal que te lleva a tomar tus propias decisiones de forma autónoma. Lo que en inglés suelen llamar la agencia, ¿no? El ser dueño de tus propias decisiones. No se trata tanto de lo que nos pasaba con los teléfonos móviles, que dejábamos de acordarnos del teléfono de nuestros padres o de nuestro hermano o de nuestros amigos porque lo teníamos en la libreta de direcciones. Eso simplemente es dejar de ejercitar la memoria, es el dejar de tomar decisiones nosotros. Suelo ponerlo siempre con dos ejemplos, ¿no? Una cosa es que el navegador, que Google Maps te diga cómo llegar al restaurante y otra cosa es que te diga a qué restaurante llegar y qué vas a comer en ese restaurante. Cada vez la tendencia es a que haya unos algoritmos de recomendación que en función de todos los datos que han recopilado sobre ti y la privacidad, en este caso, es un elemento clave para que tenga esos datos. La privacidad es la piedra angular de esa pérdida de libertad y de seguridad que estamos sufriendo. Al final hay unos algoritmos de recomendación y, ¿no? Entonces, es ese cambio de que te digan cómo llegar a que te digan el mismo caso de cuando teníamos en Google el botón ese de voy a tener suerte. Entonces nos da directamente la entrada de Gemini que nos explica todos los resultados que vienen debajo y te selecciona la opción. Si perdemos la capacidad para hacer el esfuerzo de ir a ver cada uno de los resultados, de decidir cuál es el que nos interesa más y nos quedamos cada vez con lo que nos da la inteligencia artificial por defecto, vamos a acabar siendo muy fácilmente influenciables por los sesgos que están introducidos en estas inteligencias artificiales.
10: Otra de las preguntas.
13: Ahí si me permites decir que es que, bueno, el algoritmo nos está dominando por todos los sitios, ¿no? Es decir, tú ves las películas de Netflix que te recomiendan, aunque navegues por ahí, ¿vale? Y las series que están basadas en tus gustos de lo anterior, también posiblemente en lo que has navegado en otros sitios, estás viendo TikToks o Instagrams, ¿vale? Que te salen por ahí, estás yendo a un sitio utilizando Google Maps o cualquier sitio sin realmente planteártelo, ¿vale? Es decir, si hay otra alternativa, bueno, pues te plantea dos y, bueno, pues tú con eso haces un poco lo que puedes. Yo creo que el problema aquí, que comentabas tú también, Ángel, es que, bueno, pues hay un desconocimiento muy grande por parte de las personas de que lo que hay por debajo de esto es un sistema que, con toda la información que tiene de ti, que tiene muchísima, está tomando, no voy a decir decisiones, pero sí está sugiriéndote determinadas cosas. Y eso, pues, me parece peligroso. No la recomendación, ¿vale? O el listado, porque ya Google ya sacaba las cosas listadas como le daba la gana a Google, ¿no? Sino el problema que es que a la hora de tomar una decisión, realmente muchas personas no saben que eso que le está mostrando la máquina está gobernado por una corporación por detrás, no voy a decir un algoritmo, sino por una corporación detrás, que entre todas ellas comparten toda la información y que te lleva hacia un sitio o hacia otro. Y eso es lo que a mí realmente me parece peligroso, ¿no?
11: Me parece que la última frase del libro es precisamente que no me preocupa una inteligencia artificial 1.000 veces más inteligente que un ser humano, me preocupa un ser humano estúpido o malvado manejando esa inteligencia artificial. O sea, el problema efectivamente son los sesgos que introducen los humanos y muchas veces, bueno, el primer problema es que te conozca un sistema, te conozca tan profundamente, tan en 3 dimensiones. Y el segundo problema es no solamente las recomendaciones, sino los sesgos que te va introduciendo y las burbujas en las que te va metiendo, con lo cual acabas pensando de una determinada manera porque no ves más mundo que aquel que te van recomendando en cada una de estas decisiones que dejas de tomar. Con lo cual, incluso políticamente, ¿no? Nos encontramos con que te metes en tu burbuja, en tu grupo. Y eres incapaz de tener un espacio de diálogo común con otro grupo porque cada uno está metido en su burbuja y no tienen un espacio de intersección. Entonces perdemos la capacidad incluso para vivir en una sociedad democrática, en una sociedad en la que se pueda discutir porque no hay espacio común de discusión.
13: Yo, si me permitís, hay algo que muchas veces digo en el programa y es que nosotros, ¿vale? Tanto María José como yo, estamos dentro de la burbuja de la IA. Y entonces todo nos parece IA y todas estas cosas. Y bueno, pues estás tomando una cerveza en una terraza y ahí el resto de los humanos les da exactamente igual la IA y todas estas historietas, ¿vale? Pero sin que lo sepan, ¿vale? Están, como tú has dicho muy bien, controlados por esas corporaciones, esos algoritmos que saben todos de ellos. Y eso es lo que a mí me preocupa, que es la parte del espíritu crítico, ¿no? Es decir, que yo puedo estar navegando por Instagram, ¿vale? Pues porque me apetece, tengo un rato que perder. pero sé conscientemente que me está mostrando determinadas cosas, ¿vale? Por ser yo y por lo que he hecho antes.
10: ¿Dónde queda, y que es otra de las preguntas que plantea el libro, dónde queda la responsabilidad individual y dónde queda la responsabilidad de quien diseña ese sistema y quien diseña las recomendaciones, los algoritmos, esas corporaciones de las que estamos hablando? ¿Cuál es la frontera a partir de la cual nosotros debemos considerarnos responsables individualmente y en cuáles es precisamente esas corporaciones las que deben ser responsables?
11: Las corporaciones son perfectamente conscientes de lo que están haciendo y lo están haciendo con un fin muy claro. De hecho, ahora mismo tenemos una altísima concentración en son los pescadores, los pescales, ¿no? Las grandes nubes de todos nuestros datos, precisamente porque habilitan esa capacidad de control. Y no son solamente las corporaciones, son los estados que hay asociados a estas grandes empresas, fundamentalmente Estados Unidos y China, los que están aprovechando también esta gran capacidad de control que les otorga el conocimiento de la gente. La responsabilidad, más allá de eso, yo creo que está a dos niveles. Uno a nivel individual, en mantener ese espíritu crítico y ese esfuerzo personal en conseguir ser tú mismo. Lo que pasa es que es muy fácil renunciar a ser uno mismo, sobre todo porque, pues como decía el tío de Superman, ¿no? Un gran poder implica una gran responsabilidad. No queremos responsabilidades, con lo cual somos capaces de ceder el poder simplemente de ser nosotros mismos, con tal de librarnos de la responsabilidad de tener que tomar una decisión. Si Google Maps nos dice que por la derecha, aunque sepamos que mejor por la izquierda, por algo lo dirá, y preferimos delegar eso
13: Efectivamente.
11: antes de tomar la responsabilidad de equivocarnos nosotros. Y luego creo que hay una responsabilidad a nivel de sociedad civil. Está claro que las grandes empresas y los estados se ven favorecidos, sobre todo las autocracias o los estados con ejecutivos fuertes, o que esto favorece a que haya unos ejecutivos fuertes, porque la inteligencia artificial le da muchas capacidades a un individuo concreto o a un poder concreto. Estos no van a legislar normalmente en contra de sus intereses de controlar más, con lo cual tiene que partir de la sociedad civil, posiblemente del esfuerzo individual de cada uno y del sentido común, que es poner ese esfuerzo individual y esa individualidad, esa personalidad de cada uno, poniéndola en común, se genera sentido común, se genera sociedad. Y esa sociedad civil es la que tiene que oponerse a que exista este control. ¿En qué se tiene que basar esta sociedad civil? Pues muy probablemente en asociaciones concretas, en la prensa, evidentemente. Yo creo que los periodistas tenéis una enorme capacidad de llegar todavía y de salirse de la burbuja. El problema es que económicamente también se ve muy condicionada ahora mismo la prensa por estos grandes poderes que están quedándose con una parte muy importante de los ingresos de la prensa. Pero hay que construir esa sociedad civil alrededor de grupos críticos. Hay que construir, pues, lo que sale siempre en las películas, ¿no? A los rebeldes, la resistencia, los que en el mundo feliz de Aldous Huxley están fuera del sistema y viven en una sociedad más primitiva, pero que no les controla y que les permite ser individuos. Entonces, creo que vamos a tener probablemente una pugna bottom up de abajo arriba, intentando recuperar nuestros derechos como personas individuales.
10: ¿Ha perdido Europa el tren de la inteligencia artificial precisamente porque nos hemos quedado en la parte de somos el guardián cultural del mundo y el guardián ético del mundo y nos hemos dejado avasallar por la tecnología?
11: Hoy por hoy lo hemos perdido, está claro. Yo creo que ni estamos ni se nos espera, ¿no? Digamos, no estábamos ni en la estación cuando pasó el tren. Pero, dicho lo cual, la ventaja que tienen las tecnologías digitales, en concreto la inteligencia artificial, su incremento exponencial, tú te puedes subir a la curva exponencial en cualquier punto. Lo comento muchas veces con respecto a los nativos digitales, ¿no? Nuestros hijos que dicen, no, porque es que yo soy nativo digital, tú eres nativo digital durante 10 minutos porque tú vas a seguir evolucionando linealmente después. Lo que pasa es que te has incorporado en la curva exponencial en un grado de conocimiento mayor y durante un tiempo te va a parecer que vas avanzando al ritmo de las tecnologías. Después de un tiempo te vas a quedar obsoleto, igual que nos hemos quedado obsoletos todos los demás, y nos tenemos que reenganchar en la curva exponencial más arriba directamente, aunque se nos vuelva a escapar y volver a subirlo. Bueno, eso lo podemos hacer en cualquier momento. Eso lo tenemos que hacer constantemente. Implica un esfuerzo extra, y para Europa va a implicar un esfuerzo adicional porque no tenemos las tecnologías de base y muchas veces de nicho, y porque hay una enorme resistencia, tanto política como económica, hay una enorme barrera de entrada que te ponen los incumbentes, ¿no? Los que ya están, las grandes empresas y los grandes estados que controlan el ecosistema de la inteligencia artificial hasta ahora. Pero en cuanto a la tecnología, somos capaces de entrar en cualquier momento, en un momento más alto, más avanzado de la curva, y durante un tiempo competir de tú a tú con los demás. Eso sí, con un grandísimo esfuerzo, con una grandísima inversión que implica, entre otras cosas, cambios en las normativas sobre las inversiones, en la mentalidad sobre la forma de invertir, capital riesgo, por ejemplo, evitar una fuga de capitales a otros mercados y empezar a creer en nosotros. Y sobre todo, otro de los puntos que toco, digo siempre que un ejército es siempre caro si no tiene un objetivo que defender. ¿Cuántos objetivos hay en Europa? ¿Existe Europa como entidad política con un objetivo que defender, con unos objetivos que alcanzar? Porque si no tenemos un solo objetivo, necesitaremos tantos ejércitos como objetivos que queramos alcanzar. Si tenemos 27 distintos, nos va a ser muy difícil llegar a acumular la masa crítica necesaria para llegar. Tengamos en cuenta que un país como Corea del Sur tiene la población de España, un poco más, 3 millones más de personas que España, y es un competidor significativo, por lo menos, en el ámbito de la inteligencia artificial, de los semiconductores, de las memorias, y por lo tanto no es imposible alcanzar estos niveles. Hay que centrarse en algún nicho concreto y ser capaz de engancharse en la curva en su sitio.
10: ¿Qué va a pasar con lo que ahora mismo todos hablamos que es la gran tendencia o el gran camino por el que va la inteligencia artificial, que son los agentes? ¿Nos va a hacer todavía más difícil ser independientes, tomar nuestras propias decisiones?
11: Sí, evidentemente, como decía hace un momento, esto es una cuestión de agencia, ¿no? De capacidad para tomar tus propias decisiones. Si estamos delegando esa agencia en los agentes, nos la estamos denegando a nosotros. Hice mi tesis doctoral precisamente sobre la ética de la inteligencia artificial y del entorno cognitivo, y hablaba de eso, de no se trata tanto de cuánta autonomía le dejas tener a las máquinas, sino de cuánta autonomía preservas para el ser humano en cada momento. Tú le puedes dar mucha autonomía a las máquinas siempre y cuando esa autonomía no te niegue autonomía a ti, es decir, no te niegue agencia, no te niegue capacidad de decidir tú. Si utilizamos los agentes como sustitutos de nuestra capacidad de decisión en lugar de como herramientas para tomar mejores decisiones, vamos a perder esa capacidad para hacerlo. La tendencia natural es al mínimo esfuerzo. Somos como el agua, ¿no? Buscamos siempre el camino de menor obstáculo, de menor esfuerzo, y tendemos a fluir hacia abajo lo más cómodamente posible. En tanto en cuanto no revirtamos esa situación, y vuelvo siempre, lo siento, pero vuelvo siempre al esfuerzo personal como la clave para todo, el delegar en los agentes nos va a quitar a nosotros agencia y, por lo tanto, personalidad, individualidad, libertad y seguridad.
10: Una gran parte
13: de ahí, si me permites, no estoy de acuerdo con María José, hacer la pregunta en negativo. Yo creo que la pregunta es, con los agentes o con la IA, vamos a poder hacer muchas más cosas que antes no podríamos hacer, porque estamos como demonizando únicamente la IA, cuando no el problema no es la IA, el problema es la persona que desconoce que eso está gobernado por unas corporaciones. Es decir, cuando tú lo conoces, es decir, yo, por ejemplo, bueno, pues no le doy acceso a la máquina a que lea mi correo electrónico, ¿de acuerdo? ¿Por qué? Pues porque si ya seguro que lo está leyendo, que encima tenga mi beneplácito, me parece negativo. ¿De acuerdo? Ahora, Bueno, pues puedo tener un correo electrónico por otro lado donde yo reenvíe las cosas y entonces con esas cosas me organice mis documentos y todas estas historias, ¿no? El problema es que la gente, bueno, pues las personas desconocen el funcionamiento y, bueno, pues cada vez las herramientas son muchísimo más potentes y nos permiten hacer muchas cosas que antes podíamos tirarnos varios días y que la máquina no lo resuelven en escasos minutos, ¿no? Entonces yo no iría hacia la parte únicamente negativa, sino que iría más a las posibilidades que nos brindan las máquinas.
11: Totalmente de acuerdo. Es como utilizar la pértiga para saltar 2,10 m. A ver, señor, que 2,10 m es lo que se salta en salto de altura sin ayudas exteriores. Si utilizamos una.
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1: Equitativo del acceso a la inteligencia artificial. ¿Cuál es la diferencia que planteas entre el uso equitativo y que todos tengamos acceso al mismo uso?
2: No necesariamente todos necesitamos las mismas capacidades, pero sí todos necesitaremos complementar o habrá una enorme diferencia entre aquellos que puedan solucionar sus problemas, sus carencias mediante aumento de capacidades y aquellos que no. En ese sentido, hay un estudio de un centro militar francés que habla, por ejemplo, de los soldados aumentados, ¿no? y de cómo, a mí es un estudio que me fascina porque no estudia tanto la ética relativa a qué capacidades te tienen que dar para que puedas ser un mejor soldado o una mejor persona, un mejor contable, un mejor abogado, lo que sea, que te puedan aumentar capacidades tanto físicas como cognitivas, sino qué pasa cuando te jubilas y te quitan los implantes, los aumentos que hayas tenido, ¿no? Y te vuelven a dejar, pues, en tu estado, digamos, basal, pero además acostumbrado a haber estado siendo Superman. Es una suerte de kriptonita que te aplicarían cuando te quitan estas capacidades aumentadas. Entonces, de lo que se trata es de crear una sociedad en la cual cada uno pueda recibir una respuesta a sus necesidades y a sus potencialidades sin hacer agravios comparativos. Si no, nos vamos a ir a un mundo muy parecido al de la película Elysium, en el cual hay una sociedad elitista que vive en una estación espacial con todos los avances tecnológicos y una sociedad que vive sin estos avances planeta Tierra y que son básicamente esclavos de los otros. La inteligencia artificial tiene una enorme capacidad para incrementar exponencialmente las desigualdades que ya existen ahora mismo.
1: ¿Cuál es para ti ahora mismo el país que está siendo, utilizando una expresión coloquial, el tapado de la inteligencia artificial? ¿De quién nos vamos a llevar sorpresas en los próximos tiempos?
2: Precisamente estando tapado es difícil de saber. Yo desde luego creo que en Corea del Sur, por ejemplo, hay muchísima transversalidad en el uso de la inteligencia artificial. Emiratos Árabes está apostando económicamente con respecto a la generación de centros de datos. Yo creo que no hay ninguno que esté haciendo una apuesta global por el uso de la inteligencia artificial. De hecho, en cuanto a lo que es la aplicación en el día a día de las tecnologías de la inteligencia artificial, posiblemente China sea el que más avanzado está en estos momentos. En China tú no vives con la tecnología, vives en la tecnología. Tú sientes que la inteligencia artificial está presente en prácticamente todas las facetas de tu vida. Las tecnologías digitales en general. No creo que haya ningún país ahora mismo que esté siendo capaz de abordar todos los aspectos tan complejos y tan amplios del ecosistema de la inteligencia artificial en su conjunto.
1: No tenemos tiempo para el planteamiento que haces a lo largo del libro, que es las guerras del futuro y cómo son ahora mismo las guerras del futuro y del presente, que es un tema apasionante y muy interesante. Pero sin entrar en ese aspecto, ¿tú cómo dirías que debería ser el futuro de la sociedad civil y militar en la integración con la inteligencia artificial? Tu libro termina diciendo que es tiempo de personas y de líderes con visión para discernir el camino en un mundo falaz. ¿Cómo tenemos que imaginarnos el futuro o cómo tenemos que trabajar ese futuro?
2: Buscando efectivamente la excelencia en nuestra faceta humana. Posiblemente vamos a ver en los próximos años muchos más filósofos, muchos más psicólogos, sociólogos, antropólogos, porque ingenieros vamos a ser todos y creo que va a ser aquellos que sean más capaces de aplicar la tecnología que hacen los ingenieros a la mejora de la capacidad humana para entender el mundo los que van a triunfar. Mi mundo ideal sería un mundo en el cual la tecnología te da las bases para que tú seas capaz de generar avances tecnológicos, para generar avances sociales, para generar una mayor igualdad social. No llevada artificialmente a que todos seamos iguales, sino a que todos tengamos un pleno desarrollo de nuestras propias capacidades, que pueden ser muy distintas en cada uno de los casos. Pero pasa todo por entender la inteligencia artificial como una herramienta.
1: Ángel Gómez de Ágreda, Un mundo falaz, un libro más que recomendable. Yo reconozco que estoy encantada con todo lo que estoy aprendiendo gracias a tu libro. Gracias por atender la llamada de Deep Business. Y una última predicción. De aquí a final de año, ¿con qué nos va a sorprender la inteligencia artificial?
2: Pues la verdad que de aquí al final de año nos podré sorprender con dos o tres cosas distintas, incluso al ritmo que va. No sabría decirte, sería creo que lo mejor es preguntarle a un LLM a ver qué previsión tiene. Yo no me atrevo a hacer una previsión porque probablemente hay estudios muy avanzados en algún aspecto en el que estamos totalmente a ciegas y no sabemos qué están haciendo.
1: Muchas gracias, gracias, insisto, por atender la llamada de Capital Radio y volveremos a hablar con usted, sobre todo en relación a esta parte de la guerra cibernética que tanto nos interesa. Un saludo. En la primera parte hemos hablado de algoritmos, geopolítica y grandes potencias. Ahora hablamos de qué pasa con la inteligencia artificial en empresas de 20, de 40, de 50 empleados en los despachos de barrio. Nos acompaña Jorge Martín Llorente, cofundador de Sapin, una consultora de adopción de IA generativa enfocada en resultados. Sapin actúa como un departamento externo de inteligencia artificial de pymes españolas y lleva pues, prácticamente 4 años, lo cual es desde el principio de la inteligencia artificial y su lema lo dice todo, de humanos para humanos. Hola Jorge, ¿qué tal? Bienvenido a Deep Business.
3: Muchas gracias María José, con ganas de conversar.
1: ¿Cómo surge la idea de hacer esta empresa adaptada justamente a empresas que no saben nada de inteligencia artificial?
3: Fue de una manera muy orgánica. No sabíamos que íbamos a llegar aquí, pero sabíamos que la inteligencia artificial generativa en su momento ya, cuando salió GPT 3.5 con ChatGPT, era algo que iba a disrumpir la sociedad. Entonces empezamos a investigar, ya en su momento nos era útil a nosotros en nuestro trabajo y a nuestros compañeros, le estamos diciendo, oye, no lo hagas así, hazlo de esta manera porque vas a ir más rápido. Y de manera orgánica nos metimos en grupos de trabajo para explorar y aprender más. Salían iniciativas, una de ellas fue un primer taller, y en ese taller vinieron 3 personas, 4 personas, poca gente, pero a raíz de comunicarlo y ha pasado esto, pues nos empezaron a llamar. Y sin darnos cuenta y en nuestros tiempos libres, pues de repente teníamos una demanda del mercado ante toda la incertidumbre que generaba la inteligencia artificial. Y ya en los últimos 2 años estuvimos completamente destinados a cómo ayudar a las empresas, especialmente a las pymes, en el proceso de adopción de IA generativa. Pero no porque haya que hacerlo sin más, sino porque realmente les sea útil.
1: Os definís como un departamento externo de IA para las pymes. ¿Qué significa esto en realidad? ¿Cómo ejecutáis o cómo planteáis un proceso para que una pyme o una mediana o una gran empresa, pero estamos hablando de pymes porque quizá es lo que ocupa mayor presencia dentro de nuestro ecosistema empresarial, ¿cómo se mide realmente la eficacia de un sistema o cómo las empresas llegan a plantearse quiero la inteligencia artificial dentro de mi ecosistema?
3: A ver, es un reto y va evolucionando constantemente. No es lo mismo la adopción y el proceso de adopción que hay que hacer para una pyme de 10, de 20, de 50, de 100 o de una empresa que ya no es pyme de 1000. Entonces, al fin y al cabo es adaptarse a eso. La mayoría de empresas acaban teniendo la necesidad porque lo escuchan algún compañero sector, algún conocido o alguien de la empresa ya está empezando a trastear por inquietud. Pero es algo completamente anárquico y no está nada sistematizado. Y a veces con grandes problemas de seguridad y privacidad. Entonces, ahí es donde entra. Vamos a hacerlo esto de una manera algo más formal, en la cual vamos a primero entender la empresa, sabiendo lo que no se sabe, quién la está utilizando, no, para qué, cómo se están haciendo los procesos, La adopción de IA generativa vive sobre tres cosas, que es la cultura empresarial, los procesos de la empresa y, sobre todo, la tecnología. Pero la tecnología antes era un reto enorme. Ahora mismo, con una licencia de 20 euros, se puede tener acceso a una de las tecnologías más potentes públicas para todo el mundo. Entonces, esos tres pilares son los más importantes. Y después de ahí trabajar en la mezcla de lo que llamamos formación, consultoría, desarrollo, mentorización.
1: ¿En
3: y
1: qué
3: la última parte de tu pregunta, María José, era sobre cómo medir ese impacto, si no recuerdo mal.
1: Sí.
3: No hay una manera completamente establecida. Hay una cosa que es que ya la gente lo sabe y en base a encuestas y testimoniales de la gente es la manera más eficiente que estamos encontrando ahora mismo. Pero oye, pues antes esto me tardaba 6 horas, ahora tardo 1 hora. Pero ¿qué pasa? Cuanto más tiempo se lleva utilizando la inteligencia artificial, más difícil es cuantificar ese impacto. Porque nosotros empezamos a trabajar con una empresa que hace, o sea, ahora mismo, trabaja todo sin inteligencia artificial y en 1 mes y medio va a estar trabajando con inteligencia artificial. Oye, te puedes acordar de cuánto tardabas hace 1 mes y medio y tampoco cambia tanto lo que haces. Pero cuando una empresa como nosotros llevamos 3-4 años casi con inteligencia artificial, no nos acordamos de lo que tardábamos al principio en hacer algo ni lo hacíamos exactamente lo mismo de la misma manera.
1: ¿En qué sectores ahora mismo estás diciendo o estáis viendo que la inteligencia artificial funciona realmente bien y en cuáles todavía dices aquí tenemos todavía mucho que mejorar?
3: Pues fíjate, hay una parte que es englobarlo a nivel de trabajadores del conocimiento, que es toda persona que por un expertise, un conocimiento que tiene que hacer acciones y trabajo detrás de un ordenador. Al fin y al cabo, esas tareas como puede ser estar en la obra, como puede ser cortar el pelo, como puede ser otra serie de acciones que hace falta de acciones manuales, todavía no están siendo impactadas en la misma magnitud. Pero todo el resto de cosas, sobre todo cuando es algo repetitivo, cuando es algo muy, muy documentado, se acaba transformando mucho. Por ejemplo, en nuestra experiencia, todo lo que son ingenieros, arquitectos, todo lo que son labores administrativas, abogacía, gestorías, está siendo muy impactado. Y desde luego ya el famoso conocido, que ya en las grandes tecnológicas está pasando, puro desarrollo de código, de software y la propia tecnología.
1: Si miramos 4 años atrás, que es el comienzo de vuestra aventura empresarial, ahora mismo estamos en plena adecuación y en plena aceptación de esta tecnología. ¿Cuál crees que va a ser la diferencia entre que una empresa ahora empiece a hacer los deberes, integre la inteligencia artificial y lo haga bien respecto a otras que todavía sean reticentes al uso de la tecnología?
3: Yo siempre trato de compararlo con el pasado, aunque desde luego esta revolución no tiene por qué suceder igual, pero ¿qué diferencia tiene una empresa que utilice un ERP o un sistema de gestión o un Excel para llevar su contabilidad y su gestión? Ahora mismo no es algo diferencial, mayormente, con sus más y con sus menos. Entonces, el mayor valor está en ser de los pioneros y beneficiarse de eso, porque si se entra una vez que ya todo el mundo está utilizando la inteligencia artificial, el aumento de productividad no va a ser sustancial, va a ser simplemente ponerte al nivel del mercado, no superar al mercado.
1: Además de esta faceta o de esta tarea, Sapin está participando en la semana de compilación de OpenAI en un hackathon que se llama OpenAI Build Week. ¿Nos puedes explicar en qué consiste, qué estáis viendo, en qué estáis participando? Y aquí Ángel García Crespo, director de este programa, también va a tener mucho que contarnos. ¿Nos podéis contar qué es esta iniciativa de OpenAI y cómo está funcionando?
4: Bueno, pues yo voy a contar, si me permites, un poco cómo conocí a Jorge. Y bueno, pues fue hace 2 o 3 reuniones de estas que él estaba comentando, donde yo fui invitado por una persona que había estado ya en el programa y que le entrevistamos y que, bueno, pues allí lo que vi es gente interesada que no sabía muy bien qué era lo que estaba sucediendo. Yo creo que la primera fue hace como 3 meses o 4 meses, con lo cual es como hablar del pasado prácticamente, es decir, sería como de la Edad Media. Después fui a otra. Y la semana pasada fui a otra y ahí fue cuando le dije a Jorge, Jorge, ven y explícate, ¿vale? Porque cuando ves que la persona está, que coincide con lo que nosotros estamos diciendo aquí, el problema no es la IA, el problema es que tu competidor utilice la IA, ¿de acuerdo? Pues yo creo que eso es relevante. Y además, Bueno, pues yo vi a los futuros líderes de la inteligencia artificial, al menos en Madrid, porque esto era en Madrid, que era un conjunto de 30 personas que estaban interesadas en aprender y colaborar, ¿no? Y además allí se mencionó el tema del hackathon de OpenAI, que bueno, pues forma parte de la estrategia de OpenAI para que utilice la nueva versión de ChatGPT, de la aplicación con códecs y todas estas cosas, que yo he de decir que estoy utilizando fervorosamente. Y yo creo que, bueno, pues también es importante que la gente lo conozca. Yo no lo conocía, a pesar de estar metido en esta batalla. Bueno, hay dinero ahí y yo estaría que a cualquiera que oiga el programa y que esté haciendo algo con CODES, con GPT-5.6 o cualquier cosa, se presentara, ¿no? Es decir, se tiene que estar en inglés, vamos a ver, eso ya no es un problema a día de hoy. ¿De acuerdo? Y pues dejo a Jorge que lo cuente.
3: Genial. Yo creo que la mayor clave es que nos estamos juntando entre humanos para vernos en persona y trabajar en construir el futuro. Nosotros, además, desde Sapin llevamos ya casi 2 años trabajando mucho esa parte de eventos para que la inteligencia artificial no se quede en internet, en algo etéreo, sino que se pueda aterrizar realmente. Y esta semana, justamente, como comentabais, del 13 al 21 de julio de 2026, OpenAI, que es la empresa detrás de ChatGPT, está haciendo un hackathon, que más allá del palabrejo, que es un reto de construir con su propia tecnología, con su propia inteligencia artificial. Hay, como comentábamos antes, más de 20.000 inscritos con $100.000 en premios. Entonces, el objetivo es construir. No van a premiar a quien mejor hable de lo que es la IA, no, es a quien pueda construir algo en el menor tiempo posible, de manera que sea útil y demostrable en un tiempo acotado de una semana. Algo que antes, desde luego, veremos ahora cuando acabe qué soluciones salen, pero desde luego lo que se construirá aquí en una semana serán cosas que antes tardaríamos meses y bastante más. Y bueno, ayer lo que hicimos fue un espacio, un encuentro presencial en Madrid, que lo organizó Juan Cabañas, que es OpenAI Ambassador en Madrid, y primero vimos novedades que habían lanzado ChatGPT y OpenAI. Y después nos empezamos a construir, tanto gente técnica como gente no técnica.
1: ¿Y cuál es la tendencia en construcción, en el planteamiento de qué se puede hacer ahora mismo con Codex o qué estamos reclamando los usuarios? Porque parece que no formamos parte justamente de esa comunidad y lo somos en un nivel muy importante.
3: Pues fíjate, ahí un paso que se está dando primero desde la propia herramienta de OpenAI es cómo hacer que sea más agéntico. ¿Qué es ese palabrejo de agéntico? Básicamente es que la inteligencia artificial generativa, que es de la que estamos hablando, pase de escribir, investigar y básicamente que le preguntes y te conteste, a que empiece a hacerte acciones, ya sea acciones de programación, ya sea acciones dentro de tu correo electrónico, dentro de una página web o dentro de otra serie de sitios. Entonces, con esto, estas soluciones que se van a construir, lo más probable es que sean de cada tipo que te puedas imaginar, porque al fin y al cabo hay gente que, en mi casa, conocidos que tengo, pues han construido una solución para poder hacer un control de gastos, para hacer la lista de la compra, o sea, desde las cosas más mundanas de labores domésticas prácticamente, hasta cómo se pueden

0: ¿Se está viendo en el Hackatón que la gente está preocupada por este aspecto ético, por este aspecto, digamos, realista de lo que es la inteligencia artificial, o nos estamos centrando en la tecnología?
1: A ver,
0: Bueno,
1: ayer.
0: la tecnología, perdona, también es
1: Adelante.
0: realista, ¿vale? Es decir, es que vas tirando hacia la parte negativa de la IA Pero
1: y yo
0: para
1: creo
0: eso
1: que
0: estás
1: tiene,
0: tú.
1: efectivamente, ¿vale? Para tener estos debates que después fuera de micrófono son súper interesantes y súper divertidos, ¿no? Pero bueno, que conteste Jorge, ¿vale?
2: Ayer, desde luego, estamos en un ambiente bastante más optimista y también por eso son interesantes, necesarios los espacios más de reflexión y de cómo, qué puede pasar en un futuro. Al fin y al cabo, lo agéntico es un paso más que te permita hacer cosas delegando en la inteligencia artificial sin necesidad de una revisión, de una supervisión constante, una vez llegado a un nivel de validación de la calidad de resultado, no de primeras dejar una tarea, un proceso en algo agéntico. Entonces, desde luego hay cierto grado de dependencia, crea, porque ahora mismo una persona que esté trabajando con inteligencia artificial generativa, si dejase de existir, tendría que reajustar su manera de trabajar y el ritmo con el cual está trabajando cosas cambiaría completamente. Entonces, hay cierto grado de dependencia ahí. Ahí la cosa es qué tanto nos perjudica como humanos, qué tanto delegamos cognitivamente. Esto es una idea que habla mucho una amiga Virginia Cabrero, que es la delegación cognitiva, que es algo que lleva existiendo mucho tiempo, pero ahora es más fácil que nunca. Antes, pues oye, cuando ibas de viaje, pues era un amigo el que organizaba el viaje y tú no te preocupabas de a dónde íbamos, qué dejamos de hacer o cosas parecidas. O oye, pues esta persona es la que se encarga de finanzas, yo no pienso en eso. Pero ahora es, puedes delegar cognitivamente muchas más cosas y con una barrera mucho menor. Entonces, es más importante el que haya cierto, bueno, que haya un criterio bastante alto para no hacerlo de manera negativa.
0: ¿Participan en este tipo de retos o de hackatones las pymes directamente o todavía nos da miedo introducir el vibe coding en en la vida cotidiana de las empresas? ¿Preferimos recurrir a empresas que nos hagan o que nos ayuden a realizar estos retos desde el planteamiento técnico?
2: Te diría que primero abstraer lo que sea el reto de esta semana, que habrá que verlo cuando termine, porque desde luego se puede apuntar cualquiera, y cuál es la realidad de las empresas. Este término del vibe coding no deja de ser poder programar sin escribir código, diciendo únicamente, oye, quiero hacer esto y haciéndolo, mejorándolo. ¿Qué es lo que pasa? Desde luego ahora mismo las empresas, mayormente, aunque hay de todo, están haciendo su trabajo, están haciendo su trabajo, que es por lo que están ahí. Y luego, o bien incorporan capacidades más a nivel de contratar a alguien para que pueda hacer eso, o cuentan con empresas como Sapien. Pero no normalmente está siendo que, oye, ahora en vez de ser ingeniero de caminos, me pongo a hacer vibe coding, sino que eso, y cómo puedo generar soluciones que me ayuden en mi día a día. Pero que no necesariamente es vibe coding o construcción de plataformas más grandes, que ya sí que hay cosas a nivel de infraestructura, de ciberseguridad, que es poco óptimo que la aborde una persona que tiene que estar, pues. Un abogado, pues a lo que tiene que estar el abogado. Pero desde luego que facilita que sea posible, porque antes las cosas que se están haciendo hubiesen sido imposibles.
0: Ángel, has visto, comentabas antes, el talento del futuro que participa precisamente en este tipo de retos o en este tipo de hackatones. ¿Cuáles son o qué te está llamando más la atención de las cosas que están haciendo nuestros jóvenes?
1: Bueno, pues lo que me llama realmente la atención es los pocos jóvenes que hay. ¿Vale? Voy a decirlo sinceramente, debería haber más. No sé si es simplemente un tema de que pues, todavía no hay una comunidad creada para estar allí. También es cierto que había una selección, es decir, no eran todos los que toda la gente que se apuntaba, si únicamente fueron 30 personas. Pero bueno, yo en el anterior que fui, creo que había como unas 50 personas, era un sitio más grande y tal, y era para hacer, era más divulgativo desde los que estaban allí y este era más colaborativo, ¿no? Pero yo creo que hay que cambiar la mentalidad. Yo me puse a jugar con la nueva versión de ChatGPT, que ya comenté en el anterior programa que había sido un poco difícil de instalarla y que convive con la GPT Classic y tal, y a mí me crea un poco lío en eso. Pero yo, por ejemplo, no.

0: ha gustado nunca la web que teníamos en la fundación, que estaba en un CMS, en un gestor de contenidos, y pues no, pues vi una que me gustaba y le dije, házmela como esta. Y lo dejé ahí funcionando, me la cambió y después, como ha dicho Jorge muy bien, pues la revisé y dije, no, no, esto no, esto sí, esto cámbiamelo. Entonces ya no soy yo entrando a un gestor de contenidos que no sabía manejar y que me costaba y que tenía que pedir ayuda, sino que ya directamente le digo a la máquina lo que quiero, cámbiame esta parte, señalo un trozo en la página y me lo cambia. Es decir, la forma de trabajar es con un agente, con lo que yo llamo un asistente, ¿vale? La gente iría por debajo, un asistente que es el que me entiende lo que yo quiero hacer y se lo digo en lenguaje natural, ¿no? Yo creo que esa es la potencia que tiene ahora y estoy completamente convencido que las nuevas generaciones, ¿vale? Es decir, nuestros niños o adolescentes no van a rellenar ningún formulario. Van a decirle a la máquina lo que quieren y la máquina le contestará y hará lo que sea y rellenará el formulario y hará todo lo que sea, porque no tiene el sentido rellenar un formulario. Eso es como del siglo, no lo sé, ¿vale? 19, como poco, rellenar un formulario. Yo lo que quiero es hablar con mi gestor, con mi asistente, donde le digo lo que quiero que haga y me lo hace.
1: ¿Cómo animaríais a la gente a participar? Aunque es verdad que ya solo queda un día, pero ¿por qué debemos apuntarnos a este tipo de hackatones o por qué debemos al menos estar en el ecosistema de desarrolladores?
2: Primero, súper rápida puntualización. Como tal, la gente que quiera apuntarse tiene hasta el día 21, el martes siguiente, que es mañana. Así que efectivamente queda un día. Y por otro lado, en cuanto a si apuntarse o no, ahí también hay que. No todo el mundo tiene por qué apuntarse a esto. Al fin y al cabo, esto es algo dentro de esa parte de esa gente, de esas personas que le guste construir, que quieran hacer cosas y que sobre todo quieran poderlo poner en el mercado para que puedan recibir feedback de qué es lo que están haciendo. Pero lo que sí que todo el mundo puede hacer ahora mismo es construir cosas. No neces pero no porque vaya a obtener un premio de OpenAI, sino porque le vaya a facilitar la vida. Oye, pues.
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0: Son las 12 del mediodía, hora central europea, las 11 en Canarias.
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0: ¿Qué tal? Buenos días. El secretario del Tesoro de Estados Unidos, Scott Bessent, anuncia un día D económico contra Irán que define como la mayor ofensiva financiera jamás lanzada contra un adversario. Washington detallará este lunes las nuevas medidas para aumentar la presión sobre Teherán. Los detalles del plan los conoceremos esta tarde a las 8 hora española. Por el momento, en respuesta a las últimas declaraciones de Bessent, el viceministro de Exteriores iraní para Asuntos Legales e Internacionales ha destacado que la narrativa de Estados Unidos no cuadra en referencia a las declaraciones desde Washington sobre una derrota militar total de Teherán durante el conflicto. El propio ejecutivo iraní apunta que es el mismo acoso que siempre se ha visto en las políticas estadounidenses y que Trump debe saber que no hay otro camino que no sea hablar con respeto al pueblo de Irán y una solución basada en la justicia y también en la dignidad. En España, Carlos Cuerpo viaja este lunes a Ceuta para abordar la situación económica y valorar medidas en el marco de un plan de apoyo a la ciudad autónoma ceutí. Cuerpo se reunirá esta tarde con su presidente, Juan Jesús Vivas. El objetivo del gobierno no es otro que el de recabar información de primera mano para terminar de articular un plan de apoyo económico a los sectores más afectados, como puede ser el caso del turismo o el del comercio. Recordemos que los vínculos entre España y Marruecos están marcados por una compleja interdependencia que económicamente se traduce en un comercio bilateral valorado en 22.757 millones de euros el año pasado y en la presencia de grandes empresas nacionales como Gestamp o Amtolin de componentes o desde el sector textil Inditex en suelo magrebí. Y en bolsa esta semana la cita clave Jackson Hole en Estados Unidos, donde se reunirán los banqueros centrales y donde se espera la comparecencia del presidente de la Fed, Kevin Warsh. La duda del mercado es si ante la permanencia de la inflación más elevada, Warsh avanzará que hay posibilidad de subir tipos en la próxima reunión del Banco Central de Estados Unidos. Mark Rives, cofundador de Black Bear.
2: Deja dudas de lo que puede pasar. Y sobre todo tenemos un momento en el que los datos de empleo y los datos de producción industrial advierten o sugieren que la inflación puede estar contenida, pero los datos de la energía no. Y ante eso y los disidentes, las actas de la Fed y esta pelea que ahora estamos viendo entre Kevin Warsh y Scott Bessent, desde luego Jackson Hole se ha puesto muy interesante.
0: Y la deuda es otro de los protagonistas de esta semana, después de que la semana pasada el Tesoro de Estados Unidos anunciase la intervención en el mercado ante la subida de las rentabilidades y la superación por parte del país de los 40 billones de deuda pública. Con la rentabilidad de los bonos a 30 años por encima del 5% y en máximo desde 2007 y la rentabilidad de los bonos a 10 años en el 4,71, así lo explicaba esta mañana en nuestros micrófonos José María Luna, socio de Luna Sevilla Asesores Patrimoniales.
3: El mercado de bonos, evidentemente, es preocupante. Sería como el canario de la mina, que en el caso de persistir las tensiones en ese mercado, ver las yields, las tires de los bonos repuntar, obviamente eso sí que podría afectar negativamente al comportamiento, no solo a los fondos de renta fija de más largo plazo, sino sobre todo principalmente a la renta variable y en concreto a todos aquellos estilos de gestión más orientados al growth. Tecnología, consumo cíclico, etcétera.
0: Y recordemos que este miércoles publica resultados trimestrales Nvidia, un examen que someterá al veredicto del mercado no solo las cifras de la compañía más valiosa del mundo, sino también la de todo el ecosistema de la inteligencia artificial. Vamos con los mercados.
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0: El IBEX 35 sigue rebotando un 0,3% hasta los 20.023 puntos. Vuelve a superar esa barrera de los 20.000 enteros. Dentro del selectivo, quien sube con más fuerza es IAG, 1,64. También ACS acelera al ritmo del 1,14 y Acerinox lo hace a 1,11. La parte baja, quien más se deja es Repsol, un 2,18. Merlin Properties, 1,42. O Grifols, al ritmo del 0,42 en la mengua. En el resto de las plazas europeas, vemos en estos momentos tono mixto. El CAC 40 de un 0,01, mientras que el DAX de Frankfurt acelera un 0,10%. En el cambio euro a dólar, estos momentos se negocia la negociación a 1,1665 unidades.

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0: La semana pasada recibíamos la triste noticia del fallecimiento de José Antonio González, que es director de Recursos Humanos, Relaciones Laborales en Hewlett Packard Enterprise, director de Relaciones Laborales Corporativo. Hace casi 25 años que era amigo del Foro de Recursos Humanos, era amigo nuestro, 25 años que nos conocíamos, y aunque sentimos dolor, todo el equipo del Foro de Recursos Humanos, confieso que hay cierta paz también, porque se va un hombre bueno de verdad del mundo de los recursos humanos y uno de los grandes de los recursos humanos y las relaciones laborales en nuestro país, invitado a todos nuestros encuentros anuales, donde consultábamos muchísimas cosas y donde tenía una voz realmente acreditada en el sector.
1: Tengo un puesto en una multinacional, en la Hewlett Packard Enterprise, como Fran ha comentado, con responsabilidad en 57 países, y trabajo con gente de todo el mundo habitualmente todos los días. Quiero decir, la diversidad está unida al talento, y respecto al talento, lo que lo une definitivamente es que todos nos podemos preguntar a nosotros mismos en este momento: ¿yo cuando soy feliz? ¿Yo cuando estoy bien desde un punto de vista profesional? Y yo creo que hay un común en el que quizá una gran parte, si no todos, estaríamos de acuerdo, y es que esto sucede cuando haces lo que te gusta hacer. Cuando haces lo que te gusta hacer, normalmente lo haces bien, normalmente disfrutas haciéndolo, y lo que es mejor todavía, normalmente tu organización está sacando de ti el máximo partido y seguramente tú lo estás dando todo.
0: José Antonio nos deja mucho: su pozo, su profundo conocimiento del sector, haciendo la vida de las personas más fácil, más feliz, por qué no decirlo, dentro de las propias organizaciones. Han sido muchos los momentos que hemos compartido con José Antonio, siempre, siempre con la misma humildad él y la misma sencillez que le caracterizaban. Desde estos micrófonos les quiero mandar un abrazo enorme a su mujer, a sus hijos. Seguro que al igual que nosotros están, me consta, muy orgullosos del legado que deja una persona entregada a su profesión y a su familia. Descanse en paz, José Antonio González.

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1: Tampoco me quiero olvidar hoy de las personas que se están viendo afectadas por los incendios, ni a los que combaten contra las llamas. Hoy Madrid, Toledo, Ávila, pues arden con ellas arde también la gratitud, nuestra gratitud hacia quienes se juegan la vida para frenar las llamas. Han visto ustedes algunas imágenes en televisión, bomberos, forestales, brigadas de tierra, pilotos de hidroaviones y helicópteros, agentes medioambientales, guardia civil, policía, UME, protección civil y tantos voluntarios anónimos que llevan días enteros sin descanso, enfrentándose al calor, al humo y a un fuego que ya se cuenta entre los más devastadores de nuestra historia reciente. No son solo profesionales, son vecinos que salen a proteger otros pueblos, familias que abren sus puertas a los evacuados y equipos que trabajan turno tras turno sabiendo que cada hectárea salvada es un hogar, un bosque o una vida que sigue en pie. Desde aquí, todo nuestro reconocimiento y cariño a estos recursos humanos, en el sentido más profundo de la palabra, que hoy son la primera línea frente al desastre. Gracias por todo ese esfuerzo, vuestro valor y también vuestra entrega. Vamos con el programa de hoy ya del Foro de Recursos Humanos.
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1: Las 12 y 11, las 11 y 11 de las Islas Canarias. Regino Quirós, socio cofundador de Weight8. Querido Regino, ¿cómo estás? Muy buenos días, bienvenido.
2: Muy buenos días, Fran, muchas gracias.
1: Bueno, estarás con nosotros que el esfuerzo de, no sé, yo he visto unas imágenes en televisión de bomberos, de tal, esos son verdaderos recursos humanos frente al peligro, ¿eh?
2: Es tremendo y lo único que puedo decirse es el inmenso agradecimiento porque esas personas estén ahí haciendo un trabajo tan arriesgado, tan difícil e intentando arreglar una situación tan catastrófica.
1: Hay mucha psicología positiva, de eso vamos a hablar. Psicología positiva, el nuevo lenguaje del liderazgo. Hay dos máximas tan antiguas, amigos y amigas, como incuestionables, que resulta imprescindible tener presentes cuando tenemos la responsabilidad de liderar personas. El conócete a ti mismo, grabado en el dintel del templo de Apolo en Delfos, y la afirmación, no importa cuál sea el problema, siempre es un problema de personas, atribuida a Gerald Weinberg, escritor y prestigioso consultor de sistemas de información. A estas máximas podemos añadir, si quieren, la no menos conocida, desarrollar a las personas para desarrollar el negocio. Nadie discute la importancia de tener presentes estos axiomas para conseguir una organización exitosa, pero ¿qué hacemos? Nos preguntamos, ¿qué hacemos para asegurarnos de aplicarlas en su máximo potencial? Estamos en el entorno empresarial aprovechando el conocimiento adquirido por las ciencias del comportamiento humano y las neurociencias para maximizar nuestra capacidad de conocernos a nosotros mismos, de resolver cuestiones, problemas de personas y desarrollar a los profesionales con los que trabajamos y también a nosotros mismos. Para conversar sobre todo esto, vamos hoy a hacerlo con Regino Quirós desde Weight8, que tras una carrera como consultor y directivo en empresas multinacionales lleva ya más de 14 años dedicado al desarrollo del liderazgo, y con la doctora Mercedes García, directora del Instituto Psicobiológico, con quien conversaremos dentro de unos minutos, que nos está esperando en Viena, si no me equivoco. Pero, Regino, para empezar, asumiendo el axioma de que todos los problemas son problemas de personas, cuando surge una crisis en una organización y a veces nos centramos en rediseñar organigramas o procesos, ¿qué nos aportaría mirar esos conflictos desde las ciencias del comportamiento y las neurociencias en lugar de quedarnos en la parte de la propia estructura organizativa, Regino?
2: Sí, cuando surge un bloqueo o una crisis es tremendamente fácil centrarse en la parte más mecánica, que son los procesos, es la organización, como decías. Es un reflejo clásico y además es más sencillo por el mero hecho de que es algo más lineal, más mecánico, más controlable. Las personas somos mucho más complejas que cualquier sistema o que cualquier tecnología. Pero mencionabas a Weinberg, que bueno, participó en el proyecto Mercury, es un gurú, fue un gurú de la consultoría de sistemas, Y es al que se le atribuye esa frase de los problemas siempre son problemas de personas. ¿Qué significa esto? Significa que cuando miramos un conflicto, por ejemplo, desde el punto de vista de las ciencias del comportamiento humano, desde el punto de vista de la neurociencia, nos damos cuenta de que dentro de esa complejidad tenemos muchas cosas que podemos arreglar mejor que arreglando procesos. A veces hablamos de falta de compromiso o de incompetencia, y eso a lo mejor muchas veces es el resultado de un problema sistémico de relaciones entre personas, que está más relacionado con la seguridad psicológica o está más relacionado con los bloqueos que nos pueden provocar ciertas emociones. Entonces, lo que nos aporta la ciencia hoy en día, además la neurociencia ha avanzado de una manera increíble en los últimos años, en la última década, lo que nos aporta es verdaderamente conocimiento para solucionar esos problemas de personas, en vez de intentar hacerlo desde ese punto de vista mecánico, donde las personas jamás seremos piezas mecánicas que podamos dar buena respuesta de esa manera.
1: Regino, la máxima de Delfos nos pide, lo recuerdo, conócete a ti mismo. Pero en el contexto de liderazgo ejecutivo, ¿hasta qué punto podemos decir que, bueno, que nos conocemos sin tener nociones sólidas de cómo funciona nuestro propio cerebro y nuestros sesgos? ¿Cómo influye? ¿Cómo repercute esto en la famosa resistencia al cambio de las personas y los equipos que ocurren tanto en las organizaciones, sobre todo cuando hay esos cambios?
2: Mira, a mí me llama la atención una cosa que hemos comentado tú y yo en algún otro programa, y es cómo nos preocupamos en las empresas de que todo el mundo conozca perfectamente bien las herramientas que tiene que utilizar, la tecnología que tiene que utilizar, los procesos a los que tiene que participar. Ahora con la inteligencia artificial estamos todos, y hacemos muy bien, intentando entenderla. Nos preocupan incluso los sesgos que puede ir adquiriendo la inteligencia artificial con el deep learning. Y en realidad, el común de los mortales, digamos, sabe en realidad bastante poco de cómo funcionan esos mismos sesgos dentro de él. Sabe bastante poco de la herramienta principal que utiliza, que es el cerebro, la mente. Conócete a ti mismo, se puede hacer de una forma más o menos intuitiva, pero siempre te vas a quedar más en la superficie que si conoces esa herramienta principal, mucho más importante que un ordenador o una tecnología o una inteligencia artificial, que es nuestro cerebro. Y de esa manera puedes entender, pues, tus patrones de comportamiento, esos autoconocimiento. Puedes entender tus esquemas cognitivos, el famoso inconsciente cognitivo de Damasio, y remodelarlo, que es lo que te va a permitir ver las realidades de otras perspectivas y entender los problemas de otra manera. Puedes entender verdaderamente cómo funcionan en ti las emociones y saber de qué emociones estás más cercano o más alejado y cómo afectan a tu razonamiento. Ese es el verdadero autoconocimiento. Y eso requiere unos conceptos que están a nuestra disposición sobre cómo funciona nuestra mente, nuestro cerebro y nuestro cuerpo en relación al comportamiento humano. Esa es la importancia de verdaderamente formarse. Igual que nos formamos en las tecnologías, formarnos en cómo funciona nuestra principal herramienta, que es el cerebro.
1: Se habla mucho de desarrollar a las personas para desarrollar el negocio, pero a menudo se ve como un eslogan bonito de recursos humanos más que como una propia estrategia dura. ¿Cómo transformas este principio en una metodología rigurosa de desarrollo ejecutivo y, sobre todo, cultural en tus intervenciones?
2: Pues mira, se trata de trabajar sobre evidencias y no sobre intuiciones. Se trata de entender verdaderamente los motivos por los que las personas pueden atascarse en su desarrollo profesional y en su desarrollo personal, y también por los motivos por los que pueden no incorporar como nos gustaría la cultura de una compañía. Hay que empezar, siempre lo decimos, por arriba. Y siempre empezamos, pues, por el comité de dirección o por el liderazgo más senior de la compañía. Porque lo primero es que ellos mismos entiendan, desde este punto de vista científico, que entiendan cómo sus propios modelos mentales, cómo sus propios comportamientos están alimentando o destruyendo los comportamientos que buscan en los profesionales de la organización, la cultura que buscan en los profesionales de la organización. Esto también implica medir el impacto, y hay que recordar que todo esto que estamos hablando, apoyados en la neurociencia, en las ciencias del comportamiento, no va de hacer a la gente más feliz. Va de hacer a la gente más productiva, pero es que resulta que somos mucho más productivos cuando estamos en bienestar y somos razonablemente felices. Entonces, hay que medirlo desde el punto de vista de la productividad y entendiendo cuáles son las palancas. Y aquí es donde la ciencia nos proporciona las claves que mencionaba antes sobre esquemas cognitivos, sobre patrones de comportamientos, sobre emociones, incluso sobre la biología de nuestro cuerpo, que no funciona igual en determinados entornos o con determinados ambientes que en otros ambientes. Por eso, en estos 14 años que llevo dedicado al desarrollo del liderazgo, la mayoría de la formación que he hecho está relacionada con las neurociencias, Y no es porque Mercedes nos esté escuchando, ahora hablaremos con ella, pero tengo que decir que el máster en neurociencia, psicología y emociones, inteligencia emocional que hice en el Instituto Psicobiológico, pues es con toda seguridad la formación más completa que he realizado. Por ese motivo, aprovecho, Fran, para anunciar que hemos hecho un acuerdo con Mercedes, con el Instituto Psicobiológico, para desarrollar un nuevo programa junto a ellos. Un programa que mezcle su rigor científico y su capacidad de estar al límite de la investigación, porque Mercedes lo contará ahora, su cuadro docente son investigadores, son doctores, son catedráticos. Queremos mezclar ese avance en las neurociencias y la formación que ofrecen con la aplicación práctica que desde hace años hacemos en WebAid de llevar estos conceptos al desarrollo del liderazgo y al desarrollo de las organizaciones. Uh-huh. Es un acuerdo que hemos cerrado ya, que tendrá resultados en forma de nuevos programas durante el próximo curso. Y si te parece a ti bien, Fran, pues a lo mejor podemos ahora hablar un poquito con Mercedes y que también ella nos comente.
1: Claro que sí. Nos vamos a Viena por un momento, donde está Mercedes. Saludamos a la doctora Mercedes García, que es directora del Instituto Psicobiológico. Si no me equivoco, lleva cerca de 20 años al frente del instituto, formando a diferentes profesionales y durante la última década, en colaboración con la Universidad, el programa de máster y especialistas de las áreas de neurociencia, psicología e inteligencia emocional avanzada. Doctora García, ¿cómo está usted? Muy buenos días, bienvenida.
3: Muy buenos días. Muchísimas gracias. Es un placer estar hoy aquí. Y bueno, muchas gracias, Regino y Fran, por esta posibilidad y esta oportunidad de hablar de esta temática que es tan apasionante y que, bueno, creemos que va a ser muy importante el alcance que va a tener esta colaboración que estamos planteando precisamente por lo que decía Regino. Así que encantado.
1: Ahora hablamos de la conversación y del acuerdo, pero ¿cómo se ve bien a esta hora de la mañana, doctora?
3: Pues fíjate que esta semana ha sido increíble. Claro, yo vivo en Madrid, al lado del Escorial. ¿Sí? He vivido desde aquí los incendios, pues claro, sintiéndome fatal porque ha afectado a mi casa en toda la zona de Robledo de Chavela. Bueno, afortunadamente no mi casa, sino han evacuado toda la zona. Y desde aquí pues sentíamos un fresco increíble, una maravilla, y España estaba ardiendo. Entonces, bueno, pues imagínate, ha sido menos mal que parece que la cosa está un poco más controlada, sí, pero bueno, con una gran incertidumbre.
1: Hemos empezado aquí hablando también de la importancia de los recursos humanos. Eso sí que son recursos humanos, viendo las imágenes de los bomberos, de protección civil. Es una, y además, arriesgando, si me permiten, la propia vida en estas cuestiones. Bueno, Instituto...
3: Mi enhorabuena y felicitaciones a la UME, a todos los que han ayudado, porque la labor es impecable, vamos.
1: Sin duda alguna. Hablemos de todo lo que decía Regino, del Instituto Psicobiológico. ¿Qué hace diferente el enfoque del Instituto Psicobiológico frente a otras formaciones sobre estos temas? ¿Y qué tipo de formación lleváis a cabo, Mercedes?
3: Estupendo. Bueno, voy a hacerlo de una manera muy resumida, pero básicamente diría que lo que diferencia al Instituto Psicobiológico es que no estudiamos al ser humano por partes. ¿Me explico? Uh-huh. Es decir, lo abordamos de una forma, desde hace muchos años en nuestra filosofía, de una forma multidisciplinar e integral. Eso quiere decir que integramos disciplinas como neurociencias, digo neurociencias con S, psicología e inteligencia emocional avanzada, como decía recién. ¿Por qué? Para comprender dentro de un mismo mapa del ser humano cómo se relacionan el cerebro, la mente, el cuerpo, las emociones, la conducta y el entorno. Además de estudiar neurociencias, aún vamos más allá del cerebro, a través de disciplinas como la conocida PNIE, que es la psiconeuroinmunología, o la psiconeuroinmunoendocrinología, una palabra muy larga, y la epigenética, estudiamos cómo las experiencias, el estrés, las emociones y los hábitos pueden relacionarse con el funcionamiento y el equilibrio del organismo a través de la conexión con el sistema inmunitario y neuroendocrino, y por tanto con la salud mental preventiva y física. También incorporamos el área de la psicología y de la inteligencia emocional, como he dicho anteriormente, pero para profundizar en aspectos como la identidad, las relaciones, la regulación emocional, la toma de decisiones, el comportamiento, con el objetivo de que la gestión emocional sea de una forma más eficiente y conlleve un mayor bienestar emocional. Y siempre nos gusta estar muy en la vanguardia a nivel de contenidos. Por eso también hemos incorporado hace ya un par de ediciones, los avances de la era digital. Estamos en la era digital y es importante conocer también cómo la inteligencia artificial está influyendo en aspectos psicológicos, cognitivos y sociales. Es decir, nuestra forma de pensar, sentir y relacionarnos. Entonces, claro, uno se puede preguntar, sí, pero ¿todo esto para qué sirve? ¿No? Entonces, esto nos va a ayudar para entender mejor cómo pensamos, cómo sentimos, cómo reaccionamos y por qué lo hacemos como lo hacemos muchas veces. Nos ayuda a reconocer patrones que repetimos y no sabemos por qué repetimos esos patrones y que a lo mejor pues no son los más adecuados, ¿no? Regulamos mejor nuestras emociones, nos ayuda a comunicarnos con una mayor eficacia, a tomar decisiones mucho más conscientes. Por tanto, todo esto va a ser muy útil a todos aquellos que educan, a aquellos profesionales que trabajan con clientes, con pacientes, aquellos que dirigen equipos, o sencillamente porque uno quiere comprenderse mejor a sí mismo. En definitiva, no estudiamos estas disciplinas porque sí, no son áreas separadas, sino son partes de un mismo curso. Pues nosotros podríamos haber puesto un curso de neurociencia afectiva, otro de neurociencia social, otro de neuropsicología. Y no, a nosotros la filosofía es que esté todo en un curso porque eso va a constituir como un mapa del ser humano que nos permite comprender de una manera más global y rigurosa cómo funcionan las personas, que es lo que nos interesa. Y este mapa va a tener una base muy rigurosa, científica y aplicable a la vida real. Y algo muy importante, y termino con esto, porque es una pregunta un poquito más larga, es que de la mano de todo ello vamos con neurocientíficos, catedráticos y doctores e investigadores en activo, que es fundamental para estar al día con las investigaciones que, como decía Regino, todo esto está avanzando muy rápido. La mayoría de la UCM. Perdona, has dicho de...
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1: Científico real que nos está dando y cómo se integra todo esto con el resto. Ahí es donde está la clave. En el instituto no ofrecemos datos sueltos, como te decía. Construimos un mapa que vamos a conectar el cerebro, las emociones, la personalidad, la conducta, la biología, el entorno social, a partir de investigaciones actualizadas. Entonces, una formación, Internet y la inteligencia artificial te van a dar respuestas inmediatas, pero una formación rigurosa te da algo distinto. Te va a dar un criterio que te va a ayudar a distinguir qué es sólido, qué está simplificado, dónde están los límites de cada afirmación. Y eso se aprende con docentes, investigadores, neurocientíficos, con personas expertas en la materia, que no solamente transmiten contenido o te cuentan la información, sino que lo contextualizan. Eso es muy importante. Y responden, además, en directo, frente a profesionales de distintos ámbitos que tenemos los grupos, a las preguntas, y se hace un intercambio importante que también forma parte del aprendizaje.
2: Oye, por mi parte, una última cuestión, en este caso, quizás para los dos, para Regino y para ti. ¿A quién irá dirigido y qué podemos esperar de este nuevo programa que anunciaba Regino que vais a lanzar en colaboración con el Instituto Psicobiológico y Huetocho? Quien quiera de los dos me puede contestar primero. Mercedes.
1: Sí, bueno, comienza si tú quieres, Regino, que estás más en el liderazgo.
3: Pues comienzo yo. Mira, nosotros, antes lo comentaba, esta formación para mí ha sido la más destacada que he hecho en todos estos tiempos. Y de otras muchas que también hemos ido sacando, lo que nos gusta a nosotros y en lo que creemos que aportamos valores en llevarnos estos conocimientos sólidos, científicos, a desarrollos prácticos para el profesional. Por desarrollos prácticos me refiero a que sean capaces de aplicar a situaciones reales, situaciones actuales, sean relaciones entre empleados, sea su propia motivación, sea cual sea los conflictos que tengan, que se puedan llevar esto para descubrir soluciones en sí mismos, en sus equipos, que les puedan hacer avanzar, ¿vale? Entonces, ¿a quién va dirigido? Pues, en primer lugar, a cualquier persona que quiera mejorar su rendimiento profesionalmente, a partir de conocer lo mejor posible su herramienta principal, que es el cerebro, o la combinación cerebro-cuerpo, que no se pueden separar. Segundo lugar, a cualquiera que tenga liderazgo sobre personas, a cualquiera que tenga la responsabilidad de influir y de liderar personas. ¿Por qué? Porque todas estas ciencias del comportamiento humano y las neurociencias nos ayudan a entender mucho mejor cómo nos relacionamos entre nosotros. Y el liderazgo, lo he dicho mil veces y no me canso de repetirlo, el liderazgo no es otra cosa que un tipo de relación. No es una jerarquía, no es un cargo, es un tipo de relación muy muy especial que establecemos donde influimos a otras personas y nos dejamos influir por ellas. Con lo cual, todas las personas que lideran a otras personas se pueden beneficiar de estos conocimientos y de la aplicación práctica. Y, hombre, muy especialmente los responsables de recursos humanos, vamos a generalizarlo así. ¿Por qué? Porque aunque la responsabilidad de crear el mejor ambiente para la organización, para la productividad de la organización es de todos, Recursos Humanos tiene ahí un peso tremendamente importante. Afortunadamente, tú lo sabes, Fran, aparte que sé que estás especialmente interesado en el tema, son muchas ya las empresas que tienen posiciones y tienen inversión y dedican tiempo a mejorar el clima laboral, el ambiente laboral, el bienestar, la salud. Bueno, pues esto está relacionado con todo eso. Cuanto más conoces en qué condiciones qué condiciones son las mejores para que las personas estemos en nuestro mejor nivel de productividad, de creatividad, de capacidad relacional, etcétera, pues más puedes hacer para crear ese contexto, con lo cual también muy especialmente dirigido a los responsables de recursos humanos.
2: Mercedes.
1: Sí, totalmente lo que dice Regino. En este sentido de las empresas, también yo ya hace varios años asistí a un congreso de empresas saludables, ya hace años. Es decir, están habiendo una toma de conciencia en las empresas de lo importante que es el bienestar emocional del empleado, porque al final va a redundar en la productividad, como decíamos, ¿no? Entonces, esto, lo que me gustó es eso, que ya hace, te estoy hablando hace como 4 o 5 años, ¿no? Se están generando congresos de empresas saludables. Yo sé que todavía hay que seguir en esta línea, queda mucho, pero me gustó que ya se ha abierto un nicho importante de conciencia en este sentido. Entonces, por ese lado, todo lo que es la salud a nivel emocional, tanto la salud mental preventiva, que ahora también tanto se se habla, pues hombre, todos aquellos que estén trabajando también desde coach, psicólogo, los psicólogos es una línea que también les gusta muchísimo esto porque obtienen las bases psicobiológicas, las neurociencias y de la base científica, que es fundamental para terminar de comprender al paciente. Pero lo mismo te hablo del médico que quiere acompañar emocionalmente, porque sabes que la relación médico-paciente, pues también es importante que el médico se acerque, no tiene que hacerte psicólogo, pero sí emocionalmente manejar bien la situación. Y hay médicos que tienen mucho interés por esto, ¿no? También, por ejemplo, puedo hablar de otros profesionales, trabajadores sociales. Es decir, está muy abierto a todo aquel profesional que sienta que quiere mejorar su gestión emocional, pero desde una base de científica, desde las neurociencias, porque tenemos que comprender el cerebro y tenemos que comprender lo que ocurre en la mente con el cuerpo. Muchas veces somatizamos, antes no había investigaciones empíricas, pero ahora, a través de la psiconeuroinmunología, sabemos que no es porque sí, que las actitudes, la psicología, las emociones inciden en el sistema inmunitario, como decía, por tanto en la salud, porque es un marcador excelente de la salud. Entonces es también una formación que a nivel de salud, tanto mental como fisiológica, nos va a dar muchas claves. Entonces, profesionales abierto, pero desde luego, hoy que estamos centrados en el liderazgo y en recursos humanos, también tienen muchísimo interés en conocer, bueno, cómo pueden ayudar a sus empleados o los que dirigen los equipos, liderar de la mejor manera, porque les va a dar herramientas prácticas y conocimientos profundos para llevar a cabo todo esto.
2: Pues psicología positiva, el nuevo lenguaje del liderazgo que influye en el... O sea, hay que estar bien desde el punto de vista emocional, desde distintos puntos de vista, y eso se nota. Yo soy uno de los convencidos que eso lo nota, fíjate, si te dedicas a esto de ofrecer y de vender, lo nota hasta el... Pues claro que lo nota el cliente. Lo nota el cliente, lo nota... El servicio no es el mismo, ¿eh? Si estás realmente empáticamente conectado, si emocionalmente estás bien, esto influye, digo,
1: muchísimo,
2: con sentido común, Mercedes y Regino en este caso, para acabar con todo esto, influye mucho e influye también en que el líder no decaiga, ¿eh? En este sentido, o sea, resiliencia también, ¿no?
3: Sí, mira, antes mencionabas lo que está ocurriendo recientemente en Madrid, en Ávila, en Castellón, y en esas situaciones, no en esta ahora mismo, pero en situaciones similares se ha estudiado la resiliencia, porque hay personas que después de vivir una situación así tienen shock postraumático y otras no. Y una de las claves es la capacidad de estar conectado a emociones positivas, incluso en esas circunstancias. Evidentemente es un momento de sufrimiento, es un momento de incertidumbre, es un momento de miedo, pero hay gente que es capaz de conectarse pues con el orgullo de ver a esas personas que están ayudando, o con un orgullo de pertenencia pues a las personas que están echando una mano, o con otro tipo de emoción positiva. Está demostrado que el que es capaz de conectar con ese tipo de emociones positivas va a ser más resiliente después de la crisis. Eso es algo que se puede entrenar, pero para entrenarlo tienes que conocerlo. Comenté lo que comentabas, hay una frase que me encanta, que dice que no somos seres racionales que sienten emociones, somos seres emocionales que piensan. Está tremendamente demostrado y hay que entender cómo funciona el cerebro para conocerlo en profundidad y poder manejarlo de una manera productiva, cómo las emociones y otros factores afectan a nuestra cognición, es decir, afectan a nuestra toma de decisiones. Nosotros, en los workshops que hacemos orientados a la toma de decisiones, que te voy a decir que son casi todos porque sabes que siempre acabamos con un plan de acción y toca tomar decisiones, estamos haciendo muchísimo hincapié en que los profesionales, los líderes, entiendan perfectamente cómo sus emociones están influyendo en esa toma de decisiones. Solo un apunte, porque me encanta la historia. La inteligencia emocional, tal y como la conocemos, nace en los años 90, a la mano de dos señores, que son Salovey y Myers, y cuentan que se estaban preguntando por qué personas inteligentes toman decisiones totalmente erróneas, totalmente absurdas. Y la clave son las emociones que están detrás. Con lo cual, eso que decías hace un momento, Fran, de cómo influyen las emociones en la venta y en cualquier otra actividad, pues hay que entenderlo bien para poder manejarlo.
2: Y se percibe, lo percibimos. Hay una cierta... un servidor tiene un radar para eso, Y se percibe realmente en el día a día. Mercedes García, directora del Instituto Psicobiológico, que acabes de pasarlo muy bien en Viena, donde estás en estos momentos.
1: Muchísimas gracias.
2: Que disfrutes y que sea un éxito todo este acuerdo con Huitocho y con todas las cosas tan interesantes que hacéis en el Instituto Psicobiológico. Muchísimas gracias, Buen verano.
1: Muchísimas gracias.
3: Un abrazo, Mercedes.
2: Gracias.
1: Un abrazo a todos. Adiós,
2: Regino, ¿alguna cosa más que añadir sobre esto?
3: No, hacer un poquito hincapié en lo que te estaba comentando. Nosotros, mira, ya desde hace años, en todos los temas de autoconocimiento, en todos los temas de modular tu impacto en los demás, en cómo generar motivación en los demás y mantenerte motivado tú, en cómo establecer relaciones con las personas de tu organización, en cómo entender un equipo, una organización como un sistema y ver cómo puedes llevar a la máxima productividad, no pensando en procesos, sino pensando en las relaciones entre esas personas. En un tema estrella y fundamental que es entender, gestionar y poner en valor la diversidad, en cómo gestionar conflictos. En todo eso llevamos tiempo ya incorporando lo que vamos aprendiendo en neurociencias, de psicología, de inteligencia emocional. Y te puedo decir que funciona increíblemente bien. Y hay un tema que se acaba, Mercedes, que me parece que no podemos olvidar y está relacionado con la inteligencia artificial. Las personas tenemos que conseguir mantenernos relevantes en estos entornos híbridos con inteligencia artificial. Y hay que saber que la inteligencia artificial, ya lo sabemos, va a hacer muchas cosas de las que antes nos hacían ser relevantes a las personas. Pero eso no significa que tengamos que perder esa relevancia. Hay un concepto que tiene un nombre todavía un poquito largo, quizás, se llama habilidades distintivamente humanas. Esto es el pensamiento crítico, el pensamiento sistémico, la inteligencia emocional y la capacidad de generar una narrativa de visión y propósito. Esto, los expertos nos dicen que faltan mínimo 2 o 3 décadas para que la inteligencia artificial se acerque siquiera a ello. Ahí es donde tenemos que poner foco. Y para todo lo que he dicho, pensamiento crítico, pensamiento sistémico, inteligencia emocional y narrativa y propósito, necesitamos entender cómo funciona nuestra mente.
2: Muy
3: ahí
2: metido.
3: La importancia
2: no, no, muy metido
3: de lo
2: todo
3: que estamos
2: esto
3: diciendo.
2: En recursos humanos, Regino, socio cofundador de Wiocho, te quedas con nosotros todo el tiempo que quieras, porque después de esto cambiamos de tercio, pero otro tema importantísimo, que es, ¿están las empresas preparadas y los trabajadores para lo que se viene a llamar la transparencia salarial, el cambio que llega? Lo vamos a afrontar enseguida.
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1: Hablamos de transparencia salarial, el cambio que llega, y para entender qué está pasando en cuanto a transparencia salarial, especialmente ahora que se ha producido la transposición de la Directiva Europea de Transparencia Retributiva y que podemos esperar en los próximos años. Vamos a analizarlo con Julia Abarca, que es Country Manager España de Coverflex en España. Julia, ¿qué tal? Bienvenida, gracias.
2: Hola, muchísimas gracias a vosotros por tenerme aquí esta mañana.
1: Bueno, llevamos meses escuchando hablar de transparencia salarial de la nueva directiva europea, pero todavía quizás existe mucha confusión a pesar de que hay mucha información. ¿Qué está cambiando realmente, Julia?
2: Sí, totalmente. Llevamos ya, yo creo que ya casi un año haciéndonos preguntas sobre esta nueva ley. Y creo que lo más importante es que el cambio no va a ser únicamente regulatorio, sino que estamos ante una evolución muy profunda y muy cultural de cómo las empresas van a gestionar y van a entender la compensación total del empleado. Porque hasta ahora esta conversación era más bien privada entre empresa y empleado, era una conversación que solía ocurrir al principio de esa relación o luego también como una conversación muy de pasillo, ¿no? Donde los empleados podían compartir de manera ambigua y poco transparente cuál era la compensación de cada uno. Y entonces este nuevo modelo es lo que impulsa, es un modelo mucho más abierto, transparente, donde las personas entiendan mejor cómo se toman las decisiones en cuanto a salario, cuáles son los criterios y cómo se explican las diferencias. Uh-huh. Entonces, lo que estamos viendo es que va a representar un impacto enorme entre todos los trabajadores, porque cuando las reglas son claras es cuando aumenta la confianza claramente en la empresa.
1: Uh-huh. Precisamente, Julia, Coverflex ha publicado un estudio que deja un dato bastante llamativo, lo tengo encima de la mesa. Solo el 17% de los trabajadores españoles afirma conocer bien esta normativa. ¿Os sorprende realmente a vosotros este resultado?
2: Pues mira, sí, efectivamente, como dices, es muy interesante porque refleja muy bien el momento en el que estamos. Porque todavía hay muchas dudas, pero hay mucho interés. Otro dato que vemos en el mismo estudio también es que hay una paradoja un poco divertida, porque es el 83% de los trabajadores también entiende que esta transparencia salarial va a ser algo beneficioso para los empleados. Entonces, creo que ese 17 representa que hay muchas dudas, pero ese 83 representa que efectivamente sabemos que vamos encaminados hacia un sitio donde la transparencia y la honestidad va a ser clave tanto para la empresa como para el propio trabajador.
1: Una duda generalizada de la directiva consiste en, no sé qué opinan pero ustedes, pero creer que transparencia salarial significa publicar el sueldo de toda la plantilla de una forma abierta para el conocimiento de todos, con lo que ello se supone en una empresa española. Digo, luego a la hora de tomar el cafelito, el comentario, las personas, que yo te cuento, tú me dices, yo no lo sabía, pues voy a hablar con mi jefe. Estamos en España, ¿eh, Julia?
2: Sí, sí, sí. Esto es algo que no tenemos que olvidar, y creo que ha sido una de las grandes cosas también para solucionar, ¿no? Porque el rumor de pasillo, el café, además que todos creemos que es para bien, luego ahí surgen muchísimos problemas, muchísimos celos entre los empleados, muchísima falta de información. Y creo que esta es una de las grandes, un poco de los grandes miedos de esta nueva ley. Y es como, oye, ahora va a saber todo mi equipo, todos mis compañeros, todo lo que cobro, lo van a saber al céntimo. La respuesta es claramente que no. La transparencia consiste en hacer públicos en no hacer públicos los salarios individuales. O sea, en lo que consiste es que la política retributiva de la empresa tiene que seguir unos mismos criterios y unos mismos valores y unos niveles que se pueda comparar un trabajador con otro. Entonces, lo que va a permitir es garantizar la igualdad y ofrecer la información objetiva, creo que esta palabra es clave en todo esto, esa información objetiva de cómo se determina la compensación para los empleados. Y también otra parte importante es que siempre serán los empleados los que vayan a pedir esta información a Recursos Humanos. El Recursos Humanos tendrá que tener un reporte siempre disponible para poder compartirlo con ellos, pero en ningún momento se va a saber, Francisco, lo que va a cobrar una persona individual dentro de la empresa.
1: Uh-huh. ¿A quién afecta realmente dentro de los equipos de la empresa? Así directamente.
2: Directamente. Va a afectar obviamente a todos los trabajadores. A nivel trabajador nos afecta a todos. Todos vamos a poder tener acceso a esos rangos salariales y retributivos. Y luego, ¿quién tiene que liderar el cambio? Va a ser desde el Departamento de Recursos Humanos, pero se van a tener que comunicar y alinear con todos los departamentos de la empresa, porque hasta ahora una de las cosas que estamos viendo es que la compensación está un poco rota porque viene determinada desde varios puntos de información. Hay veces que es la persona que contrata quien estipula cuál va a ser el salario, luego hay otro departamento de recursos humanos que se enfoca más en beneficios, mientras que a lo mejor el director de un departamento es quien quiere poner el plan laboral del empleado. Entonces, todos vamos a tener que estar coordinados, pero sin duda quien tiene que estar liderando un poco todo este cambio y todo este movimiento van a ser los departamentos de recursos humanos.
1: Uh-huh. Por cierto, otro dato interesante del estudio es que el 91% de los trabajadores considera que una buena compensación va mucho más allá del salario base. Sobre esto que llevamos hablando mucho tiempo, ¿qué nos puedes decir de nuevo, Julia?
2: Sí, además me gusta mucho porque justo los compañeros anteriores estaban hablando de todo esto, del también el salario emocional y el bienestar del empleado, y creo que cada vez lo entendemos más como un todo. Hace muchos años existía

0: Lo que estamos viendo es que toda esta conversación sobre el salario ya no es tanto cuánto cobro, sino que se está convirtiendo en cómo me compensa mi empresa. Y claramente aquí las empresas, cuando entienden que es una ventaja claramente competitiva, intentar atraer y fidelizar el talento a través de esta compensación total y no únicamente un salario base.
1: ¿Cuál sería el primer paso para un director de recursos humanos que, bueno, lo tienen muy presente todos, ¿no? Pero que todavía no ha empezado a trabajar en la transparencia salarial, aunque yo creo que lo tienen todos encima de la mesa?
0: Sí, todos, efectivamente, yo creo que todos encima de la mesa existe gente que se está adelantando más y menos. Yo creo que para empezar lo fundamental es perderle ya el miedo a este cambio. Ya está llegando, ya va a estar aquí, va a ser una realidad ya dentro de muy pocos meses. Y creo que para empezar es una cosa que puede parecer un poco básica, pero entender primero en qué punto está la empresa en la que estás trabajando. O sea, existen ya las primeras bases, los primeros cimientos para poder tener el resto de esta ley en cuenta, o vamos a tener que empezar desde el principio. Muchas veces toda la parte de compensación de todos los empleados de la empresa vive en diferentes puntos de información y creo que va a ser muy importante ordenar todo en este mismo lugar. Y luego, ya una vez que tengamos todo ordenado, daría tres consejos, que sería el analizar cómo se están tomando las decisiones salariales hoy en día. Si es siempre la misma persona, quién decide, con qué información y con qué criterio. La segunda sería si estos criterios son siempre objetivos y están documentados. La ley también nos va a pedir no solo que estos criterios tengan sentido, sino que no vivan en la cabeza de alguien, sino que existan documentos probados que hagan que esta retribución sea de esta determinada manera dentro de la determinada empresa. Y la tercera sería preparar a los puestos de dirección intermedios toda la información para que sepan contestar estas preguntas, porque estas preguntas van a empezar a llegar en cualquier momento, van a ser la primera barra de contestación a todos los empleados de cómo funciona, cómo puedo pedir esta información, cómo nos va a llegar, cuáles son los criterios. Entonces, recursos humanos, si puede, debería siempre tener un espacio personal con estos mandos intermedios para que ellos se sientan lo más cómodo posibles.
1: Bueno, Julia, una de mis últimas cuestiones. ¿Tú crees que en España sigue habiendo miedo a hablar de más de los salarios? ¿Podrían generarse conflictos internos a raíz de esta transparencia salarial? Y sobre todo, en casuística, ¿no? ¿Cuáles son los errores más frecuentes, ¿no? que advertís vosotros desde Coverflex, desde vuestra especialización?
0: Sí, muy interesante. En esta parte de los miedos, yo siempre digo lo mismo, que es normalmente tenemos miedo a lo que no sabemos, no a lo que sabemos. Y en este caso aplica de la misma manera. Tú tienes miedo de ser la persona que más está currando y que menos está cobrando. Creo que ese sería el miedo para todo el mundo. Mientras que justo esta ley lo que está haciendo es todo lo contrario. Lo que va a hacer es ayudarnos a tener más equilibrio entre todos los trabajadores que estén haciendo un tipo de puesto similar. Esto es muy importante. También la transparencia y los niveles salariales va a existir para un modelo de trabajo similar. No podremos comparar un director con alguien con que acaba de entrar. Eso también es importante saber la diferencia. Y yo creo que en Coverflex lo que queremos es que la transparencia bien gestionada es lo que hace que no genere conflicto. Cuando tenemos esa duda es donde van a nacer esas dudas, esos miedos, esas envidias. Mientras que con la ley lo que vas a poder hacer es construir un paquete retributivo completo que sea muy equiparable entre todos los empleados de la empresa.
1: Muy bien, pues Julia Abarca, Country Manager España de Coverflex España, sí, en nada, en 40 segundos, ¿algún consejillo para las empresas? Hombre, que estamos ya a punto de coger vacaciones y hay muchas que se están planteando esto, lo tienen en la

0: carpeta de afrontar en los próximos meses.
1: En los próximos meses, totalmente. Pues para irse de vacaciones contento y con tener la sensación de los deberes bien hechos, creo que lo mejor que se puede hacer es empezar ya con pasos que se puedan tomar, que a lo mejor también es publicar desde ahora mismo todos los salarios de las nuevas ofertas de empleo. Todo esto también va a ser un requerimiento legal en los próximos meses. Entonces, ya todas esas ofertas que hagamos hoy, si sale la siguiente vez, el trabajo ya estará hecho. Así que se puede empezar por ahí.
0: Bueno, pues transparencia salarial, el cambio que llega. Gracias a Julia Barca, Country Manager España de CoverFlex España, a todos los hombres y mujeres de CoverFlex. Muchísimas gracias por estar con nosotros, Julia. Un abrazo.
1: Muchísimas gracias a vosotros. Hasta luego.
0: Bueno, Regino, esto tiene también para otra sesión, ¿eh? La transparencia salarial, sobre todo con esto que hemos dicho de los miedos de España, de publicar lo que ganas tú, lo que gano yo, que siempre parecían como secretos, ¿no?
2: Salen una vez más las emociones a relucir cuando queremos implantar algo, siempre ocurre.
0: ¿Cómo se plantea tu descanso, querido amigo?
2: Pues espero darme 15 días de descanso de verdad. Mira, hablando de neurociencia, hay un área muy extensa del cerebro, que es la red por defecto, que es la que está activada cuando no estamos concentrados en nada, cuando estamos en divagación. Y está demostrado que es necesario estar en ese estado de divagación para sentar conocimientos, para generar nuevas conexiones, crear nuevas ideas. Así que espero poder dedicar un par de semanitas a no hacer nada relacionado con el trabajo y poder divagar en ese sentido. Y luego ya.
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3: Es la 1:00 p.m, mediodía en Canarias.
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3: Buenas tardes. La ministra de Inclusión, Seguridad Social, Inmigraciones y portavoz del Gobierno, Elma Saiz, ha acusado al presidente de los populares, Alberto Núñez Feijóo, de generar angustia y miedo al pedir confinamiento en Ceuta por riesgo sanitario ante las enfermedades infectocontagiosas como la sarna o la tuberculosis que se han detectado tras la entrada masiva de más de 70.000 inmigrantes ilegales a finales de junio. Hoy a las 3:00 p.m, el ministro de Economía, Carlos Cuerpo, se reúne en Ceuta precisamente con su presidente, con Juan Jesús Vives, para abordar el impacto económico de la crisis migratoria y para valorar medidas en el marco de un plan de apoyo a la ciudad autónoma. El objetivo del Gobierno es el de recabar información de primera mano para terminar de articular un plan de apoyo económico a los sectores más afectados, como puede ser el caso del turismo o el comercio. Recordemos que los vínculos entre España y Marruecos están marcados por una compleja interdependencia que económicamente se traduce en un comercio bilateral valorado en más de 22.700 millones de euros. En Estados Unidos, el secretario del Tesoro del país, Scott Bessent, anuncia un día D económico contra Irán, que define como la mayor ofensiva financiera jamás lanzada contra un adversario. Washington va a detallar este lunes a última hora las nuevas medidas para aumentar la presión sobre Teherán. Los detalles del plan los vamos a conocer a las 8:00 hora española. Por el momento, en respuesta a las últimas declaraciones de Bessent, el viceministro de Exteriores de Irán para Asuntos Legales e Internacionales ha destacado que la narrativa desde Estados Unidos no cuadra en referencia a las declaraciones desde Washington sobre una derrota militar total de Teherán durante el conflicto. El propio ejecutivo iraní apunta que es el mismo acoso que siempre se ha visto en las políticas estadounidenses y que Trump debe saber que no hay otro camino que no sea hablar con respecto al pueblo de Irán y una solución basta de la justicia y la dignidad. Por cierto, que la divisa de Irán, el rial, cotiza a esta hora en mínimos históricos. Y por su parte, China ha asegurado que va a tomar medidas necesarias para proteger sus intereses ante posibles sanciones de Estados Unidos contra los países que están comerciando con Irán. Hoy a las 8:00 p.m. conoceremos las sanciones. A la espera de los detalles, el precio del petróleo hoy se mantiene tranquilo, con caídas que a esta hora alcanzan el 1,5% en el caso del futuro del Brent, con vencimiento en octubre en $92.94.
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3: Pues uno de los aspectos más interesantes del mercado de renta variable en Europa tiene que ver con nuestro IBEX 35. Recupera los 20.000 puntos, 20.040 puntos. El selectivo de la bolsa española, que a esta hora está subiendo cerca de un 0,4%. Gracias a quién, a IAG, la aerolínea rebota un 1,9%. Recupera los 5 euros por acción en medio de la caída del precio del petróleo, que tiene la cara opuesta en su lectura por parte de los valores cotizados en el IBEX 35, con Repsol cayendo hasta ahora un 2% a 27,44. En positivo en el IBEX, ¿quiénes son responsables? ¿Quiénes provocan que el IBEX recupere los 20.000 puntos? Pues la subida de Acerinox del 1%, de CaixaBank en 13,12 euros, con un rebote del 1%, también Celnex o Endesa. Con caídas también caminan en esta jornada, además de Repsol, citábamos hace un instante Merlin Properties, con un recorte que supera el 1%. El petróleo está cayendo tanto en Estados Unidos como el crudo ligero americano. En Europa, también en Estados Unidos, el crudo ligero cotiza a esta hora en los $85, con un recorte del 2%, en una sesión en la que se mantiene tranquilo el oro, rebotando un 0,9%, $4,645 la onza. Es precisamente desde Estados Unidos desde donde nos van a llegar las referencias más importantes esta semana: resultados de Nvidia este miércoles y la reunión de banqueros centrales en Jackson Hole, en la que habla el presidente de la Fed, Kevin Warsh, el viernes, Ramón Forcada, director de análisis de Bankinter.
4: Miércoles por la noche, tras el cierre en Nueva York, publicará Nvidia. Se espera 2,09 de dólares por acción, de beneficio por acción, que eso es más 100% prácticamente en grandes números. Y además, entre jueves por la noche y sábado, tenemos la reunión de banqueros centrales en Jackson Hole, en Wyoming, que es una reunión anual y que debería ser informal, pero que se ha formalizado ya mucho en los últimos años.
3: Esperando esa referencia, sobre todo los mensajes del presidente de la Fed, por si acaso diese a entender que podría haber una subida de tipos de interés en Estados Unidos, con la inflación que está siendo más pegajosa de lo que se esperaba o de lo que él esperaba, pues el eurodólar en 1,1559. Hoy vamos a estar también pendientes en Capital Radio del comportamiento de los bonos, con la rentabilidad del 10 años americano en el 4,7%, la rentabilidad de los bonos a 30 años en Estados Unidos, recuerden, en máximos desde el año 2007, por encima del 5%. De momento, las bolsas, al menos en España, muy tranquilas.

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1: Bienvenidos a una nueva edición de Ventaja Legal con tono veraniego, con muchos de nuestros oyentes disfrutando de sus vacaciones y otros, pues, camino de, bueno, pues, de ellas, ¿no? Aunque, cuidado, con muchas preguntas precisamente relacionadas con su trabajo y con ese merecido descanso. He estado revisando precisamente los principales conflictos, los más habituales en los juzgados en estas fechas, los juzgados de lo social, los juzgados de lo laboral, para que nos entendamos, y la verdad es que lo protagonizan las discrepancias sobre las fechas de disfrute de las vacaciones, qué ocurre cuando las vacaciones coinciden con la incapacidad temporal, el tema de la retribución, esas, las correctas retribuciones de las vacaciones, el problema de las vacaciones pendientes, una vez que se da por extinguido el contrato de trabajo. Bueno, hasta aquí son temas que a lo largo de este año hemos venido desarrollando en Ventaja Legal y también es, por desgracia, muy veraniego eso, el conflicto relacionado cuando se producen cambios o cancelaciones de vacaciones ya autorizadas, lo mismo que la denegación de ese periodo de vacaciones. Así que, bueno, vamos a acceder precisamente a que yo creo que es el peor de los conflictos. Es decir, cuando la empresa no es que te niegue las vacaciones, sino que ni siquiera te contesta, ¿no? No responde a las solicitudes que les hacemos. Y también vamos a hablar hoy respondiendo a dos trabajadores de una empresa de seguridad que nos escuchan a través del podcast. No solo en directo, ya saben que ellos hacen turno de noche, dicen que quieren saber acerca de si se puede acumular de un año para otro las vacaciones, si se pueden dividir ese periodo vacacional y cuándo prescriben, dice el derecho. Bueno, para acabar con este bloque de empresa y de empleados, atenderemos a Pilar y a Borja, que temen la una que su gran jefe le llame mientras hace su escapada a Estados Unidos, y el otro se plantea si vulnera la ley enviando correos a su equipo comercial, incluso si, tal y como prevé, pudiera, de ser necesaria, convocar una reunión de urgencia, si puede convocarla, ¿no? Bueno, clave también ese tema que se ha debatido también estos días, y es la desconexión, ya lo diré, digital durante las vacaciones, que, por cierto, hemos hablado de esto en más de una ocasión. Además, referido precisamente al teletrabajo. Contaremos también con la actualidad en voz de los compañeros del Consejo General de la Abogacía Española, y quiero que entrevistemos luego más tarde a Pedro Galindo, porque esta semana tuvo lugar unas jornadas en San Sebastián dentro del curso de verano de la Universidad del País Vasco, organizado por la Fundación Notariado, donde el dato que se recoge en tantas notarías en España, creo que más de 2.800, ha sido precisamente en protagonista, orientado precisamente la reunión, su exposición a la prevención del delito, yo creo que es el delito madre de todos los delitos en el crimen organizado, donde al final acaba todos, es decir, el blanqueo de dinero. Bueno, ahora ya vamos a dar comienzo a nuestra edición de hoy de Ventaja Legal.

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1: Buenas tardes, saludos a todos, bienvenidos. Hoy hablamos de la defensa de la independencia de la profesión, de la protección de la actuación de los abogados de oficio durante la pandemia y de la creación del nuevo Consejo Asesor de Derecho Tributario de la Abogacía Española. Comenzamos. La independencia de la abogacía no es un privilegio de los abogados, sino una garantía para toda la ciudadanía. Con ese mensaje, la Comisión Permanente de la Abogacía Española ha aprobado la Declaración Institucional en Defensa de la Abogacía, en la que reivindica la libertad, la independencia y la seguridad con las que deben ejercer los profesionales del derecho. La institución recuerda que solo cuando un abogado puede desempeñar su trabajo sin presiones, intimidaciones o injerencias, es posible garantizar de forma efectiva el derecho de defensa y proteger las libertades de los ciudadanos. La declaración responde al aumento de ataques y descalificaciones públicas contra abogados por el simple hecho de asumir la defensa de sus clientes, una preocupación que también comparten organismos internacionales ante el incremento de amenazas y campañas de estigmatización contra la profesión. Abogacía Española insiste en un principio esencial de cualquier democracia: un abogado no puede ser identificado con su cliente ni con la causa que defiende. Su función es garantizar el derecho de defensa con pleno respeto a la legalidad y a las reglas del proceso. La declaración concluye con un llamamiento a los poderes públicos, a los medios de comunicación y a la sociedad para respetar la independencia de la abogacía, especialmente de quienes prestan el servicio de asistencia jurídica gratuita o intervienen en asuntos de gran repercusión pública. Porque recuerda, proteger la independencia de la profesión es proteger el Estado de Derecho y los derechos de toda la ciudadanía. Prefería sentarme en el banquillo antes que mandar a mis compañeros al matadero. Así resume Javier Lara la decisión que adoptó el 6 de mayo de 2020, cuando era decano del Colegio de la Abogacía de Málaga. En plena pandemia decidió no enviar a varios abogados del turno de oficio a los calabozos, al considerar que no existían las medidas de seguridad necesarias. Aquella decisión dio lugar a un procedimiento penal por un presunto delito de desobediencia grave. 6 años después, el Tribunal Supremo le ha dado la razón al concluir que no hubo voluntad de incumplir una resolución judicial, sino una discrepancia razonable y de buena fe sobre la organización de un servicio público en una situación excepcional. Para Abogacía Española, el fallo trasciende el caso concreto, porque reconoce el papel institucional de los colegios de la abogacía y de sus decanos en la protección de sus colegiados y en la organización del turno de oficio. Su presidente, Salvador González, ha destacado que la sentencia refuerza las funciones que la ley atribuye a estas corporaciones. Javier Lara considera que la resolución es de sentido común y recuerda que el Colegio de Málaga nunca dejó de prestar el servicio.
2: Yo confiaba plenamente en el Tribunal Supremo. Sí, desde luego es importante que haya habido unanimidad. Más importante era velar por la vida y por la salud de todos los abogados y sus familiares. Porque claro, si una abogada convive con sus padres, con su suegro, o tiene bebés en casa, o un abogado es asmático, y pues no podían ir sin medidas de seguridad al calabozo.
1: Además, recuerda que el colegio fue pionero en implantar videoconferencias con los centros penitenciarios y adquirió mascarillas para los abogados del turno de oficio ante la falta de medios de protección. El exdecano asegura que volvería a tomar la misma decisión porque su prioridad era proteger la salud de los profesionales sin dejar de garantizar el derecho de defensa. La creciente complejidad del sistema tributario exige cada vez una mayor especialización jurídica. Con este objetivo, Abogacía Española ha presentado su nuevo Consejo Asesor de Derecho Tributario, un órgano estratégico integrado por 11 destacados especialistas que aportarán conocimiento y experiencia para analizar los principales retos del sistema fiscal español. El Consejo está formado por José Manuel Almudí, Bernardo Bande, Gabriel Casado, Pablo Chico, Maximino Linares, Sandra González de Lara, Cristina Llop, Antonia Martí, Manuel Mata, Saturnina Moreno y José Andrés Sánchez. Todos profesionales procedentes de la universidad, la magistratura, la administración y la abogacía española. Durante la presentación de este consejo, el presidente de Abogacía Española, Salvador González, explicó que este órgano nace para aportar conocimiento experto al servicio de una normativa más clara, más predecible y más justa.
3: Queremos que este consejo sea el órgano de referencia en derecho tributario desde la perspectiva de la abogacía española, un espacio de reflexión y de propuesta común que contribuya a la defensa de los derechos y garantías de los contribuyentes, al fortalecimiento de la seguridad jurídica y a la mejora de la calidad normativa. Para conseguirlo hace falta talento, experiencia y miradas diversas.
1: Su creación coincide con el fuerte crecimiento del derecho tributario, la especialidad jurídica que más ha aumentado en España. Según datos elaborados por Abogacía Española a partir del INE, su facturación ha pasado de 654 millones de euros en 2019 a casi 1.400 millones en 2024. El Consejo será un espacio permanente de análisis y reflexión para impulsar propuestas que mejoren la calidad normativa y refuercen la seguridad jurídica. Entre sus primeros trabajos figuran el estudio de la calidad de la legislación tributaria, el derecho de defensa, el secreto profesional y la revisión de los plazos administrativos durante el mes de agosto, con el objetivo de favorecer una mejor conciliación de los profesionales sin menoscabar los derechos de los contribuyentes. Con este nuevo órgano, Abogacía Española refuerza su apuesta por la especialización y el conocimiento técnico para contribuir a un sistema tributario más claro, estable y garantista. Y hasta aquí el repaso a la actualidad de la Abogacía Española. Toda la información la pueden consultar en nuestra web abogacía.es y en redes sociales. Volvemos en septiembre.

0: Muy bien, les decía, los cinco conflictos más habituales en los juzgados en estas fechas relacionado precisamente con, pues, con lo laboral, con lo social, con las discrepancias empresa-trabajador son, por una parte, las fechas de disfrute de vacaciones, las vacaciones que coinciden con la incapacidad temporal, la retribución correcta de las vacaciones, vacaciones pendientes tras la extensión del contrato, cambios o cancelaciones de vacaciones autorizadas y la denegación de vacaciones. Vamos a plantear este tema, que en mi opinión quizás es uno de los más, el peor quizá de ellos, sobre todo porque por la vía de la respuesta, mejor dicho, de la no respuesta a la solicitud de vacaciones, cuando se produce una denegación sin motivación o se retrasa injustificadamente la concesión, pues el trabajador lo pasa muy mal y evidentemente considera vulnerado su derecho al descanso anual retribuido, ¿no? Recordemos que el Estatuto del Trabajador establece que el periodo de disfrute de vacaciones debe fijarse, ojo, de común acuerdo entre empresa y trabajador, conforme a lo previsto también en el convenio colectivo de existir, ¿no? La empresa no puede imponer unilateralmente esas fechas ni denegar, claro, la solicitud sin una causa objetiva y suficientemente justificada. Así que, pues eso, no hay otro remedio que acudir al letrado. En estos casos, el trabajador puede acudir a procedimientos especiales que hay precisamente que permiten que en un periodo rápido se determinen las fechas de disfrute cuando no exista acuerdo entre las partes o cuando la empresa haya rechazado la solicitud, ¿no? La demanda se presenta con antelación, claro, ojo, al periodo solicitado. Y el procedimiento tiene carácter urgente, como decía, siendo la sentencia en este caso pues firme y no recurrible. Bueno, más, pues sobre este tema también aclarar que es importantísimo desde la perspectiva de la defensa del trabajador, esencial conservar las pruebas de esa solicitud. Si la empresa modifica o cancela las vacaciones autorizadas sin causa excepcional, pues hay que reclamar esos daños, los perjuicios, incluso cuando se acrediten, pues eso, los gastos derivados de reservas, de viajes, alojamientos y cualquier compromiso que se haya adquirido. Por lo tanto, a documentar bien eso, acudir al letrado y en cualquier caso a tener en cuenta también que no cabe ninguna represalia empresarial precisamente por reclamar ese derecho a las vacaciones. Es más, que la jurisprudencia del Tribunal Supremo ha reiterado que el derecho a las vacaciones forma parte del contenido esencial del derecho al descanso y debe interpretarse siempre de la forma más favorable para garantizar su disfrute efectivo. Y siguiendo con este capítulo, también hablábamos que queríamos contestar a varias cuestiones de dos trabajadores de una empresa de seguridad que escuchan Ventaja Legal en podcast en el turno de noche. Ya saben, a demanda en la web de capitalradio.es. Les surgen dudas, lo adelantaba, sobre si pueden acumularse de un año para otro. Sergio acaba de incorporarse a la empresa. Dice también si se pueden dividir en varios periodos y cuándo prescriben. Pues vamos por partes. En primer lugar, ¿pueden acumularse las vacaciones de un año para otro? Pues con carácter general, no. Además, deben disfrutarse dentro del año natural pactado. Lo que pasa es que existen excepciones. El trabajador no puede disfrutar las vacaciones por encontrarse en incapacidad temporal derivada de embarazo, parto, lactancia, suspensión del contrato por nacimiento, etcétera, pues podrá hacerlo al final de dichas situaciones y aunque haya terminado precisamente el año natural. Hablamos de hasta 18 meses después, desde que llegó el final de aquello que originó ese parón, ¿no? Digamos. Tampoco pueden sustituidas, ojo, por compensación económica, es de cajón esto, pero bueno, lo repetimos, salvo al finalizar la relación laboral. Segunda pregunta, ¿pueden dividirse las vacaciones en varios periodos? Pues sí, se fijará de común acuerdo, conforme al convenio colectivo siempre, ya saben, si existe o en su defecto mediante, pues eso decía, acuerdo entre ambas partes. La norma no exige que las vacaciones se disfruten de forma continuada, por lo que es posible fraccionarlas en varios periodos, si existe ese acuerdo o lo prevé el convenio, repito, y muchos convenios permiten dividir las vacaciones en dos o más periodos, ¿no? En ese caso, el fraccionamiento es una opción posible, por lo tanto, y lo que se recomienda es que por lo menos se disfruten, según la OIT, en dos semanas laborales ininterrumpidas, ¿eh? Por último, en esta misma línea, ¿cuándo prescriben las vacaciones? Pues el derecho a disfrutar las vacaciones no prescribe durante el año en curso, ¿no? Lo que pasa es que con carácter general sí que caduca al finalizar el año natural si no se han disfrutado y sobre todo si no concurre una causa legal que justifique el aplazamiento. Así que así lo dice el Estatuto de los Trabajadores. Ahora bien, si el trabajador pudo disfrutarla si no lo hizo voluntariamente, el derecho se extingue precisamente al finalizar el periodo correspondiente. Lo que pasa es que el Tribunal de Justicia de la Unión Europea y el Supremo han establecido que el trabajador no pierde automáticamente el derecho a las vacaciones si ha sido precisamente la empresa quien ha impedido desincentivado su disfrute, ¿no? En estos casos, la empresa debe acreditar que informó de forma clara, efectiva al trabajador sobre su derecho y le facilitó su ejercicio. Si no lo hizo, pues las vacaciones podrán reclamarse incluso después de finalizar el año natural sin que opere la caducidad ordinaria. Bueno, y no nos podemos dejar precisamente eso del derecho a la desconexión digital. Yo creo que cuestiones de plena actualidad es lo que nos plantea Pilar, secretaria de un departamento financiero en particular. Dice, soy la secretaria de Gran Jefe y no sé si tengo que consentir que se me hagan llamadas durante las vacaciones. Y luego Borja, un comercial de una empresa tecnológica y ha sido de ventaja legal, del que dice que ha sacado unas cuantas ideas para su trabajo, nos alegramos. Bueno, se pregunta si contraría la ley el enviar sus correos electrónicos correspondientes a los equipos en vacaciones, aunque luego realmente no pida una contestación rápida, por no hablar de mensajes de WhatsApp o citas o reuniones urgentes. Dice, ¿dónde queda la protección del trabajador? Pues bueno, el derecho, ya sabes que a la desconexión digital constituye precisamente una manifestación del derecho al descanso, a la intimidad personal, familiar, a conciliación de la vida familiar y personal. En España se encuentra regulado precisamente en la Ley Orgánica de Protección de Datos Personales y Garantía de Derechos Digitales, y lo que hace es reconocer a los trabajadores el derecho precisamente a no atender dispositivos digitales fuera de su tiempo de trabajo. Este derecho es una garantía vinculada precisamente a la intimidad también en el uso de dispositivos digitales y a la desconexión fuera de la jornada laboral. Por lo tanto, durante el periodo de vacaciones, el trabajador no tiene obligación de responder llamadas telefónicas, correos electrónicos, mensajes de WhatsApp o cualquier otro tipo de comunicación profesional, salvo que exista una obligación legal o contractual específica y sea compatible con la normativa laboral. Por lo tanto, hay que respetar, además, que el derecho también subsiste para las personas, lo adelantaba antes, que prestan sus servicios en modalidad de teletrabajo, obligando a las empresas a establecer una política interna que garantice esa desconexión digital previa audiencia de esa representación legal de los trabajadores. Por lo tanto, tanto es así que la empresa debe adoptar medidas organizativas para evitar comunicaciones fuera del horario laboral, especialmente durante las vacaciones, ya que exigir disponibilidad permanente puede constituir una infracción de la normativa sobre tiempo de trabajo y prevención de riesgos psicosociales. Por ello, el trabajador, en caso de que no fuera así, el trabajador puede legítimamente ignorar dichas comunicaciones sin que ello pueda justificar una sanción disciplinaria o un perjuicio en sus condiciones laborales. Bueno, y vamos con un tema que lo he anunciado tantas ocasiones y luego no me da tiempo o lo digo a medias. Con demasiada frecuencia estamos oyendo, últimamente a nuestros políticos utilizar una expresión, un concepto como es el de el interés general. La verdad es que todo lo justifican últimamente en el interés general y es algo que, que a los juristas nos sorprende. Es como si ahí cupiera todo, y sin embargo en la profesión legal eso chirría un poco bastante, ¿no? En realidad vienen a decir que es por nosotros, por quien toman una decisión, por todos nosotros, por los ciudadanos. Pero nos preguntamos, por lo tanto, y quiero compartir con ustedes qué es eso del interés general en términos jurídicos, ¿no? Miren, modernamente se atribuye a un jurista de referencia que ya no está con nosotros, Eduardo García de Enterría, de quien hemos aprendido la mayoría de los estudiantes ese concepto. Y el caso es que eso del interés general no puede ser un concepto libre y mucho menos arbitrario, y menos abusar de él. En términos sencillos, a este autor, a García Enterría, se le atribuye, decía, que la administración no decide por sí sola qué es el interés general. Debe actuar conforme a fines previamente establecidos por la ley. Esa es la función de la administración. Por eso, nos alarma que se confunda o que se pretenda confundir una idea como si fuera muy genérica, muy filosófica. Yo diría muy de político populista cuando hablamos de un término que legalmente nos dice algo de una forma además precisa. El interés general, que se sepa, no está determinado de forma libre o arbitraria, por lo tanto, por la administración, sino que precisamente queda definido por la ley y por el ordenamiento jurídico. El interés general es un concepto jurídicamente que denominamos determinado, o al menos orientado, pues eso, por normas, por principios constitucionales, por controles judiciales, y no es una excusa para que el poder público actúe precisamente sin límites. Recuerden que en España hablamos de que está sentado eso que se denomina Estado de Derecho, que constituye una serie de garantías, donde, pues por una parte, la administración está sometida a la ley, y por otra, los jueces pueden controlar si realmente una actuación pública responde a ese interés y respeta la legalidad. Vamos acabando esta primera parte del programa y nos preguntamos, lo hemos hecho más de una ocasión, pero bueno, nunca está de más recordarlo, ¿qué hacer cuando adquirimos una vivienda? Solicitamos...
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2: Bueno, dicho esto, me gustaría compartir unos minutos con quien ha expuesto en unas recientes jornadas en San Sebastián, junto al notariado, organizadas por el notariado, pues precisamente esto relacionado con el blanqueo de capitales, porque precisamente se utiliza el dato para prevenir la madre que dio de todos los delitos en el crimen organizado, el blanqueo de capitales. Creo que tenemos al teléfono a Pedro Galindo, que es el director del órgano centralizado de prevención del blanqueo de capitales del notariado. Buenos días, Pedro.
3: Hola, buenos días, Arcadio.
2: Bienvenido a Capital Radio, bienvenido a Ventaja Legal. Sabemos que has tenido una participación activa esta semana pasada en estas jornadas de la Universidad de Verano en el País Vasco y me gustaría que nos introdujéramos precisamente en ese mundo del dato bien obtenido, del dato auténtico, ¿no?, que es el que manejan nuestros notarios en España.
3: Pues Arcadio, efectivamente así es. Los notarios desde hace ya muchísimos años tienen que introducir la totalidad de los datos existentes en las escrituras públicas, en las pólizas, en las actas, es decir, en los documentos públicos que autorizan, tienen que introducir esos datos en campos parametrizados en una enorme base de datos que es el Índice Único Informatizado. De hecho, es la segunda base de datos más grande de España tras la de la Agencia Tributaria. Pero como bien te estaba escuchando, esos datos tienen dos características esenciales. La primera, provienen de escrituras públicas y el notario tiene que asegurarse de que los datos introducidos se corresponden con el contenido de esas escrituras públicas.
2: Claro.
3: Y además tiene que firmar que eso es así. En consecuencia, como coteja esos datos y como asume responsabilidad con su firma, pues tales datos tienen valor documental público del mismo modo a como lo tiene, pues por ejemplo, una escritura pública en soporte literario que refleja la compra de una casa.
2: La verdad es que tengo aquí unos datos precisamente y unas cifras sobre la cantidad de datos de que disponéis y habláis de millones, de miles de millones de datos, de información. La verdad es que el tráfico jurídico que pasa por las notarías es bárbaro.
3: Sí, en estos momentos esa base de datos, te voy a dar simplemente tres para no abrumar a la audiencia,
2: sí,
3: atesora más de 26.000 millones de datos, insisto, auténticos,
2: sí,
3: pero por ejemplo ahí hay datos de más de 177 millones de escrituras públicas desde el 1 de enero del año 2004, como te comentaba, y además también ahí hay datos de todas y cada una de las personas físicas que han ido por las notarías en ese periodo, que es en estos momentos superior a 48 millones de personas físicas. Y luego un aspecto fundamental, máxime para tu audiencia, la verdadera vida mercantil del país se refleja en el Índice Único Informatizado. ¿Por qué? Porque ahí está la totalidad de la información de cualesquiera sociedades anónimas de responsabilidad limitada o de otras personas jurídicas, por ejemplo, fundaciones, partidos políticos, asociaciones, etcétera, porque también respecto de estas personas jurídicas obviamente pueden ser vehículos para poder blanquear o financiar terrorismo.
2: Lo primero, yo creo que hay que daros las gracias, hay que subrayar precisamente el esfuerzo que hace el colectivo profesional, porque son labores que, bueno, que todos tenemos en mente la labor que hace el notario con nosotros, ¿no? Comprobando si estamos en condiciones de prestar nuestro consentimiento, pues que no sufrimos ninguna presión. Yo que sé, que entendemos que lo que estamos firmando, ¿no?, que no se produzca abuso por alguna de las partes que intervienen en la operación, pero además de eso, tener que extraer los datos. Me consta que algún notario amigo, lo tenéis un poquito mosqueado, porque ¿quién extrae esos datos? Compartámoslo,
3: sí,
2: ¿no?
3: Sí. Tienes razón. Vamos a ver, esos datos se extraen de la siguiente forma. Cuando yo voy a una notaría y firmo, por ejemplo, una escritura de compraventa de un bien inmueble, pensemos,
2: sí,
3: una vez que el notario ha firmado la matriz, el original del documento,
2: sí,
3: pasa a un empleado de la notaría, a su back office.
2: Sí.
3: Ese empleado lo que hace es introducir en esa base de datos, a nivel de borrador, el contenido de los datos de esa escritura. En una compraventa hay del entorno de entre 350 a 400 campos parametrizados.
2: Repite. En una compraventa, en cualquier operación que hacemos con respecto a un inmueble, ¿se extraen cuántos dices? ¿300?
3: Unos 350 datos aproximadamente en una compraventa, digamos, simple. Si la compraventa tiene condiciones suspensivas o condiciones resolutorias, evidentemente hay muchos más datos. O si interviene alguien en representación de otra persona, muchos más datos.
2: Sí.
3: Entonces, una vez que el empleado ha incluido a nivel de borrador esos datos, vuelve otra vez el índice al notario, vuelve otra vez ese borrador al notario, que lo que hace es, con el original de su escritura, cotejar que lo introducido por el empleado es correcto. Piensa que en España hay 2.800 notarios. Bueno, pues esto ha supuesto que las notarías españolas de media se ha tenido que contratar 1,1 empleados para poder desarrollar esa tarea a nivel de borrador, lo cual quiere decir que en la geografía española hay 3.000 empleados que se dedican solo a trabajar para el índice. Y esto es lo que da una enorme potencia. Luego, obviamente, el notario tiene que hacer un trabajo que sí que realmente es agotador.
2: Cotejo, ¿no?
3: Contrastar, pero su trabajo tiene que contrastar, tiene que cotejar, tiene que corregir si ha habido algún error y tiene que firmar que el contenido de ese índice se corresponde, ad pedem literam, se corresponde idénticamente con la escritura pública que él autorizó. Firma ese documento y lo que hace es lo siguiente: las escrituras públicas, pólizas o actas autorizadas entre los días 1 a 15 del mes, tienen que necesariamente incluirse en ese índice en los días 16 al 30 del mismo mes, y las del 16 al 30 en los primeros 15 días del mes siguiente. Esto es lo que hace que ese índice único informatizado tenga un refresh, tenga una actualidad enorme. Y por lo tanto, no solamente sirve a fines de blanqueo o de financiación de terrorismo, es decir, de luchar contra estas lacras, sino también a múltiples fines fiscales, catastrales o simplemente estadísticos. Por ejemplo, poder extraer unas estadísticas buenas de cómo está nuestro mercado inmobiliario, ponerte un ejemplo.
2: Sí, esos datos que compartimos en Ventaja Legal conforme los publicáis. A ver, lo que pasa es que y después de esa labor ingente de esfuerzo, tanto por el personal de la notaría como el propio notario refrendando el dato, lo que hacéis es ponerlo a disposición de jueces, de fiscales, de policía. Tienen esa labor de cruzar, ¿no? O previamente vosotros hacéis algún tipo de labor para intentar localizar algunos de los problemas que luego identificáis.
3: Sí,
2: ¿es así?
3: Te explico por qué esa parte es, yo creo que la que puede interesar más a la audiencia.
2: Venga.
3: Las operaciones de blanqueo de capitales y de financiación de terrorismo se caracterizan siempre por dos notas comunes. La primera, cuando alguien realmente sabe cómo hacer, desgraciadamente, estos delitos, las operaciones nunca tienen un fallo o agujero jurídico.
2: Déjame que haga una pequeña broma. No es cuestión de dar pistas también a los malos, pero bueno, yo creo que esto es el ABC, ¿no? Que es la parte más sencilla de cómo actúa el malo, ¿no?
3: Sí. Exacto. Entonces, jurídicamente son operaciones perfectas, pero se caracterizan por una segunda nota con relación al ámbito notarial, y es que siempre se trocean. Por ejemplo, una operación de blanqueo puede comenzar con la constitución de una sociedad en Oviedo ante un notario. Uh-huh. Esa sociedad no hace nada, pero tres meses después, ante otro notario, por ejemplo, de Bilbao, lo que hace es ampliar capital, pero no ocurre tampoco gran cosa. Uh-huh. Cinco meses después, ante un notario de Madrid, esa sociedad adquiere un inmueble. Y seis meses después, ante un notario de Sevilla, se venden las participaciones de esa sociedad, y ulteriormente, ante un notario de Cádiz, se disuelve y se liquida la sociedad.
2: El
3: problema que hay con este tipo de operaciones es que, por normativa notarial, ningún notario puede acceder al protocolo de otro notario. Por lo tanto, era necesario crear algo. Ese algo es el órgano centralizado de prevención de blanqueo, que se creó por una orden del ministro Solves, en virtud de la cual nosotros entramos a la totalidad de la información obrante en las notarías españolas gracias al índice único.
2: Ajá.
3: Y lo que hacemos es analizar aquellas operaciones que pueden estar inmersas en esquemas de blanqueo o de financiación de terrorismo. Analizadas que sean, lo cual conlleva un trabajo arduo, complejo, difícil, porque hay que adicionar información externa, información interna. Tomamos la decisión de comunicar esa operación al Servicio Ejecutivo de Prevención de Blanqueo cuando la sospecha que nosotros tenemos acerca de que efectivamente está inmersa en un esquema de blanqueo no queda, digamos, resuelta, no queda evitada, no desaparece. Uh-huh. Esa comunicación que nosotros hacemos pasa al Servicio Ejecutivo, que obviamente hace sus análisis y ulteriormente la termina judicializando. Uh-huh. Para que te hagas una idea, de cada 100 operaciones que nosotros colocamos en el Servicio Ejecutivo de Prevención de Blanqueo, la inmensa mayoría de ellas son luego judicializadas. ¿Por qué? Porque nosotros tenemos una ventaja que no tiene el resto de los sujetos obligados. Y la ventaja es que trabajamos con documentos públicos. Claro. Al trabajar con documentos públicos, pues se produce la famosa inversión de carga de la prueba en un procedimiento penal, de modo que aquel que, por ejemplo, dice, no, yo no estuve en la notaría haciendo este poder, perdóneme, pues un notario...
2: Le hemos cazado.
3: Claro, tengo aquí su documento de identificación y dice que usted estuvo. Entonces, esa potencia que nosotros tenemos gracias a la intervención de los notarios, la empleamos precisamente para impedir que el circuito notarial se emplee como medio de blanquear o de financiar terrorismo.
2: La verdad es que digamos el camino, es decir, el procedimiento es impecable y yo creo que hay que agradecer que así exista. Lo que pasa es que en estos momentos, a ver, nos preocupa a algunos que haya un anteproyecto de ley que puede cambiar un poquito, puede, digamos, saltarse alguna de estas prevenciones y que en materia de transmisión, de participaciones, de sociedades de responsabilidad limitada, por ejemplo, no exija la intervención, la elevación a escritura pública, la intervención del notario en alguna de esas operaciones, ¿no? ¿Es así? Cuéntanos.
3: Es así.
2: Nosotros ¿dónde estamos?
3: Estamos verdaderamente perplejos a nivel estrictamente operativo porque, en efecto, hay un anteproyecto de ley orgánica que, en principio, hoy o mañana se votará por el Consejo de Estado su oportuno dictamen en el que, de facto, de hecho, desaparecen los notarios en la transmisión de las participaciones. Es cierto que el texto remitido por Consejo de Ministros al Consejo de Estado ha recuperado la presencia del notario, pero, claro, lo ha hecho en unos términos tales que nadie va a ir a un notario. ¿Por qué? Porque al ir a un notario y tener un negocio jurídico de transmisión de participaciones, tener valor económico y ser objeto de inscripción en un registro, pues tienes que tributar por actos jurídicos documentados.
2: ¿Me quieres decir, entonces, que da la alternativa de que se vaya o no se vaya?
3: Se vaya o no se vaya, es decir, equipara sorprendentemente el documento privado en cuanto a sus efectos al documento público, lo cual es verdaderamente paradójico, como poco.
2: Es alarmante, sí.
3: Es un esquema que además ha sido ya objeto de crítica por un organismo internacional que es en estos aspectos esencial. Hay un organismo internacional que depende de OCDE, que se denomina el Grupo de Acción Financiera Internacional, GACI abreviadamente, en el que lo que hace son dos cosas. Lo que hace es evaluar si la normativa de cada país es acorde con sus estándares para poder luchar contra la prevención de blanqueo y luego también evalúa la operatividad. Es decir, ¿esa normativa realmente es útil para el fin que se pretende? Bueno, pues en Italia recientemente estuvo GACI el año pasado, junio-julio. En Italia existe el régimen de usted elija para determinado tipo societario si va a documento privado o va a documento público. Y GACI lo que ha dicho es, oiga, su registro mercantil está lleno de incoherencias, deficiencias y carece de veracidad porque utiliza documento privado. Es lógico, la calidad de cualquier registro depende de la calidad del documento que se presenta. Pero algo aún mucho peor, lo que le llega a decir GACI a Italia es, oiga, y es normal que esto sea así. ¿Por qué? Porque usted está haciendo depender la información de titularidad real de quién es el propietario de las acciones de aquel que la declara, pero no tiene usted medio humano de verificar de que lo que está diciendo es correcto o incorrecto. Y GACI lo que pretende es eso, Arcadio, lo que pretende es que exista un sistema de acreditación, de verificación por parte de un ajeno aquel que interviene en el negocio jurídico de transmisión de participaciones o de constitución de una sociedad o de ampliación o disolución.
2: Claro, en este punto, Pedro, entiendo que existe dos tipos de sistemas diferentes. Es decir, este que estás comentando tú a última hora, el declarativo, y luego aquel que acredita, que es el que gozamos hasta ahora en España con los notarios de por medio, ¿no?
3: Así es. Por eso resulta verdaderamente paradójico este anteproyecto, porque claro, España, cuando fue evaluada por el Grupo de Acción Financiera Internacional en el 2014, sí, obtuvo en este punto la máxima nota junto con otros 4 países de los 120 que fueron analizados.
2: Me consta, por lo tanto, sí, me consta que somos un ejemplo para el resto de la comunidad, incluso la Unión Europea, ¿no? Es decir, en el entorno nuestro se miran en nuestra forma de actuar, ¿no?
3: Así es. Italia precisamente ha reaccionado con una enorme rapidez. Ya está en el Senado a punto de concluir el trámite parlamentario de un proyecto de ley que copia el sistema preventivo notarial español. Pero además es que, si me permites, lo mismo ha sucedido en Bélgica. En Bélgica, que ha estado a punto de incluir Gafi a Bélgica en lista gris, lo cual hubiera supuesto un drama para Bélgica, porque solamente te puedes financiar en el mercado internacional, claro, a fines muy concretos. Bueno, pues lo que le dijo es: oiga, lo que a usted le sucede, señores belgas, como consecuencia de que no hay un tercero que verifique que en efecto quien compra es quien compra, quien vende es quien vende, es decir, Arcadio, que no se está mintiendo. Bueno, pues lo que le dice es: mire, esto es fruto de toda una década de sistemas declarativos en la Unión Europea. Y por eso resulta sorprendente este anteproyecto de ley, porque siendo España el único en este momento que tenía un nivel acreditativo, como lo va a ocurrir ahora con Italia, resulta que este anteproyecto de ley orgánica lo que hace es desaparecer el control más efectivo que hay en España, que es el notarial en esta materia. Y esto es verdaderamente peligroso, porque aquí no estamos hablando de ningún tipo de lucha entre corporaciones, notarios,
2: sí, está claro,
3: registradores.
2: Está claro.
3: No, no, no. Esto es un interés de país.
2: Sí, sí.
3: Y cuando hay un interés de país, el legislador hay que exigirle rigor, paciencia, claro, calma, sosiego, claro, pero sobre todo no destruir lo que funciona.
2: Claro, es un paso atrás. Sí, sí.
3: Claro, lo que tiene que hacer es mejorarlo. Y ya el mismo Gafi le dijo en el año 2014 cómo mejorarlo. Y sin embargo no se han adoptado las medidas para poder mejorar el sistema acreditativo español, por ejemplo en transmisión de acciones de anónimas. Y por el contrario, ¿qué es lo que se hace? Destruir en la práctica, sí, el sistema que verdaderamente funciona,
2: claro,
3: y que ese mismo Grupo de Acción Financiera Internacional está pidiendo, por favor, que se exporte a otros países.
2: Claro, claro, claro. La verdad es que desde fuera sorprende, y que vayamos hacia esa ausencia de transparencia societaria sorprende también. Y por ejemplo, yo pongo también el punto sobre ahí, el detalle en el tema de esos 15 días que decías como máximo, que la operación, que los datos, digamos, son supervisados, entran en ese camino, en ese circuito para poder detectar operaciones extrañas, ¿no? La verdad es que es sorprendente que con la rapidez con la que funciona el mercado en estos momentos no se valore este tipo de operaciones.
3: Así es, porque fíjate, el anteproyecto opta por un sistema que no existe en la Unión Europea. ¿Cuál es ese sistema? El que yo no adquiero la condición de socio hasta que no he inscrito el documento en el registro mercantil. Es decir, hasta que el registrador mercantil español no diga: oiga, pues efectivamente usted es socio, yo no lo soy. Y esto plantea dos grupos de problemas. El primero, ¿cuántos registradores mercantiles hay en España?
2: Claro.
3: Pues en la realidad hay 142, de los cuales solo 41 son registradores mercantiles puros. El resto o bien lo son mercantil y de bienes muebles, claro, o mercantil y de la propiedad. Entonces, primera cuestión,
2: medios.
3: ¿Alguien realmente se claro, cree que 142 personas van a controlar el tráfico mercantil con base en documento privado?
2: Claro, es imposible.
3: Y lo segundo, y ya desde la perspectiva económica, si me permites, voy a poner un ejemplo. Imaginemos que yo adquiero unas participaciones el día 21 de diciembre de una sociedad de responsabilidad limitada en contemplación de una deducción fiscal cuyo plazo expira el 31 de diciembre de ese año.
2: Sí.
3: Pero el registrador mercantil inscribe mi condición de socio el día 9 de enero. ¿Tengo o no tengo derecho a pedir la deducción?
2: Claro, claro, claro.
3: O pensemos algo aún más terrible, pero hemos pasado recientemente circunstancias muy complicadas. Compro un hotel, hotel que está siendo gestionado mediante una sociedad de responsabilidad limitada y de repente hay otra pandemia como el COVID.
2: ¿Sí?
3: ¿Qué hago? ¿Qué ocurre con el precio que he entregado? O una operación jurídica enormemente frecuente. Yo cuando compro unas participaciones, típicamente las participaciones se suelen pignorar para poder obtener la financiación suficiente y poder, ¿sí?, adquirir esas participaciones. Pero ¿cómo voy a pignorar algo de lo que no soy propietario porque no se ha inscrito aún en el registro mercantil?
2: ¿Pero dónde está entonces eso tan cacareado de la seguridad jurídica?

0: propietario hasta que mi propiedad no está inscrita en el registro de la propiedad. ¿Te doy o no te doy el precio?
1: Claro,
0: ¿cómo
1: claro.
0: me garantizas?
1: Claro.
0: Entonces, realmente estamos ante un anteproyecto de ley que abre un frente enormemente negativo en blanqueo sí. de capitales y financiación del terrorismo,
1: sí.
0: enormemente negativo, y ante un anteproyecto que lo único que va a generar en este punto es una grave inseguridad jurídica en el tráfico mercantil. Tráfico mercantil que además se caracteriza por dos notas muy sencillas de entender, a las cuales has hecho referencia, que es agilidad
2: eso es.
0: Y seguridad jurídica.
2: Eso es, sí, sí. En estos momentos, o sea, no solo, déjame que lo diga así, los malos, esta es mi interpretación, se van a alegrar de esa reforma que ojalá no prospere, sino que además los buenos vamos a sentirnos inseguros y nos podemos plantear, como tú has dicho, es decir, ¿y hago entrega del importe o dónde queda?
0: ¿Hay un
2: limbo ahí, ¿no?
0: O pensando en malos y sin dar demasiadas pistas,
2: sí.
0: pensemos en Servinavar.
2: Sí.
0: Servinavar
2: sí,
0: es un
2: caso real, sí.
0: privado
2: sí, sí.
0: en el que se refleja el qué, que un señor, Santos Cerdán, tenía el 45% en Servinavar.
2: Sí.
0: Ese documento privado, a día de hoy, con la normativa actual,
2: sí.
0: ¿qué eficacia tenía?
2: Claro.
0: Pues respecto de la sociedad, Servinavar, ninguna.
2: Ninguno, claro.
0: Respecto del resto de los socios, ninguno.
2: Mm.
0: Respecto de terceros, ninguno.
2: Mm.
0: Y la gente se preguntará, bueno, entonces, ¿por qué se ha hecho? Muy fácil, porque si Santos Cerdán y Anchón Alonso
2: sí.
0: hubieran salido, permíteme la expresión, tarifando,
2: sí.
0: uno le podía haber dicho al otro, no,
2: claro.
0: no hay problema, nos vamos a un notario
2: claro.
0: y que lo eleve a público.
2: Claro.
0: Pero, amigo, si se eleva a público, ¿qué hubiera ocurrido?
2: Se
0: que hubiera aparecido
2: operación.
0: Nuestra
2: claro.
0: base de datos.
2: Claro, claro, claro.
0: Y Hacienda
2: ahí se detecta,
0: y otra gente
2: claro.
0: lo hubiera sabido.
2: Claro,
0: entonces,
2: claro, claro.
0: la conclusión es, la moraleja es, ¿alguien se cree que el documento privado, que es el vehículo que ha generado el problema, va a ser el vehículo que va a solucionar el problema?
2: Claro, es que es increíble. Sí, sí, sí, sí. sí.
0: Es imposible que así sea. Yo puedo fabricar cuatro documentos privados,
2: claro.
0: dejarlos en un cajón,
2: y sacarlos.
0: Ahora presento este y ahora claro, el otro, en claro. función de lo que me interese.
2: Claro, claro, claro. Sí, sí, sí. sí. En definitiva, lo fundamental de tener esas herramientas para poner en marcha las señales de alerta, ¿no? Que es de lo que estamos hablando.
0: Efectivamente. Es decir, al final, cuando tú luchas contra el blanqueo, financiación de terrorismo, hay varios aspectos que son básicos. Primero, has de tener información,
2: claro.
0: pero no cualquier información.
2: Uh-huh.
0: Nosotros, España, está en una posición privilegiada porque gracias a los notarios y su centralidad en el tráfico civil y mercantil, tiene una información con base en documento público.
2: Uh-huh.
0: Segundo, tienes que disponer de medios materiales, por lo tanto, software de análisis y de medios personales, porque al final son las personas las que decidimos esta operación no me gusta, hay que comunicarla o vamos a esperar o vamos a ver qué es lo que sucede. Por lo tanto, has de disponer de esa capacidad de analizar y de hacer verdaderos informes de inteligencia financiera. Y luego algo muy importante, si el dinero corre, como evidentemente es así,
2: sí.
0: la información a aquellos órganos preventivos y represivos que buscan, que persiguen, que intentan evitar que se utilice nuestro sistema notarial para poder precisamente blanquear, pues hay que darles respuesta.
2: Claro.
0: Entonces, por ponerte un ejemplo, nosotros desde el 1 de enero del año 2006 hasta la fecha hemos respondido del entorno de 388.000 requerimientos de información solo en blanqueo de capitales y solo en financiación de terrorismo, que son respondidos en un plazo no superior a 5 minutos.
2: Fíjate.
0: Pues pensemos qué es lo que sucedería con este anteproyecto de ley orgánica, que si evidentemente el documento privado es el vehículo, de entrada toda nuestra información a partir del día siguiente queda obsoleta.
2: Totalmente.
0: Porque cualquiera va a un documento privado y lo que yo tengo ya no sirve.
2: 20 años de trabajo, sí, sí, sí.
0: Eso es, la primera máxima, tener buena información, desaparece. Y a partir de ahí los otros dos escalones que he comentado igualmente.
2: Sí.
0: Es verdaderamente, insisto, complejo de entender por
2: sí.
0: qué se ha propuesto en estos términos. Porque, insisto mucho, no hay ninguna norma de la Unión Europea que exija esta medida.
2: Sí.
0: Eslovaquia, por ejemplo, recupera a los notarios desde agosto.
2: Sí.
0: Por ejemplo, Francia. En Francia, uno de los tipos societarios más comunes es la sociedad civil inmobiliaria. Bueno, pues en Francia han visto lo que ha ocurrido con Italia y con Bélgica y están a la carrera tramitando una norma para incluir a los notarios en la transmisión de las partes sociales.

0: de estas sociedades. Y aquí resulta que lo que hacemos es extraer derecho al notario.
1: Lo que decíamos, que en nuestro entorno más próximo, países que evidentemente se les da por bien avanzados, se miran en nuestro espejo y, sin embargo, no sé cómo no valoramos ese formato nuestro. Me imagino que hay mucha, además de esa inteligencia, humana, hay mucha también inteligencia artificial y mucha digitalización y mucho trabajo desde el punto de vista técnico detrás.
0: Nosotros tenemos la fortuna de contar con un equipo informático enormemente potente, sí, que es el Centro Tecnológico del Notariado, que bueno, ahora mismo emplea a prácticamente 600 personas y solo trabaja para notario, sus colegios notariales, consejo y afortunadamente para nosotros. Entonces ahora estamos en un acelerado proceso de uso de inteligencia artificial, precisamente no solo para conseguir, si cabe, esos datos de manera más rápida, claro, sino también para utilizar esas herramientas, por ejemplo, en perfilados estadísticos de riesgo, en blanqueo de capitales,
1: claro,
0: que es una de las cuestiones que más nos preocupa, o para poder obtener vinculaciones. Es decir, yo nunca me relaciono directamente con Arcadio, sí, pero resulta, ¿sí?, que siempre aparecemos los dos alrededor.
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0: Bueno, pues tenemos nueva sinto, ¿eh? Estrenamos sintonía, como digo, ya aquí en el dial, en su cadena, en APQ Radio, si estrenamos esta sintonía, como decimos, y bueno, esperando que les guste esta nueva sintonía que estrenamos en el día de hoy. Ya saben que está hecho con IA, ¿no? Pero bueno, que le da ritmo, ¿eh? Que le da ritmo, le da frescura y le da bastante, bueno, yo creo que le da bastante personalidad a este evento, que hacemos siempre, que es APQ Deportes.
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0: Bueno, pues eso, ¿eh? Eso es lo que queríamos contarles en el día de hoy, que tenemos un asiento, que es el asiento que les va a acompañar al inicio siempre de este programa, 2 de la tarde, como dice la propia canción, 2 de la tarde en el dial, ahí empezamos a sonar y llegamos en el día de hoy, que es lunes, es 24 de agosto del 2026, en este lunes, como digo, soleado en la mayor parte de Asturias, sobre todo en la costa, ¿eh? Un poquito más nublado en zonas de montaña, donde ya se empiezan a notar esa inestabilidad, esa cercanía de la borrasca, una borrasca bueno, que nos va a dejar inestabilidad generalizada prácticamente esta tarde, aunque ya saben, ¿eh? Como es una borrasca y lleva chubascos asociados, en algunos sitios caerán más fuerte, en otros un poco más débil, en otros les pillará de un poco de refilón y en otros ni siquiera caerá una miserable gota. Así que bueno, pues es lo que tendremos para el día de hoy, este lunes 24 de agosto. El sábado perdí al Real Oviedo, ¿eh? Lo hacía en casa, en el Carlos Tartiere, segundo partido consecutivo en casa para el conjunto azul, y derrota, ¿eh? Derrota dura, dolorosa, porque además se produce, bueno, pues el Leganés, el Club Deportivo Leganés, el conjunto de Rubén Albés, es otro de los equipos que tiene ese entramado, ese enjambre un poco, ¿no? En la parte de atrás, lo tenían bien trabajado. Y en cuanto se quedaron con un hombre menos, que para entonces ya habían marcado un gol, ya iban 0-1 en el marcador, pero cuando se quedaron con uno menos, minuto 22 de partido, pues el Leganés renunció totalmente a la pelota. Sabía que lo peligroso del Real Oviedo era que te podía pillar en alguna transición con el equipo abierto, y eso es lo que no quiso el Leganés, le entregó la pelota al Real Oviedo y el Oviedo se ahogó en su propio jugo, sin demasiadas ideas, más que buenos centros por parte de Samu Rodríguez, pero cuando entró, yo que ya fue en la segunda parte, minuto 56 de partido, entraba Samu Rodríguez y ahí empezaba a surtir de buenos centros a un Alessandro Isfan que convenció a la grada después de que hubiese sido también uno de los cambios en el partido, y bueno, pues tuvo las mejores ocasiones para el Real Oviedo, Alessandro Isfan, como digo, sobre todo en dos remates de cabeza y uno que le quitaba a Alberto Reina prácticamente de la cabeza cuando también se relamía el delantero rumano. Así que bueno, pues es un poco esa intrahistoria del partido del Real Oviedo. Y ayer vencía el Real Sporting, lo hacía por 1-0, también gol tempranero, pero esta vez para los locales, para el titular del Molinón, Enrique Castroquini, que es el Real Sporting, y marcaba Juan Otero para poner por delante al Sporting. A partir de ahí, pues el Sporting no se conformó, quiso presionar al Burgos arriba. El Burgos empezó a tener un poquito más de algún acercamiento que otro, y sobre todo en la última jugada del partido, donde se lo podían haber ido 2 puntos al Real Sporting, pero lo sujetó porque el Burgos no acertó a puerta vacía. Salía Rubén Yáñez de su portería y luego el remate le quedaba para la cabeza y quería, pero claro, evidentemente no le pudo dar la fuerza para que entrara en la portería Rubén Yáñez, que atrapó la pelota sin problemas. 3 puntos para el Sporting, con lo cual ya suma 4, 1 punto para el Real Oviedo en la tabla clasificatoria, que se acerca a la zona de abajo de la tabla, pero bueno, van tan solo 2 jornadas y hay que dejar trabajar a los futbolistas, hay que dejar trabajar al cuerpo técnico y en definitiva tienen que empezar a surtir efecto también. Pues en el Real Oviedo las incorporaciones, porque son muchos y algunos todavía no han tocado balón y otros pues bueno, pues están un poco a un 60, 70, 80% de lo que pueden dar. Y en el caso del Real Sporting, pues también, pero bueno, desde la victoria se corrige mejor todo eso, ¿eh? Una corrección que llegaba, como digo, por parte de Nicolás Larcamón en el día de ayer. También esta semana les hablaremos del Real Avilés, que va a comenzar su andadura ya, será el viernes a las 7 de la tarde en el Román Suárez Puerta ante el Pontevedra. Y también la Copa Federación, que hay mucha Copa Federación con el Marino, que se quiere seguir postulando como el rey de copas. Además va a jugar en su casa las semifinales frente al Caudal Deportivo de Mieres el próximo miércoles. El jueves será la otra semifinal, que va a enfrentar al Siero con el Club Deportivo Lealtad, de los cabeza de grupo del Bombo 1, el único que no se ha clasificado ha sido la Unión Popular de Langreo, que no pudo pasar del empate ayer ante el San Martín de Sotrondo y por lo tanto se ha quedado fuera, como digo, de esas semifinales. Los otros 3 han pasado y del Bombo ha pasado al Siero, como digo, en el grupo del Unión Popular de Langreo, en el bombo 2, pasaba el conjunto sierense. Bombo 3 creo que era el Siero, bombo 2 creo que era el San Martín, y por lo tanto el que pasa es del bombo 3, es el Siero, que se va a enfrentar en semifinales al Club Deportivo Lealtad el próximo jueves. El domingo será la finalísima y sí que estaremos, como digo, en APQ Radio, en la banqueta deportiva, en esa finalísima, que bueno, pues saldrá de entre esas otras dos semifinales. De todo esto hablaremos, y también del OCB, de balonmano, bueno, de muchas cosas, como digo, aquí en este APQ Deportes. 24 de agosto arrancamos ya.
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0: Bueno, pues la información del Real Oviedo, como decimos, derrota. Derrota el otro día en casa ante el conjunto pepinero del Club Deportivo Leganés. Y la verdad que, bueno, pues hoy los informativos o los medios reflejan eso, ¿no? Reflejan un poquito todo lo que aconteció en ese encuentro, en ese partido ante el Club Deportivo Leganés, y lo que les acabo de explicar hace un momento. El Real Oviedo salió con una alineación un poco continuista, aunque cambiando los laterales. Cambiaba la zona de los laterales. A Nacho Vidal no, pero a Samu Rodríguez sí que lo relegó al banquillo de inicio y empezó, entró de mano Juan Cruz. Younes, que había estado entre algodones, fue titular, aunque se fue poco después del descanso hacia la banqueta, y los demás sin cambios, ni Jacobo, ni Pablo Sáenz, ni Cris Ramos tuvieron problemas para seguir en el once, para entrar, como digo, en ese partido ante el Club Deportivo Leganés. Y el Leganés pues empezó mejor que el Real Oviedo en el partido. Tuvo una ocasión en el 5 con un disparo desde fuera del área que Aaron Escandel tuvo que sacar prácticamente porque se iba a la escuadra, y luego un gol de Garbi, que es una acción defensiva errónea, ¿no? El Oviedo se mete muy atrás, el que recibe la pelota es Garbi, Garbi la suelta, el Oviedo, como digo, se mete a defender todo un posible centro hacia el interior del área, pero nadie vigila a Garbi, que se sale hacia la aspiración de todos los centrales y de toda la gente que enculaba el Real Oviedo, se mete un poquito hacia la zona del área grande, y allí, en la frontal del área grande, recibe completamente solo, con tiempo para pensar, para ejecutar y para sorprender a Aaron Escandel en el primer palo. A partir de ahí, el Oviedo, que lo intentaba, y en la siguiente jugada entraba al VAR de oficio y veía la cartulina roja el guardameta Soriano por una entrada fuera del área, como último hombre que era, pues con los tacos a la rodilla de Cris Ramos, y o le pegó una patada, ¿no?, a Cris Ramos en la rodilla. Era fuera del área, no era penalti, pero sí expulsión del portero. El Leganés, a partir de ahí, se queda con un hombre menos, y lo veo que siguió estando espeso. El Leganés ya tenía la disculpa perfecta para, con esos cinco hombres atrás, siguió sin cambiar el dibujo, hizo un 5-3-1, se metió, como digo, atrás, renunció al balón, y a partir de ahí, pues el Real Oviedo se encontró, como digo, con una auténtica muralla, sin muchas ideas, sin rapidez, sin fluidez. Además, el Leganés no te daba ni siquiera la opción de que le robaras la pelota saliendo, porque no salía prácticamente. Eran todo balones en largo para intentar quitarse el balón de encima, y a partir de ahí, pues como digo, las ocasiones sí que llegaron para el Oviedo, pero ya en el último tramo del partido, en el 60 y pico, empezó a surtir de balones, como digo, Samu Rodríguez desde la izquierda, y encontraba a un cabezazo de Alberto Reinas, en relamía Isfan, que estaba detrás y que la pedía para él, y luego a partir de ahí, pues creo que en los últimos, desde el minuto 83 hasta el 91, son otros tres centros desde izquierda de Samu Rodríguez, y con varios remates, pero bueno, ninguno acabó entrando en la portería, y también una ocasión de Víctor Mingo que tampoco podría entrar en la portería. Un punto se queda el Real Oviedo, cero sumaba el otro día, y Calero, que decía que hay que seguir trabajando y a darle la vuelta al acierto, acierto que echaba de menos también, pero también se le echa de menos, como digo, al Real Oviedo, pues que intente, ¿no?, mover la pelota un poquito más rápido para desarbolar esas defensas, pases más imaginativos, y bueno, esto es lo que decía, y así analizaba el partido, como digo, Julián Calero.
1: Pues hombre, ¿cómo te vas a ir con mal cuerpo? Te vas con mal cuerpo porque los partidos son largos, a veces se dan circunstancias como la que se ha dado hoy, que hemos tenido mucho tiempo con uno más, no lo hemos interpretado bien, especialmente en la primera parte, los últimos 20 minutos, porque veníamos demasiado atrás a recibir cuando no era necesario, porque ellos se habían metido en un bloque muy bajo, y ahí nos ha costado más. La segunda parte pues lo hemos intentado, hemos cambiado lo de fuera para darle frescura, hemos intentado con los de arriba también meter más punto de remate, hemos tenido creo que 4, 5 o 6 ocasiones muy claras, pero no lo hemos metido, esa es la realidad. La realidad es esa, ¿no? Que hemos estado pues con poco acierto de nuevo de cara a la portería rival, y eso te va lastrando. Dicho esto, pues hay cosas que las teníamos que haber hecho mejor, especialmente los primeros 20 minutos, donde bueno, pues no nos hemos mostrado como lo que nosotros queríamos ser. Pero bueno, también tu rival juega y bueno, pues al final no ha podido ser, por desgracia, porque creo que en el momento que hubiéramos empatado el partido, tengo la sensación de que podía haber caído de nuestro lado, pero esos son los isis del fútbol, ¿no? Así que lo que tenemos es esto, 0 puntos y un golpe para todos, claro. Que nosotros somos un equipo que se mete en campo rival, que tenemos gente por delante del balón, creo que hemos dado muchos pases hacia atrás, algo que no me gusta, si no es para desahogar, para soportar el juego, para girar, sino lo difícil en el mundo del fútbol son los pases hacia adelante, ¿no? Y nos ha costado muchísimo dar pases hacia adelante, probablemente porque veníamos a recibir muy atrás, venía la presión de ella, nos poníamos de cara a su presión, eso nos obligaba a jugar con portero, a partir de ahí no teníamos o no hemos tenido hoy la lucidez para salir de ahí, por tanto pasaban demasiadas cosas cerca de nuestro campo, sin que hubiera sido nada del otro, excepto el tiro, que creo que sí, un tiro de ellos, tampoco había pasado nada muy grave, pero sino que no teníamos buenas sensaciones de que creo que estábamos haciendo cosas que no eran dentro del plan de partido. El plan de partido era mucho más agresivo, mucho más de meternos en campo rival, pero bueno, pues nuestro rival también ha estado bien en esos 20 minutos y bueno, luego a partir de ahí ha venido la expulsión y ahí sí que ha cambiado el partido, pero hemos tenido esos 15-20 minutos donde ha sido algo de impotencia porque queríamos, pero estábamos entendiendo mal lo que necesitaba el partido, ¿no? No lo estábamos entendiendo bien. Cuando no lo entiendes bien, pues a veces te atascas, ¿no? En el descanso hemos intentado dar una serie de premisas para poderles atacar con más tranquilidad por los carriles exteriores, por situaciones de doblar, de superioridades numéricas, y luego tener mucho cuidado de no centrarles constantemente al área, a la zona de los tres centrales, porque entonces se hinchaban a despejar, ¿no? Lo hemos intentado, hemos tenido muchas ocasiones, la del larguero, dos o tres paradas que ha sacado Luca, algún tiro que se nos ha ido fuera, pero no ha podido ser, por desgracia. Bueno, yo creo que tenemos capacidad para hacer más, para generar todavía más y sobre todo para generar más incertidumbre en nuestro rival, ¿no? Creo que los tres que tenemos ahí muy cerca de área, que han sido Jacobo, Pablo y Cris, creo que tenemos que pisar más área, tenemos que estar más cerquita, tenemos que asociarnos un poquito mejor, tenemos que ser más agresivos individualmente y colectivamente, ¿no? Bueno, Isfar ha salido y ha hecho buenos minutos, especialmente cuando hemos metido a Carlos y a Mingo, que ha pasado él a banda derecha, intentando poner todo lo que teníamos para llenar área, para intentar conseguir ese empate que nos diera la posibilidad de poder ganar el partido, ¿no? Esa ha sido la intención, pero repito que si no tienes el acierto de meter, pues la realidad es que se paga, ¿no? Y lo cierto es que llevamos dos partidos en casa y no hemos marcado, esa es la realidad. Tuvimos muchas ocasiones, la primera parte el otro día, hoy al revés, la segunda parte muchas ocasiones, pero no lo hemos materializado y el fútbol va de esto, el fútbol va de goles. Si hoy hubiéramos terminado remontando el partido, todo el mundo diría, joder, los chicos se han dejado el alma, lo hemos intentado hasta el final, que es la realidad, lo hemos intentado hasta el final, se han dejado todo. Con más o menos acierto, nadie ha entregado la cuchara, pero como terminas no ganando, pues entonces todo es feo y esa es la realidad del fútbol, nos guste o no nos guste, no hay excusas, no hay nada que objetar, el fútbol es tremendamente riguroso, o marcas o no marcas, y si no marcas, pues normalmente pues te castigan. No creo, cura de humildad, ¿no? Porque los chicos están dejando todo. O sea, se podrá acusar de muchas cosas, ¿no? Pero no de que no lo estemos intentando. Podemos tener minutos mejores. Ayer, la semana pasada, la segunda parte no fue como queríamos y hoy la primera parte tampoco. Pero sí que hemos, en cuanto a actitud, no ha habido ninguna pega. Y en cuanto a humildad tampoco, porque yo soy el primero que les digo a ellos la dificultad que tiene todo esto, ¿no? Y lo difícil que iba a ser, y eso lo sabíamos. Entonces, bueno, simplemente pues que necesitamos más acierto. Y tener tranquilidad, ¿no? Que no nos pese la responsabilidad. Si te pesa la responsabilidad en el mundo del fútbol, estás fastidiado. Este estadio hay que aguantarlo, hay que tener espalda para aguantar, para ayudar. Y ellos han estado hasta el final con nosotros, ¿eh? O sea, que la gente ha estado increíble. Hoy, cuando hemos tenido malos momentos en la segunda parte, ha sido los que nos han empujado hacia adelante, ¿no? La gente a nosotros, no nosotros a la gente. Luego nosotros retroalimentado. Y luego ya sí, pero en principio estaban esperando que pasara algo la gente también para que les diéramos algo, ¿no? Que les diéramos algo para seguir ayudándonos, ¿no? Y aquí la gente no falla, evidentemente. Entonces somos nosotros los que no podemos fallar y tenemos que seguir adelante, tener tranquilidad. Yo pienso tenerla. No voy a perder en ningún caso la perspectiva. Voy a tener la calma de seguir trabajando como está trabajando la gente, y vamos a ver si al acierto le damos un poco la vuelta, ¿no? Porque lo vamos a necesitar, evidentemente.
0: Pues lo vamos a necesitar, evidentemente, decía Julián Calero en el día de ayer, como digo, ese acierto que tiene que tener el Real Oviedo. Próxima parada, el Carlos Belmonte, va a ser de Carlos a Carlos, de Carlos Tartiere a Carlos Belmonte, va a ser la jornada número 3, primer partido como visitante del Real Oviedo entre Albacete Balompié. Las entradas para este partido, que también salían a colección en la página web, para este encuentro combinado manchego, ha enviado a la capital asturiana un paquete que consta de 460 localidades, precisamente euros, que van a ser distribuidas como siempre por la Paro y por el club. El Real Oviedo se mide el sábado 29 de agosto, como digo, a las 7 de la tarde al conjunto manchego. En la voz de Asturias hablan sobre las notas de ese partido. Dice: el Real Oviedo necesita mejorar. El partido, como digo, es la crónica un poco del Leganés. Dice: un Real Oviedo sin respuesta ante el Leganés, y Luka Ilić, la variable a despejar en el final de mercado del Real Oviedo. 8 días para el cierre. Mientras Calero trata de mejorar al equipo tras el punto conseguido en las 2 primeras jornadas, la dirección deportiva apura la recta final del mercado de fichajes con Víctor Mingo, que parece que se va a quedar en el Real Oviedo, y se le busca salida pues a Luka Ilić, que de momento no está contando mucho, ¿eh? No está contando prácticamente nada. El 1 de septiembre a las 23:59 se baja la persiana de las inscripciones en la liga, y la clave de todo sigue siendo Luka Ilić. Luka Ilić, que además tiene uno de los sueldos más altos del Real Oviedo, una de las fichas más altas, aunque últimamente en las entradas del Real Oviedo se desliza que el club está capacitado para incorporar a un futbolista más sin la necesidad de que salga el serbio. La realidad es que Ilić es un escollo importante. El centrocampista lleva sin entrenar con el grupo desde el día 9 de julio, nos dice Pablo Fernández en la voz de Asturias. Cuando al cuarto día de pretemporada se retiró de la sesión por un golpe en las costillas. Vaya para 2 meses, ¿eh? Desde entonces trabaja al margen. Bueno, yo diría mes y medio, ¿no? Tampoco me iría a los 2 meses, tampoco mes y medio, ¿eh? Desde entonces trabaja al margen a las órdenes del redactor junto con Brandon Domínguez. Antes de este, en ese grupo también estuvo Paraskev. La situación se gestiona con cariño y empatía. Hay que entender al futbolista y al club. Tengo que ser capaz de entenderle, pero también al club, que tiene unas situaciones y unas necesidades. Si al final el mercado de Ilić está aquí, pues hablaré con él y trataré de integrarle de nuevo, ha dicho Julián Calero el pasado viernes sobre Luka Ilić. Si lo veo, consigue despejar la ecuación del salario de Luka Ilić, uno de los más altos de la plantilla y con contrato hasta el año 28, hasta el 2028, tendrá margen para luchar por ese atacante capaz de actuar por banda derecha o por dentro. Dani Rabia, que no cuenta en el Valencia, es el preferido, pero es un jugador muy cotizado y caro en esta categoría de plata. Así que dicha operación parece muy complicada de realizarse si es que no sale Luka Ilić. Si sale, bueno, pues. Además, otros gallitos de segunda como el Girona, que también están picando a la puerta de Dani Rabia. Habrá que ver si la dirección deportiva carballona haría un esfuerzo por otro futbolista que no sea el del Valencia, salga ileso o no. Raba fue convocado en el Valencia Celta este fin de semana y no disputó ni tan solo un minuto. Lo leemos esta noticia en La Voz de Asturias. En la Nueva España, Mingo, Ilić y las alternativas en ataque. Así afronta el Real Oviedo lo que resta de mercado. Es una noticia de La Nueva España. También la sequía heredada. 7 partidos lleva el Real Oviedo sin marcar, pero no solo eso. El análisis del mal inicio liguero del Real Oviedo. Eso es lo que te cuentan en La Nueva España, que dicen que el siguiente es Aldasoro. Solo quedan 3 fichajes por debutar. Solo quedan 3 fichajes por debutar, ¿eh? Stanis Pedrola, Aldasoro Y bueno, ahora mismo el otro no lo tengo del todo claro, porque Carlos Fernández ya debutaba el otro día. Carlos Domínguez, sí. Carlos Domínguez todavía no ha debutado tampoco. Cuando el fútbol también se juega en la pantalla, cuando el fútbol también se juega en la pantalla, es lo que hablan de esa crónica del partido del Real Oviedo. Los planes del Oviedo para el ataque, Mingo, Víctor Mingo y más movimientos. Y en el comercio, leíamos, bueno, en el comercio. Está aquí dándole vueltas, está dándole vueltas, así que de momento no nos pone absolutamente nada la información del Real Oviedo, como digo, que tiene ese próximo partido ante el conjunto manchego del Albacete. Mientras tanto, despierta o no despierta, vamos a ver la lectura del partido que hace el entrenador del Club Deportivo Leganés, que es Rubén Alves.
1: No hablo después de los partidos ni en los días bonitos como hoy, simplemente los he abrazado, los he felicitado por la parte que tiene que ver con el esfuerzo y el sentimiento de equipo que hemos demostrado desde la inferioridad y también por los buenos momentos con la pelota cuando estábamos igualdad numérica. Los primeros 25 minutos creo que seguimos estando lejos, pero nos hemos parecido al equipo que quiero que seamos. Hemos tenido como balón momentos buenos, hemos girado la pelota de derecha a izquierda, hemos atacado lo que sentíamos que eran las debilidades del Oviedo. En fase defensiva hemos hecho lo mismo que veníamos haciendo, pero a un ritmo más, siendo capaz de ganar más duelos. Entonces, con esa parte muy satisfecha, ¿no? Sentíamos que el partido estaba de nuestro lado. A partir de la expulsión, lógicamente, es complicado sostener 75 minutos la inferioridad ante un equipo que tiene buen ritmo, ante un equipo que tiene jugadores de calidad, ante un super equipo como es el Oviedo. Pero aún así, pues bueno, nos fuimos a otra faceta, ¿no? Que era la de compromiso, que era la de confiar en el compañero bajo nuestra estructura zonal. Bueno, y lo hicimos realmente bien. Y hay una parte de corazón que la pusimos mucho, una gran respuesta de la gente que salió de banquillo. Y además, pues en los momentos determinantes, pues un par de paradas de Lucas que nos permite la victoria.
0: Pues ahí hablaba, como digo, Rubén Alves, que es el míster del Club Deportivo Leganés, que ha dicho, también ha dicho al principio que era la primera vez que ganaba en el Carlos Tartiere. El primer bofetón de segunda, la derrota de un mal Oviedo ante el Club Deportivo Leganés con 1-0, 0-1, ponen, como digo, en la Nueva España. Es el diario, como digo, que en las páginas del diario referidas a la información del conjunto de la capital del Principado. Son las 2:30, así que abrimos turno ya para la información del Sporting, que es mucho más amable, porque desde la victoria se ve todo mucho más clarito.
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0: Y en el conjunto rojiblanco, como digo, victoria y bueno, pues a otra cosa, ¿no? A otra cosa, como digo, el Real Sporting después de esa victoria en la que el Sporting pues se adelantaba muy prontito en el marcador, nada, minuto 5 de partido y semana corta para el conjunto rojiblanco que después de jugar en el día de ayer pues ahora tiene partido el viernes, además con desplazamiento de los largos porque tiene que ir hasta Tenerife, jornada número 3 de la Liga Hipertensiones, va a ser en el Heliodoro Rodríguez López ante el conjunto chicharrero del Tenerife. Ayer el Sporting, bueno, pues tuvo una puesta en escena en la que rápidamente abrió la lata con un gol del cafetero Juan Otero, del que nunca falla, el que siempre está, del que acaba desatascando los partidos, apenas 5 minutos de comenzado el choque, y después, bueno, pues el Burgos intentó estirar un poquito filas, pero el Sporting no se echó atrás, intentó presionarle lo más arriba que podía, intentó jugar con sus armas, y ya digo que tuvieron ocasiones ambos conjuntos, tanto el Sporting para aumentar la renta como el Burgos para poder empatar el partido. La más clara, quizá la última del partido, ya con los nervios un poco, ¿no?, del 1-0 en el marcador, y los 3-4 minutos creo que se añadieron, 3 minutos creo que se añadieron, si no me equivoco. Y en el 3, precisamente en el 93, pues un balón colgado a la olla del Burgos, salió ahí Rubén Yáñez, pues prácticamente con los puños, ¿no? Chocó con un futbolista del Sporting, y el jugador del Burgos, que vio adelantado al portero sportinguista y la portería pues prácticamente vacía, intentó rematarle de cabeza, pero evidentemente no le dio mucha fuerza, no le pudo imprimir fuerza a ese remate, con lo cual acabó Rubén Yáñez atrapando la pelota en la ocasión que fue una de las más claras del conjunto burgalés en el partido, como digo, en el minuto ya 93 de partido. 3 puntos para el Sporting. En la voz de Asturias nos dicen, pues en la crónica un poquito del partido, victoria sportinguista con gol de Otero, ponen en la crónica del Sporting las palabras de Nicolás Larcamón, el gol de Otero y las mejores ocasiones del Sporting en la victoria contra el Burgos de Forés, Grajera y Michu, y un sobresaliente Pablo Vázquez lidera un Sporting con 6 notables en el triunfo contra el Burgos de, y ahí vuelve otra vez con los ex de Oviedo, Forés, Grajera y Michu, aquí en la Oda Asturias, en el rojo y blanco tienen marcado a fuego siempre el Oviedo. El Sporting, la emoción de Capi, el saque de honor de Juanjo, las otras victorias que celebró el Molinón. Primera alegría de la temporada, 1-0 el Sporting vence y convence ante el Burgos, es lo que ponen y reflejan en el diario La Nueva España. En el Comercio, pues hoy lleva dando vueltas toda la mañana, así que lo voy a quitar porque ya no voy a leer bastante más. Parece que el Sporting incorpora también a Diego Martínez, que va a ser nuevo director general, ex precisamente del Burgos, del conjunto que visitaba el Molinón el otro día. Vamos a escuchar cómo diseccionaba un poquito el partido el técnico del Real Sporting, Nicolás Larcamón.
1: Un poco lo decía el otro día posterior al partido, creo que una de las principales responsabilidades que tengo yo como conductor de este grupo es ser muy criterioso y ecuánime. El otro día lo dije y lo manifesté posterior al partido, que éramos conscientes de que en la producción ofensiva habíamos quedado al debe contra un equipo que nos había incomodado bastante, que bueno, recién escucho el resultado, que también supo puntuar en Castellón. Evidentemente estamos hablando de un equipo que como dije, va a incomodar a varios. ¿Con qué me quedo? Con haber visto un grupo que a pesar de lo que fue un poco el cierre del partido pasado, salió a responder, salió a cumplir con las exigencias de nuestra afición, que las celebramos, que nos parece que y queremos que sea siempre así. Y bueno, después lógicamente sí, muy muy conforme con la producción de principio a fin de todo el equipo, con lo que fueron los ingresos, con lo que supimos generar, la cantidad de situaciones que generamos, y también supimos cerrar el partido con muy buena gestión, así que en línea general una producción muy suficiente. Bueno, habíamos hablado a nuestra llegada de la responsabilidad de ser un equipo protagonista, sobre todo de serlo cuando nos toca jugar en condición de local, y con nuestra gente en el Molinón tenemos que ambicionar ser o expresar este tipo de fútbol, con momentos con más fluidez, con momentos con más profundidad, con momentos con una capacidad combinativa muy, muy buena. Y después en todo lo que tiene que ver la fase sin pelota, tratando de ser ese equipo presionante en campo contrario, pero también entendiendo que el fútbol es de momentos, de pasajes y los momentos que quizás demanden un poco por resto físico, como fue hoy. Hoy fue un día de mucha humedad, la cancha estaba, la verdad que estaba blanda, estaba difícil, no estaba en sus mejores condiciones, nos llevó a tener que gestionar un poco las cargas y cerrar el partido con una estructura más en bloque, pero en ambos escenarios se resolvió muy bien, casi que sin situaciones de peligro de parte del rival. Y otro arco en cero, que también es muy importante, pero repito, con el mismo equilibrio que manifesté posterior al partido pasado, el mismo sostenernos hoy en ese entender de que es un camino muy largo, que tendremos que ahora el viernes que viene volver a saltar a la cancha y ambicionar seguir puntuando para estar en los puestos altos de la tabla, pero a sabiendas de que la temporada nos va a ir llevando en esta exigencia de ecuanimidad, porque es indefectible que los vaivenes de rendimiento van a existir en todos los equipos. Mirá, Pablo, la verdad que la valoración es muy buena desde no únicamente cerrarlo a nombres propios de la última línea. Yo digo que nosotros podemos ser, o la ambición que tengo es de ser ese equipo que defienda con 11 y ataque con 11, o sea, que tengamos esa capacidad colectiva de que el rendimiento ofensivo no dependa de uno, dos, tres nombres, al igual que el rendimiento defensivo no dependa de grandísimas intervenciones de la última línea, porque si no vamos a estar siempre en una delgada línea de dependencia y creo que no es el atributo que tiene que tener un equipo que compita de manera consistente. En ese sentido, indudablemente coincido con vos. Tuvimos en cancha dos centrales sumamente jóvenes, bueno, un central y un lateral, porque hoy realmente jugamos en línea de cuatro y Andrés jugó más de lateral que de central. Pero jugadores muy jóvenes, el caso de, bueno, la realidad es que es un plantel con perfil bastante joven, pero sobre todas las cosas muy conectado y con el carácter suficiente para dar el partido que dio Aymar, el partido que dio Andrés. Me gustó mucho el ingreso de Alejo, que también es otro de esos jugadores de 2000, categoría 2006, o sea, son jugadores muy chicos que quizás a veces lo perdemos de vista, pero estamos hablando de jugadores que recién están haciendo sus primeras temporadas en el profesionalismo. Y como el caso de Duña, que hoy hacía su debut de estreno como titular en una segunda división, que la respuesta fue muy buena ante el marco que había, 25.000 personas. Me quedo muy conforme con él y con el resto de los muchachos. No sé si estuviste en la conferencia de entre semana, pero yo decía que, a ver, el entender parte de toda esa responsabilidad, como hablaba del ser ecuánime, el ser equilibrado, el transmitirle la serenidad necesaria a todo lo que vaya amplificando el Molinón y el Sportinguista. O sea, sabemos que estamos en una coyuntura que brama, y que brama pasión, y que brama euforia, y que brama hasta incluso algo de frustración. Es como que todo se termina generando en una amplificación de que si no le bajás los decibeles a todo, terminás en un ruido que es más lo que te desconcierta y lo que te hace perder el criterio que lo que te ayuda. Incluso, Dios quiera, hilvanar una serie de triunfos consecutivos y también me van a escuchar en la misma, en el mismo registro. Es espectacular, es hermoso. Y fue hermoso también el lunes. Fue hermoso porque uno dice, estoy en un lugar donde se exige, donde hay unas ganas, una búsqueda de que esta sea una temporada diferente. Pero repito, mi responsabilidad es ser inteligente en el manejo, en la gestión de eso, y siendo muy responsable y respetuoso de que lo mejor que podemos hacer nosotros es expresar lo que expresamos hoy en cancha para que después la amplificación sea en favor de los jugadores principalmente. Así que lo agradecí posterior al partido pasado, lo agradecí en la semana, hoy vuelvo a agradecer el hecho de ver al Molinón haciéndose sentir, porque va a ser y tiene que ser una sinergia que haga de que el camino sea mucho más en favor del escudo que todos queremos ver en lo más alto.
0: Bueno, pues ahí estaba, ¿eh? En esa locución, Nicolás Larcamón, el técnico del conjunto rojiblanco. También habló del partido Sergio Francisco, que es el técnico, nuevo técnico, ex de la Real Sociedad, y que esta temporada, bueno, no acabó, no sé si llegó a comer el turrón, ¿no? Cuando vino Mataracho para la Real Sociedad, no sé si siquiera llegó a comer el turrón Sergio Francisco, creo que por ahí anduvo, como digo, su destitución. Fue, creo que poco después de la de Veljko Paunovic. Así que Sergio Francisco, que fue destituido en la Real Sociedad el año pasado en Primera División, y este año ha comenzado en esta categoría entrenando al Burgos. De momento, Sergio Francisco, que no se llevó ni siquiera un punto del Molinón, aunque dijo que lo merecía, dijo esto.
1: Siempre jugar en el Molinón es muy, muy, muy chulo. Creo que el ambiente que se genera, bueno, pues es seguro es uno de los mejores campos, diría, de Primera División. Entonces, bueno, pues disfrutándolo. El partido, la clave, yo creo que en los primeros 10 minutos. Yo creo que ahí no podemos ponerle tan sencillo al Sporting el ponerse por delante, ¿no? Creo que prácticamente la primera vez que llegan, en ese inicio de partido han cogido el control y nos han superado y prácticamente en la primera ocasión que se han encontrado han hecho el gol. Creo que a partir de ahí el partido se iguala, creo que por momentos nosotros hemos dominado y creo que a nivel de ocasiones ha sido un partido parejo, pero creo que esos 10 minutos determinan el final del partido. Nosotros lo hemos intentado hasta el final, creo que el Sporting también ha dado un pasito atrás para proteger el resultado y ha podido hacer el segundo en alguna contra, pero creo que sí que nosotros hemos asumido el control, hemos intentado tener más balón y generar ocasiones a través de él. Bueno, no sé si han sido muchas ocasiones, pero sí que parecidas entre los dos equipos y creo que igual lo más justo hubiera sido un empate.
0: Bueno, pues lo dice él, ¿eh? Lo dice Sergio Francisco, que igual lo más justo habría sido un empate. Para hoy quedan dos partidos para acabar esta jornada, el 24 de agosto, el lunes, está fechado el partido entre el Celta de Vigo B, el Celta Fortuna y el Andorra, ¿eh? Va a ser a partir de las 7 de la tarde del día de hoy en el estadio de Abanca Balaídos, y también en Granada, en el Nuevo Los Cármenes, se va a disputar el partido a las 9 y media entre el Granada y el Mallorca. Un buen partido, como digo, en el día de hoy. En la tabla clasificatoria, de momento, con todos estos equipos que están con un partido todavía, que tienen un partido menos, estos cuatro que acabo de decir, pues el segundo líder sería el Tenerife y Las Palmas, que están empatados. Los dos conjuntos canarios están empatados con 6 puntos. Son los dos equipos que han hecho pleno y además con más 3 en goles a favor y en contra. Los dos tienen 4 goles a favor y 1 en contra, con lo cual están empatados a todos. Pongan primero al que quieran, al Tenerife o a Las Palmas. Hoy les puede quitar el liderato el Andorra, que tiene 3 puntos también, y el Mallorca, que también tiene 3 puntos. Uno está con más 4 y el otro con más 2. Así que el Mallorca, si gana, tiene que ser por bastante, y el Andorra, como digo, pues con ganar 1-0 ya les quitaría el liderato a Las Palmas y al Tenerife. El tercero ahora mismo es el Leganés, que tiene 4 puntos, cuarto Sporting con 4 y quinto Castellón con 4. Como digo, 3 el Andorra y un partido menos, con 3 puntos también el Almería, con 3 puntos también el Mallorca, con un partido menos. Córdoba, Burgos, Real Sociedad B y Eibar tienen 3 puntos, con 2 vendrían Cádiz y Sabadell, con 1 punto el Celta Fortuna y un partido menos, con 1 punto el Granada y un partido menos, con 1 punto el Girona y el Real Oviedo y el Eldense, y cerrarían la tabla todavía sin puntuar 3 equipos que ya han jugado 2 partidos. El Albacete, próximo rival del Real Oviedo, que no ha sumado todavía ni 1 punto. El Real Valladolid, que tampoco ha sumado ningún punto en esta categoría, y la Agrupación Deportiva Ceuta, que tampoco ha sumado ningún punto. Los resultados de esta semana son Tenerife 1, Almería 0, Castellón 0, Sabadell 0, Sporting 1, Burgos 0, Eibar 1, Valladolid 0, Eldense 2, Cádiz 2, Albacete 1, Real Sociedad B 2, Ceuta 0, Las Palmas 2, Real Oviedo 0, Leganés 1 y Córdoba 2. Girona 1. Estos son los resultados, como digo, que se dieron hasta la fecha. Ya veo que faltan todavía esos 2 partidos. Mañana se cerrará esta jornada número 2 en la Liga Hipertensiones, en la que juega el Real Sporting, que se medirá al líder, precisamente al Club Deportivo Tenerife, el próximo viernes a partir de las 9 de la noche, también aquí en la sintonía de la Banqueta Deportiva. 2:45. Avanzamos.
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0: Y se disputó la última jornada, la última y definitiva jornada, como digo, en esa Copa Federación. Primero hablamos de la Copa Federación y luego le recordamos también que tendremos información esta semana también al respecto del Real Avilés, del conjunto Real Avilésino, porque comienza ya su andadura. Será el próximo 28 de agosto, que además es San Agustín aquí en Avilés, y va a estrenarse, como digo, en el Román Suárez Puerta, en el RSP, ante el conjunto del Pontevedra. Así que esta semana también hablaremos un poquito más del Real Avilés. Y como digo, en la Copa Federación se disputaba la última jornada, domingo 23 de agosto y sábado 22 y domingo 23 de agosto, entre los dos días, con resultados y con muchas sorpresas, porque, por ejemplo, el Caudal tenía que vencer para no dejar al Praviano que se metiera, y ganó en un Onalón al Entrego por 0-2, con lo cual se mete en el grupo A, el Caudal, de primero de este grupo, como digo, con ese 0-2 que le endosó al Entrego. En el grupo B, el Mosconia lo tenía en su mano, pero tenía que ganarle al Marino de Luanco, y a fe que lo intentó. 3-4 acabó ganando el Marino de Luanco, tuvo que marcar 4 goles en el Marqués de la Vega de Enzo para colocarse, como digo, líder de este grupo B y entrar también en semifinales. Se medirá al de la A, con lo cual Marino Caudal. En el grupo C, el domingo a las 6 de la tarde, a 6:15, en el campo del Florán, se enfrentaba el San Martín y el Unión Popular de Langreo. El Langreo solo le valía ganar y empató contra el conjunto sotrondino del San Martín, que no se jugaba nada porque estaba ya eliminado. El Langreo no pudo pasar del empate y eso deja al Siero clasificado en primer lugar en ese grupo C con 4 puntos. Y para finalizar, en el grupo D, el Ceares y el Lealtad se veían las caras en la cruz a las 6 de la tarde del pasado sábado, y el Ceares tenía que ganar. Tenía que ganarle al Lealtad, y además tenía que hacerlo también por, creo que era, bueno, con 1-0 le valía, y además es que le ganó el Lealtad por 0-2, ganó el Lealtad 0-2

0: Sabemos todavía quién serán los protagonistas de la final, pero allí estaremos, como digo, el domingo 30 de agosto a las 7 de la tarde para llevarles la emoción de esa finalísima, como hicimos el año pasado en el Marqués de la Vega de Anzo, donde se enfrentaron el Mosconia, equipo anfitrión, y el Marino Blanco, el rey de copas, y que, bueno, pues iba a decir que se puede repetir, pero no en el caso del Mosconia, pero sí en el caso del Marino Blanco, como digo, que puede estar en la semifinal y además como anfitrión, que estaría esta campaña el Marino Blanco en esa final autonómica. Recordemos que está la autonómica, el que gane la autonómica se va a la nacional. Y esa, como digo, sería la hipotética final, ¿eh? Veremos a ver quién llega entre el Caudal y el Marino y quién llega entre el Siero y el Lealtad. Y en Primera Astur Fútbol, ya saben que se está disputando la Copa Astur Fútbol en la temporada 26-27. También hay cuatro grupos, pero aquí se juegan casi fuera, con lo cual se tiene que jugar más seguido. En el grupo A se disputó el partido entre el Valdesoto y el Portevá, que acabó con victoria para los sirenses por 3-2. En el Municipal de Nava se enfrentaban el Europa de Nava y el Club Deportivo Tuilla y acabaron con empate a 2. En Valladolid se enfrentaban el Valladolid y el Navarro con victoria para los avilesinos por 1-3. Y en el campo de Covadonga, en el campo del Roces, se enfrentaban el Roces y el Enense con empate final a 1 entre los gijoneses y los de la Polachena. Bueno, pues en el grupo A, el líder es el Titánico, que tiene 6 puntos, segundo Puerto Vega con 3 y tercero Valdesoto con 3. Grupo B, Hispano líder con 4 puntos, Tuilla 3 y Europa de Nava 2. En el grupo C, Navarro 7 puntos, Ribadesella 4 y Valladolid 0. Y en el grupo D, Roces 5 puntos, San Claudio 2 puntos y Lenense 2 puntos. Aquí no hay nada escrito todavía porque quedan todavía 2 jornadas para el final de esta, bueno, lo único que se debe saber es que el Valladolid no puede nunca ya llegar a comandar ningún su grupo, el grupo C, pero los demás, como digo, pues todavía están muy abiertos, los demás grupos todavía están muy abiertos y puede plantarse cualquiera en semifinales, que recordemos que se van a disputar el miércoles 2 y el jueves 3 de septiembre en el campo de la Ferrota, en el campo del Hispano de Castrillón. Hasta aquí la información del fútbol asturiano.
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0: Nada, queda muy poquito ya para finalizar, como digo, esta edición de APQ Deportes. Por lo tanto, les hablamos rápidamente del baloncesto y del balonmano. Un renovado OCB que arranca la pretemporada nos ponían el 20 de agosto en las noticias en las que refleja la página web del Oviedo Baloncesto, del OCB, como digo, con esa entrevista con Javi Rodríguez que le rescataba un canutazo para los medios que les poníamos el otro día en antena. El propio Javi Rodríguez Javi Rodríguez.

0: Y también el presidente del club, que es Fernando Villabella, que atendieron, como digo, a los medios de comunicación. Y en balonmano, una doble derrota del Lobas Alimerca Oviedo, porque tenían un test de altura. El Lobas Alimerca Oviedo cayó ante el anfitrión en semifinales, en el tercer Memorial Julio Gil Sanz. Las pupilas de Manolo Díaz perdieron por 25 a 18 contra Conservas Orbe Cendal Porriño. Y mañana, se refería a mañana sábado, porque esta noticia es del viernes, pelearán por quedar terceras en tierras gallegas. Y tampoco pudo ser, porque también cayó derrotado 22 de agosto, el sábado, que caían derrotadas en el tercer Memorial Julio Gil Sanz, como digo, las pupilas de Manolo Díaz perdieron 32 a 25 contra el conjunto de Rocasa Gran Canaria. Así que esto es lo que dio de sí el periplo por tierras gallegas del conjunto de Manolo Díaz.
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0: Bueno, pues acaba aquí APQ Deportes, así que las dejamos ya con las cuñas, la cinto y mañana más. 2 y 57, hasta mañana.
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2: Son las 3 de la tarde, las 2 en Canarias.
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2: ¿Qué tal? Muy buenas tardes. La ministra de Inclusión, Seguridad Social y Migraciones y portavoz del Gobierno, Elma Saiz, ha acusado al presidente del Partido Popular, Alberto Núñez Feijóo, de generar angustia y miedo al pedir el confinamiento en Ceuta por riesgo sanitario ante las enfermedades infectocontagiosas como la sarna o la tuberculosis que se han detectado tras la entrada masiva de más de 70.000 migrantes ilegales a finales de julio. La portavoz del Gobierno ha destacado la respuesta rápida del Ejecutivo.
3: Y desde el principio trabajamos ya en la posibilidad de, bueno, pues estas aperturas, estas activaciones de plazas de atención temporal humanitaria. Dos dispositivos ya están activos y de manera bueno, muy pronto vamos a ver cómo hay otros dispositivos que también van a estar abiertos. Así es que desde el primer momento se ha dado una respuesta, insisto, desde la legalidad y desde la perspectiva humanitaria a esta situación.
2: Por su parte, desde la oposición, la presidenta de la Comunidad de Madrid, Isabel Díaz Ayuso, que ha cargado este lunes contra el Gobierno central en relación a la crisis migratoria en Ceuta, acusa a Sanidad de convocar a las comunidades de manera chantajista.
4: Si quieren ayuda, que la pidan, y esto ya es un clásico en este Gobierno desde hace más de 8 o 9 años. Y ahora, después de no haber hecho nada, absolutamente nada, en 3 semanas se dan cuenta de que necesitan vacunas, que es evidente que es uno de los primeros pasos que tendrían que haber dado. Y entonces la ministra lo que hace es convocar a las reuniones a las comunidades autónomas en una reunión en la que, de manera chantajista, como siempre, o accedes a lo que se te va pidiendo o tú no quieres colaborar.
2: Y a esta hora, a las 3 de la tarde, el vicepresidente y ministro de Economía, Carlos Cuerpo, se encuentra reunido en Ceuta con su presidente autonómico, Juan Jesús Vives, para abordar el impacto económico de la crisis migratoria y valorar medidas en el marco de un plan de apoyo a la ciudad autónoma. El objetivo del Gobierno es el de recabar información de primera mano para terminar de articular un plan de apoyo económico a los sectores más afectados, como puede ser el caso del turismo o el comercio. Y al otro lado del Atlántico, en Estados Unidos, arranca este lunes la última semana de agosto en su totalidad, a la espera de que en los próximos días se conozcan los resultados de Nvidia y el dato del PCE, así como el simposio de Jackson Hole. Claves que así explicaba Juan Esteve, director de inversiones de Cow Markets.
5: Primeramente, como muy bien has dicho, es las presentaciones de Nvidia, que obviamente es la empresa con más capitalización que existe. Y es una empresa que, depende de los resultados que dé, va a haber un movimiento en el mercado. Y luego quizá, en manera terciaria, la parte de Jackson Hole, porque como muy bien has dicho también, son muy parcos en palabras, son muy minimalistas. Entonces no creo que vayamos a tener unas declaraciones importantes que vayan a hacer que el mercado tenga un movimiento u otro, sino creo que lo que sí que va a tener ese impacto es primeramente la vuelta a la negociación de los inversores y las inversoras y la presentación de Nvidia.
2: Y en el plano geopolítico, el secretario del Tesoro de Estados Unidos, Scott Bessent, ha afirmado este domingo que la guerra emprendida contra Irán está en su fase final tras la declaración de una guerra económica el pasado miércoles y que, según ha explicado, supone la mayor ofensiva financiera jamás orquestada contra un adversario y que comenzará este mismo lunes. Los detalles del plan los conoceremos esta tarde a las 8 hora española. Por el momento, en respuesta a las últimas declaraciones de Bessent, el viceministro de Exteriores iraní para Asuntos Legales e Internacionales ha destacado que la narrativa desde Estados Unidos no cuadra en referencia a las declaraciones desde Washington sobre una derrota militar total de Teherán. El propio ejecutivo iraní apunta que es el mismo acoso que siempre se ha visto en las políticas estadounidenses y que Trump debe saber que no hay otro camino que no sea hablar con respeto al pueblo de Irán y buscar una solución basada en la justicia y la dignidad. Declaraciones del viceministro iraní. Con esto miramos a los mercados.
0: Claves del mercado.
2: A esta hora los mercados europeos se tiñen de rojo a excepción del IBEX, que sube ligeramente un 0,33% en los 20.026 puntos. Si miramos a valores clave, ahora mismo la compañía que más sube en el selectivo español es IAG, se anota un 2,28%, seguido de CaixaBank con ganancias del 1,54%, y el podio que lo cierra Cellnex Telecom con subidas del 1,30%. Lo peor sigue siendo para la petrolera Repsol, se deja un 2,25%, y Merlin Properties sería la segunda en pérdida, se tiñe de rojo un 1,14%, e Indra con pérdidas del 0,95%. El cambio eurodólar se anota a esta hora en 1,14 unidades. Y hasta aquí la información por ahora. 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
1: Saludos a todos los criptocapitaleros. Para vosotros es este programa el primero de la radio española que te cuenta lo que nadie te está contando sobre la tecnología blockchain y el mundo cripto. Estamos aquí para informar, formar y entretener. Y si es posible, todo a la vez. Hoy traemos una invitada muy especial, Clara García Prieto. ¿Qué tal estás, Clara?
2: Hola, muy buenas tardes. Muy bien.
1: Ahora estamos contigo, pero también tendremos nuestras habituales secciones del Cripto Enigma, el Cripto Test y el Cripto Consejo. Y empezamos por el Cripto Enigma. Hoy tiene que ver con el concepto de propiedad. ¿En qué año exacto y qué temida agencia gubernamental fue la primera en el mundo en emitir un aviso oficial declarando que Bitcoin no debía ser tratado como moneda, sino que tributaría y se clasificaría legalmente como propiedad, cambiando las reglas de juego para siempre? Resolveremos el enigma al final del programa, pero solo si sois buenos y os quedáis con nosotros.

0: Como os decía, hoy nos acompaña Clara García Prieto, graduada en Derecho por la Universidad de Salamanca y con un doble máster en Abogacía y Derecho Empresarial por el Centro de Estudios Garrigues. Clara ha desarrollado gran parte de su carrera lidiando con la fiscalidad de élite en el área tributaria de la multinacional Telefónica. Pero su visión iba más allá de las corporaciones tradicionales. Tras especializarse en blockchain en la Universidad Complutense, hoy dedica su vida profesional al asesoramiento y la divulgación sobre los desafíos jurídicos de Bitcoin. Es socia de asociaciones como Women in a Legal World y Association for Women in Cryptocurrency, y viene a presentarnos su recién publicado libro con la editorial Tecnos, Bitcoin, una nueva forma de propiedad privada, una obra que no habla del código informático, sino de qué pasa con tu herencia, tus impuestos y tu libertad cuando el Estado ya no puede confiscar tu dinero. Bueno, Clara, no sé si me dejo algo.
1: Bueno, menuda introducción, muchas gracias.
0: Bueno, tú eres jurista de formación clásica, pero aquí siempre hacemos una pregunta a todos los invitados, y es si eres criptofan o criptoescéptica y por qué.
1: Yo soy de alma de Bitcoin.
0: De alma de Bitcoin. O sea, digamos, dentro de las tribus que hay de los criptofans, hay una que es la de los maximalistas de Bitcoin, que piensan que Bitcoin es el único activo que realmente merece la pena, activo digital. ¿Tú eres de esas o no tanto?
1: Yo diferencio mucho siempre Bitcoin de otros activos.
0: Sí.
1: No obstante, considero que también otras innovaciones tecnológicas que han introducido tienen gran reconocimiento y gran peso, lo Ajá. único que diferenciando que es un activo de otros, es
0: claro.
1: decir, diferenciando que es Bitcoin de otros criptoactivos o de lo que ya viene a ser, por ejemplo, la tokenización de instrumentos financieros, sabiendo uh-huh. qué es cada cosa y que no es lo mismo.
0: Resuelven problemas diferentes, ¿no?
1: Ese Totalmente.
0: Es el, y es lo que hay que entender bien, ¿no?
1: Sí.
0: Bueno, tú has estado trabajando, yo creo que casi 4 años, ¿no?, en el área tributaria de un gigante como Telefónica. ¿Y hay algún momento concreto que piensas, bueno, pues ya he acabado mi etapa aquí y ahora voy a empezar una etapa nueva? O sea, ¿cómo tomas esa decisión?
1: Pues creo que como cada decisión que se toma en la vida, con miedo, pero atreviéndote, si no, no saltas. Y claro, el patrón de salirte de una multinacional para ir a escribir un libro de Bitcoin, creo que a cualquier persona le llamaría la atención.
0: Sí, sí, le choca bastante. Yo creo que además es algo muy interesante tenerte aquí para que lo expliques, ¿no?
1: Al final, creo que si tienes algo que entregar pues al mundo, pues es bonito hacerlo. Y vi que Bitcoin era un completo desconocido para las personas en general y generaba a veces rechazo en las instituciones. Y vi que la única manera de disipar ese miedo era escribiendo un libro que explicase qué era realmente, o bajo mi punto de vista, porque al final cada uno puede tener una percepción sobre este activo. Y luego hay otra parte que me iba a acompañar, era asesorar fiscalmente y legalmente a personas y empresas en estos servicios de criptoactivos.
0: Claro, porque es que el sistema jurídico tradicional yo creo que aún no termina de comprender lo que significa Bitcoin y los criptoactivos en general, ¿no? Entonces hay una serie de desafíos que no están bien resueltos. Entonces, bueno, hay personas como tú, yo creo que hacen una labor muy importante que todavía es escasa, porque las empresas no saben cómo comportarse, los individuos tampoco, no tienen claro un montón de implicaciones, ¿no?, que tiene la existencia de este tipo de activo, totalmente diferente a lo que conocíamos, ¿no?
1: Totalmente. Al final rompe todos los patrones tradicionales que veníamos, desde que el reconocimiento ya no viene de un tercero como es Bitcoin, sino Ajá. descansa sobre la criptografía. Y entiendo todas las preocupaciones o las preocupaciones que me abordaban a mí sobre herencias,
0: claro.
1: Sobre tributación u otras cuestiones, y creo que eso, determinados perfiles o determinados profesionales debemos discutir sobre ello, porque no es una innovación solo tecnológica, es una innovación que ha penetrado en un montón de cercos de la vida, un montón de instituciones, en la propiedad, en la herencia, en el dinero. Bueno, en la moneda ya sabemos que mientras no se declare de curso legal, solo es moneda de curso legal, pues el euro, el dólar u otros.
0: Bueno, en El Salvador durante un tiempo sí lo ha sido.
1: En El Salvador fue moneda de curso legal, luego hubo ahí una modificación de la ley, pero sí, efectivamente.
0: Todo esto que estás diciendo realmente sacude lo que es, digamos, los conceptos clásicos del derecho, ¿no? Esa es la realidad, ¿no? puedes tener una posición directa sin depender de bancos, de notarios, de Estado. Pero para un oyente que a lo mejor no es abogado, ¿por qué es tan radicalmente diferente tener un Bitcoin, por ejemplo, en lugar de un lingote de oro en un banco o una casa en el registro de la propiedad? O sea, ¿qué es lo que lo hace diferente?
1: Abro el libro con una frase que digo: la propiedad nunca ha dependido solo de quién es su titular, sino de quién tiene la capacidad para reconocérsela o quitársela.
0: Ajá.
1: Siempre la propiedad ha dependido de quién nos la reconociese.
0: Claro, claro.
1: Y aquí hay un hub en el sistema, que claro, Bitcoin nos hace repensar muchas cosas que las dábamos siempre por sentadas.
0: La casa, por ejemplo, las viviendas o las propiedades inmobiliarias, hay un registro de la propiedad que realmente está una institución que está validando que esa propiedad es de una persona o es de otra, o es de una empresa o es de otra, y aquí en Bitcoin no hay ningún registro central que te diga el Bitcoin es tuyo. Realmente el registro central es la blockchain, que no es central, está descentralizada.
1: Esa
0: es la gran diferencia, ¿no?
1: Sí, tenemos un libro registro contable a nivel mundial.
0: Eso
1: en
0: es.
1: La que cualquier persona que quiera participar puede participar, uh-huh, a través de siendo un nodo, que esto realmente estamos ante un hecho histórico, que sean personas de diferentes puntos del mundo capaz de coordinarse. Es decir, hay confianza sin intermediarios, siempre con una cuestión de que es la amenaza de la expulsión.
0: Uh-huh.
1: Es decir, si tú quieres anotar ahí una transacción o para
0: si cometer un fraude o hacer algo que no existe,
1: se pueden expulsar a, uh-huh, través, sí, de los ordenadores. Pero, uh-huh, si tú te das cuenta, si a ti nos dijeran que se van a poner de acuerdo personas que ni se ven ni se conocen a lo largo de todo el mundo, pensarías que estamos locos. Es decir, no hay falta que ir muy lejos. En una comunidad de vecinos tienes a 20 personas, las tienes que poner de acuerdo, o la mitad de la mayoría, vamos, más de la mayoría, y dirías que imposible. Y con Bitcoin eso ha sucedido.
0: Ha sucedido, y además hay miles o decenas de miles de estos nodos de Bitcoin que tienen una copia completa de todas las transacciones que han existido desde el principio de la historia de Bitcoin, y la gente igual no sabe que cualquiera puede tener un nodo de estos en su casa. No va a recibir recompensas, porque eso no es ser un minero, pero sí vas a poder tener la posibilidad de acceder directamente a lo que es el código de Bitcoin y la blockchain completa de Bitcoin desde el principio. Y eso aporta seguridad y descentralización a la red, y por lo tanto nos hace más fuertes a todos, ¿no? A todos los que nos gusta este criptoactivo, ¿no?
1: Claro, yo siempre equiparo que, por ejemplo, un nodo podría ser como un contable o incluso una policía en el que validas todo lo que se anota,
0: uh-huh,
1: y creo que no tienes un incentivo económico como puede ser un minero que recibe una recompensa, pero sí que tienes un incentivo social o de propósito de asegurar una red en la que confías. Es,
0: claro,
1: decir, yo creo que es un Bitcoin como sistema, no como moneda, Bitcoin en B mayúscula, ha conseguido ser ese sistema que alinea los incentivos económicos con los incentivos sociales y de propósitos.
0: Ajá.
1: Va más allá de lo puramente económico.
0: Siempre que hablo con personas que conocéis bien Bitcoin, siempre hay una capa más. Y yo, esto es como una madriguera donde siempre puedes profundizar y aprender cada día cosas diferentes sobre las implicaciones, ¿no?, que supone la aparición de un activo de este tipo. Y la gente que está lejos no se lo imagina los recovecos que hay. Por lo tanto, es muy importante que haya obras como la tuya, como tu libro, para divulgar este hecho. Pero vamos a cambiar un poco de tercio. Has hablado en tu libro, sobre todo, recordemos, el título del libro es Bitcoin, una nueva forma de propiedad privada, Clara García Prieto. Deberíais estar ya comprándolo porque es interesantísimo. Pero hablas de herencias, ¿no? Entonces, ¿qué ocurre con nuestros activos digitales, nuestros bitcoins, cuando fallecemos, ¿no? Un testamento tradicional no es suficiente para proteger unas palabras semilla. Si alguien nos está escuchando y tiene su patrimonio en una billetera de hardware sin decírselo a nadie, ¿a qué infierno burocrático está condenando a sus herederos? O sea, realmente hay muchas implicaciones, ¿no? Cuéntanos un poco tu visión.
1: Claro. Yo creo que si ahora el oyente está en directo y le dijera que puede tener activos, pero que su familia puede perder el acceso a ellos, se preocuparía.
0: Sí, pues, sin duda, sin duda.
1: Sí.
0: Y eso es lo que pasa con cualquiera que tenga este tipo de activos, realmente, ¿no?
1: Claro. Aquí voy a diferenciar dos momentos. No es lo mismo tenerlo por ti mismo que en un custodio, pero aún así hay que saber que en España no hay cultura de hacer testamento. No obstante, tenemos que ser plenamente conscientes de que cuando tenemos Bitcoin y otros activos digitales, es necesario, no, es imprescindible, vital, imprescindible dejar la forma de transmisión de estos activos. ¿Por qué? Porque podrías perder el patrimonio, podrías perder el acceso. Uh-huh. Si lo tienes en lo que viene a ser una autocustodia, yo en el libro voy hablando de cuestiones de cómo se debería hacer al menos una aproximación y digo, bueno, pues ¿cómo no comprometemos nuestra seguridad en vida? Porque la parte de la seguridad también es importante. Y aquí hablo también de las figuras de los testamentos que hay. En España hay diferentes tipos de testamento, pero hago una advertencia. Digo, un notario bajo ningún concepto debe aceptar custodiar una clave privada por una cuestión muy sencilla. Tú puedes llegar a la notaría, otorgarle eso para que te lo custodie, salir de la notaría y culparlo de haber tenido una apropiación
0: indebida. Claro, pues tú puedes mover eso de esa billetera que has declarado en el notario a otra distinta que controles tú también. Y sin embargo le dices al notario, aquí no hay nada. Pues como le he dado la frase semilla, ¿quién me dice que no ha sido usted quien me ha robado, ¿no?
1: Claro, y es intransferible. Entonces, ahí pienso, pues se podría hacer una multifirma, porque hay gente que lo que quiere es tener esa tranquilidad y una multifirma. Es de una forma muy sencilla de explicarlo, es como si tuvieras un cofre y para acceder al tesoro, que dentro estaría Bitcoin u otros activos digitales, tendría que aplicar dos de tres firmas, por ejemplo, una sería la del causante, la del notario, otra la de los herederos y el causante ya fallecido. Entonces, cuando tú llegues a notaría, tendrías que acreditar que esa persona ha fallecido y que eres, pues, tienes interés legítimo
0: sin acceder a este.
1: Claro, todo esto que estamos contando, obviamente hay que dejarlo previsto antes.
0: Claro, de antemano, no puede ser deprisa y corriendo, cuando ya te has muerto ya no tienes remedio.
1: No, cuando te has muerto
0: ya no tienes remedio.
1: O sea, lo único que puedes hacer es llorar, decirle a tu hijo que por qué se metió en eso o cualquier otra cosa. Y luego la parte de... Sí,
0: pero es que no pensamos en ello, porque porque nos da cosa, ¿no? Pensar en la muerte, pero es que está ahí, o sea, no...
1: Claro, la muerte es el destino inevitable de toda persona, más allá de todo, pero sabemos algo que va a suceder, pero la cosa es que no sabemos cuándo va a suceder, desgraciadamente,
0: No lo sé, yo creo que hay películas que dicen que si superamos la fecha de nuestra muerte, igual nuestras vidas cambiaban a peor, no a mejor, ¿eh? O sea que, ojo, cuidado.
1: Bueno, cada vez hay más ensayos clínicos destinados a prolongar la muerte, la vida. Pero sí, y luego analizo como otra parte de decir, vale, pero también la gran mayoría ahora ya de activos digitales está en custodios. ¿Qué ocurre? Que estos custodios... van a irse adaptando y seguramente tengan o vayan desarrollando departamentos, como ocurre en banca tradicional, que de que tengan un departamento para atender peticiones de estas reclamaciones cuando vienen las herencias. Por ejemplo, tú en un banco, cuando tú falleces, tus herederos pueden ir acreditando un interés legítimo, es decir, esta persona disponía de acciones, posiciones bancarias,
0: fondos, lo que fuera,
1: y te dan y te dicen, ¿qué te ocurre? Que normalmente estas empresas de criptoactivos muchas veces estaban en el extranjero.
0: Claro.
1: Y a lo mejor tus padres o quien fuese no tenían ni conocimiento de estas empresas.
0: No saben ni que existen.
1: No sabían ni que existen. Y tú le hablabas de un exchange y te decían, ¿qué es eso?
0: Claro.
1: Entonces vi una gran preocupación en la herencia y que era necesario poner claridad, aportar claridad o hacer preguntas para que la gente se vaya reflexionando sobre ella, porque no es ni blanco ni negro, hay cuestiones que irán resolviendo según vayan sucediendo.
0: No, todo esto que dices de la herencia, primero hay que pensarlo, hay que concienciar a la gente que es necesario tener un plan predeterminado que asegure que tus herederos van a poder tener acceso a esos activos, ya que los has acumulado, te ha supuesto esfuerzo, energía, poder acumular esos criptoactivos, pues sería tristísimo que se perdieran para siempre, porque además en el caso de los criptoactivos, si se pierden para siempre. No hay forma de volver a recuperarlos.
1: Efectivamente.
0: Y eso es lo que mucha gente no es consciente. Pues si pierdes la escritura de una propiedad, pues hay formas de poder rehacer ese apunte o reclamar esa propiedad, pero con un criptoactivo no. Si tú pierdes las claves de acceso y lo tienes en autocustodia, no puedes hacer nada.
1: Efectivamente. No es tanto que se pierda el activo en sí, sino se pierde el acceso. El activo seguirá existiendo en la red. Lo único que, como no vas a poder acceder, y aquí se plantean cuestiones a nivel fiscal súper interesantes.
0: Claro, porque podrías tener que pagar impuestos por un activo al que no puedes acceder realmente, ¿no? Podrías darse ese caso absurdo.
1: Es uno de los interrogantes que planteo en el libro.
0: Sí, sí, sí. Si lo cuentas ahí en un capítulo es muy interesante. Sí. Y algún otro, ¿no? Bastante, bastante complejo. Oye, Clara, hay una forma, como has dicho muy bien, hay varias formas de tener criptoactivos. Una es autocustodia, que digamos es la más avanzada, quizá la más complicada. Tú eres el único responsable de esa custodia, a menos que compartas esa información con otras personas, pero entonces también ellos podrían acceder. Puede haber multifirmas, etcétera. Pero luego está la exposición comprando en un exchange centralizado, que evidentemente es como un banco cripto, realmente a todos los efectos es como si fuera un banco cripto, con las ventajas y los inconvenientes que ello tiene. Pero también ahora hay derivados, hay ETFs, fondos cotizados en Bitcoin, por ejemplo. ¿Qué diferencia hay, que igual la gente no lo sabe, entre tener un Bitcoin autocustodiado, tenerlo en un exchange centralizado y tenerlo en un ETF, en un fondo cotizado, que realmente está denominado en Bitcoin?
1: La primera parte, la parte de autocustodia, al final es un activo que nació sin intermediarios y es la parte más pura. Es como tener un activo propio. Si lo comparamos con el oro, por hacerlo visible al oyente, sería como tener oro en físico.
0: El lingote en tu casa, en el jardín o donde quieras tenerlo, ¿no?
1: Efectivamente. Uh-huh. Pros, pues bueno, pues eres pleno propietario. Contras, claro. Eres pleno responsable.
0: Exacto.
1: Y puedes estar precapacitado hoy, pero no en un futuro. E incluso también tenemos que ser plenamente conscientes de que nos tenemos que formar mucho para esta parte, y sobre todo que estamos acostumbrados a lo largo de nuestras formaciones siempre de delegar la confianza o delegar la responsabilidad en otra persona. Así que si haces esto, primero te debes de formar.
0: Claro.
1: Luego, aparecieron las empresas otorgando muchas veces un servicio de compra-venta aparejado de un custodio, que estas empresas, gracias a ellas, pues se ha llegado a muchísima más población, ha introducido, yo creo que gracias a ellas, una mayor adopción que sin ellas no hubiera sido posible, y aquí tienes pues cedida esa custodia. A día de hoy son los proveedores de prestadores de servicios que tienen que tener la licencia MiCA, y hoy acabamos de tener la notificación de CNMV, que tiene un régimen transitorio que deberían de tener hasta el 30 de junio tener concedida la licencia estos proveedores de
0: porque
1: servicios.
0: Porque si no se les faculta para operar ni para ofrecer servicios a ciudadanos.
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1: Son las 3:30 de la tarde, las 9:30 de la mañana en Nueva York, momento en el que abre Wall Street.
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1: ¿Qué tal? Muy buenas tardes. Los futuros apuntan este lunes a una apertura a la baja en Wall Street con el Dow Jones, el S&P 500 y el Nasdaq sin lograr levantar cabeza tras las caídas de la semana pasada. Arranca este lunes, la última semana de agosto, en su totalidad, a la espera de que en los próximos días se conozcan los resultados de grandes tecnológicos como Nvidia y el dato del PCE en Estados Unidos, así como el simposio de Jackson Hole, claves que ha explicado en Capital Radio Juan Esteve, director de inversiones de Assured Mind.
2: Primeramente, como muy bien has dicho, es las presentaciones de Nvidia, que obviamente es la empresa con más capitalización que existe. Y es una empresa que depende de los resultados que dé, va a haber un movimiento en el mercado. Y luego quizá, en manera terciaria, la parte de Jackson Hole, porque como muy bien has dicho también, son muy parcos en palabras, son muy minimalistas. Entonces no creo que vayamos a tener unas declaraciones importantes que vayan a hacer que el mercado tenga un movimiento u otro, sino creo que lo que sí que va a tener ese impacto es primeramente la vuelta a la negociación de los inversores y las inversoras y la presentación de Nvidia.
1: Y es noticia de última hora una información compartida por la CNBC que señala que Scott Bessent, el secretario del Tesoro estadounidense, podría utilizar la cuenta general, la TGA, que asciende a casi $1 billón para ayudar a financiar sus planes anunciados recientemente de aumentar la compra de bonos del gobierno, pasando de $2,000 millones a al menos 4,000. La TGA es esencialmente la cuenta corriente del gobierno, una especie de fondo reserva para imprevistos depositado en la Reserva Federal. Ya se financia con los ingresos fiscales actuales, es decir, el Tesoro de Estados Unidos podría recurrir a sus reservas en liquidez para influir en el mercado mientras intenta contener los rendimientos de la deuda a largo plazo. El secretario del Tesoro estadounidense, Scott Bessent, presentará además este lunes un nuevo paquete de sanciones contra Irán. Mientras tanto, los precios del petróleo caen a la espera de más detalles de lo que Washington ha calificado como su campaña de sanciones más dura contra Irán hasta la fecha. En respuesta a las últimas declaraciones de Bessent, el viceministro de Exteriores iraní para Asuntos Legales Internacionales ha destacado que la narrativa desde Estados Unidos no cuadra en referencia a las declaraciones desde Washington sobre una derrota militar total de Teherán durante el conflicto. Dice Araghchi que el escenario planteado por Estados Unidos es un escenario repetitivo desde las sanciones paralizantes que se plantearon en la época de Obama, pasando por la máxima presión que se planteó en el primer mandato de Donald Trump hasta ahora con las sanciones demoledoras. Todo eso, señala, son distintos títulos que se plantean, pero siempre con la misma promesa. Y entre los protagonistas del día, en clave empresarial, destacan nombres como Alibaba. Las acciones de la empresa tecnológica china que cotizan en Estados Unidos caen un 1% en los primeros instantes de cotización en el mercado después de que la compañía haya anunciado la emisión de $10,200 millones en nuevas acciones a inversores no estadounidenses. Alibaba afirma que todo el dinero recaudado se destinará a financiar sus proyectos de inteligencia artificial, en particular su infraestructura. Estructura de IA. Fabricantes de acero como Nucor o Steel Dynamics suben hoy en bolsa tras ese fracaso en las negociaciones comerciales entre Estados Unidos y Canadá el pasado viernes. Eso sí, Canadá tiene previsto imponer todavía sus propios aranceles de represalia a la industria siderúrgica estadounidense. Lo hará a partir del próximo 8 de septiembre. Y por su parte, varias empresas de almacenamiento de memoria como SanDisk o Micron Technology también comienzan la semana con dudas, al igual que las de los fabricantes de China.
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1: Pues momento ahora sí de mirar cómo ha sido la apertura en Wall Street. Tenemos caídas, como avanzaban los futuros, de un 0,6% a estas horas para el Nasdaq tecnológico, en los 26.013 puntos para el S&P 500 también, retrocesos de un 0,27% en los 7.653 puntos, y el Dow Jones de industriales es el único que consigue apuntar a las subidas en los primeros minutos de cotización al otro lado del Atlántico, suma a estas horas un 0,14%. 1% en los 53.352 puntos. Es todo. Hasta aquí la última hora en información económica. Recuerden, les actualizamos cuando sean las 4 en punto de la tarde, las 3 si nos escuchan desde Canarias.

0: Pues ya sabéis que en Crypto Capital ofrecemos excelente música y no menos excelentes invitados, en este caso invitada. Vamos a continuar nuestra conversación con Clara García Prieto, autora de Bitcoin, una nueva forma de propiedad privada, libro que os recomiendo vivamente. Y con ella precisamente vamos a iniciar una sección nueva que se llama El Tercer Grado, con una pregunta que le vamos a hacer. Has sido abogada en una gran corporación y conoces las entrañas de la recaudación fiscal. Tu libro sostiene que Bitcoin no necesita a los estados para ejercer control patrimonial. En el fondo de tu alma jurídica, ¿crees que la agencia tributaria está aterrorizada porque sabe que Bitcoin es la primera herramienta en la historia que hace que la confiscación sea imposible?
1: La agencia tributaria es una gran conocedora de estos activos. De hecho, en el 2018, una vez que empieza a tener conocimiento, emite o ha ido emitiendo unas consultas de Dirección General de Tributos que te viene a decir cómo se tributa en el IRPF o en otros impuestos. En el IRPF es en función de tú que vayas haciendo. Siempre que hay que recordar que la forma de adquisición de Bitcoin no te exime de la tributación y tú tienes que tributar pues cuando se genera un hecho imponible, es decir, cuando heredas, cuando donas, cuando vendes, o incluso podrías tener obligación en otros impuestos como pueda ser patrimonio. Ahora bien, tenemos que saber dos marcos interesantes de la regulación que los tenemos muy presentes, que es CARF a nivel global, la OCDE, y DAC 8 a nivel de la Unión Europea.
0: Desde el 1 de enero del 2026, DAC 8, efectivamente.
1: Efectivamente. Uh-huh. Estos dos marcos normativos que introducen van a hacer una transmisión de la información entre países nunca vista. Y esto va a empezar ahora a operar. Así que el nivel de conocimiento que tenemos, o sea, que van a tener las administraciones tributarias, van a ser cada vez mayor.
0: Con lo cual hay que tenerlo en cuenta. Precisamente ahora estamos en la campaña de la renta y como tú esto lo conoces bien, ¿cuál crees que son los errores más graves que cometen normalmente las personas a la hora de tributar correctamente sus criptoactivos?
1: Primero operar y luego darse cuenta de que eso tributa.
0: O sea, operar pensando que no tributan y luego darse cuenta que sí, ¿no?
1: Más que no se den cuenta que tributan es que operan, no operan y claro, aquí hay una cuestión de dependiendo en qué exchange estemos, qué información dan, con qué amabilidad te la otorgan. La trazabilidad es saber diferenciar que un criptoactivo puede tener diferente tratamiento. Por ejemplo, un error muy común es que el intercambio de cripto por cripto, pues sabemos que tributa.
0: Pero normal, y la gente piensa que no.
1: Entonces, se han puesto a hacer un montón de operaciones y luego hay sorpresa.
0: Y además algunos hacen muchísimas operaciones porque casi es como si se hubieran convertido en ludópatas, ¿no? Entonces yo conozco gente que hace decenas de operaciones al día, ¿no? De swaps, compraventas, intercambio de una cripto por otra o por moneda estable, no sé, es increíble, ¿no? La cantidad de operaciones que puede haber por persona que sea activa, ¿no? En este terreno, incluso con un exchange centralizado, ¿no? Has hablado antes de regulación, de MiCA, ¿no? MiCA es para la Unión Europea. Y claro, tiene una parte positiva, entiendo, ahora nos dirás tu visión, si es positiva o negativa este tipo de regulación, pero también tiene una parte negativa, ¿no? Cuéntanos cuál es tu visión. ¿Crees que es globalmente positivo que la existencia de este tipo de normativas?
1: Creo que hay un debate siempre de fondo, no solo en este mercado, sino en todos los ecosistemas, de cuán tiene que ser la innovación versus e innovación. Ya sabemos que una regulación muy fuerte puede frenar la innovación y a los emprendedores. Entonces tiene que ser siempre una balanza en el que te dejen operar y que te dejen pues introducir pues esas innovaciones, pero también creo que era necesaria tener una regulación, sobre todo cuando un tercero presta un servicio, sabe a qué atenerse o a qué obligaciones cumplir. Ajá. Porque ese tercero le está dando un servicio a otra persona.
0: Claro, a un cliente.
1: A un cliente. Entonces, era necesario. ¿Que hay cosas mejorables? Desde luego que las habrá. Creo que esa parte era necesaria. Ahora, ¿qué ocurre? El régimen transitorio de MiCA acaba ya, en el 30 de junio. Y ya se está intentando... que estamos a ver si va a haber una MiCA 2.
0: Claro.
1: Porque ha habido cosas de MiCA que quedaron fuera.
0: Realmente es parecido a MiFID, que también ha habido varias, digamos, varias versiones, ¿no? Que se han ido actualizando y han ido profundizando, ¿no? En ese tipo de regulación.
1: Claro,
0: ¿no?
1: El sistema financiero tradicional, al final, bueno, lo que estamos viendo es converger un sistema cripto que se va introduciendo en el sistema financiero tradicional y va cogiendo lo mejor de cada mundo.
0: Has dicho una cosa muy importante y es que la regulación, muchas veces la excesiva regulación, puede matar la innovación. Entonces, si vemos el mundo como a efectos cripto, como tres grandes bloques, por un lado estamos Europa, que posiblemente es la que tiene la regulación más restrictiva. Luego tenemos Estados Unidos, que últimamente parece que está abriendo bastante la mano. Y luego tenemos Asia, que es como el salvaje oeste, aunque están en el este, pero es como el salvaje oeste. ¿Quién crees que va a ganar la carrera en esos tres bloques a la hora de poder innovar y poder influir en el futuro, ¿no?, de lo que va a ser este ecosistema?
1: Fíjate, creo que aquí es más una batalla geopolítica, ¿sí?, que una batalla del ecosistema en sí.
0: Ajá.
1: Y estamos viendo juegos, pues desde luego que complicados de describir. Pero Estados Unidos, tenemos ahí que, bueno, GeniusAct aprobada, ClarityAct
0: aprobada también.
1: Sí, ahí estaban en trámites. Entonces, vemos que Estados Unidos, que antes supimos que no eran nada partidarios del cripto, ahora
0: quieren tomarle el liderazgo, realmente.
1: Quieren tomar el liderazgo. Yo estuve en Vegas y desde luego que aquí, y en Miami, y están intentando tomar el liderazgo y creo que al final tienen esa capacidad de influir muchísimo.
0: ¿Cuál es la conclusión? Tú que has estado en estos grandes eventos, por ejemplo, la conferencia de Las Vegas es posiblemente la mayor del mundo anual en temas relacionados con Bitcoin. ¿Cuáles son las conclusiones más interesantes que sacaste tú de este tipo de eventos, de estos eventos a los que has asistido?
1: Diferentes conclusiones. Ahora vemos muchas empresas que están introduciendo Bitcoin en sus balances corporativos. La comunidad de Bitcoin es fundamental. Uh-huh. Otra conclusión que extraería es que es muy importante también una adopción, o mejor dicho, una regulación que dé seguridad jurídica por encima de cualquier cosa. Y también estamos viendo cómo se está atrayendo el capital a determinados lugares.
0: ¿Por ejemplo?
1: Estados Unidos, yo creo que ahora hubo ahí un crack que consiguió una licencia que se la dio, ahora no recuerdo qué institución, pero yo estoy viendo cómo se está conectando el sistema financiero tradicional con el cripto.
0: Cada vez más, ¿no? Ves ese enlace, ¿no?
1: Sí, sí, sí.
0: Que parecía que estaban muy alejados y ahora están convergiendo en algunos puntos,
1: efectivamente,
0: ¿no? De hecho, el hecho de que BlackRock haya sido uno de los mayores emisores de ETF sobre Bitcoin y sobre otros criptoactivos lo demuestra también, ¿no? Cuando ha habido declaraciones en contra durante mucho tiempo,
1: sí.
0: Y se ha cambiado por completo, ¿no? El discurso.
1: Eso es muy paradigmático, como quien fueron los mayores críticos.
0: Eso es.
1: Ahora son no solo los que más han acumulado, sino que tienen porcentualmente una gran porcentaje de la propiedad de Bitcoin. Y luego ves otras cuestiones que, por ejemplo, Strategy, que cotiza en el Nasdaq, que indirectamente otras empresas, por replicación técnica, están invirtiendo indirectamente en Bitcoin, personas que o empresas que eran totalmente
0: contrarias.
1: Uh-huh. Entonces se ven ahí unos juegos interesantes.
0: Has hablado de fondos, grandes fondos tipo BlackRock, Strategy, la compañía privada que más bitcoins acumula del mundo. ¿Crees que hay un peligro de excesiva concentración de la propiedad de bitcoin en pocos actores? ¿O ese peligro no crees que sea demasiado grande?
1: Siempre que se concentra algo en un solo actor, sabemos que si ocurre un hecho, puedes desencadenar otros activos, es decir, siempre la concentración de un activo en una mano va a influir, si pasa algo bueno o malo, va a influir en el resto de planos.
0: Eso es así, y por eso, cuanto más descentralizado esté, mejor, o sea, que desde ese punto de vista, ¿no?
1: Es paradigmático como un activo tan descentralizado,
0: ¿sí?,
1: porque es muy descentralizado el sistema, acaba en muy pocas manos.
0: Bueno, realmente yo he visto estudios, ahora mismo hay como un 70% de billeteras que están en manos de inversores, digamos, particulares normales. O sea, que sigue siendo un porcentaje sobre el total bastante alto. Pero es verdad que la concentración va subiendo.
1: Va subiendo.
0: Va subiendo, eso es cierto, ¿eh? Y además de ahí habría que excluir los bitcoin perdidos, que se calcula que son entre 3 millones y 3 millones y medio. Los perdidos para siempre.
1: Ahí hay una parte muy interesante de que cómo sabemos exactamente si están perdidos o no. No están perdidos.
0: O están dormidos, ¿no? Que puede ser.
1: Eso lo digo en un diálogo, sí.
0: Es interesante también eso. Oye, tú eres una participante muy activa en la Asociación de Mujeres para Criptodivisas, ¿no? En la Comisión de Criptoactivos de Women in a Legal World. Entonces, la industria cripto siempre ha tenido fama de ser un sector bastante masculino y bastante técnico. Entonces, ¿cómo estás viendo si esto está cambiando o no está cambiando? ¿Es positivo que cambie? Desde tu punto de vista, que lo conoces bien, ¿crees que te sientes como un bicho raro en este mundo que también podría pasar en el mundo de la informática y de los sistemas? ¿Cómo lo ves, no? Desde ese punto de vista.
1: Bueno, es un ecosistema que sí predomina más la presencia masculina. ¿Cómo me siento yo? Pues muy a gusto.
0: No tienes ningún problema, ¿no? No tienes ningún problema de ningún tipo, ¿no?
1: Sí, y de hecho conozco a mujeres en el sector cripto, auténticas mentes brillantes, sí, que sí. Yo colaboro y trabajo con ellas y digo, madre mía.
0: ¿Te crees que cada vez va a haber más o está habiendo más? ¿Notas que eso sucede o más o menos es la misma proporción desde que tú te iniciaste en este mundo?
1: Creo que cada vez más. Incluso todas estas cuestiones de muchas veces acudir o con un libro o con otras cosas, conectas con personas que te dicen, fíjate, te he visto a ti con este libro, yo tengo esta idea, ¿qué te parece? Es muy bonito cuando vas conectando por el camino con otras personas.
0: Interesante. Has hablado de las empresas que acumulan Bitcoin. Entonces, claro, desde España, pues vemos ejemplos como Strategy, otras tesoreras. En España ya hay alguna tesorera. Yo conozco, por ejemplo, alguna que han venido aquí al programa, Vanadi y alguna otra. Pero una empresa española, imagínate una empresa española que tuviera que decidir legalmente poner parte de la tesorería de su empresa en Bitcoin. ¿Esto es posible hoy en día? ¿Sería bueno para esa empresa el tomar esa decisión? ¿Tú como asesora qué les asesorarías? ¿O hay dificultades en España para que eso tenga encaje dentro de lo que es la contabilidad, la tesorería, el patrimonio de esa empresa?
1: Al final vamos a diferenciar aquí que es una Bitcoin Treasury Company de una empresa normal, porque son dos planos
0: diferentes.
1: Sí,
0: son distintos totalmente.
1: Pero una empresa al final puede tener flujos de caja y una tesorería, y como en cualquier cosa se puede decantar por invertirlo en determinados activos, como pueden ser bonos del Estado, pero claro, a veces no es una opción que ellos valoren. Otras un inmueble, porque son costes operativos y muy líquido, o acciones, a veces es darle al competidor apoyar al competidor, y te encuentras con Bitcoin u otros activos. Bitcoin no creo que a día de hoy sea para todas las empresas. ¿Por qué? Porque hay que tener en cuenta una cuestión, y que es volátil.
0: Claro, la enorme volatilidad.
1: La
0: ¿no?
1: enorme volatilidad. ¿Es posible? Sí, pero habría que tener pues un buen informe fiscal, un buen informe contable, y dependiendo qué estemos haciendo con él, no es lo mismo comprar y dejarlo que hacer unas compras recurrentes, pero posible es. La cuestión no es tanto es si a esa empresa le encaja o con su estrategia financiera lo encaja. Yo aquí te podría dar una visión más fiscal, una visión más de cómo dejarlo bien previsto, pero creo que la empresa se tiene que preguntar ella misma de qué le va a resolver en su balance, y en función de eso, pues lo estudiaríamos y lo valoraríamos.
0: Tienes toda la razón. Primero tienes que saber qué objetivo quieres conseguir, y luego si Bitcoin es adecuado para ese objetivo, porque a lo mejor no lo es.
1: Efectivamente, hay que saber, pero creo que en todo en la vida nos tenemos que preguntar ¿qué va a cumplir en nuestra cartera?
0: Claro, y esa volatilidad hace que decisiones, por ejemplo, de invertir en un índice, en unos fondos de inversión o en bonos del tesoro, pues no son tan arriesgadas, porque hay una predecibilidad de qué va a suceder de aquí a un año, a 2 años, a 3 años. Con Bitcoin eso no sabes. realmente lo que va a suceder. Y no es tan sencillo tomar esa decisión para meterlo en un balance de una empresa normal, digo.
1: De una empresa normal de a pie de calle, desde luego que pues no es tan frecuente, pero bueno, sobre Bitcoin nadie tenemos la bola de cristal, pero sabemos que es un activo con unas características

0: un gran conocedor de la tecnología,
1: ¿sí?
0: No es el más frecuente, entonces tienes una ventaja competitiva de ponerte a hablar y dialogar. De hecho, yo en el libro sí que hablé con un notario y ¿sí? lo tratamos. Y luego la otra parte de, han escuchado Bitcoin que es una estafa,
1: ¿sí?
0: Y se han quedado en la tierra más superflua, que bueno, es las noticias que han acompañado a este activo mucho tiempo. Entonces hay que disipar ese miedo y que cuesta más. Yo creo que es muy importante que eso que depende de la criptografía, de la criptografía, y que no hay un tercero. Entonces ya empezamos aquí a niveles técnicos, porque son importantes conocerlos para saber qué estamos diciendo. Yo creo que ese punto es muy importante.
1: Pero me estoy refiriendo a gente que lleva décadas con un modelo mental que parecía inmutable en cuanto a cómo funcionan las leyes, cómo funciona la propiedad, cómo funciona una serie de cosas. Claro, esto lo rompe y la actitud puede ser de mente abierta, voy a ver qué hay aquí, o de mente cerrada, no, no, esto, como decías antes, esto es una estafa, es que no quiero ni escucharlo. Entonces, ¿te estás encontrando algunas personas que reaccionan de las dos maneras o no?
0: Hay una frase que digo en el libro de cada uno capta el mensaje cuando está preparado para recibirlo.
1: Verdad,
0: entonces, antes o después, a este tipo de activos que ya viven en nuestro día, te vas a enfrentar. ¿Cuándo? No lo sabemos, pero va a llegar a tu vida.
1: Oye, relacionado con esto, ¿tú crees que en los próximos años veremos una reforma profunda del Código Civil español para reconocer propiedades digitales, criptográficas, o va a haber siguiendo parches como estamos ahora, desgraciadamente?
0: Es necesario, sobre todo cuando tienen implicaciones en instituciones como pueda ser la herencia.
1: Claro.
0: Efectivamente, es que estamos hablando de Bitcoin, pero me has dicho de otros activos digitales. ¿Qué sucede, por ejemplo, con una cuenta de Instagram? ¿Qué sucede con un Gmail? ¿Qué sucede?
1: Que algunos son negocios ya en sí mismos, ¿eh? Son negocios.
0: Efectivamente, es que son negocios que tienen vida propia, que tienen, se monetizan.
1: Totalmente.
0: Va a ser necesario.
1: Por lo tanto, ocurrirán cambios. Lo que no sabemos es si van a ir rápido, despacio, si nos vamos a quedar atrás. ¿Tú crees, conociendo muy bien cómo funciona la justicia española y las leyes en España, eres optimista o crees que iremos siempre a remolque de otros?
0: Yo soy optimista.
1: Eso está bien. Oye, Clara, tenemos que ir terminando, porque ya sabes que el tiempo en la radio pasa más rápido de lo que a mí me gustaría, pero no quería acabar esta entrevista sin que nos contaras qué mensaje querrías decir a la audiencia relacionado bien con tu libro, con tu actividad, con tu labor como asesora, como formadora, pues al público que nos está escuchando, que a lo mejor tienen curiosidad de acercarse a este mundo y tienen miedo o han oído cosas que no son precisamente positivas, y bueno, pues ¿qué les dirías, no?
0: Pues lo primero, le agradecería su tiempo de escucha y les animaría a leer Bitcoin, una nueva forma de propiedad privada. He recibido mensajes de personas de elevada edad diciéndome, me has descubierto un universo, ajá, no solo de este activo, sino de otras cosas, lo que decimos de caer por la madriguera. A nivel de renta, bueno, ya estamos concluyendo, pero yo animaría a la gente a ser muy ordenados con sus operaciones,
1: ¿sí?
0: A confiar pues bien en un asesor fiscal y a seguir divulgando. Creo que esto necesita pues esa parte de divulgación y de acercamiento a la población y ya estaría.
1: Lo bueno es que parece ser que, me has comentado antes en el descanso, que tu libro realmente lo están leyendo personas de todas las edades. O sea, sí, no es un libro dirigido a gente que conozca bien la tecnología, ¿no? Hay personas mayores que se acercan a tu libro y descubren un mundo nuevo y tú les estás ayudando, ¿no? A adentrarse ahí y a poder aprovecharlo, ¿no?
0: Totalmente. El otro día, la persona más mayor, 83 años, estuve en la Feria del Libro, sí, y también me la ha comentado gente.
1: Claro, porque has estado firmando el libro en la Feria del Libro que acabó ayer.
0: Sí,
1: claro,
0: ayer domingo. Estuve allí.
1: Qué bien. Bueno, pues os recuerdo, ¿eh? Clara García Prieto, Bitcoin, una nueva forma de propiedad privada. Ha sido un placer estar contigo y compartir esta entrevista, y yo creo que tienes mucho que aportar al mundo, y muchísimas gracias por la labor que haces, Clara.
0: Gracias a ti por la invitación.
1: Hacemos una brevísima pausa y cerramos el programa.
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1: Bien, pues vamos a resolver el criptoenigma. El año fue 2014 y la agencia fue el Servicio de Impuestos Internos de los Estados Unidos, el temido IRS. Emitieron el aviso 2014-21, donde declaraban oficialmente que las monedas virtuales debían

0: deberían ser tratadas como propiedad y no como moneda de curso legal para propósitos de impuestos federales. Esta decisión histórica obligó a calcular las ganancias y pérdidas de capital en cada transacción, marcando para siempre el laberinto jurídico y fiscal que claro.
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5: Son las 4 de la tarde, las 3 en Canarias.
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5: ¿Qué tal? Muy buenas tardes. El vicepresidente y ministro de Economía, Carlos Cuerpo, se encuentra ya a esta hora reunido en Ceuta con su presidente autonómico, Juan Jesús Vives, para abordar el impacto económico de la crisis migratoria y valorar medidas en el marco de un plan de apoyo a la ciudad autónoma. El objetivo del gobierno no es otro que el de recabar información de primera mano para terminar de articular un plan de apoyo económico a los sectores más afectados, como puede ser el caso del turismo o el comercio. Y en la última hora se ha conocido que la Comisión de Salud Pública ha acordado el envío a Ceuta de hasta 25.000 dosis de vacunas como medida preventiva ante la situación en la ciudad autónoma. Las dosis se distribuirán mediante el mecanismo de solidaridad entre las comunidades autónomas y el Ministerio de Sanidad. Según informa el Ministerio, Ceuta contará con las vacunas necesarias para responder a las necesidades extraordinarias de prevención de potenciales enfermedades mediante vacunación, tanto para personas ceutíes no vacunadas como en personas migrantes. Por su parte, la ministra de Inclusión, Seguridad Social y Migraciones y portavoz del Gobierno, Elma Saiz, ha acusado al presidente del Partido Popular, Alberto Núñez Feijóo, de generar angustia y miedo al pedir el confinamiento en Ceuta por riesgo sanitario. Escuchamos a la portavoz del Gobierno, que ha destacado aún así la respuesta rápida del Ejecutivo.
6: Desde el principio trabajamos ya en la posibilidad de, bueno, pues estas aperturas, estas activaciones de plazas de atención temporal humanitaria. Dos dispositivos ya están activos y de manera bueno, muy pronto vamos a ver cómo hay otros dispositivos que también van a estar abiertos. Así es que desde el primer momento se ha dado una respuesta, insisto, desde la legalidad y desde la perspectiva humanitaria a esta situación.
5: Sin embargo, en la oposición, el portavoz del Partido Popular, Borja Sémper, ha exigido al gobierno que se ponga de acuerdo internamente sobre la gestión migratoria y ha defendido el retorno de los menores migrantes frente a un posible reparto de estos niños entre las comunidades autónomas.
7: Nosotros no hablamos de reparto, hablamos de retorno. Y esto para nosotros es incuestionable e indebatible. Hablamos de retorno, no de reparto. Y la política social de Marruecos no se hace en España.
5: En otro orden de cosas, al otro lado del Atlántico, las cumbres de las montañas rocosas que rodean el valle de Jackson Hole volverán a contar desde este jueves con la habitual presencia de los principales bancos centrales encabezados por el presidente de la Reserva Federal, Kevin Warsh. En este sentido, cobra particular interés la intervención de Warsh agendada para este viernes, cuando se espera que el banquero central estadounidense ofrezca alguna pista sobre esa evolución de tipos de interés en el país. Arranca este lunes la última semana de agosto en su totalidad a la espera de que en los próximos días se conozcan los resultados de Nvidia y el dato del PCE, así como el simposio de Jackson Hole, claves que así explicaba Juan Esteve, director de inversiones de Kao Markets.
8: Primeramente, como muy bien has dicho, es las presentaciones de Nvidia, que obviamente es la empresa con más capitalización que existe. Y es una empresa que depende de los resultados que dé, va a haber un movimiento en el mercado. Y luego quizá en manera terciaria la parte de Jackson Hole, porque como muy bien has dicho también son muy parcos en palabras, son muy minimalistas. Entonces no creo que vayamos a tener unas declaraciones importantes que vayan a hacer que el mercado tenga un movimiento u otro, sino creo que lo que sí que va a tener ese impacto es primeramente la vuelta a la negociación de los inversores y las inversoras y la presentación de Nvidia.
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5: Miramos a los mercados en tiempo real. Más de 30 minutos desde que abrió Wall Street. A esta hora vemos el Dow Jones anotarse un 0,36%. Sin embargo, sí que vemos ceñirse de rojo al S&P 500. Se deja un 0,34%. Lo peor sería para el Nasdaq con pérdidas del 0,92%. Si miramos a valores protagonistas en Wall Street, en el S&P 500 Steel Dynamics sube un 3,63%, seguido de Walt Disney con ganancias del 3,39%. Y en el lado de las caídas, lo peor es para Sandisk Corporation, se desploma un 11%, Lumentum Holdings también con grandes pérdidas del 9,48%, esto en Estados Unidos. Sin embargo, si miramos a los mercados europeos, vemos a esta hora un tono mixto, principalmente en Europa, el DAX que se deja un 0,16% en los 26.093 puntos, al igual que el K40, que son más pronunciadas esas pérdidas del 0,34% en 8.455 puntos, el FTSE de Londres en verde, al igual que el IBEX, que se anota un 0,55% en los 20.071 puntos. Hasta aquí la información. Por ahora sigan informados en Capital Radio y en capitalradio.es.
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9: Muy buenas tardes, bienvenidos un viernes más al laboratorio de Gabriel Crespo. Y la verdad es que llevamos mucho tiempo muy viajeros, hemos ido de un lado a otro, hemos analizado cosas, países, geopolíticas, geografías, y ya tenía ganas de volver otra vez al laboratorio con nuestro instrumental de análisis. Y además les vamos a acompañar esta tarde de viernes haciendo las tareas que corresponden con este día, con una dos palabras que normalmente seguramente hayan oído ustedes, que es las palabras family office, ¿no? ¿Qué es un family office? ¿A qué se dedican? ¿Son buenos? ¿Son malos? ¿Qué hacen? Pues vamos a analizar hoy qué hace un family office, porque estoy seguro de que le va a interesar mucho. Y para ello pues tengo la suerte de que jugamos en casa, porque es algo por fin de lo que sé, pero no sé tanto como los invitados que tenemos hoy en el estudio. Tenemos por un lado a Javier Gimeno, experto en gestión financiera y gobernanza, CEO de un family office que acredita muchos años de experiencia dirigiendo y gestionando family office, oficinas familiares, aunque el habitual es llamarles family office. Javier, muchísimas gracias por haber venido, bienvenido.
10: Un placer estar aquí con vosotros hoy.
9: Muchas gracias, un placer también. Y tengo a mi compañero Manuel Arias, Manu Arias, para los compañeros. Manu Arias es socio de Orienta Wealth, es el responsable del departamento de Family Office, economista, máster en gestión avanzada, profesor también en la Deusto Business School y una voz para nosotros muy acreditada, porque es quien nos acompaña cuando trabajamos con clientes y montamos Family Office, así que nos va a contar cómo funciona. Manu, buenas tardes, bienvenido.
11: Buenas tardes a todos, muchas gracias Gabriel por la invitación y encantado.
9: Pues muchas gracias a los dos, pues casi vamos a ir abriendo, casi vamos a abrir la boca. Manu, voy contigo. ¿Cómo nace, porque tú ves desde nuestra casa, cómo nace un family office? Cuéntanos qué es desde tu visión y sobre todo cómo nace, ¿no? ¿Cómo llega a construirse un family office? ¿Cómo nos llega un cliente a Orienta Wealth y decidimos o entendemos que lo que necesita es un family office?
11: Pues yo diría que en la génesis del family office suele haber dos eventos, ¿no? Un evento suele estar vinculado generalmente a una desinversión empresarial. Y una segunda alternativa puede ser una herencia relevante, ¿no? Que realmente al final un grupo familiar herede y dentro de la nueva generación heredera pues se plantee, ¿no?, abordar la gestión de ese patrimonio de una manera distinta, ¿no? Nosotros dentro de Orienta Wealth, cuando tomamos la decisión de impulsar un servicio de multifamily office, básicamente intuíamos, ¿no?, que había mucho dinero levantado por parte de los fondos de capital riesgo, donde iban a pasar ofertas por delante de muchas familias empresarias, en algunos casos con problemas sucesorios y por tanto la decisión era fácil, y en algunos casos que incluso no se habían planteado la desinversión, pero con ofertas tan suculentas que realmente incentivaban esa desinversión, ¿no? Y ese momento es un momento delicado, porque es un momento donde al final las familias se encuentran con una situación nueva, novedosa para ellos, que rompe sus rutinas y que básicamente es la transformación de un patrimonio empresarial controlado, a veces creado por ellos o heredado de varias generaciones, donde ellos estaban confortables, y se encuentran de repente con mucho patrimonio financiero, donde realmente empiezan a tener dudas y se sienten lo suficientemente incómodos como para necesitar montar algo de estructura, bien sea interna o apoyándose en un tercero, para, digamos, gestionar de una manera profesionalizada y evitando errores ese patrimonio que acababan de generar, ¿no? Yo creo que la génesis viene en esos casos generalmente vinculados a desinversiones empresariales.
9: Solemos hablar de esto que un cliente que tiene una fábrica que hace tornillos, pues se tiene que preocupar del precio del acero, de los tornillos, si gana dinero o no gana dinero vendiendo los tornillos, y de repente vendes la empresa y te empiezan a hablar de impuesto de patrimonio, de sucesiones, de herencias, de qué vamos a hacer, de repente un montón de cosas que te suenan muy poco familiares, ¿no? Y es cuando, no voy a decir que el dinero es un problema, pero gestionarlo y, como digo yo, hacer que eso, que el dinero viaje en el tiempo, un patrimonio fuerte viaje en el tiempo, es muy difícil. Javier, y ahí tú cuando diriges un family office, ¿cuáles dirías que son los objetivos principales que tiene que tener o que tienen los family office para que nos está escuchando entienda por qué se mueven y qué les mueve y cómo se mueven?
10: Sí, primero, permíteme un segundín de intentar dar un poco la explicación de qué es para mí un family office. Seguramente tenemos muchos oyentes que o bien no están muy familiarizados o tienen su propia opinión. Yo voy a intentar dar la mía y a partir de ahí te hilo con la parte de los objetivos.
9: Y además os voy a pedir a los dos que esto sea un diálogo, un monólogo. Sí. O sea, no una entrevista, porque nos conocemos los tres muchísimo. O sea, que todo lo que sea aportar a cada respuesta, fenómeno. O sea, que gracias, Javier.
10: Mira, yo básicamente un family office al final es una estructura... una estructura que tienes para gestionar de forma coordinada el patrimonio de una familia. Y esto casi parece muy genérico, voy a intentar, trabajando sobre un par de los términos que he dicho, aterrizarlo un poco. Cuando hablo de gestionar, hablo por un lado de asegurar, preservar, y por otro de maximizar. Y en este orden, aquí el orden de los factores, de mi punto de vista, cuando hablas de un family office se altera el producto, ¿vale?
9: Vale.
10: Y en primer lugar hablo de asegurar, porque si tú has llegado a tomar la decisión de querer crear un family office es porque has creado algo que es importante para ti. Y es primordial, lo primero, asegurarlo, ¿vale? Y a partir de ahí, también si has creado algo importante es porque, bueno, indudablemente siempre estás buscando maximizar y sacar la máxima rentabilidad del retorno que tienes, ¿vale? Con lo cual, muy importante esos dos pilares hilados a la parte de gestión. Y luego, cuando hablamos de patrimonio, entender muy bien que cuando hablamos de un family office no estamos hablando de un patrimonio desde el punto de vista de activos tangibles únicamente, ¿vale? O sea, indudablemente tenemos activos tangibles, los activos materiales propios que tiene la familia y sus casas, sus coches para su vida, los activos empresariales o financieros, pero es fundamental la parte de los activos intangibles, ¿vale? Los activos intangibles me estoy refiriendo ahí a esa parte de la familia en sí misma, de la cohesión familiar, de los valores, de la generación. Y todo eso es la parte que tienes que gestionar, y antes comentaba también una palabra, de forma coordinada, en forma separada, sino ver cómo coordinas la gestión de ambos conceptos, ¿no? Tú lo has explicado muy bien, nacen muchas veces bien por un momento de un evento de liquidez, un empresario de éxito, una familia empresaria en un momento determinado vende total o parcialmente, bien externo, bien por bolsa, un negocio familiar, y tiene de repente un evento de liquidez, o por cualquier otro motivo, ¿no? Y de repente es algo que tiene gestionar de otra forma distinta como estaba gestionando el día a día. Ya se olvidaron, las tiene y ver cómo lo genera. También hay otra forma de nacimiento de los family office que puede ser durante el proceso en el que tú estás desarrollando tu empresa familiar. ¿Vale? Hay gente que, oye, a medida que ya la empresa familiar va siendo exitosa, bien por un doble motivo. Puede ser, por un lado, porque decides, mira, quiero empezar a poner algo de mi patrimonio aparte para garantizarme, asegurar mi futuro, ¿vale? O bien porque empiezas a tener esa visión de que quieres crear algo que trascienda en cierto modo la empresa familiar en sí mismo y que perpetúe en distintas generaciones, ¿vale? Y eso tiene mucho que ver con esa parte que decía yo del patrimonio intangible. Hay gente que ya durante el momento de creación de su empresa familiar empieza a tener estas inquietudes. Y ese es el otro momento en el que el family office, y aquí tenemos ejemplos muy importantes de familias importantes españolas que han anticipado el momento de creación de su family office a esta situación, ¿no? Uh-huh. Y han generado estructuras muy sólidas. Y esto hila ya con lo que me preguntabas de los objetivos. Pero los objetivos son, al final, si no sabes dónde vas, no vas a llegar a ningún sitio, ¿vale? Sí. Con lo cual, una vez que tienes esto claro, tienes que trabajar muy bien la estrategia de tu family office. Como en toda estrategia hay dos componentes. ¿Qué es lo que tienes y qué quieres conseguir con ello? En lo que es lo que tienes, ya hemos visto que tenemos que tener en cuenta tanto la parte tangible como la intangible. ¿Y en qué quieres conseguir? Plan estratégico. Pero en este caso, el plan estratégico está orientado a una familia, ¿vale? Por lo que tienes que trabajar mucho con el plan vital que tiene esa familia. Uh-huh. Ver qué visión tú tienes a 10, 20, 30 años de qué es lo que quieres vitalmente para ti. Por intentar aterrizar un ejemplo, y a mí me ha pasado, ¿no? Hablando con gente, al final dices, mira, yo soy un empresario de éxito, he conseguido crear ganada y llegar a tener, un patrimonio importante, un nivel de vida importante, quiero mantener mi nivel de vida en el tiempo. Uh-huh. Fantástico. ¿Qué quiere decir eso? Mantener, tú eres una familia de 2 más 3, 5 personas, o mantener mi nivel de vida para mi familia ahora, dentro de 30 años para mí y mi pareja, o esos 5 que hay ahora dentro de 30 años igual son 40. Uh-huh. ¿Quieres mantener el mismo nivel de vida que has conseguido?
12: ¿Para todos?
10: Para todos, ¿vale? Y en cuyo caso, a partir de ahí, tienes que ir tomando después, aterrizando ese plan estratégico en una serie de decisiones de cómo llego de lo que tengo hoy a la visión que tienes. Ese es desde el punto de vista financiero, pero ¿cómo quieres hacerlo? ¿Quieres trabajar con esa cohesión familiar? ¿Quieres hacerlo con unos valores determinados? En creación de valor, inversiones puedes hacer muchas, ¿vale? Entonces tienes que tener muy claro el marco con el que te vas a trabajar estratégico, que son los objetivos que me estabas hablando, vale. Y que son distintos para cada familia, son individuales porque son vitales en este caso. Entonces eso es muy importante trabajarlo bien al principio. Hay mucha gente cuando tiene este evento de liquidez, lo primero que piensa es en invertir.
12: Ya. ¿Vale? Las prisas, ¿no? Como dicen los americanos, cuando tienes un martillo todo parece un clavo, ¿no?
10: Es tal cual, gente. Es que llega fin de año, la fiscalidad, tengo que invertir, me han propuesto esta inversión, la inversión milagro. No, dedícale un tiempo a pensar verdaderamente, o sea, al final el dinero es un medio, no es un fin. ¿Qué es lo que quieres conseguir con ese patrimonio que tienes? Uh-huh. ¿Vale? A largo plazo. Y empezar a aterrizarlo a partir de ahí. Y esos objetivos, si es una familia de uno más, si es una familia de varios, tienes que trabajarlo con todos ellos. Claro. Dibujar cuáles son las áreas en común.
11: Vale. Yo, por completar un poco lo que comenta Javier, es verdad, ¿no? Yo que al final también diría también que incluso esa precipitación, a veces la inversión, empujado por el sector financiero que ve dinero ahí y quiere proponerle siempre cosas súper interesantes y que les va a ir fenomenal, pero que realmente yo creo... De hecho, nuestra aproximación en ese sentido, desde Orienta Wealth, ha sido un poco esa. Es decir, oye, parémonos, reflexionemos, marquemos una estrategia patrimonial de la familia, consensuada, y luego ya iremos construyendo, ¿no? Pero no hagamos las cosas al revés. Es decir, yo creo que al final, el parte del family office, yo creo que la vocación que tiene, digamos, pasa por una profesionalización de la gestión. Es decir, yo creo que en el mundo financiero en general, en patrimonios medios bajos, son decisiones un poco más impulsivas, propuestas que no tiene una coherencia, no tiene una vocación clara de largo plazo. Y yo creo que cuando el patrimonio es relevante, el hecho de estructurar un family office tiene que ver con esa profesionalización, ¿no? Esa visión de largo plazo, tomar decisiones con sentido y que las decisiones tengan una coherencia con eso que quiero conseguir, que en algunos casos es un sesgo más de preservación y en otros casos es un tema más, pues, de mantener un estilo de vida o dejar a mis sucesores X legado. Más allá, efectivamente, yo comparto mucho el tema de los valores, ¿no? Porque un tema también relevante es que al final los temas patrimoniales, yo creo que hay uno muy valioso, o el más valioso, que es la propia familia. Es decir, que al final el objetivo es que esto no se convierta en un problema para la familia y que realmente el hecho de tener un evento de liquidez pase de ser una buena noticia y haber capitalizado esfuerzo de muchos años, pase a ser un problema, pues, de desavenencias entre los miembros de las familias y que supongan tensiones y acabes cargándote por no sentar unas buenas bases, ¿no? Yo creo que al final esa reflexión estratégica consensuada con todos los miembros de la familia es crítica para el éxito.
12: Y además, seguramente muchos de los que a lo mejor han empezado a escuchar el programa de hoy han pensado, bueno, como no tengo X cantidad de dinero y no tengo family office, no me interesa este programa, ¿no? Y al contrario, creo que la reflexión que se hace cuando se constituye un family office, lo habéis mencionado los dos, oye, ¿qué quiero que pase con este dinero? Me da igual, o sea, el dinero es importante para todo el mundo. La cantidad de dinero que cada uno tiene, sea la que sea, es relevante. ¿Qué quiero hacer con este dinero? ¿Qué quiero que pase? No tengo que tener prisas. ¿Cómo quiero que afecte a mi familia? Oye, si tengo poco, pero tengo que mandar a 2 hijos a la universidad, pues oye, esto, ¿cómo lo voy a hacer? ¿Cómo voy a conseguir que cuando llegue ese momento de desembolso yo esté preparado? Oye, si me tengo que comprar una casa, o sea, es decir, todas las reflexiones se ponen encima de la mesa, se bajan desde lo más profesional, el non plus ultra de la gestión patrimonial, que es un family office, son perfectamente deducibles hacia la parte de un inversor individual. Es verdad que habrá cosas a las que no pueda acceder, pero casi todas poder acceder, y sobre todo lo importante es tener esa reflexión básica de, bueno, ¿qué quiero que pase? ¿No? Esto es un esto es un medio, ¿no? Y como tal lo tengo que usar, no tener prisas. Hoy que no me han llamado del banco para que pase por la sucursal porque tiene una cosa súper interesante para mí, pues vamos a esperar y sobre todo vamos a intentar escuchar a gente que sabe, ¿no? Y desde esa perspectiva, yo no sé si consideráis, Manu, te pregunto a ti, pero de nuevo, Javier, encantado de que nos ayudes. ¿Hay distintos family office o existe una evolución desde cómo empieza uno a cómo puede acabar? Es decir, ¿existe esa plasticidad en un family office?
13: Yo creo que tipos de family office hay tantos como family office. Al final son, como hemos dicho, al final son temas muy de la familia y por tanto cada familia pues tiene sus particularidades, ¿no? En términos de gobernanza, en términos de tipología de inversión, en términos de valores, en términos operativos, en términos de toma de decisiones. O sea, yo creo que hay una serie de reglas que son recomendables tener en cuenta, pero que luego se adaptan a cada familia, ¿no? La primera decisión, en todo caso, que yo creo que hay que tomar es: yo tengo un patrimonio, quiero administrarlo, quizás no tengo la experiencia, la formación, los medios, las herramientas para hacerlo de una manera eficiente y con garantías, y entonces ahí puedo hacer dos cosas, y es un poco la primera decisión. Oye, me apoyo en un tercero, en un multifamily office, que igual al principio pues puede ser una forma de empezar a andar con alguien con experiencia, o busco esas capacidades y las internalizo. O sea, selecciono un equipo y identifico qué perfiles son o necesito y por tanto los incorporo a esa estructura, ¿no? Esa es la primera decisión, y ahí están pues los family office, los de una única familia, y los multifamily office, que dan servicio a varios grupos familiares, ¿no? Yo generalmente creo que al principio también, y todo esto está condicionado, y de ¿en qué casos tiene sentido uno u otro? Bueno, pues hay obviamente una primera decisión que tiene que ver con la dimensión del patrimonio, ¿no? Si alguien tiene un patrimonio de cientos de millones porque ha desinvertido en una gran empresa, pues seguramente se plantee montar una propia estructura, ¿no? Pero sí es verdad que hay unas zonas más intermedias donde puede empezar a tener sentido, como decías tú, Gabriel, esas reflexiones, esa profesionalización en las decisiones de gestión, donde quizás cargarte de estructura no es una primera decisión que le sugiere, ¿no?, a la familia, o no es la primera decisión, y por tanto, en cambio, apoyarse en lo que es un tercero, pues es una forma de empezar. Lo cual no quita, como decías tú antes, que la evolución luego de ese family office efectivamente acabe siendo que quizás una vez ya estructurado, funcionando, acabes quizás internalizando capacidades y digas, oye, pues igual dentro de un tiempo, con todo el patrimonio ya rodado, pues oye, lo que hago es incorporar capacidades y montar mi propia estructura, ¿no? Eso es algo que suele ser habitual dentro de las familias, ¿no? Y luego también, ya termino con esto, sería el papel que los miembros de la familia quieren tomar. Es decir, aquí nos encontramos a veces con desinversiones totales de una empresa donde el empresario puede tener dos cosas: muchas ganas de hacer cosas o pocas, y entonces ahí eso condiciona la decisión, o que pueda ser a veces unas ventas parciales donde su nuevo socio en la compañía no es que le exija menos, sino que le exige más, con lo cual su dedicación está muy volcada a la empresa operativa y por tanto el tiempo que tiene para dedicarle a lo que es la administración de ese patrimonio que ha liberado o que ha sacado de la empresa operativa, pues realmente está, pues le condiciona, ¿no? Y por tanto tiene que buscar apoyo externo, ¿no? Con lo cual también diría que el papel de la familia en esa decisión, en la participación del miembro de la familia en el family, pues también condiciona un poco un modelo u otro.
12: De acuerdo.
10: Totalmente. Vamos a ver, yo creo que lo primero, y tú lo comentabas muy antes, Gabriel, es la decisión de exactamente qué es lo que quieres conseguir, hasta dónde quieres llevar la dimensión, ¿no? Y lo puedes hacer con mucho patrimonio o con poco patrimonio. O sea, si tú verdaderamente lo que quieres es tu visión a largo plazo, qué cuestión. Si lo único que quieres es gestionar inversiones, o lo que quieres es gestionar ese patrimonio en el concepto antes que estábamos hablando, ¿no? Si tú lo que quieres es eso y quieres tener una visión de intentar algo que trascienda, trabajarte un legado, tienes que en cierto modo que asesorarte e intentar tener una estructura un poquito propia asesorada, ¿vale? Luego a partir de ahí ya entras en función de la dimensión del patrimonio, que es lo que tiene más sentido desde un punto financiero, claro, en cuanto a costes. E indudablemente, oye, si tienes un financiero importante, un patrimonio importante, va a tener todo el sentido del mundo tener tu estructura propia, completa, ¿vale? Si no, tienes que buscar modelos híbridos, ¿vale? En donde te puedas apoyar en un multifamily office, que te pueda dar una serie de servicios. Hay algún otro que tienes que mirar y es posible que no te lo facilite o que te interese a ti tener uno propio a tiempo parcial o como lo quieras ver, algún tipo de advisor en ese sentido, ¿vale? Y si lo tienes menos, bueno, pues hay modelos también, ¿no? De banca de inversión con multifamily, como tenéis vosotros, donde te puedes apoyar. Pero va muy bien de eso. Primero, ¿qué concepto tienes? Y si tienes el concepto integral, a partir de ahí ya ver las distintas opciones con las que puedes trabajar.
12: Y ha dicho Manu la palabra gobernanza, que nosotros muchas veces nos quedamos, o sea, en la parte financiera, en la estructuración, en el inicio, en la reflexión. Pero yo pienso en ti, Javier, y te imagino como el entrenador de Real Madrid, porque claro, un family office tiene que haber muchos egos, muchas personalidades distintas, tienes que estar un poco en la obligación de coordinar, pero también un poco orquestar un poco decisiones, la filosofía que subyace puede ser la misma, pero inevitablemente a lo largo del tiempo tendrá variaciones, y luego una cosa que me preocupa mucho, que es si haces bien tu trabajo, igual no lo ves, porque el que ese trabajo esté bien hecho se pondrá de manifiesto dentro de 60 años. Y vas siempre, no conduciendo el coche desde el retrovisor, pero intentando hacerlo lo mejor posible, sabiendo que igual no tienes la capacidad de corregir. Pregunta muy larga, pero la resumo.
10: No.
12: Gobernanza. Cuéntanos, ¿qué es la gobernanza? ¿Cómo es la gobernanza? ¿Cómo es?
10: Perfectamente entendido. Y voy a empezar con un proceso de evolución, dando un poco la historia, ¿no? Al final montas una empresa y al final ahí tienes un emprendedor que monta, pone, y al final el inicio es el accionista, es el administrador, es el CEO y tiene todas las funciones con confusión de roles, ¿no? Normal. A medida que eso va siendo exitoso, ¿vale? En un momento que tú dirías profesionalizando, tú poco a poco, que más miembros de la familia van entrando en ese accionariado, tú tienes que ir profesionalizando y separando un poco esos roles, ¿vale? Y empieza, y lo que al principio puede ayudar para una unicidad de criterio y que la compañía es exitosa, a medida que esa confusión de roles al final puede ser contraproducente, ¿no? Con lo cual lo normal es que, oyes, por un lado tú tengas los accionistas que suelen ser la familia, todos tienen, o sea, si todos esos dueños no pueden estar en todos sitios, pero todos tienen que tener su espacio. Entonces tienes que empezar a separar roles. A lo mejor la familia, lo que tú tienes que crear es un consejo de familia donde se hable de una serie de cosas, ya la comentamos qué, ¿vale? Tú sigues teniendo tu empresa familiar con tu consejo de administración y tu parte ejecutiva profesionalizada, ¿vale? Y puedes crear esa figura intermedia, esa estructura de family office, ¿vale? Que se lo dedica a trabajar todo esto que has comentado de cómo mantener los egos o no, cómo enganchas esa estrategia de largo plazo que tiene ya la gestión del patrimonio familiar.
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1: A partir de ahí, ¿qué necesidad de fondos tengo? ¿Con qué activos cuento? ¿Y en qué invierto? Y tienes un bucket, ¿vale? En esto necesito para flujo. Esta otra parte la voy a necesitar para incremento patrimonial, ¿vale? ¿Por qué? Porque al mismo tiempo tengo que hacer crecer mi patrimonio para que poco a poco pueda ir, ¿vale? Pues entonces ahí tienes otra serie de productos, a más medio largo plazo, ¿vale? Sí. Y ahí entran, pues ya, oye, pues los mercados financieros, alternativos, ¿vale? O sea, tienes que otra serie de grupos, ¿vale? Donde empiezas a... Y luego al final dices, oye, y aquí también quiero intentar poner maximizar, no perderme oportunidades que haya en el mercado estratégicas a muy largo plazo. Tendencias a largo plazo, venture capital, vas poco a poco viendo, oye, dónde tienes que ir estando, qué bucket de capital puedes alocar, pero todo dentro de una estrategia global. Y luego por geografías. ¿Vale? O sea, quiero decirte que muchas veces en los family offices es cierto que tendemos a, oye, en lo que conozco, en lo que está cercano, sí, pero hoy en día las oportunidades son globales, sí. ¿Vale? Y podemos invertir verdaderamente en cualquier sitio que entendamos, ¿no? Y además conseguimos, saliendo muchas veces de nuestra zona de confort, conseguimos ese binomio que es muy importante de conseguir o maximizar rentabilidad con el mismo riesgo, o minimizar el riesgo, ¿vale? Con la misma rentabilidad, ¿no? En cuanto abres un poco el abanico, y eso es muy importante.
2: De hecho, Manu, nosotros empezamos así, ¿no? Hacemos esa matriz, la que cuando llega el cliente primero, segundo día, tercer día, es lo que le contamos, ¿no?
3: Sí, efectivamente. Yo creo que al final, dentro de lo que es una buena reflexión inicial y unos objetivos claros, el resto de cosas, al final, el binomio riesgo-rentabilidad suele funcionar, con lo cual el objetivo de rentabilidad estará vinculado al nivel de riesgo que la familia esté dispuesta a asumir y en base a esos objetivos que se han definido en esas reflexiones iniciales. Y luego, a partir de ahí, evidentemente, existen todas las matrices de correlaciones que hace también construir carteras de manera eficiente, ¿no? Tú seamos capaces de ver qué parte se puede invertir en activos líquidos disponibles con más o menos volatilidad, en función del riesgo que la familia quiera asumir, y cuánta parte se puede destinar a activos con una visión más de largo plazo e ilíquidos e indisponibles, ¿no? En grandes patrimonios, al final, el porcentaje de activos alternativos o ilíquidos es creciente, porque al final lo que queda de líquido es suficiente para atender cualquier contingencia, con lo cual el porcentaje de ilíquido suele ser creciente, ¿no? Incluso por niveles por encima incluso del 50%, ¿no? Y eso, lógicamente, está condicionado por el perfil de riesgo y las necesidades de generación de caja que la familia pueda tener, ¿no? Aquí, como hemos dicho, no hay un libro blanco de cuál es la estrategia o la distribución de activos de los family office. Cada uno tendrá la suya en función, como hemos dicho antes, de sus objetivos, ¿no? Yo creo que la característica más importante de esa oficina familiar tiene que ver, como insisto, ¿no?, en esa profesionalización, ¿no? Que no solo es la parte estratégica y de análisis y de decisiones de inversión y de gobernanza, que ya hemos comentado, sino luego toda la parte también de seguimiento y de corrección. Es decir, que realmente gestionemos el patrimonio con unas reglas de seguimiento, identificación de desviaciones, que permitan luego la corrección. Es decir, hemos vendido una empresa operativa, tenemos un patrimonio financiero que generalmente no se ha gestionado con ese rigor, ese nivel de exigencia, y un family office lo que hace es poner ese rigor, poner esos mecanismos y esas exigencias, ¿no? Tener las herramientas para hacer luego todo el seguimiento de si estamos siendo coherentes con el plan estratégico. Porque mal haríamos si definiésemos un plan estratégico y las decisiones luego de segundo o tercer nivel no fuesen coherentes con ese plan, no vayan en la dirección del plan, ¿no? Con lo cual, yo creo que es importante también el seguimiento que hacemos periódico de los activos, de las carteras, de las rentabilidades, de los riesgos, de la volatilidad, y que la familia esté cómoda, ¿no?
2: Y de hecho, no tenemos, gracias a Dios, muchas oportunidades de ponerlo en práctica, pero sí que en momentos como este, ¿no?, con lo que está pasando en Irán, si tienes un plan, la volatilidad, la rentabilidad, los mercados en negativo, se ven de otra manera. O sea, entiendo que, no sé cuál es vuestra opinión, yo tengo la mía, pero no la voy a poner encima de la mesa, pero creo que si tienes un plan, todo cambia, ¿no? La forma de ver las cosas cambia, ¿no?
1: Totalmente. Vamos a ver, es que si el día que pasa esto es cuando de repente tienes que poner a tomar decisiones, es que vas tarde.
4: Es un problema.
1: ¿Vale? Es que vas tarde. O sea, esto lo tienes que tener previsto. Tu portfolio es muy a largo plazo y tiene que tener perfectamente predecido que este tipo de cosas pasan. ¿Por qué pasan? O sea, yo al final llevo 30 años en esto y entonces, o sea, quiero decir, es que he pasado la crisis de las .com, dos guerras de Irak, las Torres Gemelas, la crisis financiera del 2008, la pandemia, o sea, quiero decir... Puedes no saber en qué momento, los hombres de negro, claro, puedes no saber en qué momento va a venir, ¿vale? Pero sabes que va a venir, tienes que estar preparado. Y eso no quiere decir que no tengas que estar siempre, no, pero tienes que, oye, ¿cómo está mi portfolio en función de mi plan estratégico y qué decisiones voy a tomar o no? Tomas unas tácticas, indudablemente. El día que pasa esto te sientas y dices, oye, tácticamente creo que ves más, menos, pero no te puede quitar el sueño, ¿vale? Tienes que saber que esto puede ocurrir y tu portfolio tiene que estar preparado para eso. Tus decisiones no van marcadas, o tus cambios no van marcados por cambios en el mercado financiero, solamente pone y marca por cambios en los objetivos vitales. Es la diferencia. Claro. Y antes comentabas un tema, también a la hora de tomar las decisiones, es importante tener claro los criterios financieros y también los criterios y los valores de inversión. Que esos luego ponen la coherencia. A mí me pasa mucho, ¿no? A veces llevas inversiones tienen que ser inversiones en donde también las nuevas familias se sientan identificados con esa tipología de inversión y ayuden a la cohesión familiar. Es un ejemplo tonto, pero tú tienes que tener un criterio sobre si en estos momentos invertirías en empresas de misiles armamentísticas o no, ¿vale? Porque claro, puede ser que conceptualmente puedas generar un conflicto familiar o no en determinados momentos, ¿vale? Y así me voy con distintos, ¿no? Si la inversión que tú haces es una inversión enfocada porque a ti te interesa con propósito, ¿vale? No quiere decir que no sea rentable. Hay que mucha gente piensa que es filantropía o no. Oye, hay inversión rentable pero con propósito. Pues tienes que buscar ese tipo de inversiones, que las hay y que pueden funcionar perfectamente y cumplir los mismos objetivos. Pero tienes que ir orientado no solamente a los criterios financieros, sino a esos criterios que te van a mantener esa cohesión familiar, que va a hacer que esto se perpetúe en el tiempo. Mira, la mayoría, hay estudios que dicen que cuando fracasa la transmisión patrimonial, ¿no?, segunda generación, más del 90% de las veces no es por la inversión financiera en sí mismo, es por la cohesión familiar o por la falta de planificación y de alineamiento de criterios, ¿no?, en este uh-huh. en este sentido.
3: Uh-huh. Yo ahí diría que lo que comentabas, ¿no?, las coyunturas que sin duda se van a vivir, ¿no?, en una gestión de un patrimonio, de un family office, y que no se pueden predecir, pero que sabemos que van a ser en algún momento complicadas o delicadas, son las pruebas de estrés de si realmente las fases de reflexión pues se han hecho bien, porque al final vamos a poner un poco contra la pared a ver si realmente las decisiones que se tomaron en aquel momento pues realmente fueron acertadas, ¿no? Uh-huh. En ese sentido, yo creo que ahí ayuda mucho algo que también has comentado antes, Gabriel, de pasada, que era el tema de la formación. O sea, yo creo que es muy importante que la familia vaya aprendiendo qué puede pasar con su patrimonio ante cualquier coyuntura, ¿no? Si los tipos de interés suben, si ahora de repente hay un poco de inflación o no, o si la guerra de Irak dura más tiempo y el petróleo se mantiene en $120 durante un año. Bueno, las implicaciones de si eso pasa, cómo le afecta a su patrimonio, eso en parte es formación. Es decir, que es formación, es aprendizaje, es conocer cómo se mueven los mercados, es ver cómo impacta al crecimiento, cómo impacta las políticas monetarias, y todo ello es un poco lo que va a permitir que si una coyuntura esa se produce, pues realmente lo sobrelleve, ¿no? Y diga, bueno, pues realmente soy capaz de convivir con esa volatilidad, porque al final no olvidemos de que los porcentajes de corrección que puede tener una cartera en un momento determinado en la parte de activos cotizados sobre una base muy grande es mucho dinero, y aunque la gente sea muy rica y los family office manejen patrimonios muy relevantes, pues lo llevan regular. Por eso digo que al final yo creo que es algo que hay que tener en cuenta, ¿no? O sea, al final, si tú monetizas y cuantificas esas correcciones, pues hay gente que por mucho dinero que tenga, pues no está acostumbrada, ¿no? Y sorprendentemente, esa percepción del riesgo en activos cotizados, la experiencia que tenemos nosotros, es muy distinta con los activos inmobiliarios o empresariales, donde al final ellos, como no cotiza y no tienen un precio diario, pues se sobrelleva mejor, ¿no? Porque no le ponen, si hay un evento en tipos de interés, pues el precio de su casa la mantienen igual, o de sus inmuebles, y la actividad empresarial, gane un contrato o lo pierda, o tenga un problema con un proveedor, pues mentalmente no entra el valor, no entra en el precio, ¿no? Entonces yo creo que es algo también que hay que enseñar y que la gente aprenda a convivir con esa valoración de activos diarios y la evolución que puedan tener, Y todo eso, yo con un matiz que adorna todo, que es el largo plazo, que al final de tranquilidad, y el papel también del family office muchas veces pasa por volver un poco a las reflexiones iniciales. Oye, acuérdate lo que quedamos, lo que dijimos, porque la tentación a veces de mover, meter el lápiz y cambiar cosas porque la coyuntura está en un sentido o en otro, pues es algo que hay que tratar de evitar, ¿no?
1: Totalmente. Tú has dicho una cosa muy importante, que es la formación. La formación muchas veces es un reto, pero hay que hacer el esfuerzo, ¿vale? O sea, porque hay muchas veces que determinados miembros de la familia pueden decir, oye, o no me interesa, o no me apetece, o esto ya lo hace no sé quién que sabe. No, no. Tienes que conseguir que lo entiendan, que se involucren, que formen parte de ello. Si es un consejo de familia, explicándolo al consejo de familia, si no personalmente, involucrándolos en el comité de inversiones, creando, hay fórmulas, creando, oye, pequeños comités de inversión, o si son las siguientes generaciones, pues oye, que empiecen a asumir cierto riesgo en sus inversiones con un asesoramiento, ¿vale? Pero esa parte formativa es clave y fundamental para el éxito.
2: Nosotros en Orienta Wealth, de hecho, tenemos un programa de formación de unas 15 sesiones, más o menos, que posteriormente hemos extendido a todos los clientes, porque es que es obligatorio, y esto para cualquiera, tenga lo que tenga, le importará mucho lo suficiente como para entender por qué funciona, ¿no? Y de hecho lo hemos extendido a clientes, y es un programa que recibe todos los años muchos visitantes, por decirlo de alguna manera. Pero la formación en un family office, desde tu experiencia, Javier, claro, es más individual para cada uno de los miembros, hace cosas más generales. ¿Cómo la sueles enfocar?
1: Es una combinación de ambas, indudablemente tienes, vale, que tener un plan general, ¿no? Donde hay una serie de cosas básicas, pero es que cada uno somos cada uno, entonces tú tienes que también, entendiendo la realidad y los perfiles de cada uno de los miembros de la familia, dedicarle su tiempo para que a la hora de entender en qué estamos invertidos o no, tengan lo entiendan perfectamente, uh-huh, ¿vale? Y eso es una responsabilidad de la estructura del family office que tienes que asumir, ¿vale? Claramente, con lo cual indudablemente hay una formación generalizada, pero es fundamental la individualizada también. Todos los accionistas y todos los miembros de la familia tienen que sentirse una parte importante de las decisiones que se están tomando, y esto, vale, es una responsabilidad que así sea, y porque además en un momento determinado va a haber una transición generacional. ¿Vale? Uh-huh, claro. Entonces, lo que no puede ser que de repente el que llegue se encuentre nuevo y no esté de acuerdo, o no comparta, o no entienda la realidad de lo que has estado trabajando. Uh-huh. Es un tema de continuidad.
2: Vale. Hemos visto toda la parte, digamos, formal de un family office. Vamos a hacer una pausa y hablamos ahora de activos, ¿vale?
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0: Muy bien, pues ya estamos de vuelta. Vamos a... Vale, hemos hablado de temas formales, pero bueno, también hay que invertir el dinero. ¿Y no? ¿Y de qué invierten los family office? No, normalmente lo que invierte todo el mundo, pero yo creo que es muy importante saber cuáles son... ¿Cuál es la visión? ¿Cómo se ven determinados activos? Que a lo mejor los que estamos más a pie de calle los vemos de una manera y me gustaría saber cómo se ven en una oficina familiar. Y voy a empezar por la separación entre activos alternativos. Manu ha hecho antes una... Ha hablado de ello, activos alternativos, activos líquidos, ¿no? ¿Cómo se establece ese balance a la hora de uno decidir cómo tiene que hacer el asset allocation? Para empezar, activos líquidos, sabiendo que muchas empresas, muchas familias ya tienen un activo líquido muy fuerte que es su propia empresa, ¿no? ¿Cómo orquestáis eso? ¿Cuál es vuestra visión en vuestros mundos del family office?
1: Bien, o sea, tú has dicho una cosa importante, es que no tiene nada que ver si tú tienes ya tu empresa familiar de si no la tienes, ¿vale? Si la tienes, tú ya tienes una parte importante de ahí y además es líquida, ¿vale? Con lo cual tú lo que tienes que, en tu estructura de naciones, en cierto modo diversificar en otro tipo de activos, ¿no? Y poco a poco generando una parte de flujo alternativa al que viene de la propia empresa, ¿vale? Que permita mantener el family office por sí mismo. Si tú no ya tienes esa empresa, ¿vale? Indudablemente tienes una mayor capacidad de trabajo. Pero, vamos a ver, en el family office normalmente español hay bastante gusto o afición por el real estate, ¿vale? Eso es indudable. Uh-huh. Que no pasa así a nivel internacional. Cuando te vas a los grandes family office, sobre todo de cultura anglosajona, hay mucha más inversión en producto líquido, ¿vale? En bolsa, en renta variable, renta fija, que en el real estate.
0: ¿Y real estate? Me atrevo a decir nacional.
1: Nacional, correcto, totalmente. Entonces, y está excesivamente centrado. Que por un lado, vamos a ver, tiene su lógica, y tú lo has comentado. Oye, lo ves, lo tocas, está cerca, el valor de mercado es, bueno, pues un poquito más, no lo ves con la cotización del día a día, en los momentos de la crisis no sufre tanto, a largo plazo tenemos esa sensación de que, ¿vale? Pero lo que hay que intentar es profesionalmente mirarlo desde un punto de vista frío y estructurado a largo plazo. El real estate tiene que jugar un papel indudablemente, ¿vale? Yo lo veo como un activo más que te soluciona uno de los problemas que tienes, que es, oye, preservación patrimonial con generación de flujo recurrente, ¿vale? Y hay otra serie de activos que cubren el mismo, pero el real estate es uno de ellos. Y abrirte al mundo. ¿Vale? Abrirte al mundo. Claro. Porque hay oportunidades muy interesantes, eso que decíamos, de al mismo riesgo, mayor rentabilidad. Y a mí está pasando ahora mismo. De repente dices, oye, inviertes en real estate determinado en Madrid Prime al 3% cuando lo financias al 4 y pico. Y dices, vamos a ver, financieramente tengo ese frío. Y no es que no, es que a lo mejor tengo oportunidades más interesantes en Estados Unidos, en otros sitios de Europa o en Latinoamérica. Y ahora mismo hay posibilidad de acceder a esos mercados. ¿Vale? Sí. O sea, a lo mejor hace 20 o 30 años era más complicado, pero ahora mismo sí es posible. Entonces tienes que integrar eso en el conjunto. Y esa es un poco la estructura, ¿no? O sea, los alternativos sí, ¿vale? El peso se lo das en función de si todavía mantienes tu empresa original o no la tienes, ¿vale? Y luego ya tienes mercados líquidos, ¿vale? Uh-huh. Los mercados líquidos que te suelen servir, vamos a ver, el ilíquido es mucho de inversión directa, ¿vale? Y de entender tu estructura, y lo sueles hacer en mercados que conoces bien, uh-huh. Incluso si es empresa, o private equity. Mientras que el líquido muchas veces lo que te da es la facilidad de equilibrar tu portfolio a nivel global y decir, vale, si estoy sobreexpuesto a determinados mercados, que puede ser el nacional en un momento determinado, ¿cómo cojo la exposición global que yo entiendo que tengo que tener a otros mercados, Asia o Estados Unidos o otros sitios donde conozco, o a sitio o a infraestructura, tecnología, ¿vale? A determinados mercados donde es más complicado entrar desde el punto de vista local. Entonces tienes que mantener ese equilibrio, ¿no? Uh-huh.
2: Bueno. Nosotros, bueno, bastante en línea con lo que comenta Javier, ¿eh? Pero realmente nosotros cuando hemos encontrado familias que tienen eventos de liquidez donde quizás desinvierten el 100% de su empresa operativa, con lo cual digamos que tienen patrimonio, digamos, tienen liquidez para estructurar con esa visión de largo plazo, hay que ver un poco también, como hemos comentado un poco antes también, qué vocación tiene en cuanto a la dedicación, o hablando un poco en plata, el grado de líos en el que se quiere, que es lo que se quiere meter, ¿no? Es decir, nosotros al final... Empresarios exitosos a veces tienen la tentación de reinvertir de forma excesiva, bajo nuestro punto de vista, en ideas de inversión ilíquida, en negocios, en operativos, quizás un porcentaje excesivamente alto, pensando en que su éxito empresarial, que la ha llevado hasta ahí, se va a repetir en todas y cada una de sus decisiones, ¿no? Entonces es algo también que, bueno, nos... El síndrome, eso que llamamos el de Rey Midas, nos toca a veces frenar, ¿no? O sea, esa vocación quizás, dice, hombre, has llegado hasta aquí, tienes un patrimonio, puedes seguir dedicando una parte de tu patrimonio a economía real, a meterte en consejos, a meterte en participaciones de tomas de porcentajes significativos en compañías no cotizadas y tal, pero digamos que destinemos una parte de eso, ¿no? Y aliviemos o protejamos otras, ¿no? En mercados y tal, más diversificados, tanto a nivel de número de compañías como geografías y sectores, ¿no? Que al final lo comentaba Javier un poco, ¿no? O sea, el mercado financiero cotizado lo que te da es la posibilidad de una diversificación muy amplia a nivel de geografías, a nivel de sectores, a nivel de tamaño de compañías, y yo creo que eso te da una tranquilidad, ¿no? Para el largo plazo. Y luego el otro es, como digo, un número limitado, porque tampoco puedes estar en muchas compañías pensando que tú vas a aportar valor en muchas de ellas, en sectores quizás que no conoces mucho y que realmente te van a consumir una dedicación, un tiempo, unos recursos que igual no es lo que estás buscando, ¿no? Entonces yo pues muchas veces hay que ver, he vendido la compañía para hacer qué, ¿no? Entonces, en función también de qué estilo de vida quieras llevar y qué tipo de riesgos quieras asumir, nuestro papel trata de equilibrar un poco, ¿no? Lo que él tiene en la cabeza y con lo que entendemos nosotros que con esa experiencia a largo plazo le puede ayudar, ¿no?
0: Yo no sé si soy yo que cada vez me lo paso mejor en este programa, pero vuela el tiempo. Nos quedan 10 minutos, vamos a ir con la máquina del tiempo.
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0: Muy bien, máquina del tiempo, Javier. Y además una pregunta que le he puesto encima de la mesa antes. Tú no vas a ver en esa máquina, ojalá tuvieras la máquina del tiempo para ver si tu trabajo lo estás haciendo bien, pero ¿te preocupa que a veces hay que enseñar a heredar, es decir, esa segunda, tercera generación? ¿Qué te preocupa? ¿Qué se puede hacer para que de repente digas, esta gente cuando reciba el dinero no se van a volver locos? ¿Se puede enseñar?
1: Se puede enseñar, ¿vale? Indudablemente, lo que comentaba, tienes que empezar a involucrarlos desde el principio, uh-huh. Pero de una forma faseada, al nivel que cada uno va teniendo, ¿vale? Entonces, oyes, al principio a lo mejor es trabajando con ellos las inversiones, entendiendo dentro de un comité de inversiones cómo se toman las decisiones, qué tipo, cómo se estructura, ¿vale? Uh-huh. Dedicándoles el tiempo a que lo vean. A partir de ahí, involucrándoles luego después en las adaptaciones o no que puedas ir haciendo el plan estratégico, ¿vale? Una vez que ya van entendiendo la dinámica de las inversiones, oye, cómo va evolucionando el plan estratégico que un día van a ser ellos responsables de, uh-huh. ¿Vale? En ese sentido. Y luego también entendiendo quién va a querer estar más involucrado y quién no. Eso lo tienes que ir viendo la evolución en el tiempo. Y como digo, no todos al final necesitan estar involucrados, pero esa parte formativa la vas a hacer igual, ¿vale? Porque todos tienen que ser responsables y está. Lo que pasa es que hay unos que, oye, si tienen más interés, bueno, pues tienen una parte formativa de más involucración y que poco a poco van a ir haciendo más contigo, ¿vale? Hasta que al final haces un shadow con quien sea un shadow, quiero decir, un tiempo con la persona que sea responsable o no, si quieren tener más involucración, y vas viendo qué responsabilidades les vas dando. Pero el principal problema que normalmente tienes con la sucesión es que se habla mucho de ella, pero no se suele preparar. O sea, todo el mundo siempre está hablando, oye, sí, los planes de sucesión, el tal no sé cuántos, pero luego es muy complicado porque a veces son conversaciones complicadas, difíciles, ¿no? Y entonces, oye, tienes varios...

0: tiempo y esa sucesión, ¿no?, de los family office. Yo creo que al final es muy relevante, o sea, la formación académica la puedes controlar relativamente. O sea, al final los herederos pueden tener inquietudes artísticas o ser arquitectos o ser ingenieros o ser lo que sea, y que el mundo financiero les pueda gustar más o menos, o el mundo de la inversión o el mundo de la gestión patrimonial, ¿no? Con lo cual eso es algo que hay que insistir, hay que formar, pero que no puedes controlar, digamos, al 100%. Con lo cual, pero lo que sí puedes incidir más, yo creo, es en la parte más de responsabilidad, valores, exigencias. Hay una serie de cosas que son un poco más los intangibles que comentábamos antes, donde ahí sí que hay que incidir mucho, ¿no? Y yo creo que hay también ahí todo lo que es la preparación sucesoria de una herencia futura, de un patrimonio, pues hay que buscar los momentos, la madurez, el ir poco a poco, y que realmente cuando alguien se encuentre con la responsabilidad de administrar un patrimonio relevante, pues haya sido capaz de haberse visto pues envuelto pues en esos valores, decisiones coherentes, responsabilidad y una mínima formación. Como digo, la formación académica quizás no es ni aconsejable que realmente se teledirija desde arriba, en algunos casos sí se hace, ¿no? Pero quizás ahí, pero sí complementarla con esta gestión que digo ya, más de responsabilidad y de autoexigencia, ¿no? Muy
1: bien. Vamos con predicción imposible, rápidamente.
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1: Venga, rápidamente, Javier. Vamos a ver en los family office, desde el punto de vista de transición, de herencia y tal, ¿el Bitcoin tener un papel relevante en las carteras o no?
3: Vamos a ver, el Bitcoin hay que invertir en lo que entiendas y con lo que te sientas cómodo, sobre todo desde un family office, con lo cual va a depender mucho de cada family office en ese sentido, pero yo soy bastante de que tienes que invertir en lo que entiendas y te sientas cómodo.
1: Bueno, tenemos un programa de Bitcoin para que todos los family office del mundo que quieran, y tenemos uno fantástico. Manu, no te voy a liar con temas de family office, pero sí de temas económicos. Subidas de tipos, bancos centrales, ¿sí o no? ¿Y cuántas?
0: A ver, nuestro escenario central pasa porque el conflicto en Irán no se alargue mucho. Dicho esto, yo creo que no nos libramos de aquí a 12 meses ver dos subidas de tipos de interés en Europa.
1: Uh-huh. ¿Reserva Federal, te mojas?
0: Y Reserva Federal, el escenario estaba en la dirección contraria. Reserva Federal estaba en un escenario de previsión de bajadas de tipos. Yo creo que veremos como mucho una bajada.
1: A ver, te dejo el rebote.
3: Coincido bastante. Yo he tomado decisiones en ese sentido. O sea que...
1: ¿Ah, sí? ¿Os habéis anticipado?
3: Uh-huh. Sí.
1: Bueno, está claro. Yo creo que va a haber un impacto ahí en precios importante. Así que, pues mira, no me queda más que... Habéis sido muy formales, ¿eh? Ha sobrado incluso hasta un poquito de tiempo. pero os agradezco mucho que hayáis venido a hablar de algo que puede ser muy aburrido, pero creo que ojalá lo hayamos hecho entretenido, habéis aportado vuestra experiencia, que es muy valiosa.
3: Además, la profesionalización de los family office en los próximos años va a ser clave, porque la empresa familiar es clave en el tejido empresarial español. Y va a depender mucho de que se consiga esa profesionalización de estas estructuras de family office, el que seamos capaces de transmitir ese valor a las siguientes generaciones y seguir impulsando el tejido empresarial español.
1: Sin duda, o sea, estoy totalmente de acuerdo. No podemos crecer como país, ni nuestras empresas pueden crecer si no se profesionalizan, y si se profesionalizan tendrá que haber una profesionalización de la fortuna que hay detrás.
3: Correcto.
1: Pero es que tiene que existir las dos, es obligatorio. O sea, no podemos avanzar si el dueño de la empresa sigue mirando cómo sale el tornillo de la máquina en vez de mirar cómo avanza el mundo y cómo hay que adaptar la empresa y meter capital humano suficiente como para poder llevarlo. O sea, totalmente de acuerdo. Además, tú eres una persona que en el mundo de la gobernanza, no solo del family office y de los consejos, sabes mucho, y totalmente de acuerdo. No puedo coincidir más. Y la verdad es que os agradezco mucho que hayáis venido, Manu, Javier, ha sido una gozada y esta es vuestra casa. Bueno, Manu, esta es tu casa.
0: Un placer. Gracias a ti, Gabriel, por la invitación.
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0: Son las 5 de la tarde, las 4, si nos escuchan desde Canarias.
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0: ¿Qué tal? Muy buenas tardes. El presidente de Estados Unidos, Donald Trump, ha señalado este lunes que a partir del próximo 1 de enero de 2027, los aranceles sobre todos los automóviles y el acero canadienses se incrementarán al 50%. En plenas negociaciones comerciales, Trump, a través de redes sociales, ha señalado que Canadá dejará de tener el mismo trato que un estado de su país. Y el secretario del Tesoro estadounidense, Scott Bessent, presentará este lunes un nuevo paquete de sanciones contra Irán. Mientras tanto, los precios del petróleo caen a la espera de más detalles de lo que Washington ha calificado como su campaña de sanciones más dura contra Irán hasta la fecha. Mientras tanto, una información de la CNBC adelanta que el secretario del Tesoro estadounidense podría utilizar la cuenta general, la TGA, que asciende a casi $1 billón para ayudar a financiar sus planes anunciados recientemente de aumentar la compra de bonos del gobierno, pasando de $2.000 millones a al menos $4.000 millones. Es decir, el Tesoro de Estados Unidos podría recurrir a sus reservas en liquidez para influir así en el mercado mientras se intenta contener los rendimientos de la deuda a largo plazo. José María Luna, de Luna Sevilla Asesores, identifica este factor como uno de los elementos clave que mantienen la inquietud en los mercados.
2: El mercado de bonos evidentemente es preocupante, sería como el canario de la mina, que en el caso de persistir las tensiones en ese mercado, ver las yield, las tires de los bonos repuntar, obviamente eso sí que podría afectar negativamente al comportamiento, no solo a los fondos de renta fija de más largo plazo, sino sobre todo y principalmente a la renta variable y en concreto a todos aquellos estilos de gestión más orientados al growth. Tecnología, consumo cíclico, etcétera, etcétera.
0: De vuelta a nuestro país, la Comisión de Salud Pública ha acordado el envío a Ceuta de hasta 25.000 dosis de vacunas como medida preventiva ante la situación en la ciudad autónoma. Las dosis se distribuirán mediante el mecanismo de solidaridad entre las comunidades autónomas y el Ministerio de Sanidad. Según informa el Ministerio, Ceuta contará con las vacunas necesarias para responder a las necesidades extraordinarias de prevención de potenciales enfermedades mediante la vacunación, tanto para personas ceutíes no vacunadas como para personas inmigrantes. El portavoz del PP, Borja Sémper, ha exigido al Gobierno que se ponga de acuerdo internamente sobre la gestión migratoria y ha defendido el retorno de los menores migrantes frente a un posible reparto de estos niños entre las comunidades autónomas.
3: Nosotros no hablamos de reparto, hablamos de retorno. Y esto para nosotros es incuestionable e indebatible. Hablamos de retorno, no de reparto. Y la política social de Marruecos no se hace en España.
0: Por su parte, el delegado del Gobierno en Ceuta, Miguel Ángel Pérez Triano, ha admitido que la situación en Ceuta tras la crisis por la entrada de miles de migrantes no es de normalidad, pero descarta que vaya a haber dimisiones.
4: Pero lo que tampoco voy a dar son soluciones sencillas a problemas complejos. Yo no voy a mentir, porque venir aquí a decir lo que queremos es que se vayan todos. Muy bien, yo también. En eso estamos de acuerdo, pero no vayamos a mentir, vamos a contar la verdad, vamos a contar cómo funciona y cuáles son los instrumentos jurídicos que tenemos a nuestra disposición.
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0: Miramos ahora la información en tiempo real de las principales plazas europeas. Tenemos signo mixto en la sesión de este lunes 24 de agosto con ligeros retrocesos para el CAC 40 parisino, para el DAX o para el Eurostoxx 50, que se deja un 0,30% a estas horas en los 6.446 puntos. El tono positivo lo pone en este caso nuestro selectivo, el IBEX 35, con ganancias de un 0,65%, superando la barrera de los 20.000 puntos. Lo tenemos a estas horas en los 20.090 enteros. Entre los valores que empujan por el lado de las subidas destacan IAG, CaixaBank, Puig, y en el lado contrario, en el de las caídas a la baja, tenemos a Repsol, casi un 3% en los 27,17 euros. Mientras tanto, en Wall Street también tenemos tono negativo generalizado con caídas para el S&P 500 o el Nasdaq en los 26.000 puntos y el Dow Jones de Industriales resistiendo en las subidas con un 0,19% que se anota a estas horas en los 53.378 puntos. Es todo. Hasta aquí la última hora en Información Económica. Nosotros volvemos cuando sean las 6 en punto. Las 5 si nos escuchan desde Canarias.

0: Pues momento de hablar, como les decimos, del tema de la semana, del mes y casi del año, bueno, incluso de la historia, porque va a ser la mayor salida a bolsa de toda la historia. Es esa salida a bolsa, ese estreno bursátil de SpaceX que va a tener lugar este viernes. Hablamos también un poco de la compañía con Miguel Ángel López Gómez, profesor de AE Business School. Miguel Ángel, ¿qué tal? Muy buenas tardes.
1: Hola, buenas tardes, Lucía. Un placer y un lujo participar en su programa.
0: Muchas gracias a ti por atendernos. Por favor, trátame de tú, porque yo, la verdad, que lo del usted pienso que le están diciendo a mi madre, siempre que lo oigo. Dime, Miguel Ángel.
1: Sí, muchas gracias.
0: Hemos conocido esta semana 1000 detalles de la salida a bolsa, pero vamos a lo más básico porque quizás nos hemos perdido ya entre tanta cifra. ¿En qué consiste exactamente el negocio de SpaceX?
1: Bueno, el negocio de SpaceX son tres realmente. El más conocido es el servicio de lanzamiento espacial. Ellos, a través de sus cohetes reutilizables, tienen el 90% del mercado mundial y esto es lo que más conocemos nosotros. Concretamente, ellos se ocupan del transporte de satélites comerciales, se ocupan de la realización de misiones para la NASA, de contratos militares. Pero su negocio más consolidado, su principal fuente de ingresos, es Internet satelital. ¿Esto en qué consiste? Pues que tienen miles, y repito, miles de satélites en órbita baja que proveen conexión de Internet de alta velocidad y telefonía móvil a nivel global. ¿A quién? A particulares, a empresas y gobiernos. Y luego tienen otro tercer negocio, y el tercer negocio está relacionado con la inteligencia artificial. La empresa ha integrado tecnologías, todo relacionado con la IA, dentro de su ecosistema tecnológico. Por ejemplo, para el control autónomo de sus cohetes, de su primer negocio, el más conocido, del despliegue de su propia infraestructura, de este segundo negocio, del Internet satelital, y también la gestión de centro de datos, que esto sí que está relacionado con la inteligencia artificial, es decir, la inteligencia artificial a la vez va a gestionar los centros de datos donde se genera. Y este es el tercero de los negocios que tiene. ¿Por qué? Porque el objetivo a largo plazo de la empresa es desarrollar la tecnología necesaria para poder explotar de forma interplanetaria y hacer la vida humana de forma multiplanetaria. Esto es los negocios a los que se dedica la empresa.
0: Bueno, pues importante también saber ese asunto del Internet satelital y de la inteligencia artificial, porque claro, lo que más llama la atención son esos planes de ir a Marte. Entonces uno puede pensar, bueno, esto es un poquito más ciencia ficción y desconfiar un poco de la empresa. Con el resto de contratos, digamos, con lo que ya es rentable, porque entendemos que todo el tema del negocio espacial todavía está un poquito pues teniendo muchísimo más gasto y demás. Con el resto de contratos que tiene, ¿ahora mismo es rentable SpaceX?
1: Con uno de los negocios, la empresa vive actualmente su negocio de satélites, con el que ofrece la telefonía móvil e internet a 10 millones de clientes por todo el mundo. Y además cuenta con un calendario de lanzamientos y de inversiones estables. Es un negocio en el que no tiene competidores, es un negocio en el que el 70% de los ingresos totales proceden de él. Y que, bueno, para situarnos, podemos saber que son 11.387 millones de ingresos los que tiene, dólares de ingresos. Este es un negocio que tiene ventas estables y también tiene como clientes a entidades públicas. Por tanto, aquí es donde más visibilidad de su negocio se ve. En cuanto a su negocio de cohetes para misiones en la Luna y a Marte, pues es una excelente idea, pero todavía lo tiene que demostrar. Son negocios que ni tan siquiera se pueden considerar consolidados ni están en una fase muy incipiente. Y las pérdidas operativas son muy altas y además hay necesidades de capital ingentes. Los ingresos, para que nos hagamos una idea, son de este negocio, tanto de los cohetes para misiones a la Luna como de la apuesta que está realizando para la inteligencia artificial. Son de 3.201 millones de euros, mientras que las pérdidas operativas son mayores de 6.400 millones. Por tanto, la empresa sí tiene el negocio estable, su principal negocio, lo que hemos visto, la telefonía a través de los sistemas satelitales.
0: También a tener en cuenta, Miguel Ángel, bueno, pues que de la salida a bolsa llaman la atención varias cuestiones. La primera, por ejemplo, que el tramo para minoristas es muy elevado. Esto no suele ser lo habitual, pero sí que es verdad que la demanda, por ejemplo, ha sobresuscrito 4 veces la oferta. Vamos conociendo detalles día a día. ¿Qué sería lo más destacado de lo que hemos conocido hasta ahora de esa salida a bolsa? Se prevé que vaya a superar a Aramco, que hasta ahora ha sido la mayor de la historia.
1: Sí, efectivamente. Los datos nos indican que ya se ha superado 4 veces y esto sigue avanzando. Lo que se espera, porque no queda del todo claro, es que la empresa dedique el 30% de esta OPV a los particulares. Esto es inusualmente alto. Nosotros podemos comprar en España, en Alemania, en Francia, en Europa, en Holanda, Dinamarca, Noruega. Es decir, se espera que pueda acceder particulares de muchísimos países. Una de las razones que puede llevar a que esto sea posible y que se haya superado esta oferta es que en España el propio Santander o en Estados Unidos o a nivel internacional JP Morgan, Goldman Sachs, Deutsche Bank están participando y están distribuyendo estos títulos a los particulares. ¿Qué ventajas tiene? Pues para la empresa, claro. Ventajas que tiene para la empresa el que se dedique este porcentaje tan alto a los particulares en la OPV es que le permite una notoriedad de marca, es decir, los accionistas suelen convertirse muchas veces en clientes, aunque este no es el caso, esto es lo típico de cualquier OPV, pero no tanto en esta OPV. Pero sí otras razones, como puede ser que permite una mayor estabilidad de control. Además, quiere controlar y de hecho él vende acciones de tipo B que les permite no participar en las decisiones de la empresa, en derechos de voto. Él se va a quedar con el control absoluto de la empresa, pero aún así, cuando se trata de que hay tantos particulares que van a participar en esta OPV, que es muy difícil que se pongan de acuerdo entre sí para llegar a una decisión, se aprovecha los directivos y esto es una de las razones por las que se ha fijado este nivel inusualmente alto de acciones para el particular. Y luego también que se crea un mercado más fluido de compraventa de acciones cuando el jueves el viernes empiecen a cotizar. Uh-huh. Eso sería en cuanto a las ventajas, pero claro, luego hay una serie de inconvenientes y es la alta volatilidad que esto puede llevar. ¿Por qué? Porque ante noticias tanto del mercado como de la empresa, los particulares suelen reaccionar de forma emocional y compran o venden en masa ante cualquier noticia. Entonces, bueno, esto puede generar picos de volatilidad en los primeros días o en cualquier momento. Luego también hay un mayor riesgo de sobrevaloración porque es más fácil vender algo caro al particular. También hay muchos particulares que están dispuestos a comprar por la reventa rápida, piensan comprar las acciones para venderlas el mismo viernes, acudir al mercado para venderlas. Y también, bueno, a veces se hace porque falta apoyo institucional. En este caso no tenemos datos concretos, pero bueno, se piensa que no es el caso, pero podría ser.
0: Y ya para terminar, nos queda un minutillo muy rápidamente, Miguel Ángel, como empresa, ¿qué competidores tiene ahora mismo SpaceX? También para que nos hagamos una idea de a qué se enfrenta.
1: Tiene dos competidores que es en su negocio principal, que es Virgin Classic o Blue Origin. Virgin Classic es la empresa británica tan famosa, o la Blue Origin de Bezos, que se ocupan del turismo suborbital. Pero luego tiene como competidores en el otro negocio, donde principalmente debe desarrollar su actividad y donde está mostrando todas sus expectativas de crecimiento, tiene tanto a OpenAI como a Google, como Anthropic. Entonces, bueno, son competidores muy fuertes en inteligencia artificial.
0: Pues con esas ideas nos quedamos. Miguel Ángel López Gómez, profesor de AI Business School, muchísimas gracias por haber estado en Mercado Abierto. Un abrazo y hasta la próxima.
1: Muchas gracias a ti, Lucía. Un abrazo.
2: Trabajar, ahorrar y poder comprar una vivienda ha sido durante décadas una aspiración al alcance de gran parte de la sociedad. Sin embargo, y para muchos jóvenes y no tan jóvenes, esa promesa parece cada vez más lejana. ¿Qué es lo que ha cambiado? ¿Por qué comprar o alquilar una casa se ha convertido en una carrera de obstáculos? ¿Hay solución? Toca detenernos en lo que es uno de los principales problemas de nuestro país, sino el principal, que de hecho así lo indica el último barómetro del CIS. Y para ello nos acompaña Jaime Palomera, doctor en Antropología Económica por la Universidad de Barcelona y autor del libro El secuestro de la vivienda. ¿Qué tal, Jaime? Buenos días.
3: Buenos días, ¿cómo estáis?
2: Bueno, como decía Jaime, según el barómetro de abril del CIS, la vivienda se mantiene como principal problema para el 41,3% de los españoles. Un problema al que no han sabido dar respuesta ni los gobiernos de izquierdas ni los de derechas y que está empujando a buena parte de la sociedad a la precariedad. ¿Deberían estos datos ser una llamada de atención a los responsables de gestionar el acceso a la vivienda? ¿Es tan grave como parece?
3: Sí, es muy grave y además ya no estamos hablando solamente de acceder a una casa, de, digamos, de un derecho fundamental, sino que estamos hablando de un problema que está dividiendo y polarizando a la sociedad, y no polarizando en términos ideológicos, sino puramente materiales. Estamos viendo que ahora mismo tener casa, normalmente vivir en una familia, formar parte de una familia donde vas a tener herencia, marca tu futuro en sentido positivo, y en cambio nacer en una familia donde no hay propiedades lo marca en un sentido negativo. Es decir, que la vivienda lo que está diciendo, lo que está generando es una cada vez mayor desigualdad.
2: Sí, además, justo creo que lo comentabas en tu libro, ¿no? Neofeudalismo basado en la herencia es el término que adoptas. De hecho, durante décadas se ha asumido, ¿no?, que la educación y el trabajo han sido las principales vías para ese ascensor social, y sin embargo cada vez más estudios demuestran que la posesión de activos, especialmente vivienda, pesa mucho más, ¿no?, en la acumulación de riqueza. Por lo tanto, estamos en un sistema capitalista a priori meritocrático, pero ¿es realmente así o estamos regresando a una sociedad basada en patrimonio, en herencia?
3: Sí, claro, exactamente. Ahí está el gran problema, que seguimos creyendo que vivimos una economía de mercado competitiva, en una especie de mercado libre, pero realmente cada vez hay menos libertad si te fijas en lo que está pasando con las trayectorias de los individuos. Ahora mismo estamos pasando de lo que podríamos llamar una meritocracia a una heredocracia. En una meritocracia la idea era que en base, como decías, a tu esfuerzo, a tu trabajo, también la posibilidad de estudiar, pues esto te podía permitir generarte un futuro, una prosperidad e ir mejorando. Esto es la historia de las dos generaciones que digamos que se van, que van evolucionando entre los años 60 y más o menos el año 2008, que es el año de la gran crisis financiera. Pero desde entonces lo que estamos viendo es que lo que define el futuro y las carreras profesionales, individuales de las personas y las familias es cada vez más si heredas o no heredas.
2: Sí, bueno, ahora me quería centrar en lo que es el título de tu libro, ¿no?, El secuestro de la vivienda. Para ello quería, bueno, pues preguntarte a qué te refieres con secuestrador, ¿no? O sea, cuando hablas del secuestro, ¿quién es exactamente el secuestrador? Porque en el debate público suele haber siempre un culpable claro, que son los fondos buitre, Airbnb, los propietarios, o hay quien dice que es el propio Estado el mayor especulador, ¿no?, del mercado inmobiliario. Pero te pregunto precisamente por el título de tu libro, ¿quién es exactamente el secuestrador? Si hay actores claramente responsables, estamos ante un sistema en el que incluso nosotros como personas también somos cómplices de este sistema, estamos también reproduciendo esa lógica especuladora como ciudadanos.
3: O sea, para entender esto hay que mirar lo que ha pasado pues en los últimos 50 años. O sea, durante mucho tiempo se creyó que el mejor camino para construir una sociedad próspera era que los gobiernos tenían que ayudar a los ciudadanos a poderse comprar una casa, y la idea era que no solamente ibas a ser propietario de una vivienda, sino que esa vivienda iba a funcionar como un activo que, a medida que se revalorizaba, lo que generaba era efecto riqueza en ti y en tu familia. Porque no solamente tenías una propiedad, que era una forma, una fuente de seguridad, al menos en lo teórico, sino que además controlabas, poseías un activo cuyo precio iba aumentando, y esto hacía que, incluso si tu salario no lo hacía, no aumentaba, daba igual, porque tu patrimonio sí, tu patrimonio se iba revalorizando. El problema de este modelo, que sobre todo cuaja a lo largo de los años 80, y no solo en España, esto pasa en buena parte del mundo, es una política que se sigue en la gran mayoría de países. El problema es que una sociedad donde la idea es que el precio de la vivienda siempre va a ir subiendo, y esto es bueno para todo el mundo porque todo el mundo se beneficia de esos efectos riqueza, tiene una contradicción inherente. Es insostenible porque hay un momento donde los más jóvenes y ya no tan jóvenes tienen muy difícil entrar en esa sociedad de propietarios, porque si un activo es cada vez más rentable, esto es bueno para quien ya tiene ese activo, y en cambio quien no haya logrado entrar ahí lo va a tener más difícil. Que sea más rentable significa que es más inasequible para quien no ha podido comprar. Y ahí estamos ahora. La vivienda se ha convertido cada vez más en un juego de suma cero. Si tú tienes el activo, si estás en una familia donde ya hay activos, lo que va a pasar es que tu riqueza patrimonial va a ir subiendo a un ritmo bastante elevado. De hecho, el precio de los activos inmobiliarios sube a un ritmo mucho más alto que los salarios.
2: Eso es.
3: Eso hace que si no tienes un activo, pero dependes solamente de tu trabajo, tu posición relativa empeora. Y también, si solo dependes del salario, te va a costar mucho ahorrar para poder comprarte tu primera vivienda, aunque sea para vivir en ella. Y esto lo que está generando es una desigualdad cada vez mayor entre quienes ya tienen activos y quienes no. A menudo se plantea como una crisis generacional, porque suele pasar que los baby boomers, en la mayoría de casos, tienen al menos su casa en propiedad. Mientras que los millennials y la generación Z, pues ahí vemos que hay una mayoría de la población que lo que le pasa es que va viviendo cada vez más de alquiler. Y claro, ahí se produce esa desigualdad creciente. Pero en realidad no es tanto un problema intergeneracional como un problema de época. Lo que ha pasado es que durante una época, pues dos generaciones pudieron entrar en ese sistema de propiedad con activos inmobiliarios, y lo que está pasando es que las generaciones actuales y las que vendrán después lo van a tener mucho más complicado, porque ahora lo que nos pasa es que el 98% de las viviendas están dentro de un sistema de activos que tiende a aumentar su precio a un ritmo muy agresivo, mucho más alto que los salarios. Y eso hace que, lo que te decía antes, que si no estás dentro ya y si no cuentas con herencia, si no cuentas con un papá, con patrimonio, lo tienes muy complicado por tu propio pie. No es imposible, pero es muy difícil entrar ahí.
2: Una partida de Monopoly amañada, ¿no? Como comentabas en tu libro, cada vez es más complicado. Si entras más tarde a esa partida, más difícil lo tienes y evidentemente te quedas fuera del sistema, ¿no?
3: Claro, también hablo de, cuando digo que es un monopolio amañado, primero lo hago para que nos entienda la gente, y es, creo que todo el mundo conoce el juego del Monopoly. El juego del Monopoly se basa básicamente en que hay una serie de propiedades, es verdad que no crece, no puedes construir más, y en ese sentido es un poco ficticio, pero en realidad el problema con el suelo de nuestras ciudades es que no dista tanto de una partida del Monopoly, porque tú puedes construir, pero el suelo es escaso y hay un límite. Hay un límite en ciudades consolidadas, por ejemplo, no sé, Valencia, Madrid, Barcelona, tú puedes ir construyendo en la periferia, pero en las zonas principales de la ciudad, pues tú ya tienes un desarrollo urbano muy consolidado y no puedes aumentar o añadir tantas viviendas como querrías, y además siempre lo vas a hacer a un ritmo muy lento. Es decir, el mercado de la vivienda crece a un ritmo extremadamente lento si, por ejemplo, lo comparamos con el mercado de los zapatos, ¿no? O de los teléfonos móviles, de los iPhones, de los Samsung. Claro, ahí lo que pasa, digo que es como un juego de Monopoly, porque cuando la inmensa mayoría de las viviendas forman parte de una economía de activos, aquellos que empiezan a acaparar un número importante de esos activos van a cobrar unas rentas pasivas, unos ingresos pasivos crecientes, que les va a llevar a acaparar o adquirir más activos aún. Suelo, viviendas, acciones en empresas de energía, de luz, de agua. El problema es que, digo que es un monopolio amañado, porque lo que le está pasando a mucha gente es algo parecido a entrar en una partida de Monopoly cuando ya ha empezado hace muchas partidas. Imagina que entras en un juego de Monopoly con tus amigos, que ya llevan 15 turnos, ¿qué te va a pasar? Pues que te va a ser muy difícil adquirir suelo, adquirir calles, terrenos, y vas a ir cayendo en las propiedades de los otros jugadores que ya han ido posicionándose, y al cabo de pocos turnos vas a estar súper empobrecido porque les habrás pagado alquileres y te vas a quedar fuera de la partida, y los que ya tenían propiedades te van a mirar y te van a decir, oye, a ver si aprendes a jugar mejor tus cartas, tienes que invertir bien, has jugado mal. De hecho, se han hecho estudios con neurocientíficos que muestran que tanto si la partida es de inicio sin desventaja o con este tipo de desventaja, lo que sucede es que los jugadores que ganan en el Monopoly tienden a pensar que han invertido mejor y que los que han perdido pues no han jugado bien sus cartas, ¿no? Y precisamente el juego de Monopoly es fundamentalmente de azar. Elizabeth Maggie, la inventora del juego, básicamente lo que quería enseñarnos era que al final quién gana en esa economía de activos depende mucho más de la suerte que de las capacidades individuales. Es decir, si ya empiezas con activos o si tienes la suerte de caer en una propiedad que no tiene a nadie ahí y entonces a partir de controlar ese activo indispensable puedes empezar a enriquecerte, ¿no? Pero por responder a tu pregunta, cuando digo que además ahora vivimos en un monopolio amañado, es porque tenemos un sistema fiscal que castiga a quien no tiene propiedades y solo vive de su trabajo y premia a quien no, o sea, a quien depende mucho más de las rentas, de los ingresos pasivos, que de su trabajo. O sea, ahora mismo en nuestro país, una misma persona que tenga un buen trabajo, que se pase todo el día currando y que sea un crack en lo suyo, y al mismo tiempo tenga propiedades por las cuales cobra alquiler.
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1: Es uno de los países en Europa donde los salarios reales crecen menos. De hecho, como digo, hay un estancamiento. Salario real calcula el salario, no es nominal, no es, sino que es, calcula, compara, básicamente lo que muestra es tu poder adquisitivo, ¿no? Lo digo porque ahí hay quien hace un poco de trampas, ¿no? Dice, no, los salarios han aumentado, depende. Si lo comparas con el coste de la vida, pues los salarios reales están muy estancados. Y en cambio, el precio de la vivienda se ha disparado, ¿no? Lo que vemos es que desde los años 80, en todo el mundo, no solo en España, el precio de la vivienda ha aumentado lo mismo que lo había hecho en los 150 años anteriores. Es decir, que el precio de las casas se ha disparado a un ritmo vertiginoso desde los años 80, y esto tiene que ver con lo que te comentaba antes, con la decisión de que la inmensa mayoría de casas estuvieran en una economía de activos, con la idea de que era bueno que se revalorizara y que su precio fuera aumentando. Claro, era bueno si ya estás dentro, si estás fuera, la cosa se complica. Creo, sin embargo, que hay una cosa importante que a veces se explica poco, y lo he sugerido antes. Ahora mismo nos parece un conflicto entre generaciones, o puede parecerlo, pero en realidad estamos en una tendencia nueva. A partir de 2008, lo que está pasando es que tanto las nuevas generaciones como las que vendrán en un futuro, en las próximas décadas, lo van a tener muchísimo más complicado. De hecho, lo que va a suceder cuando la generación baby boomer ya no esté con nosotros es que va a haber una desigualdad enorme. Lo que estamos viendo es que el 48% de la población no espera heredar una vivienda. Y en cambio, la otra mitad sí. Eso significa que vas a tener una sociedad mucho más dividida que ahora en términos de riqueza patrimonial, y eso te va a generar un conflicto real. Y me da igual si eres de derechas o si eres de izquierdas. Vas a tener que gestionar...
2: Sí, es algo que nos afecta a todos.
1: Claro, esto está al margen de posiciones ideológicas. Entonces, esto hay que entender que no le afecta solamente a los millennials o los generación Z, que ahora no tienen una vivienda en propiedad, sino que lo que vamos a ir viendo es que lo que pasó entre el año 60, más o menos, y el año 2008, esa etapa que abarca más o menos a dos generaciones, fue un paréntesis histórico. Ese paréntesis se basaba en que hubo, primero, por un lado, gobiernos que impulsaron muchísima vivienda protegida. Entonces, esto facilitaba que muchísima gente pudiera adquirir una casa. Y luego también hubieron enormísimas ayudas a la compra. Las deducciones fiscales para comprarte tu primera vivienda, eso es una muy importante. Pero también hubo la desregulación financiera que permitió que podías hipotecarte y que el banco te diera un crédito equivalente al 100% o a veces el 120% del precio de la casa. Claro, eso tenía un riesgo enorme. Los bancos daban esas hipotecas cada vez mayores porque, como el precio de la vivienda subía y subía a un ritmo mucho mayor que los salarios, la manera de salvar esa gran distancia era con hipotecas cada vez más grandes. Claro, eso terminó en un estallido, una crisis sistémica brutal, la de 2008, donde los bancos, sobre todo cajas de ahorro, pero por ejemplo en Estados Unidos fueron los bancos, en Irlanda también, se endeudan hasta niveles de riesgo altísimos, lo que lleva a una crisis no solo de vivienda, sino financiera, ¿no? Entonces, ahí estamos ahora.
2: Justo ahora que comentas la crisis del 2008, precisamente la crisis estalló por un exceso de oferta. Sin embargo, ahora parece que el panorama está al contrario, ¿no? Es al contrario, porque muchos economistas sostienen que lo que pasa ahora en España es una escasez de oferta, ¿no? Que si aumentáramos la oferta de vivienda, los precios terminarían bajando. Pero es precisamente un mantra que tú desmontas en tu libro, porque más también reconocer una emergencia habitacional como la que estamos viviendo supone una solución inmediata. Una solución inmediata no para construir a mansalva no sé cuántas viviendas, porque tampoco lo solucionaría en el corto plazo, ¿no? ¿Crees que la solución pasa por eso, o por qué crees que la solución no es construir?
1: O sea, primero tenemos que partir de un elemento indiscutible, y es que si hay un aumento demográfico como se está produciendo en los últimos años, en la etapa más reciente de España, necesariamente vas a tener que generar más oferta, es decir, vas a necesitar más viviendas, sobre todo viviendas asequibles. Lo digo porque muchas de las viviendas que se están construyendo en España son clasificadas como viviendas exclusivas porque tienen unos precios que están muy lejos de lo que puede permitirse la clase media. Ya no te digo la gente trabajadora con pocos ingresos, no, no, está muy lejos. Estamos hablando de que en muchos lugares el precio medio está ya en 700.000 euros de la vivienda nueva. En todo caso, vas a necesitar viviendas, vas a necesitar oferta. Lo que yo intento explicar es que desde los años 80, todos los grandes booms de vivienda, que ha sido vivienda fundamentalmente de mercado y no vivienda protegida, no ha sido vivienda pública, pues esos grandes booms, esos grandes aumentos de oferta no han generado descensos de precio. Y de hecho España es un ejemplo paradigmático de esto. Podríamos hablar de otros países, pero es que España, donde vivimos, está el ejemplo más claro. España vive dos grandes booms. El primero es entre 1986 y 1992, y el otro entre 1997 y 2007-2008. En esos dos grandes booms que se convierten en burbujas, se genera una cantidad de oferta nueva realmente impresionante. Se construye a un ritmo mucho mayor en los dos booms que en la mayoría de países europeos. Y el precio no baja. Y esto tiene que ver con que el mercado de la vivienda no es un mercado cualquiera, no es un mercado de oferta y demanda estándar. Y además, en fin, hay varios factores en los que podríamos entrar, pero por responder directamente a tu pregunta, si tú te centras en generar nueva oferta de vivienda, pero es vivienda de mercado pura y dura, muy difícilmente vas a hacer que ese aumento de oferta vaya de la mano de una generación de vivienda más asequible y de un descenso de precios. Al menos así ha sido
2: Importante.
1: desde los 80.
2: Importante diferenciar entonces entre oferta de mercado y oferta de vivienda pública, ¿no?
1: Claro, pero está, por ejemplo, la vivienda pública y está la vivienda protegida. Tú tienes países como Singapur. Singapur es una economía mixta, tiene partes hiperliberalizadas en la economía y luego tiene partes de la economía, como justamente la de la vivienda, donde tienes una administración que vela, dando todas las facilidades, pero vela para garantizar que la gran mayoría de las casas tienen un precio asequible y que es muy complicado especular con ellas. Pues, por ejemplo, la administración te permite comprarte tu primera vivienda con grandes ayudas fiscales, también hay ayudas fiscales a la construcción, se impulsan grandes desarrollos urbanísticos, pero esto es a condición de que si uno se quiere vender esa casa en un futuro, ok, tú te has beneficiado de una ayuda fiscal, lo que no puedes es de repente venderla por un precio mucho mayor, ¿no? No puedes hacer como está sucediendo a menudo en nuestro país desde hace tiempo, y es que se adquiere una vivienda por un precio y al cabo de poco se vende por un precio muchísimo más alto, porque esto lo que hace es fomentar burbujas, fomentar dinámicas especulativas. Lo que se hace es velar porque una parte muy grande de las viviendas es tener un sistema protegido cuyo precio aumenta al ritmo de la inflación o no demasiado alejado de la inflación.
2: Bien, quería comentar contigo brevemente un par de medidas que sí que me llaman la atención. Quería ver qué opinabas al respecto. La primera de todas, y no puedo irme sin preguntarte, es la famosa propuesta de Gabriel Rufián de una familia, una vivienda. A priori es algo en lo que todos estaríamos de acuerdo, pero en el fondo se muestra, ¿no?, como una crítica directa al rentismo. Por lo tanto, ¿crees que es compatible el derecho a una vivienda con que una minoría pueda acumular decenas de inmuebles o es precisamente esa incompatibilidad la que hace que no salga adelante esta medida?
1: Bueno, esa pregunta o ese planteamiento de Rufián, de hecho, sale del libro, porque en el libro explico una cosa y es que justamente te hablaba de Singapur, no por casualidad, sino porque yo le doy bastante centralidad a este modelo, también hablo de Viena. Singapur se planteó justamente una política parecida hace ya varias décadas, en el año 60, entre 60 y el 65, ahí deciden garantizar que todo el mundo tenga al menos una casa. Esta es la idea, y justamente de ahí sale la idea de que debe ser una política de Estado que cada familia tenga una casa, y además fíjate que es una casa en propiedad. Es verdad que el suelo es público y es una propiedad que tienes durante 99 años y que tus hijos pueden heredar, pero en última instancia, si no la necesitas, la recuperaría la administración para volver a venderla a quien la necesitase. Pero en todo caso es un sistema donde todo el mundo puede tener una casa y una propiedad. Lo que no puedes hacer es empezar a acaparar sin ningún tipo de límite. Y por eso vuelvo a Singapur. Lo que hacen ahí es que te ayudan a comprarte tu primera casa. Yo te ayudo si quieres tener casa para vivir, para tu familia, si tus hijos, para que tus hijos puedan tener un futuro, heredar si es necesario. Pero si tú lo que quieres es empezar a comprarte una segunda, una tercera, una cuarta casa, yo te voy a ir aumentando los impuestos. Yo te voy a... Rufián decía la frase de te voy a freír a impuestos, pero realmente es lo que hace Singapur. Si tú aterrizas en Singapur, eres extranjero y te quieres comprar una casa ahí, pues vas a pagar muchos más impuestos. No es tan simple, no es tan fácil. Si al cabo de un tiempo de residir ahí te quieres comprar una casa, te van a ayudar, pero a partir de la segunda, de la tercera vivienda, vas a ir pagando cada vez más impuestos. Y el Estado lo hace bajo una premisa, y es la de que el suelo en la ciudad donde la gente necesita vivir no es ilimitado. Y es verdad que tú puedes ir localizando solares y puedes ir añadiendo viviendas, pero a largo plazo va a haber un momento en el que va a ser muy complicado añadir nuevas viviendas, y por lo tanto hay que partir de esa concepción de que la vivienda es un bien. El suelo es limitado, no puede crecer de manera indefinida, y no hablo de cualquier suelo. El suelo donde está la actividad económica, donde está el transporte de calidad, donde la gente necesita vivir. Entonces tú puedes añadir vivienda, y justamente Singapur crece en altura, porque estamos hablando de una isla. Entonces la escasez del suelo es más extrema y más patente ahí, ¿no? Entonces sí que crece en altura, pero lo hace desde la premisa de que estamos hablando de un bien que está súper determinado por su ubicación. Es decir, quien posee suelo y vivienda en el centro, en una zona céntrica de Singapur, por mucho que se construya en las nuevas zonas periféricas, esa persona está en una posición privilegiada, posee un activo cuyo precio siempre va a tender a aumentar, porque está en una zona demandada, con mucha actividad. Entonces, la administración lo que dice es, aquí debo garantizar que todo el mundo pueda tener al menos una casa, y que especular con este activo tan proclive a las burbujas de precios, a los aumentos de precios, sea muy complicado, ¿no? Esto no impide que puedas tener más de una vivienda, simplemente es que vas a pagar más impuestos por esa actividad. Nosotros en España estamos en una posición inversa, es decir, en España el acumular activo vivienda, activo inmobiliario y aumentar ingresos pasivos
2: te beneficia, paga
1: menos impuestos que lo que tú puedas ganar por trabajar, ¿no? Entonces, claro, si no cambiamos un poco las reglas de juego, lo que va a seguir sucediendo es lo que está pasando ahora. Y es que tenemos un grupo relativamente minoritario, que es entre el 1 y el 5% más rico, que ahora mismo está concentrando una parte cada vez mayor del pastel, que tiene cada vez más propiedades inmobiliarias. Sus ingresos pasivos crecen, y aquí soy muy conservador, a un ritmo del 5% anual. Entonces, claro, fíjate, una persona que tenga un patrimonio de 20 millones de euros, estamos hablando de que su ingreso pasivo es de 1 millón. Al final del año tiene 1 millón de euros más esta persona. Y estoy siendo conservador, con un 5% de crecimiento de ese ingreso pasivo anual, ¿no? Al final del año tienes 1 millón más. ¿Qué haces con ese millón? No te queda otra que reinvertirlo. Para quien no esté muy versado en estos temas, lo que la gente no hace es tener ese dinero en el banco. Si cualquier persona ya con 50.000 euros no tiene el dinero en una cuenta normal, sino que lo invierte en algún lugar, o tiene una cuenta de ahorro, ni que sea, letras del tesoro, imagínate si tú tienes, además de tus 20 millones, cada año tienes 1 millón de euros más. ¿Qué haces con ese millón de euros? Como que nuestras economías, y hablo de las economías europeas, no son como las asiáticas, que están creciendo a unos ritmos muy elevados. Lo que está pasando entonces es que una parte muy grande de ese dinero lo voy a reinvertir en activos. Una parte va a ir a acciones, otra parte a criptos y otra parte va a ir a comprar bienes indispensables como suelo, como vivienda. Entonces es un círculo vicioso, porque cuando yo compro aún más viviendas, más suelo, lo que pasa es que mi patrimonio crece y mi ingreso pasivo a final de año va a ser mayor que ese millón de euros. Y fíjate que estoy hablando ahora mismo del 5% más rico. No te estoy hablando de los que tienen 100 millones o de los 1.000 millonarios. Hay una parte de esa riqueza que necesariamente crece. Como crece a un ritmo muy agresivo comparado con la riqueza de las familias de clase media, lo que pasa es que una parte importante de esa riqueza se reinvierte en la adquisición de las casas que la clase media necesita para vivir. Entonces, lo que está pasando es que la clase media, que tradicionalmente se podía comprar una casa con su esfuerzo, compite con personas y familias con mucha mayor riqueza que ellos, cuyos ingresos pasivos aumentan a un ritmo muy, muy, muy grande, y lo que pasa es que es muy complicado competir con ellas. Y esto es lo que nos está partiendo cada vez más. Y si te fijas, esto tenemos datos de Hacienda. Quienes más se benefician de las ayudas fiscales o de los beneficios fiscales a los ingresos pasivos que vienen de las rentas inmobiliarias son quienes tienen ingresos de más de 600.000 euros al año. Este es el umbral máximo de Hacienda. No podemos ver qué pasa con los que tienen ingresos de 1 millón o más. Pero lo que vemos es que quien más se beneficia de esas ayudas fiscales son quienes más ingresan, quienes más dinero tienen. Y esto significa que una parte muy grande de la riqueza que se genera en ese monopolio inmobiliario no se está distribuyendo entre la clase media, como a veces nos hacen creer, sino que se está concentrando cada vez más en la parte alta de la sociedad. Entonces, o abordamos eso, y me da igual si usted es de izquierda o usted es de derecha, o abordamos eso, o cada vez va a ser más difícil para la clase media, para la gente que no tiene ya muchas propiedades, ya no solo entrar en el monopoly, sino quedarse en el monopoly. Porque lo que estamos viendo es que los baby boomers, que tal vez tienen una propiedad, incluso dos, les va a costar cada vez más retener esa propiedad en la familia. Porque muy, muy a menudo lo que estamos viendo es que cuando la gente envejece, como vivimos, ya cada vez es más habitual vivir hasta los 90 años, esto significa que durante una parte importante de tu vida vas a necesitar cuidados, o bien ir a una residencia, o bien contratar a alguien para que te cuide. Esto, muy a menudo, cada vez más se va a hacer vendiendo la propiedad a través de hipotecas inversas. Significa que aquella propiedad que ya tenía la familia se pierde, no se hereda. ¿Eso qué significa? Pues que aquellos que ahora piensan que están a salvo porque tienen un activo que se va revalorizando, van a ir perdiendo poder. Y esto ya está pasando ahora. O sea, ya, si digo esto es porque la tendencia apunta en esa dirección. Fíjate, la llamada sociedad de propietarios, las personas que tenían o tienen una sola propiedad, ese grupo social se va reduciendo. Se ha reducido un 2 y pico%. Entonces, se va reduciendo el grupo de personas que tienen una vivienda en propiedad en su familia, aumenta las que no tienen ninguna y también aumenta las que tienen varias o muchas. De hecho, en los últimos años, los dos grupos que han aumentado son, los que más aumentan son los que tienen más de 6 propiedades y los que no tienen ninguna. Entonces, poco a poco, vamos caminando hacia una sociedad que se parece más a los inicios del siglo XX que a la sociedad de los años 70, 80, donde se generó una clase media propietaria, donde la prosperidad estaba más repartida o más compartida que ahora.
2: Además, justo eso, la estabilidad democrática, que es de la que hablas, ¿no? Además, tradicionalmente, históricamente, siempre se ha asociado a que ha habido una clase media que ha tenido siempre pues esa aspiración a seguir progresando. Con lo cual, cuando estas expectativas desaparecen, surgen tensiones políticas importantes. Por lo tanto, ¿hasta qué punto esta crisis de vivienda es también una crisis democrática? Porque luego también estamos dando por alto de que evidentemente está desembocando en muchas consecuencias sociales, por lo que hay que de verdad adentrarnos en lo que es el problema, ¿no? Porque evidentemente esto supone que la emancipación cada vez se retrase más, que la tasa de fertilidad sea menor, evidentemente el relevo generacional, por tanto, no se da con la misma afluencia que se daba antes, problemas en las pensiones, por lo tanto, ¿existe una crisis democrática como tal? ¿Es un problema social más allá del habitacional, que es la vivienda?
1: Sí, o sea, pensemos que el sueño de tener una casa, esto era la base no solamente de la idea de la clase media, sino que también era la base material y moral de la democracia liberal, y lo sigue siendo. Es decir, yo voy a trabajar duro, voy a hacer un esfuerzo de ahorro, incluso de austeridad, voy a, digamos, disfrutar menos de los placeres terrenales ahora para poder tener un futuro mejor para mí y para mis hijos. Esta es una idea que, por cierto, está ya Max Weber en la ética protestante del capitalismo. Él plantea que el capitalismo va de la mano en su desarrollo y de la economía de mercado va de la mano de todas estas ideas, ¿no? Del ahorro y el esfuerzo para mejorar y progresar. Y también hay la idea de, bueno, yo lo ahorro, lo invierto en una casa, voy pagando mi hipoteca, mañana tengo un patrimonio. Bueno, todo esto forma parte de lo que podríamos llamar el desarrollo de las democracias, de las economías liberales en nuestro entorno. Claro, cuando tú tienes que una parte cada vez mayor de la población, por mucho que deje de ir de vacaciones, por mucho que no gaste, por mucho que viva una vida austera, ve que no logra ahorrar lo suficiente para tener una casa, para progresar y mejorar, esto va generando una desconfianza cada vez mayor, pues en eso, en la democracia. A mí no me parece nada, nada extraño que las encuestas nos muestren que los más jóvenes digan que no tienen claro que una democracia les beneficie más que un sistema totalitario. Esto tiene mucho que ver con las expectativas materiales. Mucha gente que está ahora mismo ya con, no con 30 años, ya con 40, que está compartiendo piso en una gran ciudad porque es donde está el trabajo, donde están las oportunidades, compartiendo piso con otros desconocidos, pues esto genera una situación de frustración vital increíble. Y luego está lo que decías. La política de vivienda tiene, o sea, ¿qué hacemos con la vivienda? Tiene enormes consecuencias, tanto en términos de tipo de sociedad, ¿no? Como en términos de expectativas individuales, colectivas. Y una muy clara es la de la

0: decisión de tener hijos y tiene que ver con esto fundamentalmente. Pero claro, esto no solo te va minando las bases de la democracia, es decir, cuánto cree la gente en la necesidad de tener una democracia liberal, sino que también va generando un poco ese caldo de cultivo en el que estamos ahora, que es una sensación de falta de esperanza respecto al futuro y una negatividad muy grande, ¿no? Esa sensación de que todo va a ir a peor. Yo lo que intento explicar en el libro y siempre que puedo es que no estamos ante un fenómeno meteorológico, que ya han demostrado muchos países y sociedades en el pasado que cuando tienes una situación como la actual, donde una parte cada vez mayor de la población se va empobreciendo, se va quedando fuera de la posibilidad de tener una casa, una propiedad, un futuro, tú puedes revertir esto, sobre todo en un país como el nuestro, donde en términos de patrimonio mobiliario, de riqueza, no ha dejado de crecer. O sea, después de la crisis de 2008, hubo una fase muy dura, pero la riqueza en nuestro país ha seguido aumentando. Pues no somos un país pobre, somos un país próspero en muchos sentidos. Entonces, la cuestión es, ¿cómo permites que quien ahora mismo no tiene esperanza sobre su futuro, quien no tiene expectativas, pueda, mediante su trabajo y su esfuerzo, como hicieron sus padres y sus abuelos, construirse un futuro próspero? Entonces, la primera de las soluciones es garantizar que la vivienda no sea una máquina de empobrecerte al mismo tiempo que lo que hace es generar enormes ganancias para un grupo social cada vez más pequeño, ¿no?
1: El
0: Y
1: tema está
0: esto,
1: en redistribuir esa riqueza.
0: bueno, es que fíjate que ahora mismo la redistribución ya se está produciendo, pero hacia arriba. Estamos ante una gran redistribución de la riqueza. Pero es una riqueza que sobre todo se está concentrando en los deciles más altos. Que por cierto, Jorge, quien nos esté escuchando puede pensar, oye, pero si en realidad en mi pueblo o en mi región, yo lo que veo es que quien tiene propiedades en plural es la clase media, no son los ricos. Yo le digo, claro, una cosa es lo que ves en tu entorno, que es normal, que lo que ves en tu entorno es gente como tú, gente que quizá tiene una propiedad, dos, tres, vale, puede pasar, pero lo que no estás viendo, porque no conoces ese mundo, es la cantidad enorme, enorme de activos que se están concentrando en un grupo social muy, muy pequeñito. Entonces, yo no digo que no pueda ese grupo ser rico o enriquecerse. Yo lo que digo es que no lo puedan hacer con la facilidad con la que lo están haciendo ahora, con aquello que todos necesitamos. Si, insisto en lo que te decía antes, si nosotros, nuestros hijos, las generaciones venideras, las clases medias, tienen que competir con individuos de enormes patrimonios por las mismas viviendas, lo tenemos muy complicado. Me preguntabas antes por las viviendas, los alojamientos turísticos, el boom de los alojamientos turísticos. Es verdad que tras la crisis de 2008 hubo una parte de la clase media en algunos pueblos y ciudades que vieron en Airbnb una manera de hacer frente a la crisis, ¿no? Oye, tengo un pisito, lo pongo en alquiler turístico y así tengo un ingreso que antes no tenía. Pero lo que estamos viendo, pues, por ejemplo, donde tenemos datos, en Barcelona, en Canarias, donde tenemos datos finos, estamos viendo que quien se beneficia más de Airbnb son individuos que controlan no decenas, sino centenares de viviendas, de unidades en Airbnb. Entonces, por ejemplo, en Barcelona, ciudad donde el Airbnb se disparó desde el año 2013, como en muchos otros lugares, hemos visto que la mitad de las viviendas de Airbnb están en poco más de 300 manos. ¿Por qué te hablo ahora de Airbnb? Porque tiene que ver con esa desigualdad.
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2: Son las 6 de la tarde, las 5 en Canarias.
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2: ¿Qué tal? Muy buenas tardes. El gobierno creará un puesto de mando único en Ceuta. Lo que llevaba días pidiendo, entre otros, el presidente de la ciudad autónoma será una realidad este martes, tal y como ha anunciado el vicepresidente Carlos Cuerpo en rueda de prensa.
3: Y por eso les quiero anunciar dos propuestas que acabo de compartir, como he dicho, con el presidente Vivas, para apoyar a Ceuta. En primer lugar, el Gobierno declarará mañana, martes, la situación de interés para la seguridad nacional en Ceuta y constituirá un mando único mediante Real Decreto en el Consejo de Ministros. Esto, como saben, es una solicitud que ya ha hecho el presidente y ha hecho también la ciudad de Ceuta.
2: Por otro lado, el gobierno ha identificado hasta el momento a más de 2.900 menores migrantes en Ceuta tras la entrada irregular que tuvo lugar el pasado 30 de julio desde Marruecos. Cuerpo ha explicado que el trabajo que se está llevando a cabo busca adelantar al máximo la expedición de estos expedientes, que es necesario, dice, agilizarlo lo antes posible.
3: Es necesario resolver lo antes posible, de manera diligente y eficiente, estos expedientes que tienen, como bien saben, una enorme complejidad logística y burocrática ante la necesidad de hacer una evaluación individualizada de los casos, hacerlo siempre con todas las garantías, por supuesto humanitarias, pero también legales, y con la necesaria colaboración también con los países de origen, por ejemplo, en los casos de los menores, para determinar la posible reagrupación familiar de los mismos.
2: Además, el presidente del Gobierno, Pedro Sánchez, ha convocado para mañana martes una reunión extraordinaria del Consejo de Seguridad Nacional para abordar la situación ceutí 26 días después de la entrada masiva de inmigrantes. La reunión se celebrará antes del habitual Consejo de Ministros, que retoma su actividad tras el parón veraniego y donde también se tratarán diversos asuntos sobre la ciudad autónoma. Mientras tanto, desde la oposición, el Partido Popular acusa a Sánchez de usar a sus ministros de escudo humano y de no defender los intereses de España ante Marruecos. El portavoz del Partido Popular, Borja Sémper, ha defendido el retorno de los menores migrantes frente a un posible reparto de estos niños entre las comunidades autónomas.
4: Nosotros no hablamos de reparto, hablamos de retorno. Y esto para nosotros es incuestionable e indebatible. Hablamos de retorno, no de reparto. Y la política social de Marruecos no se hace en España.
2: Y al otro lado del Atlántico, en Estados Unidos, el presidente Donald Trump ha anunciado este lunes que Estados Unidos aumentará los aranceles a las importaciones de automóviles, camiones y autopartes procedentes de Canadá al 50% a partir del 1 de enero de 2027, tras el fracaso de las negociaciones comerciales la semana pasada. Canadá lleva años estafando a Estados Unidos, son palabras que ha escrito Trump en una publicación de Truth Social, acusando a su antiguo socio comercial de perjudicar a los agricultores estadounidenses mediante sus propias políticas arancelarias. Además, esta semana las miradas de los inversores están puestas en el tradicional simposio de Jackson Hole, que se celebrará entre el 27 y el 29 de agosto, pero más allá de esta temática, el interés estará en el discurso del presidente de la Fed, Kevin Warsh, el viernes 28. También en los resultados del gigante Nvidia, que publicará este miércoles tras el cierre de la jornada regular. Se espera que la compañía más valiosa del mundo presente unos ingresos récord de 92.160 millones de dólares en el segundo trimestre del año, junto con un beneficio de 2,09 dólares por acción. Destacar también en clave empresarial que la plantilla de Airbus ha ratificado la huelga indefinida en las primeras votaciones, que se haría efectiva mañana 25 de agosto. Con esta información miramos a los mercados.
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2: Pues a esta hora ya vemos cerrados los mercados europeos. El IBEX 35 ha cerrado en positivo con subidas del 0,69% en los 20.098 puntos. Si miramos a los valores protagonistas dentro del IBEX, vemos que la compañía que ha cerrado en lo más alto es IAG, con ganancias del 2,66%, seguido de CaixaBank con un 2,18% y Amadeus, que se nota un 1,64%. Lo peor ha sido para la petrolera Repsol, que se deja un 3,36%, seguido de Indra, que se tiñe de rojo un 1,17%, y Merlin Properties también por encima de esa cota del 1,08%. Wall Street, que lo vemos ahora mismo abierto, vemos dentro del S&P 500 que Expedia es la que más sube, un 4,55%, y Sandisk Corporation, que sigue desplomándose. Ahora mismo menores son las pérdidas del 6,90%. Hasta aquí la información, sigan informados en capitalradio.es.
5: Verano y con el precio de la energía en el punto de mira, hablamos de cómo el autoconsumo solar puede aliviar la factura energética durante las olas de calor. Para ello nos acompaña hoy Leandro Real, director de negocio para industrias y empresas de Cuántica Renovables. ¿Qué tal? Bienvenido a Capital Radio, Leandro.
6: Muchas gracias y buenas tardes, Elena.
5: Bueno, las olas de calor disparan el uso del aire acondicionado, bien lo estamos comprobando estos días, y otros sistemas también de refrigeración, lo que se traduce pues en un aumento del consumo eléctrico. ¿Hasta qué punto puede el autoconsumo solar amortiguar ese sobrecoste para los hogares?
6: Muy buena pregunta. A ver, va a depender siempre, obviamente, del equipo de climatización que tengamos instalado en la vivienda o en la empresa, y de la instalación de autoconsumo que le vaya a dar cobertura. Pero la producción de autoconsumo, que viene de energía solar, tiene una curva de producción que se acompasa totalmente a las horas del día que tenemos y a cómo se van produciendo los eventos de calor. Es decir, por la noche, que estamos fresquitos, el autoconsumo no produce. Durante el día, cuando empiezan esos primeros días, el autoconsumo comienza a producir poco a poco, como se va saliendo el sol, y tiene su máxima producción en las horas que van de 12 a 4, 4 y media de la tarde, que es cuando mayor uso hacemos. Es decir, que su curva de producción de energía y la de demanda que vamos a tener son casi equivalentes. Otra cosa es que yo tenga una vivienda un poquito más pequeña y no haya podido poner instalación grande, o que tenga cuatro equipos de aire puestos a la vez. Y ahí ya hay una demanda superior a la producción, o te puede ocurrir lo contrario, que tenga una máquina chiquitita de instalación grande y tenga excedente. Claro. Pero la cobertura es muy buena.
5: Claro. ¿Qué perfil de vivienda o familia puede beneficiarse más del autoconsumo, en este caso durante episodios de calor extremo como el que estamos viviendo? ¿Es una solución rentable tanto para viviendas unifamiliares como, por ejemplo, para comunidades de vecinos?
6: Sí. Si nos vamos a cuatro o cinco años vista, las únicas viviendas realmente que se podían beneficiar sustancialmente del autoconsumo serían las unifamiliares, o cualquiera, o un pareado, un adosado, es decir, las que disponen de cubierta propia y puedan hacer el uso. Luego tendrían las comunidades de vecinos, pero ya un bloque de viviendas con una cubierta común, donde entra la instalación, que es verdad que es un poquito más grande, pero si el edificio es muy alto, la distribución que te queda de la solar algo hace, pero no tanto. Ahora bien, tenemos la figura del autoconsumo colectivo, que existe desde hace ya bastantes años, pero lo que se ha ido es ampliando el alcance. Ahora mismo, según la legislación vigente, cualquier instalación solar de autoconsumo que esté a menos de 5 kilómetros de donde vas a hacer tú el consumo, se puede considerar autoconsumo y, por tanto, puede ser beneficioso. Es decir, a día de hoy, cualquier vivienda puede beneficiarse de los beneficios de autoconsumo para reducir su factura eléctrica.
5: Uh-huh. Y en un contexto de temperaturas cada vez más elevadas, veranos más largos, ¿está cambiando esa percepción de los consumidores sobre la energía solar? ¿Detectan un mayor interés por instalar paneles fotovoltaicos?
6: Más que detectar un mayor interés, lo que sí detectamos es que otras latitudes van entrando. El autoconsumo sí te produce un ahorro, y es muy rentable, pues en todos. En la geografía nacional, donde realmente incide el sol, ya había esa demanda de autoconsumo. Ahora, ¿quién se nos está sumando? Se está sumando la gente que empieza a instalar equipos de clima nuevo, que se están metiendo principalmente en la aerotermia. Toda la zona de Madrid hacia arriba, sobre todo si te vas a la cornisa norte, allí normalmente no tenían equipos de aire acondicionado, empiezan a ponerlo. Cuando empiezan a ponerlo, sí que le incrementa esa factura y entonces hacen esa llamada y dice, oye, ¿qué opción tengo yo para reducir? La primera opción de reducción que tiene es el autoconsumo. Entonces sí que estamos notando un mayor incremento, pero porque se están sumando nuevos consumidores a esta demanda de refrigeración, no del autoconsumo. Es decir, es la refrigeración la que nos está llevando al autoconsumo, no el autoconsumo el que nos lleva a la refrigeración.
5: Uh-huh. Y más allá del ahorro económico, ¿qué papel puede desempeñar, ¿no?, el autoconsumo en la adaptación al cambio climático y en la reducción de la presión sobre la red eléctrica durante esos picos de demanda más altos?
6: El autoconsumo, ya sabe todo el mundo que generación a través de solar fotovoltaica, por tanto es renovable, toda producción que hagamos no tiene ninguna emisión de gases de efecto invernadero, o sea que esa ayuda es directa a la parte que sería del cambio climático. Ahora, la segunda derivada, que es más interesante, creo yo incluso, es la parte de la presión que tenemos en las redes eléctricas. Uh-huh. Sabemos, porque lo vemos todos los días, que están totalmente colapsadas, hemos tenido, hasta ya se nos queda lejano, ¿no?, el incidente del apagón. Continuamente tenemos las noticias de que si queremos instalar o hay una nueva empresa que se quiere instalar en tal zona y no llega. El autoconsumo, por definición, es una energía que se deja de consumir. Y además, incluso con esta máxima lejanía de 5 kilómetros que hablábamos antes del colectivo, quiere decir que como máximo, entre tu punto de generación y el de consumo, solo hay 5 kilómetros. Es decir, estamos liberando totalmente la necesidad de esa demanda que hay de electricidad en las redes, que normalmente al final lo que tenemos son grandes plantas, y ya te vayas a las de fotovoltaica o tienes de ciclo combinado, nuclear, etcétera, están muy apartadas de donde están los puntos de consumo y tenemos todas esas redes de distribución y transportes totalmente colapsadas. A más autoconsumo pongamos, kilovatio de autoconsumo que pongamos, kilovatio que quitamos de demanda de la red, y ayuda que estamos haciendo al sistema.
5: Uh-huh. Y por la parte de la inversión, muchas personas consideran que instalar esos paneles solares requiere una inversión elevada. ¿En cuánto tiempo puede amortizarse aproximadamente pues una instalación y qué factores influirían más en ese plazo?
6: Bueno, el soluciones de financiación para que no tengan coste para las viviendas en este caso, que quieran hacer una instalación de autoconsumo, hay, con lo cual puedes empezar a ahorrar desde el principio. Es verdad que amortizarás más tarde, pero no requiere coste y vas a tener, o sea, no requiere inversión y vas a tener un coste de energía que es inferior a lo que te puede estar cobrando cualquier comercial y fuera de la red. Ahora, si vas con recursos propios, la mayoría de las comunidades, por un lado, sí es verdad que tienen subvenciones, pero si nos olvidamos de la subvención, de lo que es una vivienda particular, el retorno lo suele tener entre 5 o 6 años, hablando de instalaciones que tienen una vida útil de 25 o 30. Con lo cual, bueno, te queda bastante recorrido luego para amortizarlo. Si cambias de vivienda y hablas de empresa, como el consumo también es mayor y tiene otros perfiles de funcionamiento, lo reduces incluso más, entre años y medio, 4, en buenas horas, en buenas zonas con sol, tienes igualmente el retorno. Conforme te vayas alejando y te vayas metiendo en otros climas que tengan un menor periodo solar, pues algo se subirá. Pero nunca vas a ver una instalación que retorne por encima de los 7 años y medio. Ahí tendrías el límite.
5: Uh-huh. España cuenta con uno de los mayores recursos solares de Europa. ¿Se está aprovechando realmente ese potencial o todavía existen barreras que frenan una mayor implantación del autoconsumo?
6: Yo, más que uno de los mayores, diría que tiene el mayor recurso solar de toda Europa. Además, tenemos la infraestructura, el conocimiento, las empresas. A nivel de autoconsumo o energía solar, somos los primeros. Ahora, ¿lo estamos aprovechando? Pues del todo, ¿no? Seguimos siempre con las barreras que nos encontramos a nivel regulatorio y la cantidad de procedimientos que nos obligan a hacer. Pongo un ejemplo muy claro. El autoconsumo colectivo que hablábamos antes, que está a 5 kilómetros, la propuesta para que subiera a 5 kilómetros, no sé si ha estado 2 años pendiente y en pausa. Francia lo tiene ya en 20. Es decir, si es que es el camino. Europa ya nos ha dicho claramente que tenemos que tener una independencia de los combustibles fósiles y el camino es la electrificación. Por tanto, tenemos que electrificarnos. Si nos electrificamos, tenemos este colapso de redes. ¿Cómo cogemos el colapso de redes? Oye, pues con el autoconsumo. ¿Cómo podemos favorecer el autoconsumo? Bueno, por supuesto, instalando en las cubiertas. Eso ya está ahí, está habilitado. Venga, ese camino lo tienes. ¿Qué te queda? que quedan todas viviendas o empresas que no tienen esta capacidad o no tienen posible tener esa cubierta, ¿cómo le podemos dar? Que queda la figura del autoconsumo colectivo, bueno, pues regularícela correctamente y elimine la cantidad de trámites que hay que hacer. Para una instalación normal de autoconsumo en una vivienda, yo que en una semana la tenemos lista, que no se tarda más con todos los permisos. Si nos vamos a una empresa, igualmente a cable directo, salvo que sea algo farragoso muy grande, en un mes igualmente está resuelto. Ahora nos vamos al colectivo, la levantada de bandera la tienes en 4 o 5 meses y con unos trámites que son muy, muy complejos. Pues tenemos un recurso muy bueno, pero nos seguimos sin aprovechar todo el potencial. Hay barreras y todas las barreras son de corte regulatorio.
5: Leandro, desde su experiencia, ¿cuáles son los errores, o mejor dicho, esas falsas creencias más habituales que encuentran entre quienes todavía dudan sobre dar el paso al autoconsumo solar?
6: La verdad es que cada vez ha habido mucha labor pedagógica, o se ha discutido mucho, ¿no? La guerra de Ucrania puso en el candelero totalmente los precios de energía, el autoconsumo fue una de las soluciones puntas que hubo ahí. Muchas viviendas también se han lanzado, entonces ese debate ya ha estado en la calle y estas falsas creencias iniciales de o que si no me ahorra o que si me da problemas, todo eso está fuera. Ahora quedan cosas un poquito más técnicas que tampoco tienen una contestación, pues depende ya de mucha casuística. Pues oye, si pongo autoconsumo, me tengo que ir de la red. Es una de las que no tiene muchas veces. No, el autoconsumo lo puedes tener aislado o puede convivir con la red. No tiene ningún tipo de problema. O bueno, lo que hablamos antes, oye, no puedo tener autoconsumo porque no tengo cubierta, ¿no? La figura del autoconsumo colectivo ya está, él está aprobada, hay un montón de comunidades energéticas que están tirando y ahí se podría unir. No nos encontramos ya con más. Ya tienes que entrar con lo que acompaña ahora tanto al autoconsumo y que también Marida, que son las baterías, donde como son nuevas, pues sí empezamos a tener, o hay unas dudas que hay que contestar, pues igual que se contestaron en su momento las iniciales respecto a cómo funciona o funciona. Pero esos mitos, y afortunadamente, yo creo que han desaparecido o casi desaparecido.
5: Y una cuestión más, si las previsiones apuntan a que las olas de calor serán cada vez más frecuentes e intensas, y todo parece que será así, ¿qué recomendaciones daría pues a los consumidores que quieren protegerse frente al aumento del coste energético en los próximos años, pero también unos tips, una ayudita, que lo estamos pasando muy mal este año con el calor?
6: Bueno, por un lado, en cuanto al calor se refiere, la solución de aerotermia con equipos recientes, que tienen un rendimiento que es muy bueno, la relación de transformación de energía eléctrica a frío es altísima. Hablando de que consume a lo mejor un kilovatio de electricidad, está produciendo 3-4 de frío. Entonces, lo primero, que opten por aerotermia y la tengan. ¿Qué pasa cuando pongo aerotermia? Claro, pues allá vamos, que incremento un poco mi consumo. Pero con independencia de que ahora vayamos a ver que el autoconsumo va muy bien y que va a reducir la factura de aerotermia, aunque no la tengas puesta, el autoconsumo sigue siendo la solución. Al final, y me voy a la primera que hablamos, hay soluciones encima de la mesa que no requieren de inversión por parte del usuario final y tienes un ahorro de inicio. Normalmente nosotros ya le hacemos la pregunta al revés. ¿Por qué no lo estás instalando ya si tienes cubierta? Cuanto antes empieces, mejor. Son instalaciones a 30 años de vida útil y que producen ahorro. Cuando antes las tengas puestas, mejor que mejor. Ahora bien, si te has metido y estás pensando que vas a incrementar la demanda tuya de energía a nivel de poner un equipo de clima, pues entonces todavía más claro, porque esa subida de consumo que va a tener tu casa la vas a tener en las horas del medio, vas a tener un poquillo luego en la carrera amiga, al mejor cuando llegues, te vienen totalmente cubierta con la producción de autoconsumo. Y si le sumas las baterías, pues incluso esas primeras horas que tengas por la noche o el pico que quieras de dejarlo un poquito flojito y toda la noche funcionando, con energía que tengas acumulada, también la cubres.
5: Pues Leandro Real, director de negocio para industrias y empresas de Cuántica Renovables, muchísimas gracias por habernos acompañado hoy y habernos dado estos consejos también sobre ahorro energético en Capital Radio. Hasta una próxima y que pase un feliz verano.
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7: La inteligencia artificial, y lo venimos contando aquí bastante, Mercado Abierto en Capital Radio, está a punto de transformar también la forma en que las empresas toman decisiones. Más allá de la automatización de tareas o la generación de contenidos, la próxima gran revolución impulsada por la IA podría estar en la capacidad de simular escenarios antes de actuar. Así lo define, así lo explica Montserrat Peñarroya, experta en marketing digital y transformación digital y fundadora de Quadrant Alpha, que impulsa y desarrolla un nuevo concepto, el de Digital Twin Economy. Para hablar sobre esto y sobre qué significa, está con nosotros Montserrat al otro lado del teléfono. Montserrat, muy buenas tardes.
8: Hola, buenas tardes.
7: Bueno, pues Montserrat, como experta en transformación digital, tú impulsas ese concepto que hemos citado, el de Digital Twin Economy, un modelo basado en crear, ¿no?, simulaciones de clientes, mercados y territorios antes de tomar esas decisiones reales. ¿Qué son estos gemelos digitales, ese concepto de Digital Twin Economy? Porque el origen, de hecho, de los gemelos digitales no es reciente, pero sí que está cambiando su uso y sus aplicaciones, ¿no?
8: Sí, correcto. En temas de ingeniería, hacía muchos años que se crean gemelos digitales de máquinas con todas las características y se prueba pues el resultado en estas simulaciones. La novedad ahora es que gracias a la inteligencia general, a la inteligencia generativa, artificial y generativa, podemos hacerlo sin tener que tener grandes infraestructuras para poder hacer estas simulaciones. Entonces, esto se está adaptando cada vez más a economía. Lo estamos utilizando pues para generar como clientes artificiales o para hacer eso, el gemelo artificial de una estrategia. Y todo consiste pues en nutrir de suficientes datos a la inteligencia artificial para que pueda crearnos diferentes escenarios. Entonces podemos pedirle, por ejemplo, que imagínate que somos una empresa que queremos exportar a Francia. Y podemos decirle, mira, estoy dudando entre si entrar con un distribuidor o entrar a través de business to business directo desde nuestra web o de si cogerme, por ejemplo, un agente comercial, por ejemplo, ¿vale? Y la IA, pues con toda la información que ya tiene, más toda la que tú puedas nutrirle sobre tu empresa, te creará tres escenarios. Te dirá, mira, pues si entramos así, tendríamos que hacer esto, esto y esto y esto, y el resultado será tal. Si entramos de esta otra forma, el resultado será este y este, este, y tendrías que hacer esto para poder conseguirlo. Y así nos va creando escenarios. O sea que no se trata de utilizarla como una bola de cristal y hacer predicciones, sino que se trata de que crees simulaciones de posibles escenarios a los que podemos ir si tomamos diferentes tipos de decisiones. O sea, lo que ya se hacía en ingeniería, pero ahora aplicado a la economía.
7: Uh-huh. Señalas precisamente que el mayor impacto de la inteligencia artificial no va a ser la automatización, sino, como escuchamos, ¿no?, esa capacidad de simular escenarios y decisiones previamente. ¿Cuál es la aplicación a nivel empresarial, ¿no?, de esta idea que estamos comentando?
8: Sí, mira, la primera y más fácil es crear el gemelo digital de un cliente. O sea, eliges un segmento de mercado y dices, por ejemplo, pues mi tipo de clientes son hombres entre 35 y 45 que trabajan en este tipo de empresa y tienen este tipo de perfil. Y precisamente la investigación está en cómo crear ese gemelo, ¿eh? Pero creas ese gemelo. Lo puedes crear pues entrenando un GPT específicamente para esto, o lo puedes creando un Gem en Gemini. O sea, hay diferentes herramientas para hacerlo. Y cuando lo tienes entrenado, le pones un nombre, le dices, a partir de ahora te dirás Manolo y tienes 46 años. Y en el momento en que tú le preguntas ya a la IA, ¿cómo te llamas? Y te contesta, me llamo Manolo y tengo 36 años o 46 años. Entonces quiere decir que el gemelo está creado. Y puedes empezar a hacerle preguntas. Y desde, oye, si subo el precio, o comprarías este producto, y dices, sí, no, tal. O si te subo el precio a tanto, ¿qué tal? Y mides la elasticidad del precio con ese tipo de cliente. Uh-huh. Puedes también, por ejemplo, en publicidad se utiliza un montón para simular campañas. O sea, coges al gemelo digital y le enseñas un anuncio, le dices, oye, ¿tú clicarías aquí? Y él te dice, hombre, pues sí o no, o cambia esto, pon esta otra imagen que me llama más la atención. Y luego le enseñas la landing page, la página de aterrizaje de un anuncio. Y también, y le dices, ¿comprarías viendo esta página? Y te dice, oye, pues sí o no, o cuando me dices esto yo tengo miedo de que me engañes con esto otro. O mira, las objeciones que tengo son esta, esta y esta y esta. y si las neutralizas en la página, pues será más fácil que yo te compre. O sea que este para mí sería el nivel básico de simulación. Empezar por crear lo que en marketing se llama un buyer persona, uh-huh. y ese buyer persona convertirlo en un GPT entrenado o en un GEM. Ya digo, la IA que utilices están todas funcionan muy bien y todas tienen esta la capacidad para que tú los puedas entrenar con datos uh-huh. de lo que quieras. Y ya digo, y empezaríamos por aquí. Y el resultado es espectacular. O sea, cuando nosotros lo aplicamos con clientes, el coste de adquisición de una campaña baja de un cliente, el CAC, baja al 50%. O sea, mejoras mucho más los anuncios antes de ponerlos en el mercado y mejoras mucho más la página de aterrizaje. Uh-huh. O sea que en realidad estás creando en lo que sería la toma de decisiones de marketing en este caso, pero pueden ser de cualquier tipo de estrategia en la empresa, una capa más que es la capa de simulación. En esta capa es en la que aprendes y vas adaptando y viendo qué dice la IA y vas cambiando y aprendiendo, cambiando y aprendiendo. Y esto cambia totalmente la manera de hacer las cosas, porque hasta ahora aprendíamos en el mercado. O sea, cuando tú creas una campaña, creas el anuncio, le pones 100 euros en Google o en Meta o donde sea y lo pones en el mercado y miras a ver si aquello funciona o no funciona. ¿Vale? Entonces, se trata de que en lugar de hacer esto y aprender desde el mercado, que te cuesta dinero y tiempo y además te hace estar en un estado de no de ansiedad, pero sí en un estado en el que Kahneman, el premio Nobel de Economía, lo llamaba sistema 1, que es en el que tomas las decisiones, como hay mucho riesgo porque estás perdiendo dinero si eso no funciona, pues tomas las decisiones de una manera que no es la ideal. La ideal es tomarlas con lo que Kahneman llamaba el sistema 2. Entonces, solo el hecho de trabajar con una simulación ya hace que todas las decisiones que tomes, las tomes en sistema 2, sin la presión de estoy perdiendo dinero. O sea que solo por eso ya vale la pena y tomas mejores decisiones, pero además es que aprendes un montón sin que te cueste dinero y sin tener que ponerlo en el mercado. Uh-huh. Y se aplica a cualquier tema económico esto.
7: Pues importantísimo para que lo tengan en cuenta las empresas, cómo mejorar esa competitividad uh-huh. y cómo va a ser esta transición basada en la digital Twin Economy, que nos ha explicado Montserrat Peñarroya, experta en marketing digital y transformación digital y también fundadora de Quadrant Alpha. Montserrat, muchísimas gracias por estar en Mercado Abierto. Hasta
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0: Turismo que suma es el nombre de la iniciativa de Estel Tour, respaldada por hasta 86 entidades públicas y privadas, que busca cambiar el relato sobre el turismo en España y promover además un modelo que genere más valor económico, social y medioambiental. Óscar Perelli es vicepresidente ejecutivo de Estel Tour y hoy nos acompaña en estos micrófonos de Capital Radio en Turismo Capital. ¿Qué tal? Muy buenas tardes, Óscar.
1: Hola, buenas tardes.
0: Bueno, la campaña nace en un contexto de creciente debate, ¿no?, sobre esa masificación turística también, de la vivienda, pero en uno de los mejores momentos para el sector en España. Lo hemos visto hoy con los datos que ha compartido el Ministerio de Industria y Turismo. Y el lema, en líneas generales, es apostar por un turismo de mayor valor. ¿Qué significa esto exactamente?
1: Bueno, lo que significa es que probablemente de cara al futuro y en un contexto que es muy positivo para el turismo de demanda, ¿no?, donde la gente está primando las experiencias y los viajes frente a la compra de elementos físicos, pues en ese contexto hay que empezar a gestionar el turismo de otra manera, ¿no?, donde ya no valen los crecimientos en afluencias, sino lo que hay que primar es crecimientos cada vez en mayor valor económico, y eso significa empezar a incorporar actuaciones que no estaban probablemente en la agenda ni pública ni probablemente también empresarial, para poder promover un turismo que respete la calidad de vida de los residentes y que preserve ese equilibrio necesario con lo que pasa en los lugares. Esto es lo que pretende ese proyecto, que me gustaría llamarlo más proyecto que campaña, de turismo que suma, porque en definitiva lo que queremos es señalizar como ejemplos cosas que tanto las empresas como las administraciones públicas están haciendo bien para promover ese turismo que incorpore mayor contribución a la sociedad española.
0: Usted lo ha comentado, Óscar, esa convivencia con los residentes es uno de los focos que se ha puesto más en el punto de mira, ¿no? También se ha convertido en uno de esos grandes desafíos para el sector turístico. ¿Qué puede hacer realmente el sector privado para favorecer esa convivencia?
1: Bueno, nosotros realmente lo primero que reclamamos es una eliminación de la ilegalidad, es decir, de la ilegalidad de toda la cadena de valor, porque es verdad que genera un efecto de desbordamiento el que haya, por ejemplo, viviendas turísticas ilegales, o el que haya guías ilegales, o el que haya en algunos lugares insulares transportes ilegales, y por tanto pensamos que para que el turismo realmente contribuya más a la sociedad, ese elemento de ilegalidad, esa oferta de ilegalidad, que es muy relevante en el ámbito de las viviendas turísticas. El propio Ministerio de Consumo cifraba en 65.000 las viviendas que se estaban comercializando ilegalmente en las plataformas de Internet. Luego ese es el primero, y luego es verdad que en algunos lugares pues los instrumentos de ordenación urbanística que tienen las administraciones públicas pues tendrán que establecer hasta cuánto puede crecer la oferta de turística, y luego también qué oferta turística es la que genera mayor contribución y por tanto es más deseable el desarrollar.
0: Bueno, yo creo que son importantes retos, ¿no? La duda, yo creo que tenemos muchos, es si esta iniciativa o proyecto, como lo ha llamado usted, por no denominarlo solo campaña, al final pues va a trascender más allá del papel, ¿no? Y vamos a ver esas iniciativas concretas que ustedes mismos están proponiendo. Más allá de esa campaña de sensibilización, ¿qué compromisos concretos, ¿no?, están asumiendo, o incipientes, aunque sea, pero podemos empezar a ver por parte de las empresas para reducir esos ciertos impactos más negativos del turismo en los destinos?
1: Bueno, los adheridos a este proyecto de turismo que suma han firmado un manifiesto que está en la página web del proyecto, con el compromiso de trabajar en 80 líneas, en las cuales pues van desde promover las mejores condiciones laborales. Por ejemplo, yo creo que el sector turístico en ese sentido ha hecho un relevante esfuerzo, reduciendo la tasa de temporalidad que había en el año 2019 del 33% de personas que trabajan en el sector turístico con contratos temporales. Hoy en día están en 7, por debajo de la media española, también promoviendo crecimientos salariales por encima también del IPC y de la media de los convenios que está sucediendo. Esa es una línea de trabajo. Otra tiene que ver con el compromiso ambiental. Hoy, por ejemplo, España es uno de los principales países en la promoción de instalaciones turísticas como hoteles con un nivel de emisiones net cero, cosa que no se conoce probablemente, o introduciendo pilas de hidrógeno que es capaz de reducir el 70% de las emisiones. Y luego también intentando incrementar la su huella social, ¿no? Es decir, con la idea de que al final el turismo no deja de ser un generador de dinamización en los lugares donde se produce y eso tiene unos efectos positivos sobre la sociedad que está alrededor, ¿no? Luego el proyecto trata de promover lo positivo y tratar de luchar contra aquellos elementos que sabemos que probablemente provoquen inconvenientes para la sociedad.
0: Casi uno de los mayores retos, por así decirlo, ha sido que reúne, pues, por primera vez prácticamente a administraciones, empresas y asociaciones. Es muy difícil juntar muchas veces a todos estos agentes en la misma mesa. ¿Cómo han conseguido hacerlo, pues, con ese número tan elevado, ¿no? Estamos hablando de más de 80 organizaciones del sector privado y público.
1: Bueno, pues yo creo que poniendo encima de la mesa un proyecto en constructivo. Es decir, vivimos en un momento, ¿no? Muy complejo desde el punto de vista político, institucional, pero nosotros lo que pretendemos con esta iniciativa es destacar aquellos ejemplos públicos y privados en las que se está haciendo cosas concretas, y esto es muy importante, concretas, por promover ese turismo. Desde ordenaciones, por ejemplo, para erradicar las viviendas turísticas de los edificios, como por ejemplo el Plan Reside en Madrid, o un plan que ya se aprobó en Barcelona en 2017, o en el propio San Sebastián, hasta promover regulaciones que lo que hagan sea facilitar la inversión en la mejora de producto, o para eso en Baleares, o desde el punto de vista de eliminar la ilegalidad, como sucede ahora en Ibiza, donde hay una oficina de intrusismo, es decir, con cosas concretas que permitan avanzar en esa dirección y desde un punto de vista constructivo, es decir, destacando lo bueno y esperando que se sumen al barco aquellos que no están trabajando en esa dirección.
0: Desde luego que es necesario. Voy a incidir en este asunto porque, bueno, es algo, ¿no?, que preguntamos sobre todo en esta sección en Turismo Capital muchas veces ante pues el enorme reto que atraviesa ahora mismo España, pues en la escasa oferta de vivienda frente a la elevada demanda, ¿no? Tenemos pues ciudades como Madrid que incrementan sus habitantes en 100.000 cada año. Las cifras, sin lugar a dudas, son asombrosas y seguir el ritmo de la mano, ¿no?, en materia de vivienda, pues a veces, desde luego, está resultando bastante complicado. Este tema tan sensible de la vivienda turística, yo le pregunto a usted, ¿no?, como experto en el ámbito también del sector turístico, ¿qué regulación o qué medidas creen en concreto que necesitaría España para encontrar ese equilibrio sin demonizar también al uso de la vivienda para un fin turístico?
1: Sí, bueno, yo creo que el reto no está tanto en la ordenación, porque está ordenado en las principales ciudades y destinos españoles, es decir, la ciudad de Madrid, de Barcelona, de Sevilla, de Málaga, de San Sebastián, de Bilbao, en Baleares, en Canarias, está ordenado y por tanto esos lugares han establecido qué modelo de oferta turística y de equilibrio de la oferta turística con la sociedad y con el acceso a la vivienda tienen. El gran reto es hacer cumplir esa normativa, es decir, donde hoy falla el sistema es que todavía uno que tiene una vivienda turística la pueda subir a una plataforma, se comercialice sin cumplir esas normativas. Este es el gran reto pendiente y más allá de que podamos abrir un debate sobre si es mejor la normativa de un lugar o de otro, pero regular está regulado, defiende un modelo en cada uno de los lugares más o menos restrictivo y en equilibrio con la sociedad, pero lo importante es hacer cumplir la ley, porque mientras no hagamos cumplir la ley, cualquier normativa no deja de ser papel mojado.
0: Y entre tanto, pues España sigue batiendo esos récords turísticos. No sé si ha podido echar un vistazo a los datos que ha compartido hoy el Ministerio sobre sus previsiones para este verano, con 43 millones de turistas, un gasto de hasta 64.000 millones. Así lo confirman esas previsiones desde el Ministerio. ¿Cree que España está preparada para asumir estas cifras? Sin lugar a dudas, son unos incrementos muy importantes relativos al gasto de un 10%, pero de un 6% respecto a la temporada estival anterior en lo que respecta al dato de viajeros internacionales.
1: Sí, bueno, es verdad que es lo que se espera este verano. Hay factores exógenos que aunque sean lamentables desde el punto de vista humanitario, pero es verdad que nos van a dar un empujón este verano a las cifras. A nosotros en el sector nos gusta decir que la manera de medir el desempeño turístico no debe ser en afluencia, sino debe ser en la generación de actividad económica. Nuestras previsiones que presentaremos las actualizaremos la semana que viene respecto al conjunto de la actividad económica del turismo, del PIB turístico, pues reflejarán probablemente esa sensación de un buen verano. Pero es verdad que el gran reto es adecuar nuestra capacidad de acogida y en ese sentido las infraestructuras de conectividad y movilidad, aquel tránsito y la facilidad de acceso a España y la movilidad en España y luego la realidad en los destinos, pues acompaña lo que es una buena experiencia de tal manera que el turista repita. Y cuando digo el turista es muy importante, no solo el extranjero, que muchas veces las cifras se centran solo en el extranjero, sino al español. De hecho, dentro de España hacen más viajes turísticos los españoles dentro de España que los extranjeros, porque no hay que olvidar que el conjunto de la actividad económica es la demanda española extranjera. Y el reto, sin duda, para este verano, desde Tour venimos reclamando mayor esfuerzo en inversión, en conectividad y movilidad, porque sin duda va a estar encima de la mesa. El propio anuncio de esta mañana de Aena también, restringiendo en algunos de los aeropuertos más importantes de España, lo que apunta es que en esos lugares va a haber que hacer un esfuerzo inversor mayor para poder acoger a todos aquellos que nos quieran visitar y que realmente van a generar ese efecto positivo.
0: Desde luego, habrá que ver cómo lo afrontamos, pero es cierto, tenemos un país precioso con unos destinos maravillosos, una oferta, desde luego, que es muy difícil en ocasiones equiparar, sobre todo en calidad-precio, porque también la oferta hotelera de nuestro país tiene una calidad, desde luego, muy destacable. Pero, claro, ¿qué debe hacer España, no? Muchas veces para mantener ese liderazgo internacional, veíamos también hace apenas unos meses que estamos a las puertas de convertirnos en ese tercer destino mundial en gasto turístico a nivel global y bueno, con ese puesto dentro del podium que ya ostenta España como segundo destino que más turistas internacionales acoge, solo por detrás de Francia. ¿Existe ese riesgo, no, de mantener el liderazgo internacional y al mismo tiempo sin caer en una guerra de precios y apostando por ese turismo, no, de mayor calidad y rentabilidad que ustedes señalan?
1: Bueno, yo creo que España en este sentido lo está haciendo muy bien. Desde el año 2019 y con lo duro que fue la pandemia hasta nuestros días, lo que ha sucedido en España es una inversión muy intensa en la mejora del producto turístico y aquí podemos señalizarlo en los hoteles, pero también en el transporte, pero también en las ofertas de ocio, tanto cultural como deportivo, de gastronómico. Es decir, realmente lo que estamos viendo es que esa inversión lo que ha permitido es un reposicionamiento de producto, que es verdad que ha venido acompañado de precios más altos, que es lo que está detrás de un crecimiento de la productividad. Si el reto en Europa y en España es el crecimiento de la productividad, pues el sector turístico lo ha liderado en los últimos años y eso es lo que está permitiendo esa generación de mayor valor añadido, que al final toda la cadena de valor que está detrás, pues refleje unas condiciones en todos los órdenes mayores. Eso es el objetivo de seguir creciendo de cara al futuro, que no necesariamente es más afluencia, sino sobre todo que esa contribución económica gracias a la inversión pues se siga produciendo.
0: Lo estamos viendo incluido en esas previsiones también del Ministerio de Turismo, pero incluso ustedes en las últimas previsiones que hicieron, si no recuerdo mal, además comentaban un incremento muy importante de esa representación del sector turístico en el Producto Interior Bruto español, que si pues normalmente lo situamos entre el 12 y el 13, las suyas eran bastante más optimistas, si no recuerdo mal, ¿no?
1: Y bueno, acercaban al 13 ya y sobre todo eran 227.000 millones de valor añadido que será capaz el turismo de generar en 2026. Ya veremos, pero la semana que viene en la rueda de prensa que tenemos prevista, pues es probable que eso se modifique, pero ya no me adelanto y veremos cómo finalmente nos sale esa estimación.
0: Bueno, tendremos que esperar entonces a la semana que viene. Nos queda poco tiempo, Óscar, pero no me gustaría despedirle sin hacerle, pues, preguntarle por un tema, yo creo que nos trae a todos de cabeza, que es esa implementación de la tecnología en todos los ámbitos, industrias y sectores. ¿Cómo puede también ayudar a gestionar estos flujos de visitantes, al mismo tiempo a mejorar la experiencia del turista y reducir esa presión, ¿no?, sobre determinados destinos turísticos? No sé si lo incluyen también ustedes en sus previsiones cada vez más, ¿cómo puede ayudar la tecnología?
1: Bueno, la tecnología es una obviedad que es un facilitador para todos los retos y sin duda muchos de los que tenemos en el sector turístico lo será. Lo que pasa es que también es verdad que nuestro sector es un sector muy de contacto humano. Es decir, una persona cuando viaja lo que quiere es disfrutar. Me da igual que sea del trato de una persona que le atiende en cualquiera de las empresas que forman la cadena de valor, como el tener la ocasión de vivir la vida de un local y de disfrutar de todo lo que hace. Y ahí, la tecnología, digamos que no llega lo suficiente como para que eso lo sustituya. Y de ahí que nosotros, desde luego, en lo que son los impactos tan comentados y discutidos, por ejemplo, la inteligencia artificial sobre el empleo, etcétera, lo vemos mucho más en el ámbito del back office de las empresas y de la mejora de la eficiencia que en el contacto humano, donde viajar, desde luego, y de momento no lo va a sustituir ninguno de estos elementos.
0: Desde luego que sustituirlo es prácticamente imposible, al menos complementarlo y facilitar la vida, como
1: Sí.
0: señala detrás en la parte operativa. Una última pregunta, si dentro de 5 años ese turismo que suma ha tenido éxito y finalmente se cumple ese objetivo con el que ha sido diseñado, ¿qué habría cambiado?
1: Bueno, habría cambiado sobre todo los brotes que en algunos ámbitos y probablemente justificadamente se producen de contestación sobre el turismo. Yo creo que el mejor rasgo de que el turismo dentro de 5 años ha sido capaz de avanzar es que además de esa contribución económica y la mejora en las condiciones tanto laborales como en la huella social y el compromiso ambiental, tiene ese reconocimiento social que ha tenido siempre el turismo. Y que es verdad que en los últimos años vemos que en algunos lugares y en algunos momentos pues empieza a cuestionar.
0: Bueno, pues estaremos pendientes y ojalá que así sea, ¿no? Y que este tipo de iniciativas pues sirvan para acercar un turismo más sostenible y sobre todo de mayor valor añadido para todos los españoles. Óscar Perelli, vicepresidente ejecutivo de Exceltour, muchísimas gracias por habernos acompañado hoy en Turismo Capital. Imagino que se irá usted de vacaciones también, ¿no?
1: Sí, claro, yo soy un ferviente turista y deseando jugar ese papel rápido.
0: Así estamos todos, contando los días. Muchísimas gracias de nuevo y hasta una próxima.
1: Muchas gracias a vosotros por dar cobertura a esta iniciativa. Un saludo.

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1: Espacio de educación financiera en este programa de Mercado Abierto. El lenguaje de la economía está plagado de metáforas. Mientras toros y osos sirven para describir mercados alcistas y bajistas, y esculturas de ambos animales figuran frente a algunas de las bolsas más emblemáticas, halcones y palomas copan las informaciones cuando hablamos de política monetaria. Pero ¿saben exactamente a qué nos referimos al hablar de estas dos aves? Es lo que queremos abordar esta tarde en este espacio de educación financiera con Carlos Balado, investigador de OBS Business School. ¿Qué tal, Carlos? Muy buenas tardes, bienvenido.
2: Hola, muchas gracias, buenas tardes.
1: ¿Qué significa ser un halcón cuando hablamos de política monetaria?
2: Básicamente, ser un halcón significa primar el control de la inflación por encima de cualquier otra consideración en el momento en que los miembros del Banco Central Europeo analizan la situación económica para decidir si suben o bajan los tipos de interés o mantienen los tipos de interés, ¿no? Y palomas se le denomina a aquellos miembros del Banco Central Europeo que ponen más el acento en sostener el crecimiento y el empleo, tolerando ciertas presiones inflacionistas durante más tiempo.
1: Por tanto, halcón monetario es un defensor estricto de la estabilidad de precios. Digamos que puede partir de la idea de que una inflación elevada erosiona el poder adquisitivo, distorsiona decisiones de inversión y acaba dañando el crecimiento a largo plazo, ¿no?
2: Sí, es exactamente así. Lo cierto es que es una forma de interpretar, una forma en que los analistas, los observadores del mercado monetario, de la política monetaria, interpretan los mercados, interpretan las decisiones de los reguladores, y no cabe decir que son posturas oficiales de unos y de otros, sino que más bien es fruto de la observación y de las conclusiones que obtienen analistas a partir del análisis de los comentarios, de las valoraciones y de los planteamientos que tienen unos y otros de los miembros del Banco Central Europeo. Digamos que es una forma de describir actitudes de unos y otros, una forma un poco simplificada de describir actitudes de los reguladores ante una situación económica incierta. Y en el caso de los halcones, en efecto, son más partidarios de subir los tipos de interés a la menor señal de riesgo de subida de la inflación, también partidarios de retirar los estímulos económicos que se han ido inyectando en años pasados, y de la reducción del tamaño del balance del Banco Central Europeo, que también, como consecuencia de las crisis anteriores, entre otras del COVID, pues ha crecido de una manera muy notable en los últimos 10-15 años, ¿no?
1: El mejor ejemplo de un enfoque dovish, paloma, aquí en la eurozona, lo tendríamos en la presidencia de Mario Draghi después de la crisis financiera.
2: Sí, exactamente. En aquellos momentos, la necesidad de controlar la situación, también en un momento en que la inflación

0: La reacción de la Fed después de la pandemia, en aquellos años 2022-2023, después de tocar la inflación el 9,1% en tasa interanual en junio de 2022, ¿sería el mejor ejemplo en este caso de una actuación halcón? Porque aquí lo prioritario era actuar con contundencia para atajar este dato, pese a los riesgos que esto luego pudiese implicar para el crecimiento, ¿no?
1: Sí, justo. Con la subida de tipos pospandemia 2022-2023, también cuando se produjo la crisis y se produjeron los cuellos de botella en los mercados internacionales con motivo de la guerra de Ucrania, los precios se dispararon y la actuación fue efectivamente casi unánime en modo halcón, podríamos decir, ¿no? Que ante todo lo que interesaba en esos momentos era ajustar o evitar que la inflación se disparara, incluso a costa del crecimiento, ¿no? Y ahora nos encontramos en una situación mixta, en la que de nuevo parece que la inflación, con motivo de la guerra en el estrecho de Hormuz y de la guerra en Irán, en momentos en los que la inflación parece que puede repuntar, y la actitud ahora mismo de los miembros, de la mayor parte de los miembros del Banco Central Europeo, diríamos que tiende más a una actitud halcón, es decir, al evitar errores del pasado de pensar que la inflación es transitoria y que la inflación se dispare, por tanto, y predominar o, digamos, darle prioridad al control de la inflación antes que al impulso al crecimiento, del que no se espera de momento que vaya a descender de una manera más drástica, pero sí se ve que la inflación sí que puede tener un repunte destacado y que empieza ya, según algunos miembros con posiciones más halcones, a empezar a repuntar, ¿no? Y por lo tanto, digamos que estamos en una situación inversa, es decir, más tendente a actuar de modo halcón que de modo paloma ahora, de aquí a los próximos meses, ¿no? De hecho, algunos comentarios de algunos de los gobernadores de los bancos centrales que forman parte del BCE ya han anunciado dos posibles subidas de tipos de interés, una en junio y probablemente otra a diciembre, ¿no? Eso podríamos decir que encaja más en una posición halcón ahora más predominante que una paloma, que estaría caracterizada por esperar algo más, a tener más información, más datos de la evolución de los acontecimientos antes de pensar siquiera en la posibilidad de subir los tipos de interés, ¿no?
0: Utilizar
1: la situación que tenemos ahora. Sí.
0: Utilizar estos términos, ser más hawkish o más dovish, viene del inglés, ¿no? De los nombres en inglés de ambas aves, que puede haber gente, que oyentes, que se lo esté preguntando.
1: Sí, cierto. En realidad, el término halcones y palomas procede sobre todo de la política estadounidense para interpretar posturas opuestas frente a conflictos. Tiene también una raíz académica que tiene que ver con la teoría de juegos establecida en su momento en el año 1940 por John von Neumann, luego más tarde hacia 1950 por John Nash, y es un biólogo.
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0: no crezca. Justo ahí es donde empieza a analizarse o empieza a verse posiciones sí. enfrentadas entre unos y otros miembros de la Reserva Federal.
1: Sí.
0: Y esto es lo que hace que se utilice esa denominación política para entender cuál es la posición de unos y otros, ¿no? Y esto se traslada efectivamente
1: sí.
0: al Banco Central Europeo y a la vida del Banco Central Europeo, y que tiene, como bien decía,
1: sí.
0: mucho uso y se populariza en esa época, sí.
1: Carlos Balado, investigador de OBS Business School, gracias.
0: Muchas gracias, buenas tardes.
2: Son las 7 de la tarde, las 6 en Canarias. ¿Qué tal? Muy buenas tardes. El gobierno ha anunciado este lunes que creará un puesto de mando único en Ceuta. Así lo ha anunciado el vicepresidente y ministro de Economía, Carlos Cuerpo, desde la ciudad autónoma.
3: Y por eso les quiero anunciar dos propuestas que acabo de compartir, como he dicho, con el presidente Vivas, para apoyar a Ceuta. En primer lugar, el Gobierno declarará mañana, martes, la situación de interés para la seguridad nacional en Ceuta y constituirá un mando único mediante Real Decreto en el Consejo de Ministros. Esto, como saben, es una solicitud que ya ha hecho el presidente y ha hecho también la ciudad de Ceuta.
2: Por otro lado, el Gobierno ha identificado hasta el momento a más de 2.900 menores migrantes en Ceuta tras la entrada irregular que tuvo lugar el pasado 30 de julio desde Marruecos. Cuerpo ha explicado que el trabajo que se está llevando a cabo busca adelantar al máximo la expedición de estos expedientes, que es necesario, dice, agilizar lo antes posible.
3: Es necesario resolver lo antes posible, de manera diligente y eficiente, estos expedientes que tienen, como bien saben, una enorme complejidad logística y burocrática ante la necesidad de hacer una evaluación individualizada de los casos, hacerlo siempre con todas las garantías, por supuesto humanitarias, pero también legales, y con la necesaria colaboración también con los países de origen, por ejemplo, en los casos de los menores, para determinar la posible reagrupación familiar de los mismos.
2: Además, el presidente del Gobierno, Pedro Sánchez, ha convocado para mañana martes una reunión extraordinaria del Consejo de Seguridad Nacional que se celebrará antes del habitual Consejo de Ministros, que retoma su actividad tras el parón veraniego y donde también se tratarán diversos asuntos sobre la ciudad autónoma. En otra línea de asuntos, el secretario del Tesoro estadounidense, Scott Bessent, presentará este lunes un nuevo paquete de sanciones contra Irán. Mientras tanto, los precios del petróleo caen a la espera de más detalles de lo que Washington ha calificado como su campaña de sanciones más duras contra Irán hasta la fecha. Mientras tanto, una información de la CNBC adelanta que el secretario del Tesoro estadounidense podría utilizar la cuenta general, la TGA, que asciende a casi $1 billón, para ayudar así a financiar sus planes anunciados recientemente de aumentar la compra de bonos del gobierno, pasando de $2.000 millones a al menos 4.000. Es decir, el Tesoro de Estados Unidos podría recurrir a sus reservas en liquidez para influir en el mercado mientras intenta contener los rendimientos de la deuda a largo plazo. José María Luna, de Luna Sevilla Asesores, identifica este factor como uno de los elementos clave que mantiene la inquietud en los mercados.
4: El mercado de bonos evidentemente es preocupante, sería como el canario de la mina, que en el caso de persistir las tensiones en ese mercado, ver las yields, las tires de los bonos repuntar, obviamente eso sí que podría afectar negativamente al comportamiento, no solo a los fondos de renta fija de más largo plazo, sino sobre todo principalmente a la renta variable y en concreto a todos aquellos estilos de gestión más orientados al growth. Tecnología, consumo cíclico, etcétera.
2: Las acciones de Deoleo, propietaria de marcas como Coipe o Carbonell, se han anotado un desplome del 7,6% al cierre de la jornada bursátil de este lunes en bolsa y en pleno proceso de venta de la compañía tras el rally experimentado la semana pasada. La italiana Coricelli, que forma parte del holding español Farmers Elite Global, estaría al frente tras elevar la semana pasada su oferta a €500 millones. Miramos ahora a la información de los mercados en tiempo real.
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2: Pues los principales índices europeos han despedido la sesión de este lunes con recortes moderados en el arranque de una semana marcada por la reunión de la Fed en Jackson Hole y los resultados de Nvidia. El IBEX 35 ha destacado con un avance del 0,69% y partirá mañana desde los 20.098 puntos. En el resto de plazas europeas vemos tono mixto, un DAX, un CAC 40 parisino y un Eurostoxx 50 que cierran a la baja en números rojos y el FT 100 que destaca también en la parte de las subidas con ganancias de un 0,3% en los 10.850 puntos. Al otro lado del Atlántico, en Wall Street, continúa la sesión con tono negativo. El S&P 500 pierde a estas horas un 0,23% y el Nasdaq 100 también registra caídas de un 0,48% en los 26.054 puntos. Es todo. Nosotros les dejamos por hoy. Recuerden, pasen una feliz tarde y pueden seguir informados en la web de CapitalRadio.es.

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1: Hola, ¿qué tal, amigos? Buenas tardes, bienvenidos un día más al After Work en Capital Radio, el Ciber After Work. Ya sabéis, el programa de ciberseguridad que hacemos aquí cada semana con Pablo Sanemeterio y Mónica Valle, y que hoy, por lo que corresponde con la programación, digamos, preverano, sería nuestro último programa. Pero bueno, a lo largo de todo el verano, si vais a estar por aquí y os apetece sintonizarnos en directo, que sepáis que pondremos algunos de los mejores momentos vividos en este programa y que hoy, por supuesto, vuelve a abordar pues los temas de interés pues que nos tienen que preparar para una era compleja, que yo creo que no hemos empezado siquiera a dibujar cómo es la de la era postcuántica. De ello hablaremos en este programa con Javier Candao, subdirector general del Centro Criptológico Nacional, para que nos cuente un poco los detalles de ese nuevo informe en el que animan a las instituciones, a las compañías a pues empezar a trabajar ya para un escenario postcuántico, que es una de las cosas que hemos abordado en este programa en más de una ocasión, pero que, como digo, pues define una nueva era de la ciberseguridad, una nueva era más allá incluso de la de la inteligencia artificial. Pablo Sanemeterio, buenas tardes, ¿cómo estás?
2: Buenas tardes, Eduardo. Pues sí, totalmente de acuerdo. Al final yo creo que es uno de los temas que más tienen que estar preocupando a los responsables de seguridad, de organizaciones y de empresas, porque al final la amenaza postcuántica está ahí siempre como una espada de Damocles, y yo creo que cada día está más cercano ese ordenador cuántico que sea capaz de descifrar y romper todos los cifrados de las comunicaciones. Y ahí pues vamos a hablar con gente experta como los compañeros del CCN para que nos digan qué tienen que hacer las organizaciones.
1: Dicho así, suena que da auténtico vértigo. Mónica Valle, buenas tardes, ¿cómo estás?
3: Muy buenas tardes. Pues vértigo es una buena forma de definirlo, ¿no? Y yo creo que estamos en un momento perfecto para hacer lo que siempre estamos diciendo en el ámbito de la ciberseguridad, que hay que prepararse, que hay que adelantarse, que hay que construir confianza, ¿no? Y eso es de lo que va todo esto. Sabemos que vamos a tener un riesgo, que vamos a tener una serie de desafíos dentro de unos años. Cada vez se va acortando además ese periodo, y si podemos aprovechar esa oportunidad para ir preparándonos y preparar el terreno, pues muchísimo mejor.
1: Bueno, pues de eso hablaremos a lo largo del programa con Javier Candao. También hablaremos con otros protagonistas que también nos cuentan la ciberseguridad como parte de los relatos que a veces parecen ficción, pero que luego son realidad. Bueno, pues con Ángel Compains veremos un poco también la ficción, cómo aborda el mundo de la ciberseguridad, basado obviamente en hechos reales, estoy seguro, y experiencias propias. Y luego recuperamos las conversaciones vividas en el Ciberwall, que lo pasamos fenomenal. Estuvimos hablando con mucha gente en la Escuela de Policía de Ávila, y Pablo Sanemeterio habló con Sandra Bardón, nada menos, una de las referentes para Naciones Unidas en materia de ciberseguridad, y con Aranzazu Herráez, que es del Ayuntamiento de Fuenlabrada y es profesora de la Carlos III. Bueno, pues con eso cerraremos el programa, que, como digo, pues te analizará también un poco la realidad que siempre vivimos en formato noticia y que hoy tiene alguna que otra complejidad. Por eso le decimos a Pablo ahora enseguida que arranque con esa que tanta insistencia tenía de hablarnos sobre un incidente relativo a WordPress. Y es que, Pablo, no me atrevo ni a leer el titular porque es que no lo entiendo. No lo entiendo. ¿Vale?
2: No te preocupes.
1: Son códigos. O sea, WP, 2, Shell. No lo entiendo. Sí. ¿Y por qué es tan importante esto, Pablo? A ver.
2: WP es la abreviatura de WordPress, que al final es el software que se utiliza en muchísimas páginas web para crear contenidos, artículos, blogs, etcétera. Entonces, al final es un software que puede haber más de 500 millones de instancias de WordPress como poco, y yo creo que algunos miles de millones probablemente, entre pitos y flotas, probablemente estén ahí. ¿Qué es lo que ocurre realmente y por qué este nombre? Pues lo que significa es WordPress to Shell, es decir, desde WordPress a tomar control de tu máquina. ¿Qué es lo que ocurre? Pues que se han juntado dos vulnerabilidades, ¿vale? Se ha descubierto por parte de un investigador que al final, uniendo dos vulnerabilidades, que muchas veces me habéis oído hablar de que ya no estamos en la época de con una única vulnerabilidad podías hacer muchas cosas, ¿no? En este caso se encadenan dos vulnerabilidades, una que es un SQL injection y otra que es una confusión de rutas, que lo que hacen es que básicamente los malos puedan tomar control de tu WordPress y tomar control de tu máquina. ¿Vale? ¿Cómo hacen esto? El primer fallo es un SQL injection. Esto siempre hemos hablado, que al final es, pues, oye, si no tienes bien programado el software, te puedo meter instrucciones o comandos de base de datos y puedo extraer información de la base de datos de tu aplicación, o puedo introducir registros en tu aplicación, que en este caso es lo que se hace, se introduce un registro en la tabla de usuarios y se te crea un usuario administrador sin que tú lo hayas creado, ¿vale? ¿Qué ocurría? Que esta vulnerabilidad solo se podía explotar si estabas autenticado, es decir, si tenías un usuario válido dentro del WordPress, con lo cual bajaba mucho la peligrosidad de esta vulnerabilidad por sí sola. Pero ¿qué ha ocurrido? Que se han encontrado otra vulnerabilidad, que es lo que la que decía de confusión de rutas, que lo que hace básicamente es que una cosa que solemos hacer los informáticos es, si tengo una llamada o una petición que te lanzo para generar tareas, ¿vale?, o procesos que quiero que arranques dentro del WordPress, si los junto varios, es decir, si te mando en lugar de tarea 1, tarea 2, tarea 3, y eso son tres peticiones, si te mando una petición que va con todas las tareas en bloque, pues optimizamos recursos, ¿vale? Programamos más y los resultados son más rápidos. ¿Qué ocurre? Que WordPress aquí, cuando le mandaba las tareas, generaba como dos listas, ¿vale? Una en la que validaba los permisos, es decir, vale, ¿quieres ejecutar esta tarea? Yo valido los permisos. Y luego la otra lista es la que realmente ejecutaba las tareas. ¿Cuál ha sido el problema? Pues que ocurre que si una de esas tareas falla, se produce una desincronización. Fíjate que tienes dos listas. Pues si yo consigo esa desincronización, te doy una llamada pública, una llamada sin problemas, pero realmente te hago que ejecutes una cosa para la que necesitaría permisos. Con estas dos cosas encadenadas, lo que consiguen es tomar control de tu máquina y de tu WordPress. Entonces, al final, y lo gordo además es que no está en un plugin, que muchas veces nos has oído hablar de un plugin o algún tema o algo que se le mete a WordPress. No, esto está en el núcleo de WordPress. Entonces, es muy importante que todo el mundo actualice la versión de WordPress que tengan sus sistemas operativos, en su blog o en sus páginas web, que corran a actualizarlo si no lo han actualizado ya, porque esto afecta a versiones de WordPress que están entre las 6.8, 6.9 y similares, ¿vale? Está entre las menores de las 6.8, de las 6.8 a las 6.8.5, de las 6.9 a las 6.9.4 y de las 7 a las 7.1. Y pues nosotros desde VapaSafe, pues con Web Protection, estamos protegiendo a los clientes, a nuestros clientes, de esta vulnerabilidad.
1: Bueno, pues ahí lo tenéis, es complejo, pero la mitad del mundo está ahí, así que habría que hacer la recomendación que sugiere Pablo. Oye, nos da lugar para una noticia más de todas las compartidas. Me quedo con una, Mónica, y es pues quizás uno de los grandes miedos que hay, ¿no?, sobre cuando la IA se alimenta de datos, pues cómo se securizan esos datos, quién los usa, quién los lee, dónde van, ¿no? Y no es que haya pasado, pero de repente empieza ya a sonar esta película, y en este caso ha sido Meta, que ha negado que hubiese una brecha de datos con un sistema de seguimiento de empleados. ¿Qué ha pasado exactamente? Porque son los empleados que entrenan los modelos de inteligencia artificial. ¿Qué ha pasado, Mónica?
3: Sí, justo. En este caso, Meta, como sabemos, la empresa matriz de Facebook, de Instagram, de WhatsApp, pues registra la actividad en el ordenador de sus empleados para entrenar sus propios modelos de inteligencia artificial. Y ese programa, ese proyecto, actualmente lo tienen en pausa como consecuencia de una brecha o una supuesta brecha de seguridad, aunque ellos dicen que el motivo principal es que esos datos aparecieron en un lugar donde no debía estar. Tampoco dan mucha más información, pero claro, en este momento pues estarán investigando, estarán haciendo también sus propios procesos internos, ¿no? Entonces, estos datos o esta brecha se detectó en junio, hace un mes, y expuso conversaciones privadas de algunos empleados. Y claro, aquí ya pues saltó todo, ¿no? Porque bueno, pues este sistema interno que está instalado en los ordenadores de los trabajadores para monitorizar el uso que hacen del ordenador y obtener datos de entrenamiento, pues claro, está en esa línea gris entre dónde está la información personal, dónde está la información meramente para trabajar, si es realmente para mejorar los procesos, para mejorar la productividad, o hay algo más, ¿no? Entonces, bueno, ellos dicen que es algo estrictamente interno y que no hay motivos para sospechar de irregularidades, pero como bien dices, Edu, pues, es esa conversación que se está abriendo alrededor de la IA y de cómo se está utilizando, pues, por parte de todos, ¿no?
1: Bueno, pues hoy nos quedamos con estas dos noticias, ¿no?, que han pasado muchísimas más, ¿vale? Tenemos, por supuesto, donde quiera usted elegir, tenemos brechas de seguridad, tenemos accesos indebidos detectados con posterioridad, tenemos bloqueos, secuestros, tenemos extorsiones, no lo estoy diciendo en broma, el recuento de las noticias cada vez más creciente afecta a numerosísimos lugares. Estas son las dos noticias con las que nos quedamos porque, como digo, dibujan un escenario en el que también debemos entender al que nos dirigimos. Nos lo contaba Javier Candau hace unos pocos días hablando de la IA. Él nos decía que si había que decirle a las empresas o a las instituciones que se diesen prisa con el tema de la inteligencia artificial, también decía que tenía que darse todavía más prisa con el tema de la era poscuántica. De eso vamos a hablar ahora enseguida con nuestro invitado. Venga, vamos allá. Bueno, pues lo hacemos además con Javier Candau nuevamente, es el subdirector general del Centro Criptológico Nacional. Siempre es un gusto que nos atienda y sobre todo que nos comparta, ¿no?, las cada vez más frecuentes publicaciones y recomendaciones que hacen desde la institución, pues para esos escenarios de absoluta disrupción, ¿no? Como nos encontramos con relación, por ejemplo, a la inteligencia artificial o a la transición poscuántica. Recomendaciones para una transición poscuántica segura, una guía de buenas prácticas, está a disposición de todo el mundo. Javier Candau, ¿qué tal? Muy buenas tardes, ¿cómo estás?
4: Buenas tardes, ¿cómo estáis?
1: Oye, corrígeme si me equivoco, decías que la última vez que hablamos que el tema de la IA era urgente, pero que el tema de la era poscuántica era urgentísimo.
4: Bueno, era al revés, el tema de la IA es urgentísimo.
1: Mira cómo te acuerdas.
4: Y de la poscuántica era urgente. Era así. Lo que pasa es que la poscuántica es una cosa que avanza y que no tiene posibilidades. O lo resolvemos o estaremos expuestos, así como la IA ofensiva seguramente nos saldrán herramientas y mejorarán nuestros procesos, pues simplemente en un nuevo escenario de empleo de la IA en nuestros SOCs y en nuestro análisis de código, el tema de la poscuántica es un asunto que tenemos que resolver, cambiar sí o sí.
1: Porque ¿cuál es el escenario, para que lo entienda la gente que quizás está menos acostumbrada y que ahora va a empezar a oír hablar del término poscuántico? ¿Cuál es el escenario que se maneja de manera inmediata para empresas e instituciones?
4: Bueno, el escenario es que siempre hemos manejado dos tipos de cifras. Una cifra asimétrica, que utilizábamos para el intercambio de claves, lo utilizábamos para hacer nuestra firma digital, para cualquier documento al cual le tenemos que dar veracidad, utilizábamos ese tipo de cifra. Una cifra que se antoja fundamental porque es la base prácticamente de la seguridad de todos nuestros sistemas, de cómo hablamos con los bancos, de cómo hablamos con las administraciones públicas, etcétera. Y un matemático denominado Shor fue capaz de crear unos algoritmos poscuánticos, unos algoritmos que eran capaces de esa complejidad matemática en la que se basa la cifra asimétrica, que es normalmente la multiplicación es una función fácil, pero la factorización no lo es, la exponenciación es una función fácil, pero el logaritmo no lo es, pues tanto el logaritmo como la factorización, hacerla de una manera muchísimo más eficiente, de tal manera que las longitudes de claves que manejábamos revientan. Y esa cifra pues caería en el momento que hubiera un ordenador cuántico matemáticamente relevante.
1: Pablo.
2: Sí, la verdad es que has expuesto, Javier, yo creo muy muy importante ahí el tema del cifrado y de cómo al final pues son operaciones matemáticas más o menos fáciles o complejas para hacer que no se nos descubra la información sensible y que precisamente pues bueno que con el reto que supone el tema el ordenador cuántico, que cuando empieza a aparecer y pueda romper estas o pueda hacer estas operaciones muchísimo más rápido, yo creo que ahí vamos a tener todos un riesgo. ¿Cómo deben ir afrontando las organizaciones este reto o este riesgo que supone el ordenador cuántico y cómo se puede ir migrando a usar algoritmos poscuánticos en las organizaciones? ¿Qué nos recomendáis desde el CCN?
4: Sí, lo primero que tenemos que hacer es establecer un poco cuál es la dimensión de nuestro problema. Por lo cual siempre consideramos que lo primero es realizar un inventariado de todos los activos cripto que tenemos, que están muchas veces ocultos, porque normalmente utilizamos una aplicación que tiene sobre su base pues una serie de librerías cripto en las cuales basamos nuestra seguridad. Normalmente cuando preguntamos sobre la seguridad de un sistema o de una comunicación, para los informáticos muchas veces la palabra resumen es está cifrado. Y lo que hay que ver es cómo está cifrado, qué algoritmos estamos utilizando, cuál es la longitud de clave. ¿Se basa en algoritmos aleatorios realmente o no? Entonces, el asunto fundamental es realizar ese inventario, ver realmente qué algoritmos y qué programas de cifrado estamos haciendo y luego empezar a plantear su sustitución. Es importante saber que hay muchas dependencias entre unos algoritmos, o sea, entre unas aplicaciones y las otras. Y hacer una sustitución que parece sencilla te puede ocasionar varios no funcionamientos en bloque sobre un sistema que está ahora mismo funcionando y operativo. Por lo cual, primero, ser consciente, designar responsables, hacer un inventariado y seleccionar los algoritmos postcuánticos y proceder a su migración.
1: Mónica.
3: Pues Javier, muchas gracias porque esto es algo que hay que plantearlo ahora, ¿no? Es cierto que esa fecha que se plantea, que creo que en el documento es 2035, pero bueno, que puede ser antes incluso, se va acercando peligrosamente, parece que es mucho tiempo, pero para hacer todo esto que estás describiendo, precisamente se necesita mucho tiempo para hacer prueba, error, para ir haciéndolo de una forma muy ordenada, muy meticulosa, ¿no? Para no cometer, bueno, no, para poder cometer errores precisamente, pero llegar a tiempo en ese momento. ¿Tenemos tiempo, Javier, para hacer todo esto y para hacerlo de una forma, digamos, calmada, o más bien tenemos que ir dándonos prisa?
4: Bueno, pues la verdad que mucho tiempo no tenemos, porque sabiendo que cómo de complejos son estas migraciones, el CCN planteó la migración en 5 fases, pero me voy a centrar en las 3 últimas, ¿no? Que era de septiembre de 2024 a diciembre de 2026, empezar a implementar los estándares postcuánticos y planificar los proyectos pilotos en cada una de las organizaciones, sobre todo para cuando establezcamos que el sistema criptográfico es de riesgo alto o riesgo medio, ¿eh? ¿Cómo se va a calcular este riesgo alto o riesgo medio? Se va a publicar una hoja de ruta, vamos a empezar a circularla para comentarios dentro de una semana o dos, y ahí están esas definiciones de esos algoritmos de riesgo alto y riesgo medio, y esto tendría que empezar la fase piloto en 2026, para que entre enero de 2027 y diciembre de 2030 podamos consolidar esa migración de los algoritmos postcuánticos de riesgo alto y, si es posible, de riesgo medio. Y luego de 2030 a 2035, una última fase para los algoritmos de riesgo medio y, si es posible, los de riesgo bajo. ¿Vale? Entonces, parece que no, pero no hay tanto tiempo.
1: No,
4: porque esto va a llevar mucho tiempo.
1: Va a llevar mucho tiempo. No, te iba a decir, ahí se contempla la posibilidad de que se aceleren estos tiempos. Tú lo has dicho, es que el 2027 es pasado mañana y 2030 al día siguiente. Entonces, incluso hay riesgo de que esto se acelere y haya que recalcular esas fechas.
4: Bueno, la administración americana ha sacado hace escasas semanas un documento donde acelera y establece el Q-Day, ¿no? El día donde tengamos un ordenador cuántico relevante que nos pueda reventar esta cifra simétrica, pues 2028-2029. Nosotros creemos que todavía el límite va a estar en 2035, pero esto se puede acortar porque realmente los desarrollos tecnológicos van corriendo muchísimo. Lo que antes era un ordenador exclusivo para muy pocos, prácticamente lo vamos a ver en 1 o 2 años en todas las universidades y financiado por muchos países, porque intentan posicionar su tecnología en los diferentes países que no disponen de esta.
1: Oye, Javier, la propuesta que hacéis de recomendaciones, dos aspectos. el primero de ellos, ¿dónde la podemos encontrar? El segundo, hay un índice muy completo con algunos aspectos que nos has resumido compartidos. Hay también una aproximación a lo que solo entendéis los ingenieros, los problemas matemáticos, los sí, problemas vinculados. Yo creo que es muy completa, ¿no? Esta recomendación, por lo menos para esa aproximación, en noviembre de 2026 es pasado mañana, pero vamos, que está muy completa.
4: Sí, vamos a ver, el documento todavía no está publicado en el portal, se va a publicar esta semana. Sí se ha circulado para comentarios a muchas instituciones, sociedad civil, expertos matemáticos, para oír cualquier tipo de recomendación. Este no es un documento que haya salido ahora, sino que tiene una primera versión de 2022, donde ya se aventuraban, y lo que se ha hecho en este documento precisamente ha sido ajustar las fechas y refinar un poco los algoritmos. Tener en cuenta que los algoritmos postcuánticos son, vamos a considerarlo, bebés. Es decir, ahora mismo tenemos una serie de algoritmos que están aprobados por el NIST más alguna iniciativa europea, pero realmente no están probados en producción. No tenemos la seguridad de que ese algoritmo no presente alguna vulnerabilidad en algún determinado momento. Por eso el término de criptoagilidad que estamos tratando también en el documento, diciendo que tenemos que ser capaces de cambiar ese algoritmo con toda la rapidez posible. Y eso es a todos los sistemas informáticos, sobre todo los que están soportados en chip y en hardware, que tengan esa posibilidad de cambio.
1: Oye, pues si te parece, vamos a hacer nosotros un primer testeo en noviembre, diciembre de este año 2026, a ver si han empezado ya a implementar los pilotos, y se lo vamos a preguntar a todo aquel con el que nos crucemos en las jornadas STIC, porque no solo hay un buen aniversario, sino será una fecha redonda para empezar a tachar en el calendario propuesto unas jornadas que, recordamos, Javier, este año son muy especiales, no solo por el aniversario, sino por la magnitud y dimensión con la que están siendo planteadas, ¿verdad?
4: Efectivamente, son del 24 al 27, y el 25 y 26 se hablará mucho de cifra postcuántica en la sala correspondiente, muy próxima a donde se encuentre la del Esquema Nacional de Seguridad.
1: Lo dicho, como esperamos estar por allí haciendo grandes entrevistas, no nos olvidaremos de preguntar a la gente si implementa o no. Estaremos investigando sobre el tema.
4: Preguntar, bueno, pues, y alentar al cambio.
1: Exactamente. Oye, siempre es un placer escuchar a Javier Candau, subdirector general del Centro Criptológico Nacional. Os daremos buena cuenta de todas las actualizaciones y publicaciones que realizan, porque al final, como decimos, son la guía perfecta, pues, para securizar los entornos del que todos formamos parte, empresas, instituciones e instituciones también privadas. Javier, muchísimas gracias, mucha suerte y hasta muy pronto.
4: Nada, muchas gracias a vosotros. Un saludo.
1: Adiós.
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1: Bueno, de la mano de Panda Security y también de la mano de nuestra Mónica Valle, porque se firma un espléndido artículo en la zona de comunicación de Panda. Esa divulgación en la que, madre mía, Mónica, este titular sí se entiende más que los de Pablo, ¿eh? Así operan los ciberdelincuentes hoy. La anatomía de un ataque que empieza con un simple clic. Mónica, ¿qué nos quieres proponer? ¿Qué nos quieres asustar?
3: No, en absoluto. No se trata de asustar, ya sabéis que siempre es concienciar, advertir, porque al final, si tenemos los ojos abiertos y sabemos qué tipo de riesgos existen, qué tipo de ataques nos pueden entrar a través del correo, del SMS, de llamadas telefónicas, pues estamos mucho más atentos y sabemos distinguirlos, ¿no? Y en este caso, pues, es informar, concienciar acerca del ransomware, que siempre lo tenemos en la mente como ese ciberataque que llega y que inmediatamente ya empieza a cifrar los archivos, empieza a hacer cosas raras en el ordenador, como una acción-reacción inminente muy rápida, ¿no? Pero no siempre es así, sino que desde hace ya tiempo que está funcionando mucho esos ataques en los que hay mucho movimiento lateral dentro de la organización, en los que los ciberdelincuentes acceden, sí, a través de un phishing, a través de un aparente ransomware, pero luego lo que están haciendo es obtener y recopilar muchísima información dentro de la empresa para luego poder lanzar un ataque que, digamos, mucho más destructivo, mucho más peligroso, poder incluso solicitar un rescate mayor porque han conseguido exfiltrar información, etcétera. Entonces, bueno, pues simplemente explicar cómo funciona y que, bueno, pues si alguna persona que lo lea distingue alguno de estos intentos de ataque, pues que pueda frenarlo antes de que sea más grave.
1: Sí, la verdad es que sí. La verdad es que hay un capítulo, ¿no?, que es el de la mente humana, ¿no?, cómo funciona ante una amenaza cibernética, que estoy seguro de que funciona de una manera completamente distinta a las amenazas que nos encontramos en el plano físico. Yo no, ni mucho menos hemos abordado este tema desde el punto de vista de la psicología, pero estoy seguro de que la reacción es como más de indefensión frente a lo digital, de incredulidad e indefensión, que cuando vemos la amenaza en físico. Pablo, no sé si habéis reflexionado alguna vez sobre esto.
2: Sí, no, al final yo creo que también es un poco tema del tiempo. Al final llevamos poco tiempo con la tecnología, comparado con lo que es el tiempo de existencia de los seres humanos, que podemos llevar no sé ni cuántos miles de años sobre la Tierra,
1: sí,
2: y no sé cuántos miles
1: de
2: años
1: efectivamente
2: afrontando riesgos físicos. Y oye, ten cuidado por la noche, que no sabes lo que vas a ver, ten cuidado el fuego en la cabaña bien porque te calienta, pero descontrolado mal, etcétera, etcétera. Entonces, yo creo que esos riesgos físicos todo el mundo tiene claro, porque a altas horas de la madrugada no se va precisamente, ahora que hemos ganado en España el Mundial y hemos salido todos de celebración, a altas horas de la madrugada no se va por calles de dudosa reputación. Pues lo mismo pasa por Internet, no te navega a cualquier hora por páginas de dudosa reputación. Eso es un poco, yo creo, el lo que nos falta por aprender e interiorizar, porque quizás por la tecnología llevamos 60, 80 años frente a los miles de años, y creo que poco a poco las nuevas generaciones lo van entendiendo, lo van teniendo más claro, y poco a poco se defiende.
1: Bueno, pues yo creo que eso, fíjate, seguro que aspectos psicológicos son los que nuestro siguiente invitado ha abordado, entre otros. Cuando uno quiere aproximarse al mundo de la ciberseguridad o del cibercrimen, pero a través de la literatura y la novela. Venga, enseguida saludamos a Ángel Compain. Y lo traemos a colación de lo que pronto va a estar en nuestras manos, y no tiene teclas, tiene páginas. Uno de los libros de relatos cortos que va a abordar, entre otros aspectos, el cibercrimen en múltiples vertientes. Ángel Compain se atreve a no solo crear intrigas, sino también forma parte de la cultura de ciberseguridad. Ángel, ¿cómo estás? Buenas tardes.
5: Hola, buenas tardes. ¿Qué tal?
1: Encantado. Oye, de estar cuéntanos aquí, ¿cómo se escribe con palabras? Pablo y Mónica lo cuentan muy bien, pero con formato noticia, con formato análisis. Ahora, con un formato de novela negra, el cibercrimen, bueno, yo creo que tiene páginas y páginas por escribir, ¿eh, Ángel?
5: Pues fíjate una cosa, yo pensaba que era un tema, pues, como lector de novela negra habitual, pues pensaba que era un tema por tratar, ¿no? Por un poco trillado, ¿no? Entonces decía, pues como también trabajo en el sector y llevo muchos años también en distintas empresas de ciberseguridad, pues también conoces mucha cosa, ¿no? O escuchas, estás pendiente de las noticias que saltan y estás un poco al día en estos temas. Entonces sí que pensaba que el relato corto era un elemento o un instrumento bastante útil para lo que hablabais de la concienciación también, ¿no? Aunque no sea el fin en sí mismo para mí ha sido, pues, que el que lo lea, pues, se divierta, pueda aprender alguna cosa, pero desconecte, ¿sabes? Pero también mostrar cosas o mostrar situaciones que están ahí fuera, obviamente, o que están en los periódicos, y ficcionalizarlas un poco, como, pues, darles más entereza a los personajes y que puedan llegar a ver un poco todo el tríngulis de lo que han podido sufrir, ¿no? Por ejemplo, en un relato donde hay ciberacoso, pues se ve desde el inicio hasta el fin, pues, un proceso de ciberacoso escolar y con amenaza física al final, denuncias y todo el proceso judicial y todo. Entonces, me ha sido muy divertido, o sea, en el sentido de crear un mundo, ¿no? Crear unos personajes, un ambiente, una ambientación y todo eso, pero con el fin de que llegue a los lectores también un producto de, pues, que pueda ser, pues, eso, como igual que eres una novela nórdica y estás en la ambientación de un crimen sucedido allí en una isla del Báltico, pues, pues que puedas llegar a ver cómo funcionan un poco los intríngulis de Internet también.
1: Interesante. Mónica.
3: Pues es fantástico, Ángel, enhorabuena, porque es justo lo que dices, ¿no? Yo creo que mezcla, por supuesto, como escritor, ¿no? De ficción, en este caso, pues lo que quieres, imagino que es entretenimiento, pero está imbricado de alguna manera esa concienciación, esa divulgación, que yo creo que es fantástica, porque es cierto que contamos, informamos, pues en la radio, en medios de comunicación, etcétera, sobre los tipos de ciberataques, los tipos de estafas que ocurren día a día, ¿no? Pero un relato llega más profundo, ¿no? Cala mucho más porque te pones en la situación de ese personaje, de ese protagonista, y al final, pues es una manera de contar lo que está pasando desde otro punto de vista que puede llamar mucho más la atención y puede dejar más huella, ¿no?
5: Pues sí, efectivamente. Justamente el libro tiene 12 relatos más uno. No quería poner 13, he puesto 12 más
1: Me
5: uno
1: parece fenomenal.
5: muy brevísimo, que es un homenaje a Kafka, la metamorfosis de Kafka. Como os decía, no todos van de ciberseguridad, ¿vale? Algunos son crímenes al uso o incluso, o sea, decisiones del pasado que vuelven a los personajes en el presente y les acarrean problemas, ¿no? Pero los que tratan un poquito del tema de ciberseguridad o ciberdelitos, no quería que fuera monotemático en el sentido que fuera el mismo patrón, ¿no? Entonces, hay acoso entre menores, hay acoso de adulto a menor y también hay uno en el que hay un acoso a una autoridad pública, como es un profesor, ¿vale? Es un profesor ejercido de sus funciones, en el que se ve su reputación en entredicho, ¿no? Es lo de. Pues publica una foto, lo que hablamos de los deepfakes muchas veces con la inteligencia artificial, pues se publica una foto de él retocada y causa la mofa de todo el colegio, ¿no? Entonces ahí se ve un poco qué hacer, si denuncia, si no denuncia, eso ya no os lo voy a contar. Quiero que cada uno se lo lea y saque sus propias conclusiones, porque a veces está la moral detrás, decir, uy, esta agresión viene de una persona vulnerable, pues lo voy a denunciar, no lo voy a denunciar. Yo en todas las presentaciones que he hecho ha habido gente, pues yo no hubiera denunciado, pues yo hubiera denunciado, pues cada uno también se da a abrir un debate moral y ético sobre si estás o sea, un profesor en una zona degradada o zona muy, no digo pobre, pero sí que era de una zona degradada con mucha delincuencia, pues al final un delito de estos, pues cómo se afronta, ¿no? Y es verdad que es algo muy nuevo, es algo muy nuevo que todavía no, nos cae en las manos y no sabríamos cómo reaccionar, muchos de nosotros.
1: Oye, Ángel, ¿y podemos cuándo vamos a poder disfrutarlo? Porque yo creo que nos estás poniendo los dientes largos, no solo poder visualizarlo, sino también que nos ayude a reflexionar sobre cuál es nuestra actitud frente a la ciberdelincuencia, ciberestafa, ciberacoso. Es decir, creo que son algo que lo vemos ahora como ajeno, lo vemos en las noticias, no va con nosotros, pero aquí nos vamos a sentir como los testigos e incluso en primera persona. Por lo tanto, va a ser, creo que, interesantísimo. ¿Cuándo vamos a poder tenerlo, Ángel?
5: El libro está totalmente disponible. Salió justo antes de las ferias del libro, porque he estado 8 semanas de promoción de ferias. Ahora ya me he parado. Salió justo antes de las ferias del libro. Hablo de la de Valencia y Madrid, Alicante. He estado en Gandía, he estado en Alcoy, he estado en Ontinyent, en el Festival de Novela Negra de Ontinyent. He estado en muchos sitios. Sí que os puedo decir que también acudiré en octubre a Getafe Negro, a Madrid,
1: Muy bien, muy
5: y me han
1: bien.
5: invitado a una mesa redonda sobre eso, sobre delitos y ciberdelitos. Y bueno, el libro está disponible ¿Sabes qué pasa? Que al ser una editorial pequeña, el libro está en distribución.
1: En
5: Como hay
1: Coletti,
5: que
1: ¿no?
5: apoyar el comercio local y pequeño, pues en cualquier librería que quieran ir debajo de su casa, el libro está disponible en el sentido de que igual no lo encuentran allí, que es muy difícil por distribución, la tirada no será muy grande, pero pueden pedirlo tranquilamente y se lo llevan. También están las grandes plataformas, pero yo prefiero que lo pidan en su comercio de barrio.
1: Pues si no me equivoco, Sinaloa Mon Ami de Ángel Compain está en la editorial Coleman. Lo podéis comprar a través de la página web en
5: Sí.
1: coleman.coleman.ed.com. Y si no, pues cuando vengas a Getafe, te vienes y nos lo cuentas otra vez. ¿Te parece, Ángel?
5: Ah, perfecto, perfecto.
1: Oye,
5: Nos
1: pues oye,
5: vemos.
1: enhorabuena por este trabajo, lo leeremos con muchísimo interés y sobre todo lo viviremos, que de eso se trata, de interiorizar un mundo que es muy real. Mucha suerte, Ángel. Muchas gracias. Cuídate mucho.
5: Muchísimas gracias a vosotros.
1: Venga, nosotros, si os parece, vamos a seguir con las conversaciones que nuestro amigo Pablo San Emeterio mantuvo con Sandra Bardón y con Aranzazu, a ver si lo digo bien, Erráez, en el seno de Ciberwall. Venga, escuchamos.

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1: Y continuamos en estas sextas jornadas de CyberWall, aquí en la Academia de Policía en Ávila, a la que nos hemos desplazado Capital Radio, y continuamos con dos profesionales del sector de la seguridad. Sandra Bardón, Cyber Security Officer en Naciones Unidas, bienvenida.
2: ¿Qué tal? Buenos días.
1: Y Aranzazu Hernández, responsable de la Dirección General de Innovación del Ayuntamiento de Fuenlabrada y profesora en la Universidad Carlos III de Madrid, bienvenida.
3: Buenos días.
1: Ambas han impartido una ponencia que se titulaba El incidente que no parecía un incidente, simulación de crisis IA en M365, en Microsoft 365.
2: Correcto.
1: Contadme un poquito en qué ha consistido la charla.
2: Bueno, la charla en realidad casi que la ha hecho la audiencia.
1: ¿Por qué?
2: Pues, bueno, hemos planteado que a día de hoy la tecnología, como vemos los avances, digamos que se puede comentar casi en segundos los avances tecnológicos que hay, pero que siempre se nos olvida quizás lo que hay detrás de la tecnología, que somos las personas. Las personas nos tenemos que entrenar para estar lo suficientemente preparadas en caso de un incidente, sea cual sea su naturaleza. Ya puede ser un desastre natural, un ciberataque, en este caso, por ejemplo, en M365, con todo el tema de tokens, que en la anterior entrevista, sea la persona de Red Team de Telefónica, si no estoy muy equivocada, hablaba precisamente de infostealers, de la parte de tokens, de robo de tokens, a día de hoy que, personalmente considero que es un vector de ataque bastante potente y que está afectando a múltiples organizaciones y empresas a nivel nacional e internacional, y hemos querido centrar, una simulación de un incidente para preparar, en este caso, a la audiencia. Hemos hecho un caso centrado en M365 y en el robo de tokens. Y también la aplicación a nivel de normativa de cuál es la responsabilidad, que en eso Aranzazu es una experta, no solamente de cumplimiento normativo, sino también qué consecuencias a nivel de responsabilidad se tiene dentro de la organización en caso de sufrir un incidente como este. Notificarlo, no notificarlo, hay distintas casuísticas, ¿no? Entonces hemos resumido muy mucho una simulación de incidente con la audiencia, es decir, con todas aquellas personas que han estado en la sala y, hemos sufrido un incidente en tiempo real con una serie de injects a unas horas muy concretas y unos minutos muy concretos y unos días muy concretos, que creo que es importante tener en cuenta a la hora de un incidente, porque hay en organizaciones que se tiene activado, a personal 24/7, pero es cierto que en administración pública, y en esto puede hablar Aranzazu muchísimo mejor que yo, que desgraciadamente no se dispone de esa disponibilidad, valga la redundancia, de cierto personal, ¿no? Entonces queríamos tocar, un poco todos los palos en caso de un incidente.
1: Vale, vamos un poco por partes. Empecemos por la primera parte. ¿Cuáles son las consecuencias legales de un incidente y qué pasos se deben de dar desde el punto de vista legal?
3: En el escenario que hemos planteado, el incidente tenía mucho que ver con el ámbito de la administración pública y con los cuerpos y fuerzas de seguridad del Estado. Entonces, aparece un abanico de normativas, es un ecosistema muy complejo en el que hay que tener en cuenta normativas como la directiva NIS 2, en la que aplica con infraestructuras críticas o con servicios esenciales. Es una normativa que insta a una gestión de riesgos, a una alerta temprana, es decir, no tenemos por qué tener un incidente materializado y con la evidencia clara del equipo de ciber, sino con que haya una duda razonable y un impacto importante, tenemos la obligación legal de la notificación. Y el régimen de fórmula de a quién, cómo, dónde y cuándo notificar. Pues empresas privadas tiene su CER de referencia, que es INCIBECER, y la administración pública tenemos al CCNCER como CER de referencia. Y sin lugar a dudas, hay otras normativas, como por ejemplo el Reglamento General de Protección de Datos, es decir, cuál es la valoración del riesgo y el impacto. En este caso, el análisis de riesgo va encaminado al impacto sobre los derechos y libertades de las personas físicas y cuando tenemos esa obligación de notificar. En el ámbito de NIS2 tenemos una alerta temprana que puede ser notificada entre 4 y 24 horas. Por eso es muy importante levantar la alarma y tener, aunque no sea un incidente todavía materializado, ese registro de las evidencias para no perder ese impasse. Y luego, por otra parte, hay una fórmula para una notificación intermedia que sería entre 24 y 72 horas cuando ya tienes más reevaluación del ejercicio o del impacto del incidente. Y luego, en el caso de un aspecto de un impacto crítico, pues tendrías 20 días para hacer el informe final. En el caso de protección de datos, la agencia te marca un marco temporal de 72 horas, con lo que eso conlleva.
1: Y, como decía Sandra antes, ¿cómo se organiza precisamente esos equipos de respuesta ante incidentes en una administración pública?
3: Claro, pues ese es el reto que queríamos poner nosotras encima de la mesa, porque, bueno, la administración pública tiene la famosa RPT, Relación de Puestos de Trabajo. Encontrar un responsable de ciberseguridad es magia, magia potagia. Ya va habiendo delegados y delegadas de protección de datos, pero responsables de ciber sí que es verdad que me parece que hay como unas 1.324 entidades públicas certificadas y sí que aparecen los roles del responsable de seguridad, el responsable de sistema y la corresponsabilidad por parte de los responsables de información y servicios, que tienen que ser conscientes del nivel de riesgo residual que tienen en sus servicios electrónicos, sobre todo, aún teniendo ya medidas de seguridad implantadas. Pero sí que es verdad que es un ecosistema muy verde y Sandra ayer me hacía, tomando una Coca-Cola, una reflexión de y el 24x7, digo, madre mía, pues tenemos que descansar en terceros y luego tener muy claro el ataque de la cadena de suministro. Las entidades locales en las que yo habitualmente estoy acostumbrada a trabajar, tenemos empresas públicas y organismos autónomos que son corresponsables en las prestaciones de servicios y si nosotros nos encontramos en una situación difícil y comprometida, no nos queremos imaginar este ecosistema de servicios públicos municipales.
1: Sandra, volviendo un poco al tema de las simulaciones, yo creo que lo que no se entrena, luego a la hora de la respuesta mal vamos, ¿verdad?
2: Correcto. Pero vaya, esto no es algo que haya entrenado yo, independientemente de que lleve muchísimos años, casi toda mi carrera profesional dedicada casi en exclusiva, digamos, a participar, diseñar o ejecutar ciertos ciberejercicios, pero esto es algo que no me he inventado yo. Es decir, quizás al haber estado tan ligada, digamos, al Ministerio de Defensa y más en concreto durante el inicio, la creación del Mando Conjunto de Ciberespacio, los militares consideran el adiestramiento algo básico. Uh-huh. Evidentemente, para despliegue de su personal en zona de operaciones, digamos, tienen que haber entrenado y haberse adiestrado correctamente en multitud de situaciones que puedan ocurrir dentro de esa misma situación. ¿Por qué no extrapolamos esto precisamente al mundo ciber, en el que además podemos meter en esa coctelera que haya un desastre natural? Uh-huh. O, bueno, por ejemplo, aquí en Ávila o en Madrid, no tenemos el mar cerca, pero en ciertas localizaciones en las que tienes mar o océano cerca y pasa una serie de cables submarinos, por ejemplo, se puede llegar a dar la ocasión de que quizás algún otro país que no enemigo, en alguna zona de conflicto, por ejemplo, se puedan llegar a cortar ciertos cables submarinos. ¿Qué ocurriría si nos quedamos sin electricidad, si nos quedamos sin comunicaciones? Tenemos un segundo canal de comunicación, tenemos comunicación vía satélite, o sea, es decir, es un largo etcétera, además de podemos meter también en esa simulación para entrenar a la gente qué hacer, cómo hacerlo, en qué momento activar a gente, cómo comunicarnos con ellos. También, por ejemplo, el estar organizando un evento, como por ejemplo CyberWall, en la que participa o tienes dentro de, digamos, tus infraestructuras físicas personal que no forma parte de tu organización. Por poner un ejemplo muy gráfico y muy claro, que lo hemos comentado durante la charla esta mañana, aquí en la Academia de Policía Nacional, imaginémonos que, no sé, un edificio sufre un problema arquitectónico y se nos viene abajo una parte del edificio. Entiendo que Policía Nacional tendrá desplegados o implementados, evidentemente desarrollados, ciertas políticas, procesos y procedimientos en caso de evacuación de personal de Policía Nacional. Pero ahora mismo aquí somos, creo que, miles de personas civiles. Uh-huh. cómo sería precisamente cuidar de la vida de todos nosotros en caso de un incidente como ese, que a la vez se podría estar recibiendo un ciberataque y a la vez estar pasando otras 300.000 cosas. ¿Cómo se gestiona todo ese caos? Pues es lo que hemos querido poner, digamos, un poco encima de la mesa, porque es algo que a día de hoy muchísimas organizaciones y muchísimas empresas a nivel nacional e internacional se lo toman muy en serio. Esto, siempre digo lo mismo, es algo bastante parecido o muy, muy similar a cuando yo hacía auditorías o pentesting. Esto no es cuestión de hacerlo una vez al año, que no se haga nada después de la entrega del informe y el año que viene vuelvo a hacer la misma auditoría o el mismo pentest. Entonces casi que puedo cambiar la fecha y se acabó. En el tema de entrenamiento de personas, no solamente a la capa directiva, sino también es muy interesante poner enfrente a los responsables técnicos, que unos son los que tomarán acción sobre las decisiones que toma la capa directiva. Y muchas veces yo me he encontrado con, bueno, pues que hay personas que no se habían conocido todavía en persona. Pero siento a lo mejor desvelar algo que creo que todo el mundo debería de conocer. En una gestión de una crisis, el tiempo es clave. Y evidentemente no hay tiempo para estar ni conociéndonos, ni saber a qué departamento perteneces, si solamente nos hemos visto a través de alguna reunión por Teams o por la plataforma que está implementada en la organización, ¿no? Más allá de eso, bueno, en ISA, a nivel europeo, lleva haciendo ejercicios tabletop muchísimos años. CISA en Estados Unidos en una cantidad de años también espectacular, pero ya no solamente eso, a nivel de cumplimiento normativo, por ejemplo, los bancos, en todas las auditorías SWIFT tienen que obligatoriamente hacer dos ejercicios de este tipo al año. Y evidentemente cada vez tocando diferentes storylines. Entonces es algo que está encima de la mesa y que cada vez está teniendo más y más relevancia, porque evidentemente las personas tenemos que estar entrenadas, suficientemente entrenadas como para saber qué hacer en todo momento.
1: Y Aranzazu, ¿qué ha pasado durante la crisis de 365 de la charla y qué se podría extrapolar para aprender en la administración pública?
3: Sí, un poco en el escenario que estaba comentando Sandra, en el ciberejercicio acompañábamos de un equipo en el que había una parte de cumplimiento legal, una parte de responsabilidad en materia de protección de datos, que era el delegado de protección de datos, y por otra parte pues la dirección y la parte de comunicación. En este escenario se activaba NIS2, empezamos a pensar en una alerta temprana, que son entre 4 y 24 horas, por eso era importante ver las horas efectivamente en las que teníamos ese Inject 2. Activábamos el ecosistema del Esquema Nacional de Seguridad, se ponían las figuras del responsable de ciber, el responsable del sistema a trabajar.

0: toda la información técnica de la IA, tener un control de los logs, es decir, a cada entrada qué salida había, y por supuesto la posibilidad de una toma de control por parte de una persona altamente cualificada. En el ciberejercicio hemos puesto de manifiesto que a partir de ahí había que empezar a documentar todas las decisiones y valoraciones y evidencias que encontraban las personas, aparte de lo que fuera reportando la IA. ¿Por qué? Porque si esa IA además hubiera sido adquirida, aunque entrenada dentro de nuestras infraestructuras y con los ejercicios propios, el contexto propio, sí que tenía un core inicial y que probablemente si era de una administración pública entra en conjunción también la ley de contrato de administración pública. Y en esa ley de contratos lo que se puede pedir son responsabilidades. ¿Qué ocurre? Que si el responsable de ciber levanta la mano y dice que hay un patrón de comportamiento anómalo y el director desobedece, desoye o no tiene en cuenta esa información de esa persona y sí en favor de la IA, podría darse el caso, tiene que ser muy flagrante, también te lo digo, pero que apareciera una responsabilidad penal por parte del responsable de la entidad por no haber trabajado con la diligencia debida. Igual nos pasaría a los responsables de ciber, es decir, que si nos centramos en lo que nos dice la IA y no tomamos un control propio, veríamos a ver las consecuencias. Entonces, había un tercer escenario, un Inject 3, que en ese caso aparecía o un periodista o policía, que el escenario es diferente, o un policía nacional diciendo, oye, que tenían constancia de que había información exfiltrada. Si es un periodista, pues es, bueno, vamos a ver quién eres, si realmente eres quien dice ser, pero en caso de que fuera policía, sí que aparece una información de una tercera parte, que es información cualificada, y el escenario cambia. Ya estamos hablando de un incidente, tenemos una criticidad, el incidente es crítico y es grave, y en ese momento tenemos que hacer una notificación formal a las autoridades de control, la Agencia Española de Protección de Datos, el CERN de referencia, y seguir trabajando y hacer una notificación intermedia de que está entre 24 y 72 horas. Y por último, la última parte, y ahí se activa el comité de crisis, porque ¿quién lo activa? La dirección. ¿Quién da la voz de alarma? El responsable de ciber. Y ya en el cuarto Inject, finalmente hay una evidencia clara y se encuentra que hay una intrusión, hay una tercera parte que no tiene legitimación de acceso y sí que se informa y se sigue todo el protocolo a nivel de lo que estamos hablando. Y ya sí que aparecía la figura del comunicador, una figura única, que nunca se negara el incidente y que siempre se pusiera en valor y en contexto que realmente había una actuación coordinada. Y si realmente había datos de policía, pues una regulación adicional que también es la Ley 7 de 2021.
1: Yo solo quiero destacar.
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1: Laura Encina, buenas noches.
2: Muy buenas noches, Fede, ¿cómo estamos?
1: Muy bien, hoy venimos con un tema importantísimo, ¿no?
2: Con un tema muy, muy, muy, muy guay,
1: vale.
2: Muy ilusionada porque es un tema que me toca de lleno, el corazoncito, y con una invitada además súper especial.
1: Bueno, ¿sí? Pues preséntamela.
2: Venga, vamos, te cuento primero el tema,
1: sí,
2: muy brevemente,
1: venga,
2: y así te
1: vale.
2: Presento a la invitada. Bueno, pues hoy además ha salido en Forbes el artículo, Fede, de la presentación de esto. Hace unos 60 días pues fui a Nueva York a un viaje y ahí tuve un sueño revelación donde soñé en crear una aplicación móvil para ayudar a millones de mujeres y hombres también a ahorrar y a gestionar sus finanzas, pero desde un punto de vista mucho más trascendental, ¿no? Y es que tenemos muchas aplicaciones que nos dicen lo que tenemos que hacer con nuestro dinero, pero ninguna nos cuenta por qué pensamos o por qué sentimos como sentimos acerca del dinero. Entonces, esto nos genera muchísima frustración y hemos combinado una parte astrológica, una parte psicológica para entender cómo somos y cómo nos comportamos para que así podamos gestionar de forma acorde nuestro dinero. Y cuando tuve ese sueño, llamé la primera persona a alguien. Es una mujer maravillosa por dentro, por fuera, y personal y profesionalmente. Ella es una súper experta y lleva más de 20 años liderando equipos tecnológicos en una gran empresa. Y levanté el teléfono y le dije, oye, Natalia, ¿dónde estás? Y me dije, estoy en México con unas amigas, ¿es urgente? Y le dije, súper urgente. Así que cógeme el teléfono y vamos a hablar porque he tenido un sueño y me tienes que acompañar en esta aventura, ¿no? Así que tenemos aquí a Natalia González, que es directora tecnológica de una gran multinacional que no podemos decir su nombre, pero que todos hemos estado alguna vez porque nos cuesta mucho salir.
1: Vale.
2: ¿Verdad? Cuando hemos ido a comprar algún mueble. Y Nat, bienvenida.
3: Hola, ¿qué tal? Un placer.
1: Hola, Natalia, buenas noches, ¿cómo estás?
3: Con esta presentación de Laura abrumada, pero muy, muy contenta de estar aquí, de poder contarte a ti y a tu audiencia este sueño que vamos a hacer posible de Laura, con este propósito tan bonito de ayudar a entender cómo nos comportamos con el dinero, ese gran castigado por todo el mundo y ese gran, ¿sabes? Con esa percepción de culpabilidad, ¿no? Entonces, muy contenta.
2: Sí, Fede, mira, este proyecto creo que tiene una cosa muy bonita. La semana pasada, solamente en 3 días, levantamos una ronda de financiación de 300.000 euros, ¿no? Que no, creo que no es baladí. Y creo que tiene algo muy bonito, y es que un porcentaje muy importante de esas personas que han sido inversoras de nuestro proyecto son mujeres, son casos reales de mujeres que hace un año no llegaban prácticamente a final de mes, que han aplicado una metodología que han ido aprendiendo conmigo y que a día de hoy no solamente llegan a final de mes, sino que tienen paz, tienen tranquilidad con sus cuentas, han conseguido ahorrar e incluso tienen un porcentaje de su dinero para invertir, ¿no? Entonces, ellas mismas, como han visto sus carnes, pues ese caso de éxito, han querido y son las primeras embajadoras de la marca y de Orba. Y en este caso, Natalia, pues fue una de las alumnas de mi primera edición y yo creo que podemos empezar por aquí, ¿no? La transformación que ella ha experimentado haciéndose cargo de sus finanzas, porque seguramente nos están escuchando mucha gente decir, oye, pero yo es que no sé cómo hacerlo bien con mi dinero o no sé realmente la situación en la que estoy, si esto lo puedo cambiar, si no lo puedo cambiar, que nos cuente ella también su experiencia quizás a nivel personal para ver esa transformación, ¿no?
3: Pues sí, Laura. A mí empezar a tomar el control de mis finanzas personales, porque luego siempre he compartido con Laura que a nivel profesional es algo que creo que como era profesional y era mi deber, pues ha estado siempre muy controlado. De hecho, soy como hasta una mini CFO dentro del trabajo, pero luego a nivel de casa era muy poco CFO, ¿sabes? Y entenderme y saber un poco de dónde vengo, mis orígenes, mi relación incluso intergeneracional, en cómo mi familia se ha comportado con el dinero, ayudó lo primero a perdonarme y a no tener ningún tipo de sentido de culpabilidad. Y sobre todo darme cuenta de que con un poco de estructura y con algunos hábitos semanales bastante saludables, que es enfrentarme a mi cuenta bancaria todas las semanas desde un punto de vista tranquilo, con mucha compasión, entendiendo, he empezado a dirigir mi dinero y no que mi dinero me dirija a mí. Así que creo que si podemos llevar al mundo digital y escalar esa palabra tan, tan bonita, las enseñanzas de Laura a muchas partes del mundo, creo que es un propósito maravilloso.
2: Pues sí, Nat. ¿Cómo crees que Orba, o en qué consiste Orba, no?
1: Claro, yo empezaría por explicar eso, ¿qué es Orba?
2: Sí, ¿en qué consiste Orba?
3: Orba va a ser la primera aplicación de bienestar financiero emocional que te va a enseñar a entender cómo te comportas con el dinero y no te va a decir qué es lo que tienes que hacer con él. En el momento en el que tú vas a poder acceder a una aplicación en la que con unos sencillos y pocos datos personales vamos a poder decirte cómo es tu comportamiento que traes de nacimiento con el dinero, vas a empezar a tener ciertos consejos, ciertos análisis en los que te va a explicar tu relación con el dinero. No que tienes que poner el dinero aquí o el dinero allá o tener, ¿sabes?, invertir en estos momentos, que en algún momento llegará. Pero de momento lo primero que queremos conseguir es pues que las mujeres, mayoritariamente las mujeres que utilicen nuestra aplicación, confíen en un entorno seguro, porque vamos a tomar todas las medidas necesarias para que la aplicación tenga toda la seguridad para que ellas puedan confiar en nosotros, conectar sus cuentas bancarias, que nosotros podamos entender sus movimientos financieros, hacer unos análisis sobre ellos, dar consejos de comportamiento y de por qué, basándonos en sus perfiles y sus movimientos, empezar a ayudarlas con consejos de comportamiento para tomar acción y control. Eso así como un poco de spoiler. Luego vendrán muchísimas más cosas.
2: Vale, ¿y qué funcionalidades así importantes que crees que en el día a día le puede venir muy bien?
1: O sea, yo me apunto a Orba y ¿qué me encuentro?
3: En Orba te encuentras, bueno, pues cuando entras al principio, bueno, pues tienes el típico onboarding de cualquier aplicación digital en el que, bueno, compartiendo tu fecha de nacimiento, tu hora y tu lugar de nacimiento, pasarás a hacer un test de heridas intergeneracionales en el que a través de un cuestionario podremos perfilarte o ayudarte a entender cómo te comportas con el dinero. Una vez pases el onboarding, te conectarás a tus cuentas bancarias a través de un entorno seguro en el que nosotros leeremos todos tus movimientos diarios de tu comportamiento financiero, lo que es todas tus transacciones. Y a partir de ahí, pues tendrás mensajes diarios que, basándose en el comportamiento del análisis de tus movimientos más tu comportamiento emocional, psicológico, tendrás consejos diarios que te ayudarán a entender y a tomar acción.
2: Tú imagínate, Fede, por ponerte algo práctico, que oye, esta noche te portas mal cuando llegas a casa y te metes en Amazon y haces unas comprillas así que no estaban previstas, ¿vale? Y que mañana lo repites, entonces Orba el miércoles te va a dar un mensajito y te va a decir, oye, Fede, he visto que estas dos últimas noches se te han disparado este consumo en Amazon, además ha sido entre las 10 y las 11. ¿Qué tal te encuentras o cómo te encuentras, no? O a lo mejor la semana que viene te dice, oye, Fede, Mercurio va a estar retrógrado y en función de tu astrología Esto va a hacer que sientas el deseo de hacer o comprar compras más impulsivas, o hacer compras más impulsivas, o vas a sentir la necesidad de llenar algún vacío. Ojito con estas compras, ¿no? Es decir, va a tener tanto de patrones de consumo como predictivas por el tema astrológico y de cómo te afectan a ti esas conjunciones planetarias, ¿no? Y esos tránsitos planetarios. Entonces, es algo bastante revolucionario el mezclar, y es algo que no existe, mezclar la astrología con la psicología y la finanza, ¿no? La economía. ¿Vale? Es guay, ¿verdad?
1: Sí, sí, es súper guay. Me encanta.
2: es muy chulo, es muy chulo. Nat, en tu experiencia también con equipos, ¿qué crees que valor aportamos, ¿no? Y como equipo, con tu expertise, como líder también tecnológica, que has estado muchos años en el mercado, ¿qué le ves de especial a Orba que digas, oye, pues esto no me lo había encontrado antes, ¿no?
3: Bueno, en Orba tenemos varios retos tecnológicos, y la verdad es que con los últimos cambios en la tecnología en los últimos
2: años,
3: pero especialmente en los últimos meses, vamos a intentar aplicar, digamos, que lo último, ¿no? Tenemos como la libertad y algo que en tecnología nos gusta mucho, que es como un green field, ¿no? Cuando dices el campo en verde para poder aplicar, pues, toda la experiencia de estos más de 20 años trabajando en un producto nuevo. Hay retos importantes. Bueno, pues al final va a ser una aplicación global, vamos a tener que escalar rápido, vamos a tener que conectarnos con distintos sistemas, vamos a tener que hacer cierto nivel de integraciones en las que hay que tener la seguridad en la mente desde el principio, igual que el tema de la privacidad, es muy importante. Algo que he aprendido todo en mi carrera profesional, Fede, es que cuando te asustas al final, ya cuando vas a salir es cuando dices, meca, yo esto no lo he tenido en cuenta, uy, es que ahora tenemos este riesgo, ups, es que ahora. Una de las cosas que brindo o brindamos, porque bueno, hay gente detrás también, es un poco toda esta experiencia escalando productos desde hace mucho tiempo, haciendo por dieces, por cinco, en las que hemos tenido una metodología sobre todo de pensar en todo desde el inicio, sin caer en el desarrollo de aplicaciones de los años 90, ¿no? En el que tenías como 12 meses plano vista, en el que queremos salir muy pronto para aprender muy pronto, para acercarnos muy rápido a los clientes, porque al final los clientes, las mujeres que van a utilizar la aplicación y los hombres, esta aplicación es para todo el mundo, pero especialmente esas clientas, esa mujer que quiere empezar, tenemos que estar muy cerca de ella, queremos hacer entrevistas con ellas, queremos entender qué es lo que necesitan, porque también en mi experiencia haciendo desarrollo de producto digital, de lo que decimos a lo que hacemos hay un trecho. Tú puedes pensar que algo es maravilloso y luego cuando lo pones en manos de los clientes no lo utiliza nadie. Entonces queremos instaurar una estrategia de delivery rápido, ¿sabes? De poner en manos de los clientes lo más rápido que podamos para aprender rápido, porque si fallamos, cambiamos y iteramos. Eso en desarrollo de producto digital es mucho más barato, porque no trabajamos a 6 meses vista en implantar y desarrollar grandes funcionalidades que no sabemos si van a funcionar. Eso es uno de los errores que se comete en el desarrollo de software. Al final tienes planes muy largos y cuando llegas al mercado ya se ha pasado el momentum, que llamamos. Cuanto antes podamos hablar con los usuarios, antes podamos tener a los usuarios probando la aplicación, ¿sabes? El famoso Minimum Viable Product, que no me da en español. Al final, cuando vamos poniendo esas piezas en manos de los clientes, ellos van a poder ir, ¿sabes? Es como un feedback en bucle. Nosotros te damos, nosotros recogemos métricas, aprendemos, volvemos a cambiar. Es un proceso muy bonito también estar cerca de las personas que van a usar la aplicación.
2: Y luego otro de los retos, Fede, yo creo, ¿no? De lo que podemos hablar también es de la inteligencia artificial y de cómo la inteligencia artificial, yo creo que en este proyecto ha ayudado, ¿no? Porque existen a veces como muchos mitos o fricciones, yo creo, a día de hoy en contra de la inteligencia artificial, ¿no? Incluso a veces le quitamos mérito a muchas cosas. Yo he escuchado a muchos clientes o muchos. Bueno, es que eso está. Hecho, eso lo ha hecho la IA, ¿no? No, eso está hecho con IA, ¿verdad? Que es diferente a lo ha hecho la IA. Y la IA debería de ser una herramienta para optimizar procesos, incluso para humanizarnos más, porque gracias a hacer esos procesos mucho más veloces, en nuestro caso, por ejemplo, pues usamos el bytecoding, ¿no? Que es programación hecha con IA, por así decirlo, para poder acelerar los procesos. Entonces, a lo mejor vamos a crear en 3, 4 meses algo que, hecha de una forma tradicional, con desarrolladores, con una metodología tradicional, pues a lo mejor serían unos año y medio, 2 años. Entonces, creo que es muy interesante también la conjunción de esa IA, ¿no? De esa inteligencia artificial en la metodología para hacer trabajos ágiles y para apoyarnos realmente en la implementación, ¿no? Y para poder realmente que el humano se dedique a humanizar mucho más, a llegar a donde en otros momentos no llegamos para poder optimizar todos esos procesos, ¿no? No sé qué opinas tú, Nat.
3: Sí, totalmente. La inteligencia artificial es una herramienta más. Yo me acuerdo de aquí, me vais a perdonar que suene como a la abuela Cebolleta, pero yo cuando empecé a programar en el 2000, escribía el código a mano. Tenía que escribir todo, hasta unas comas y unos puntos y comas. Después pasaron unos aceleradores donde ya te lo iban autorrellenando. Ahora hay unos robots o una inteligencia artificial que generan ese código por ti que tú revisas.
2: Claro.
3: Imaginaros en 25 años de carrera
2: ¿Cómo ha cambiado todo?
1: cómo ha
3: ¿Cómo ha
1: cambiado
3: cambiado
1: todo,
3: todo?
1: efectivamente. Pues seguiremos hablando de Orba, sin duda, aquí en
2: Por
1: nuestro
2: supuesto
1: bolsillo
2: que sí.
1: inteligente. Laura Encina, Natalia, muchísimas gracias.
2: Nos
1: Cuidaros
2: vemos
1: las
2: el
1: dos y a ti
2: lunes,
1: te espero
2: Fede.
1: el lunes que
2: Una
1: viene.
2: excelente semana.
1: Un beso, cuidaros.
2: Un besito gigante. Chao, chao.

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5: Laura Encina, buenas noches.
6: Muy buenas tardes, Fede. Buenas noches.
5: Buenas tardes, estamos? Noches, vale. Sí, porque todavía hace un sol estupendo, o sea que...
6: ¿Sí, verdad?
5: Es muy de día,
6: sí. Hace como raro decir buenas noches.
5: Sí, es un poco raro, lo que pasa es que, claro, en invierno decimos buenas noches.
6: ¿En la hora? Horas, claro.
5: Pero,
6: ya empezamos sí. El veranito, ¿no? Ahora todo es diferente.
5: Ahora todo es distinto. Bueno, pues buenas tardes, Laura Encina. Sí.
6: ¿Cómo estamos?
5: Qué bien escucharte aquí en nuestro bolsillo inteligente de nuevo un lunes más.
6: Claro que sí. Vamos a ver qué podemos hacer con nuestras finanzas, ¿no? Uh-huh. Y cómo podemos ayudar a nuestros oyentes. Y vamos a tratar un tema que a mí me gusta mucho, Fede, y es las cinco fases que tenemos a lo largo de nuestra vida, ¿no? Porque es cierto que muchas veces nos frustramos comparándonos con algunas personas y decir, oye, ¿y qué tengo que priorizar en cada fase de mi vida, ¿no? Entonces, hoy vamos a verlas. Uh-huh. Es posible que algunos oyentes ya hayan pasado alguna de ellas. Bueno, está bien recordarlas, pues si no hemos hecho los deberes en esas fases, pues tenerlos presentes ahora. Y ver en qué fase, identificar en qué fase estamos y prestarle importancia a las cosas realmente importantes en cada una de ellas, ¿no?
5: Perfecto. Ok. Las cinco etapas de nuestra vida financiera. Vamos a hablar de dinero y de ciclo vital, por lo tanto.
6: Claro,
5: ¿es verdad
6: que
5: nuestras prioridades financieras deberían cambiar según la etapa de vida en la que nos encontramos?
6: Pues absolutamente, Fede, porque uno de los mayores errores, como te comentaba antes, ¿no?, que cometemos es pensar que existe una única receta financiera que sea válida para todo el mundo y para todas las etapas de nuestra vida. Y esto no es así, porque no necesita lo mismo, pues por ejemplo, una persona de 25 años que acaba de incorporarse al mercado laboral, que alguien con 45 que tiene hijos o una persona cercana a la jubilación. Entonces, al final las finanzas son una medicina, ¿no? Y el tratamiento depende efectivamente de nuestro momento vital, del momento vital que atravesemos en cada momento. Y lo importante no es hacer lo mismo que hacer los demás, sino tomar las decisiones adecuadas para cada etapa, ¿no?
5: Laura, a ver, yo quería preguntarte una cuestión.
6: Venga.
5: Si tuviéramos que dividir nuestra vida financiera, la tuya, la mía, la de cualquiera de nuestros clientes, de cinco grandes etapas, ¿cuáles serían esas cinco etapas?
6: Pues mira, la primera es la fase de cuando empezamos a trabajar, ¿no? Que yo llamaría como la fase de construcción. Es donde empezamos a tener los ingresos, pero todavía no tenemos grandes compromisos adquiridos, como pueden ser a lo mejor pareja. O como pueden ser, o tenemos pareja, pero no tenemos una convivencia con esa persona, ¿no? Y no tenemos hijos. Luego la siguiente sería más la de consolidación, y cuando empezamos con esas finanzas en pareja. Ya empezamos a compartir y a tener otras prioridades. Luego para mí la siguiente es cuando empiezan los hijos. Creo que otra muy importante que hay que tener en cuenta, aunque no siempre se produce y no vamos a abogar a que se lo haga, es la etapa de divorcio. En el caso que se produzca, o si no de divorcio, de un reinicio vital, que podría ser en muchos casos, pues oye, un tema de enfermedad grave, o me despiden de mi empresa después de muchísimos años trabajando, algo que marque o que se produzca pues algo abrupto, ¿no?, en nuestra vida, en nuestro día a día, y esto es súper importante. Y luego la última sería la de consolidación final, que es la jubilación, ¿no?
5: Vale, ¿y cuál es el error financiero más habitual que cometen los jóvenes cuando empiezan a ganar dinero?
6: Pues mira, para mí uno de los más importantes, Fede, es pensar que ya habrá tiempo para ocuparse del dinero, ¿no? Cuando somos jóvenes, al final siempre solemos creer que el futuro está muy lejos y que ya ahorraremos, invertiremos cuando ganemos más o cuando pasen 20.000 cosas, ¿no? Pero al final, la realidad, yo creo que lo más importante en la vida, el activo más importante siempre es el tiempo, en este caso, y es el activo más valioso, ¿no? Entonces, una persona que empieza a ahorrar o invertir pequeñitas cantidades muy pronto, tiene una vida financiera y un futuro financiero mucho más próspero que una persona que empieza más tarde con cantidades más grandes, ¿no? Entonces, hay que invitar no empezar cuando podamos más, sino cuanto antes mejor.
5: Y muchas personas dicen, ya ahorraré más adelante. ¿Qué problema tiene esa mentalidad?
6: Pues mira, Fede, la mentalidad que tiene esa es que el más adelante al final suele convertirse en nunca, ¿no? Ya. Yo creo que todos en nuestra vida, en alguna formita, ¿quién no ha dicho eso de ya lo haré más adelante, aprender inglés más adelante, dejaré de fumar más adelante, haré deporte más adelante, adelgazaré más adelante, mejoraré mis finanzas más adelante? Y siempre hay ese más adelante, en la gran mayoría de las ocasiones nunca se produce. Al final también en este caso, si estamos diciendo que el activo más valioso en finanzas no es el dinero en sí, sino el tiempo, pues obviamente atrasar esas decisiones financieras es un coste invisible gigantesco. ¿Por qué? Pues sobre todo porque nuestro amigo interés compuesto no necesita muchísimo tiempo para funcionar y para hacer que realmente generemos riqueza y demos un salto cualitativo y cuantitativo en nuestras finanzas. Entonces, como decíamos, no se trata de esperar el momento perfecto a que podamos ahorrar muchísimo, que se solventen algunos puntos o áreas de nuestra vida, sino construir un hábito saludable desde el momento en el que estoy ahora con lo que puedo hacer ahora y no esperar más a mañana.
5: Vale, ¿y qué sería más importante? ¿Ganar mucho dinero o aprender a gestionarlo bien desde joven? Es obvio.
6: Pues yo tengo muy claro que obviamente aprender a gestionarlo bien y cuanto antes mejor, ¿no? Porque he visto al final las personas con grandes salarios que no tienen nada de patrimonio porque igual que entra se lo gastan, y a personas con salarios normales construir patrimonios muy sólidos, ¿no? Yo creo que todos, es verdad que son otros tiempos, pero tiene padres de amigos o algo que a lo mejor nuestro amigo ha heredado 2, 3, incluso 4 casas y dices, oye, pero tus padres qué eran, ¿no? Pues tenían un bar o era no sé qué, pero eran muy hormiguitas, ¿no? Y todos conocemos a personas así que con poquito, que con salarios relativamente normales, pues se han ido guardando, han ido construyendo, pero han tenido esa mentalidad de creación de patrimonio y de expansión financiera.
5: Vale, cambiamos de etapa. Cuando una persona empieza una relación de pareja, ¿qué conversaciones sobre dinero debería tener cuanto antes? Lo primero de todo.
6: Pues mira, para mí las mismas que tendría si fuera a crear una empresa con esa persona, ¿no? Hay que hablar de ingresos, hay que hablar de deudas, hay que hablar de ahorro, hay que hablar de inversión, hay que hablar de objetivos de vida y hay que hablar sobre todo de cómo concebimos el dinero y esas formas de gastar que tenemos. Porque al final muchísimas personas hablan de hijos, de viajes, de boda y de mil cosas, pero no hablan de cómo van a gestionar todas esas cosas, porque al final el elemento común en muchas de ellas es el dinero. Pues sin dinero no podemos hacer ninguna de ellas, ¿no? Y tener dinero, no tenerlo, gestionarlo de manera igual o de manera muy dispar, va a hacer que esas cosas sean mucho más agradables, factibles, y acordemos y lleguemos a puntos en común, o puede hacer que esas cosas pues sean unos quebraderos, sean un gran quebradero de cabeza.
5: ¿Y por qué el dinero sigue siendo uno de los principales motivos de conflicto en una pareja?
6: Pues porque para mí detrás del dinero no hay solo números, hay emociones, hay seguridad, hay libertad, hay control, hay reconocimiento, hay miedo, hay expectativas. Y dos personas, aunque ganen exactamente lo mismo, pero si viven el dinero de manera completamente distinta, ¿no? Pues al final el resultado va a ser muy distinto y puede generar muchísimas discusiones de pareja. Así que es muy bueno anticiparse a eso y que te tiene que gustar tu pareja también de manera a nivel financiero.
5: Vale, hemos pasado la juventud, hemos empezado a trabajar, nos hemos echado, hemos echado novio, novia, lo que sea, da igual, pareja.
6: Cada uno lo que le guste.
5: Y ahora ya tenemos hijos. Y claro, financieramente también hay cambios y muchas familias no están preparadas.
6: Pues absolutamente. ¿Por qué? Pues porque no solemos calcular ese coste invisible, ¿no? De tener de tener hijos. Ayer estaba yo dando una conferencia y me decía una mujer, si hubiera calculado lo que vale un hijo, no lo hubiera tenido, ¿no? Y esto es súper importante y no vamos a hacer aquí apología de la no natalidad, por supuesto, pero sí que es importante que más allá de los pañales, coles y actividades extraescolares o cositas que pensamos en el inicio, ¿no? Hay que pensar realmente en el impacto que tiene un hijo a lo largo del tiempo, porque está el tema de la carrera profesional, está el tema incluso de un máster, de estudiar en el extranjero, de un coche, de muchísimas cosas, ¿no? Entonces yo aconsejo a todos los papás y mamás a que realmente hagan como una planificación de los gastos que puede tener a lo largo de la vida su hijo, da igual que tenga un año, da igual que tenga el 15, mejor tarde que nunca, ¿no? Para, y nunca es tarde si la dicha es buena, como dice el refranero español, y que vean qué gastos van a tener y cómo, porque planificarnos a tiempo va a marcar un hito muy importante, un antes y un después en la calidad de vida de la familia en general, del niño y de nosotros, ¿no?
5: ¿Y cuáles son los errores más frecuentes que cometen los padres con respecto al dinero y la educación financiera de sus hijos?
6: Pues yo creo que un error muy común en los tiempos en los que vemos, quizás nos hemos ido de un extremo a otro, es quererle darle todo a nuestros hijos sin enseñarles realmente a cómo gestionarlo. Porque muchos padres al final se preocupan en muchas ocasiones de dejarnos una buena herencia, pero muy pocos se preocupan de enseñar a sus hijos a gestionar o a administrar ese dinero, ¿no? Y una herencia, pues sin educación financiera, puede desaparecer realmente rápido y tenemos multitud de casos, ¿no? Tanto casos muy, muy, muy conocidos en este país, como seguramente familiares o gente de nuestro entorno que le ha pasado. Para mí, la mejor herencia realmente no es un patrimonio, no es una cuenta corriente llena de euros, es la capacidad de generar, lo primero, de que esa persona sea independiente para generar sus propios ingresos, pero también de gestionar y saber multiplicar los recursos, ¿no? Hay una cosa que yo siempre digo, Fede, y es que es muy curioso que pasamos más de un tercio de nuestra vida invertidos, invirtiendo nuestro tiempo en ganar dinero, pero luego en muchas ocasiones nos ponemos esa excusa de que no tengo tiempo para aprender a gestionar mi dinero, ¿no? Sí. Esto es como si tú te fueras 5 horas a la compra, pero luego realmente no le hicieras caso a esa comida y la malgastaras y la tiraras a la basura. Oye, ya que inviertes 5 horas, ¿no sería bueno que luego realmente la cocinaras y te la comieras? Pues con el dinero pasa exactamente igual, ¿no? Ya que estás invirtiendo un tiempo, un tercio de tu vida, que no es tontería, un tercio de tu día, de tus 24 horas que tiene el día en ganar el dinero, ocúpate también de aprender a gestionarlo.
5: Vale, vamos con la siguiente etapa. No todo el mundo le pasa esto, pero hay mucha gente a la que sí, se divorcia o atraviesas una separación. ¿Qué impacto suele tener en la economía?
6: Pues mira, yo creo, Fede, que es uno de los mayores terremotos financieros que existen. Además, creo que viene acompañado de un momento personal y emocional que obviamente no suele ser el mejor, ¿no? Todo lo contrario. Y cuando estamos mal, cuando estamos tristes, cuando estamos deprimidos, pues obviamente el resto de cosas se agravan y hacen que no tomemos las mejores decisiones. Entonces, claro, si nos vamos a lo práctico, donde antes había una vivienda, pues ahora normalmente hay dos. Donde antes había una serie de gastos, pues ahora aparecen gastos nuevos. Donde antes había 2 personas para un gasto, pues ahora solamente hay 1 persona, pero el gasto realmente no disminuye, ¿no? Porque una factura de, bueno, la hipoteca sigue siendo la misma, sean 1 o 2 personas. La luz prácticamente sigue siendo la misma, sean 1 o 2 personas. La gasolina que usas para ir al trabajo, pues sigue siendo la misma. Entonces es verdad que hay muchos gastos que no se dividen en dos, ¿no? Sigue estando ahí, sin embargo, los ingresos sí que se han dividido. Y esto, sumado al impacto emocional que decíamos antes, pues al final hay que hacer como una reorganización completa y estructural de nuestra vida, de nuestros valores y de nuestras expectativas y de nuestros objetivos, ¿no? Por eso para mí también es tan importante mantener en cierto grado siempre esa autonomía y el conocimiento sobre las finanzas, ¿no? Es decir, oye, Laura, ¿recomiendas objetivos en pareja y en común? Por supuesto que sí, pero unos objetivos en común, Fede, nunca te pueden quitar o coartar de hacer tus objetivos propios. Si tú ahorras 1 euro, no metas ese euro en esa hucha en común. Oye, ahorra 50 céntimos para ti, 50 céntimos en la hucha en común con tu pareja, ¿no? Porque al final, el seguir trabajando, aunque esté en pareja, esa autonomía te va a hacer que en casos así, en el caso de que se produzcan, que como bien decías, no siempre se tienen por qué producir, no siempre se producen, por suerte, pues oye, que tengas las espaldas lo mejor cubiertas posible.
5: ¿Y una crisis económica personal se puede convertir en una oportunidad para reconstruir mejor las finanzas?
6: Pues en muchas ocasiones sí, ¿no? Yo creo que hay muchísimas personas, he tenido muchos clientes y he acompañado a muchas personas que después de un divorcio, una pérdida de empleo, una crisis personal súper fuerte o existencial, ¿no?, que todos hemos podido tener, han desarrollado pues una fortaleza financiera que nunca habían tenido, precisamente porque a veces la mejor forma de reconstruirte es tocar fondo, ¿no? Y es llegar hasta ese punto para darte cuenta de la importancia de lo que tienes que hacer. Yo a veces digo que no hay nada peor como no estar ni bien ni mal, porque en ese estado de mediocridad es como no estás mal y no haces nada, pero tampoco estás en el estado óptimo que podrías llegar a estar si haces cosas, ¿no?, por mejorar tu vida. Y es verdad que a veces, por desgracia, necesitamos tocar fondo en muchas áreas de nuestra vida para ver realmente la importancia de eso, ¿no? Y ocuparnos y hacernos responsables de nuestro futuro.
5: Uh-huh. Hay personas que facturan mucho dinero, pero luego viven siempre agobiadas. ¿Por qué? ¿Qué pasa?
6: Porque para mí confunden ingresos con riqueza. Uh-huh. Y esto es súper importante. Mucha gente siempre dice, oye, ¿cuánto facturas? Bueno, lo importante no es cuánto facturas, es a lo mejor cuánto ahorras, ¿no? ¿Cuáles son los beneficios que tienes? Porque al final facturar o ganar mucho no significa tener patrimonio. Hay empresas, hay personas que ganan millones de euros y apenas generan beneficios o apenas ahorran porque se lo gastan absolutamente todo. Y como decíamos antes, hay personas que a lo mejor no ganan tanto, pero un porcentaje de lo que gana, un porcentaje alto, pues lo ahorran, lo invierten y con eso generan mucho más patrimonio. Entonces, realmente la riqueza no se debería medir por lo que entra, se mide por lo que permanece y eres capaz de crear, ¿no?
5: Uh-huh. Y Laura, a partir de los 50, en esta última etapa, ¿qué debería empezar a preocuparnos financieramente?
6: Pues a partir de esa edad, para mí es muy importante la protección. Hasta cierto punto de la vida, como hemos dicho antes, estamos más preocupados, ¿no? Poníamos más esfuerzos en construir y ahora es el momento de aprender a conservar, ¿no? A no perder, a estabilizar lo que tenemos y a asumir riesgos pues más moderados. Para mí empieza a ser más súper importante en esa fase pues la planificación de la jubilación, creo que también optimizar al máximo la fiscalidad, ¿no? La diversificación, los seguros, el tema de la sucesión patrimonial. Hay mucha gente que hablar de herencia, por ejemplo, le da mucha cosa, ¿no? Ay, es que tal. Y yo siempre digo que las cosas no se hacen porque vayan a pasar, eso, y en el caso de que pasen, que te pillen lo más preparado posible, ¿no? Tú tienes seguro en el coche y no porque tengas la intención de darte un trompazo con el coche, absolutamente nada. Eso, oye, por si tienes un accidente, que estés cubierto. Pues con un testamento, un seguro de vida y con ciertas cosas de protección pasa exactamente igual. Si tú dejas las cosas bien hechas y por desgracia pues sucede eso, pues te va a ser mejor para ti y para todas las personas que vienen debajo. Entonces creo que es súper importante pues tratar estos temas, ver que tenemos el tema de la herencia bien hecho, ver si tenemos que hacer una herencia normal, ver si a lo mejor fiscalmente pues hay otros métodos siempre dentro de un marco legal, pues para que nuestros herederos pues paguen lo menor posible, ¿no? Y optimizárselo al máximo. Y esto es importante verlo, porque en muchas ocasiones no se tiene en cuenta. Y oye, además luego del disgusto emocional, pues viene el disgusto financiero.
5: Y si tuvieras que dar un consejo para cada una de esas cinco etapas, ¿cuál sería?
6: Pues mira, para la primera etapa, la de construcción, donde no tenemos apenas... tenemos una vida más liviana, ¿no? Para seguir decirlo, sin tantos compromisos. Aprender más de lo que gastas. Para mí sería una de las cosas más importantes, ¿no? Aprender. En la etapa ya donde estamos en pareja, evitar endeudarnos para aparentar, creo que es súper importante. En la etapa más de hijos, expansión y demás, pues invertir y diversificar para cuando vengan esos gastos más fuertes. Y en la etapa de protección, pues cuida, diría que cuides mucho, ¿no? Lo que te ha costado construir. Y ya una vez que estemos jubilados, te diría, pues transmite ese conocimiento a todos los que tienen abajo, ¿no? Además de ese patrimonio.
5: Y te dejo 10 segundos para que me digas una idea de este espacio, del programa de hoy. ¿Cuál debería ser?
6: Pues oye, que nunca es tarde si la dicha es buena, y que nunca es demasiado pronto para empezar, ¿no? Ni demasiado tarde para mejorar, como decíamos antes. Así que con lo que tenemos hoy, ¿qué es lo que podemos hacer?
5: Pues Laura Encina, muchas gracias como siempre, un placer tenerte en nuestro bolsillo inteligente.
6: Un placer enorme, Fede, un besito.
5: Y te el espero lunes en una semana, mejor. Claro que sí.
6: Claro, un beso, que sí. Adiós. Un abrazo fuerte, chao, adiós.

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1: Alejandro Mazón, buenas noches.
2: Buenas sean, Federico.
1: Un viernes más aquí en nuestro chico del chándal con nuestros compañeros de Cuídate de Lux, del Instituto de Ejercicio Terapéutico, poniéndonos en forma.
2: Pues sí, bien de calor que hace, ¿eh?
1: Madre mía, y más que va a hacer, o sea que prepárense, es que... porque saquen ustedes el abanico, porque amenaza a partir del domingo y hasta el martes o miércoles 40 grados de temperatura. De salir a hacer deporte con estas temperaturas no es demasiado aconsejable, ¿verdad?
2: Claro, ¿sabes lo que pasa?
1: ¿Qué?
2: Que cuando hace mucho frío dicen que no es demasiado aconsejable. Cuando hay contaminación tampoco. Siempre encontramos nosotros la manera para parar de hacer ejercicio.
1: No estoy de acuerdo, porque cuando hace mucho frío te abrigas y haces deporte. Pero cuando hace 40 grados es malo.
2: Te adaptas. Vamos a ver cómo adaptarnos. Hay que cambiar el horario.
1: Ah, no. Evidentemente, claro. O sea, lo que no puedes es salir en el momento en el que hace 40 grados. Claro, evidentemente.
2: Y cuidado, porque el mensaje de precaución, que obviamente puede ser el ejercicio con altas temperaturas una variable a tener en cuenta por la seguridad del deportista, ese mensaje no se puede convertir o confundir con apología del sedentarismo.
1: No, por supuesto.
2: Porque...
1: Hay muchas maneras de combatirlo y de seguir haciendo ejercicio, por supuesto. Claro.
2: Entonces nos quedamos en casa, estamos fresquitos y en vez de salir a correr o salir 2 horas con la bici bajo el sol.
1: He dicho salir a hacer deporte, porque evidentemente.
2: O por la noche está fresquito también.
1: Puedes ir al gimnasio, puedes hacer deporte en casa, puedes salir a primerísima hora de la mañana o a última hora de la noche. Estos días, incluso a esa hora, es un poco reconozco que es un poco duro, pero bueno.
2: ¿Sabes lo que se me está ocurriendo? Que también puedes viajar a hacer deporte a un destino que se esté más fresquito.
1: Donde la temperatura sea un poquito más baja y más agradable durante todo el día. Por ejemplo...
2: ¿Qué te parece si nos vamos a Canarias?
1: Vamos a Canarias, venga, me parece fenomenal.
2: Venga, pues como decías, que hay que ponerse en forma. Vamos a hablar hoy con un compañero que se mantiene en forma, pero es que es una pasada. Javier Pérez, buenas noches, Javier.
3: Hola, buenas noches.
1: Hola, Javier, ¿cómo estás? Ahí sí se puede hacer deporte, no como aquí.
3: Sí, aquí nos pasamos de 30 y poco grados, que también es alto con la humedad que hay en Canarias, pero se puede hacer deporte.
2: Pero hace airecito, ¿no? Hace brisa.
3: Sí, siempre hay un poquito de brisa y, bueno, eligiendo bien las horas del día se puede hacer deporte sin problema, como bien habéis dicho ustedes.
2: Fíjate que yo noto, Fede, de momento Javi, nuestro compañero fisioterapeuta, atleta de élite internacional, desde hace 20 años que se mantiene en forma y que sigue compitiendo a alto nivel, ahora ya pues a nivel nacional, pero casi internacional muchas veces, y ya le veo el tono de estar en Canarias y como que habla a otro ritmo, ¿no? Como que la vida allí se vive mejor, ¿no, Javi?
3: Bueno, vamos a decir que siempre ayuda a tener solito, buen tiempo, y sí, vamos a decir que no se vive mal aquí.
2: Oye, cuéntanos, ¿qué tal llevas los entrenamientos cuando hay altas temperaturas? ¿A ti te afecta eso también como deportista?
3: Bueno, a mí siempre me ha gustado competir con temperaturas bastante altas porque me encuentro mejor, se asemeja quizás un poquito más al clima que puedo tener yo pues durante todo el año en las islas. Y siempre me ha gustado, de todas maneras, como bien decimos siempre, adaptamos un poco los horarios de los entrenos, nos vamos por ejemplo a las 3, a las 2 de la tarde a entrenar, quizás desde nos vamos un poquito más a la zona de la última hora de la tarde o a primera de la mañana y sin problema ninguno.
2: Fíjate, Fede, que a Javi le conozco desde hace veintitantos años, cuando yo era compañero suyo, también fui atleta internacional con él en la residencia Joaquín Blume, ¿verdad, Javi? Y...
3: Sí, exacto.
2: A mí el cuerpo ya no me aguantó ese trote, pero sin embargo tú has hecho un pacto con el diablo y te mantienes en forma y sigues compitiendo.
3: Bueno, intento cuidarme, ya que soy fisioterapeuta, aplico los conocimientos que tengo, escucho bastante al cuerpo, lo que me pide, cuando me pide descansar, cuando no, y ahí sigo intentando mantenerme.
2: ¿Qué peculiaridades tiene Canarias para el deportista como tal?
3: Pues mira, la primera y más importante es un tiempo bastante estable. Nosotros siempre tenemos unas temperaturas de media de 20 y poco grados durante todo el año, inclusive en verano un poquito más altas, y eso siempre ayuda al deportista a tener un buen rendimiento en los entrenamientos.
2: Parece que se nos...
3: Diariamente.
2: Ahí. Sí.
3: Pues eso, que poder entrenar sin que te llueva, sin que te nieve, eso siempre es un plus.
1: Esos son los pros. ¿Y los contras?
2: ¿Tiene algún contra estar en Canarias entrenando?
3: Hombre, depende un poco del deporte y del tipo de instalaciones que necesites, pero o más bien del material que necesites, puedes verte un poquito limitado a lo mejor en la zona de gimnasio quizá, o a lo mejor un saltador de pértiga pues tendría que viajar con sus pértigas porque aquí a lo mejor no encuentra el material, pero en líneas generales hay muy pocos contras, la verdad. Siendo sincero, hay pocos contras.
2: De hecho, es habitual, bueno, para la audiencia, posiblemente pocos de los que nos están escuchando les interesa la parte de alto rendimiento, de deportistas que compiten, ¿no?, y que buscan su máximo. Ahora vamos a un plano un poco más popular e inclusivo, pero es habitual que los mejores deportistas del mundo pasan temporadas en Canarias y vosotros, los técnicos los locales, de alguna manera les tenéis también que asistir, ¿no?
3: Sí, exactamente. Nosotros aquí en el sur de Tenerife, por ejemplo, en el centro de Arona, de atletismo, tenemos casi que todos los meses de invierno la pista repleta de atletas pues, de República Checa, de Inglaterra. El otro día estuvimos trabajando también con chicos de entre 23 y 16 de los equipos de la Premier League en el Tenerife Top Training. Entonces, bueno, hay muchos extranjeros que vienen a Canarias buscando pues esas buenas condiciones para entrenar y nosotros les atendemos exactamente aquí.
2: Oye, y tú, bueno, como fisioterapeuta ya en lo que sería el trabajo diario con los pacientes, con los deportistas, supongo que atiendes a todo tipo de perfiles, desde, pues, yo qué sé, una señora que tiene una prótesis de cadera hasta una persona que le duele el cuello por el teletrabajo o estos deportistas de superélite, de plano élite mundial, que se personan allí pues para hacer ese turismo deportivo. Pero, ¿cómo te afecta tu visión de deportista a la hora de trabajar como fisio?
3: Bueno, al final uno se adapta también al tipo de paciente que entra por la puerta y sobre todo con los objetivos que tiene ese paciente, ¿vale? Porque obviamente una señora que me viene con una prótesis de cadera, su objetivo es ser autosuficiente, claro, tener calidad de vida y tener una vejez, por así decirlo.
1: Javi, te hemos
3: perdido. Me cambia un poco la forma de verlo.
2: Claro, ¿sabes? Es que se nota que está en Canarias y de repente pues la conexión no es lo mismo.
1: Que a veces te perdemos un poquito. No pasa nada.
3: Bueno, perdona. Nada, que básicamente me cambia la visión si es una persona mayor, pues con otros objetivos más de tener una vida cotidiana buena, sin muchos dolores y demás. Ah, por ejemplo, si me viene Pablo Carreño, que pues, ha estado en mi clínica el anterior, que estuvo aquí en el Challenger que se realiza en el sur de Tenerife, y lo que quiere es tratarse para llegar a la final de ese Challenger y al final acabar siendo el ganador de ese torneo. Entonces, bueno, obviamente una cosa y otra no se parecen en mucho, más allá de que tengo un paciente en camilla y tengo que pensar cómo ayudarle para ese objetivo.
2: Muy bien. Oye, ¿y tú notas que, por ejemplo, si estás en Canarias con una clínica de fisioterapia como la tuya, atiendes casos por la, bueno, ubicación y por la característica que decimos del componente turístico, casos distintos que si estuvieras en Madrid?
3: Pues te diría que hay mucho extranjero que nos viene a la isla y obviamente tendremos casos diferentes, pero como no he estado nunca en Madrid como fisioterapeuta, más allá desde atleta, no te sé decir, ¿vale? Porque de aquí no creo que me saquen mucho ya, si no es para turismo. Entonces, no te sabría decir exactamente, pero entiendo que sobre todo lo que va a cambiar es pues que te viene mucha gente de fuera, mucha gente que viene con turismo deportivo, pues a hacer ciclismo, a voleibol, poliplaya, surfing, tenista. Entonces, bueno, cambia un poco el idioma y ese tipo de cosas, pero no te sabría decir si hay mucha diferencia en el tipo de paciente, ¿vale?
2: Claro.
3: Entiendo que es un poco de todo.
2: Una de las cosas que ha cambiado en los últimos años es que Canarias es un destino turístico, pero a nivel deportivo. Entonces van muchos triatletas, incluso triatletas populares, como podría ser el caso de Fede, que le apasiona el triatlón, a prepararse pues sus pequeñas hazañas en unas días de vacaciones, ¿no?
3: Exactamente. Hay mucha gente que viene buscando eso, el turismo deportivo. Se estila mucho aquí en Tenerife lo del ciclismo en carretera, pues porque tiene unas carreteras hacia el Teide súper buenas y hay bastante kilómetros de carretera con un desnivel importante, que para esos ciclistas es muy buen sitio para entrenar. Luego, pues tenistas, en diciembre, noviembre-diciembre suelen venir muchos tenistas al sur de Tenerife porque se asemeja mucho pues a la Thailand Open y las condiciones climatológicas son relativamente parecidas. Entonces, bueno, que cada uno va buscando sus objetivos y Canarias la verdad que da un abanico muy grande de opciones.
2: claro, yo me imagino que ya que un ciclista está castigado a tener que estar encima de la bici tantas horas subiendo un puerto, no solo el clima, no solo las carreteras, sino también el paisaje, ¿no?
3: Hombre, la verdad que los paisajes son bastante bonitos, está feo que lo diga un canario, pero son bastante bonitos. Eso, y hombre, que también luego vuelve al hotel, a la isla, y al sur de la isla, y dice, bueno, para quedarme en una casa por ahí perdido la mano de Dios, me voy a la playita, me tomo mi pescadito, mi rollito así, y siempre viene bien también.
1: Bueno, eso es lo más bonito de la bici.
3: Exacto, exacto. Si por lo menos si es popular, vamos.
2: Oye, entonces, bueno, habrá mucha gente que a lo mejor no puede irse a Canarias, pero sí, de alguna manera, van a tomarse unos días de descanso ahora en verano y van a disfrutar sus merecidas vacaciones. ¿Tú recomiendas unas vacaciones activas? Porque esto a mucha gente a lo mejor le da pereza y no se lo plantea.
3: Yo soy muy partidario de en verano no para 100% la actividad física, porque al final, muy bien, como bien dijiste antes, somos perezosos, y luego volver otra vez a la rutina de entrenar y de mantenerse activos nos va a costar el doble, además que pueden surgir pues otras dolencias por el sedentarismo. Entonces yo siempre recomiendo venir y hacer deporte, aunque sea mínimo una horita, cada 2-3 días, si vas a estar un tiempito de vacaciones, nunca te va a hacer mal, y en cambio te va a hacer mucho bien.
1: Yo sí, cuando me voy de vacaciones, lo primero que hago por las mañanas es salir a correr.
2: Pero tú lo mantienes todo el año.
1: Yo lo mantengo todo el año, sí.
3: Claro. Yo igualmente lo mantengo, porque además, claro, es lo que te digo, luego me cuesta mucho volver a la rutina, y casi claro, que prefiero seguir en ese rollo de, pues, de salud, de deporte, a pues de no hacer nada y acumular otro tipo de problemas.
1: Es, ¿vale? es que yo lo entiendo como parte de mis vacaciones también, el poder tener un poco más de tiempo para dedicárselo a mi salud y a mi forma física, claro.
2: Es un capricho, un lujo.
1: Sí, por supuesto.
3: Es que no perdamos de vista lo más importante. Hacer deporte no es algo malo para nosotros, ni es una pena.
1: Claro.
3: Al revés, estás invirtiendo en tu propia salud, con lo cual, qué mejor que eso, ¿no?
1: Eso es. Y cuando tienes un poco más de tiempo, pues dedicas un poquito más de tiempo también a eso, ¿no?
3: Exactamente.
1: Porque igual que el descanso viene bien a nuestra salud, el ejercicio físico también. Claro.
3: Entonces, estamos,
1: es lo mismo. Hay que planteárselo así, entiendo yo.
2: Sí, voy a aprovechar, vamos a sacar todos papel y boli, la audiencia, para ver un poco los distintos perfiles que hay en estos casos de cara a las vacaciones. Estaría el usuario que realiza actividad física durante todo el año, va al gimnasio, se cuida. Entonces, a ese deportista amateur, popular, le recomendaríamos en estos días de vacaciones no parar, pero probar otras actividades físicas, porque es la oportunidad de tener otros nuevos retos, tener otros nuevos estímulos, y sobre todo adaptarlo también pues a su estilo de vida, disfrutarlo y, no sé, nutrirse de nuevas experiencias motrices. Pero luego hay otro tipo de usuario que va a ser, o perfil, que va a ser el que está todo el año, que le come el día a día, que no hace deporte, que está deseando encontrar la excusa para iniciar su programa de actividad física. Y cuando empiezan las vacaciones, a lo mejor comete el pecado de decir, vale, ya estoy de vacaciones, ahora me voy a pegar una paliza a entrenar. Y no lo ha hecho durante todo el año. Bueno, a esa persona también le recomendaríamos que hiciera ejercicio, que disfrutara de ese estímulo, pero que también fuera consecuente con que no está en condiciones, que no tiene nivel, y que lo hiciera poco a poco y progresivamente. ¿Estás de acuerdo, Javi?
3: Sí, sobre todo hay que tener un sentido de la progresividad. No podemos ir de 0 a 100 de un día para otro, porque al final ahí es donde surgen los problemas, los sustos, las lesiones, y hay que tener mucho cuidado con eso. Al final, el ansia de quiero moverme no nos puede llevar a cometer ese error, que para mí es garrafal, ¿vale? Y además es uno de los errores que más veo en clínica, de oye, pues mira, me puse como objetivo empezar a entrenar y el primer día me hice 1 hora y media carrera. ¿Qué pasa? Que luego pues no vuelves a correr en las 3 semanas de vacaciones porque te has hecho daño. Entonces eso 100% hay que evitarlo.
2: Claro, en invierno pues siempre hacemos un programa dedicado a contenidos de deportes de invierno, pues esquí y demás, y efectivamente si no estás en condiciones y de repente vas a esquiar y te pegas la paliza por disfrutar, pues al final no disfrutas, te puedes lesionar, te puedes sobrecargar, te puedes hacer daño. Pero en verano, pues actividades que se pueden hacer en Canarias, como por ejemplo el surf, me apunto a un curso de surf, no estoy en condiciones, y también pues puede ser una paliza que tenga sus consecuencias, ¿no?
3: Exactamente. Al final puedes estar un ratito, disfrutar de la actividad, tener, como dices, unas nuevas experiencias, nuevas situaciones que se dan en esa actividad que no practicas normalmente, y con cautela y haciendo las cosas bien puede ser un rato muy bonito, sin ningún tipo de consecuencia perjudicial para la salud. En cambio, si te pasas y haces más de lo que debes, pues obviamente luego vas a tener la resaca post ejercicio, que no se la deseas.

0: siempre se puede hacer un pequeño plan de trabajo para que luego vayas con garantías a esas actividades que te planteas durante el verano.
1: Sí, oye, me gustaría estar a la última contigo, y yo sé que estáis allí en la isla llenos de tecnología, conocimientos avanzados, estáis a la vanguardia, por ejemplo, en tu caso, en preparación física, en fisioterapia. Me gustaría saber qué cosas ves que han cambiado en tu forma de trabajar desde que saliste de la carrera, que ya vamos cumpliendo unos añitos, aunque no los parece, sí. Pero cuéntame.
0: Bueno, pues la fisioterapia ha avanzado mucho con estos años y sí que se han implementado pues técnicas pues con ecógrafo, agujas, electricidad, terapia superinductiva, tecarterapia, que son muchas maquinarias que nos ayudan. Y anteriormente, pues al principio era mucha terapia manual, masaje, que también está bien, no está mal, no me malinterpretes, ¿vale? Uh-huh. Pero sí es cierto que ahora tenemos muchas más herramientas para poder ayudar a nuestro paciente. El ejercicio terapéutico antes era una asignatura pendiente también quizás en fisioterapia, y poquito a poco se ha ido implementando pues esa formación dentro también de los fisioterapeutas, y ha cambiado mucho la fisioterapia en ese sentido. Antes era muy pasiva y ahora es una fisioterapia más activa, ¿vale? Y, sí. Y la verdad que es el cambio más grande que he visto.
1: Sí, estoy de acuerdo que una de las formas en las que se va adaptando el tratamiento de fisioterapia, vamos a decir estándar, es que antes era tumbarte boca abajo en la camilla y que te dieran,
2: ya está, que te dieran un masaje.
1: Técnica de masaje, masaje sí. como tal, como lo entendemos.
2: Oye, que está muy bien a veces, ¿eh?
1: Y que ahora
0: nadie lo discute.
1: Y que ahora el fisioterapeuta, como es el caso de Javi, cuando trabaja en equipo con nosotros con Cuídate Deluxe, pues que sí, te van a dar masaje, pero te van a decir, levántate de la camilla y vamos a intervenir y te quiero enseñar que hagas este tipo de protocolo de trabajo, de movilidad, de fortalecimiento, de balance articular para ti, porque esto va a curar, esto es lo que va a volver a recuperar las estructuras para que no te vuelvas a lesionar. No solo te voy a quitar un poquito de dolor y te voy a dejar de maravilla después del masaje, sino que vamos a transformar algo dentro, ¿no?
0: Exactamente, ese es el objetivo final. El masaje, como quien dice, pues te quita dolor, te ayuda un poco a la gestión de ese malestar que tienes, pero al final el tratamiento es el día a día, y si yo le...
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0: Las 9 de la noche, una hora menos en las Islas Canarias, en la sintonía de Capital Radio, nuestro tiempo de martes, nuestro tiempo de Transforma España. Hoy Reyes Escolano toca Mujeres que Transforman.
1: Hoy toca Mujeres que Transforman, que ya sabemos que es de los favoritos de Federico.
0: Por supuesto, es un programa favorito.
1: Sí, y hoy además creo que va a ser un programa muy especial, me da la sensación. Hoy vamos a hablar de impacto social y de la nueva economía de impacto y empresas que transforman el mundo. Y aquí tenemos que nos acompañan esta noche, ya sabes que organizados a través del Círculo de Orellana.
0: Círculo Orellana.
1: Tres personas que una forma parte del círculo, otras dos son invitadas por parte del círculo. Y bueno, nos van a acompañar esta tarde y yo creo que vamos a hablar de cosas interesantes. Nuestra primera invitada es María Herrero. Buenas noches, María. Es socia de Transcendent, es consultora pionera en sostenibilidad e impacto social y presidenta del Observatorio de Impacto y además socia fundadora del Círculo de Orellana. Y ahora nos hablará de cosas que creo que son muy interesantes. Nos acompaña también Belén Viloria. Buenas noches, Belén.
2: Buenas noches.
1: Belén es experta en innovación social y economía de impacto, es TEDx ambassador, exdirectiva del movimiento B Corp en España, B Lab Spain, y premio Baraka Europeo 2025. Colabora en el impulso de la economía de impacto a nivel europeo, participando recientemente además en reuniones en el Parlamento Europeo para promover las Social Benefit Impact Companies, las SBIC, las llamadas SBIC. Y también nos acompaña esta noche Blanca Hernández Rodríguez. Hola, Blanca, buenas noches. ¿Cómo estás? Blanca es fundadora y presidente de Tu Techo, primera socimi social española cotizada en bolsas y mercados españoles, Growth, y dedicada a erradicar el sin hogarismo, que es un término que, bueno, ¿es tuyo o es general?
2: Podía ser. Bueno, creo que algo influyó en el término Pedro Cabrera, que es académico y consejero de Tu Techo.
1: Bueno, pues mira, me alegro mucho, enhorabuena Pedro, porque es un hombre muy muy acertado. El Círculo de Orellana, ya sabemos que es una asociación sin ánimo de lucro constituida en 2015 y que nace con la vocación de agrupar mujeres profesionales de ámbitos muy diversos y con la misión de acompañar a otras mujeres a conseguir sus sueños profesionales. Su propósito se centra en detectar, poner en valor e impulsar el talento femenino con el fin de generar referentes para nuestra sociedad y para las futuras generaciones. Bienvenidas las tres, bueno, y venga, nos ponemos.
0: Pues bienvenidas las tres, muchísimas gracias por acompañarnos, María, Belén, Blanca. Vamos a abordar este tema, que es, entendemos que es un tema clave para la economía, para el futuro de nuestra economía. Vivimos una época de grandes desafíos, la desigualdad, el cambio climático, la exclusión, y hay empresas que demuestran que el éxito se puede medir no solo en beneficios, sino también en impacto positivo. Así que, María, empecemos contigo. Desde Transcendent, también desde Círculo Orellana, lleváis años impulsando la conversación sobre el impacto social en la empresa. Os diré que aquí hicimos ya un programa, lo que pasa es que, bueno, duró una temporada que se llamaba así, Impacto, porque era sobre eso, sobre el impacto social, ¿no? ¿Cómo definirías esta nueva economía del impacto y por qué es tan necesaria ahora?
2: Gracias, Federico. Gracias, Reyes. Como fundadora del Círculo Orellana estoy súper orgullosa y doy las gracias a Belén Viloria y a Blanca Hernández por estar aquí hoy como mujeres que están transformando realmente nuestra sociedad y haciendo un mundo mejor. Pues, Federico, nosotros desde Transcendent y desde el Círculo Orellana creemos efectivamente que la empresa tiene que hacer una transformación profunda en su modelo de negocio, no por un tema de responsabilidad social corporativa o por un tema ético, que también, pero también porque hay una oportunidad económica. Los desafíos a los que nos enfrentamos hoy, tanto por el cambio climático como por la desigualdad social, y que realmente estos desafíos están poniendo en jaque mate nuestro sistema democrático y nuestras instituciones y todo lo que representa, nos debe de poner a todos en la tesitura de qué podemos hacer cada uno de nosotros para impulsar esta nueva economía de impacto. Me preguntas cuál es la definición y cuáles son sus pilares y en qué se diferencia del modelo actual, ¿no? Para mí, la nueva economía de impacto, y creo que Belén, desde su trayectoria, y Blanca estarán de acuerdo conmigo, que es una nueva forma de entender el progreso económico y social y que es la respuesta a la situación actual en la que estamos con unos desafíos sociales y medioambientales que han adquirido un tamaño y una complejidad que necesitamos realmente un cambio radical en este modelo de negocio. El capitalismo tradicional tiene más de 2 siglos de historia, ha sacado a miles de personas de la pobreza, Federico, y ha generado mucha riqueza y bienestar, pero ha dejado a muchas personas atrás.
0: También.
2: Y su modelo de negocio, además, su modelo de producción masivo, ha extenuado los recursos naturales y la naturaleza se está rebelando, ¿no? Por todo esto, necesitamos un cambio radical en el que realmente la riqueza y el impacto social positivo vayan de la mano, de manera que no sea un tema filantrópico, no sea un tema de buenismo, sino que realmente hay una oportunidad económica detrás en esta transformación.
0: ¿Y qué es lo que diferencia ese modelo del sistema tradicional, del capitalismo, como decías?
2: Pues realmente si miramos a un modelo económico en sus 4 vertientes y miramos a cada una de ellas, vemos que cuando pones el impacto en el centro de la toma de decisiones, los inversores pasan del binomio rentabilidad-riesgo, el que hablaremos luego, al trinomio rentabilidad-riesgo-impacto, que cambia completamente la forma de invertir. Desde el punto de vista de la empresa, se pasa de un modelo de maximización de beneficios económicos a beneficios económicos e impacto positivo simultáneamente, que además genera mayor oportunidad económica. Desde un punto de vista de fundaciones y gobiernos, que están muy acostumbrados a trabajar desde las actividades, poner recursos en actividades, por ejemplo, dar becas, a realmente pensar en temas de resultados y transformación. No son el número de becas, sino el número de jóvenes que consiguen un empleo, ¿no? Y eso es un cambio de paradigma importante. Y luego, por último, la nueva economía de impacto se diferencia en que los emprendedores crean empresas de impacto, que quiere decir que cuanto más venden, mayores ingresos tendrán, pero también mayor impacto positivo en la venta de los bienes o servicios a los que se dediquen.
0: ¿Qué papel juegan la innovación y la sostenibilidad en esa transformación?
2: Pues como todo, la innovación y las nuevas tecnologías están generando unos cambios profundísimos en nuestra forma de vivir, de trabajar, y no es diferente para la nueva economía de impacto. Al revés, estamos viendo cómo la inteligencia artificial está disruptiendo todos los modelos en todos los sectores. Lo estamos viendo en el sector de la salud, en el sector de la educación, en el sector financiero, ¿no? Y creemos realmente que las nuevas tecnologías y especialmente la inteligencia artificial, de la mano de ese impacto positivo, puede hacerlo escalable, de manera que lleguemos a muchas más personas. La tecnología permite medir y transparentar y gestionar ese impacto. Hasta ahora muchas empresas y muchos financieros decían, ¿no?, se ponían las manos en la cabeza y decían, bueno, es que en realidad no tenemos forma de medir el impacto que generamos. Hoy la tecnología lo permite, y no solo lo permite, sino que permite realmente generar economías de escala.
0: ¿Y estamos ante una moda o es un cambio estructural?
2: No, esto no puede ser una moda. Los grandes desafíos a los que nos enfrentamos, y Blanca nos va a hablar del tema del sinhogarismo, que es un tema terrible, terrible, y que afecta a muchísimas personas y las hace sufrir muchísimo, nunca puede ser una moda. O sea, realmente transformar el modelo en el que estamos para ayudar a tantas personas que se han quedado atrás, que tienen vidas que no tienen dignidad, personas que sufren, familias desestructuradas, todo esto no es una moda, es realmente un cambio de era, un cambio de paradigma, donde realmente desde el año 2000 estamos viendo que grandes organizaciones a nivel mundial, y B Corp es una de ellas, pero también hay muchísimas otras como el Spain Up en España, están impulsando este nuevo cambio de paradigma. Y yo me atrevería a decir aquí, Federico y Reyes, que creo que no hay ninguna empresa y ningún consejo de administración que no esté pensando en el impacto en el centro de la toma de sus decisiones económicas y financieras.
0: Es decir, que propósito y beneficio vayan de la mano.
2: Simultáneamente de la mano, y no solo que vayan de la mano, sino que con la gasolina de la innovación y la tecnología y la inteligencia artificial generemos mayor oportunidad económica, mayores beneficios y mayor transformación social gracias a poner ese impacto social y ambiental en el centro de la toma de decisiones.
0: Pues Belén, yo empezaría por preguntarte qué es B Corp.
1: B Corp es un movimiento de empresas que está basado en la creación de unos estándares que surgieron hace casi 20 años en Estados Unidos, de la mano de unos jóvenes emprendedores que pusieron en marcha su,
3: su compañía y en un momento dado se dieron cuenta de zapatillas, además. Competidores, se convirtieron en competidores de Nike casi sin quererlo. Y encontraron que a la hora de vender su compañía a un fondo, todo lo que habían creado, especialmente la relación con las personas, con uh-huh. sus empleados especialmente, en un año se destruyó. Y eso les llevó a repensar qué es lo que estaba sucediendo y cómo tendría que cambiar el papel de la empresa, no solamente, como muy bien ha explicado María, el poder no solamente resolver o tener un producto o una necesidad, entre comillas, ¿no? Las necesidades de consumo, sino realmente ir más allá, ¿no? Un valor con las personas y una relación luego a continuación con el medio ambiente y el planeta. Y desarrollar unos estándares que lo que permiten es gestionar, medir y evolucionar la compañía hacia un impacto positivo en cuanto a lo que es el área social, donde están no solamente empleados como trabajadores, sino también los proveedores, toda la cadena de valor, donde está la relación con todas las personas y los stakeholders, uh-huh. incluido el medio ambiente, en el área medioambiental, y luego hacerlo con una correcta gobernanza. De uh-huh. hecho, uno de los requisitos más que para mí personalmente representan, digamos, la fuerza del compromiso y la determinación de estas empresas que deciden ser cumplimentar estos estándares y denominarse ser B Corp, porque no es cumplir uh-huh. Unos estándares B Corp, ese sentimiento de pertenencia es el cambio en sus estatutos. En su artículo 1 tienen que tener en cuenta a todos los stakeholders que he mencionado. Y uh-huh. eso no lo hace cualquiera. Uh-huh. Y eso supone un compromiso en el medio y en el largo plazo que asegura que esa compañía uh-huh. tiene un concepto de la economía y del beneficio y de la rentabilidad distinto. Uh-huh. En beneficio de toda la sociedad. Y eso, bueno, pues yo creo que es un movimiento en el que se suman las empresas, pero también líderes empresariales y otras personas, para realmente el objetivo no es cumplir esos estándares únicamente, sino que en la suma de la fuerza uh-huh. de todos, la economía vaya transformándose hacia una economía realmente de impacto. Y ya no solamente positivo, sino incluso ya estamos en una era que hemos pasado ya ese límite y tiene que ser incluso regenerativo, ¿no? Uh-huh. No solamente generar impactos positivos y ser neutros también en carbonos, en toda la parte medioambiental, sino transformar en regenerativo, que es un uh-huh. concepto todavía más avanzado.
0: Desde esa experiencia que tú tienes de años trabajando en economía con propósito y movimiento de impacto social, ¿Cuál es el momento actual? ¿Cómo lo definirías, la economía del momento? ¿Y qué papel están jugando las empresas en ese cambio?
3: Me encanta que digas social, porque normalmente la gente se olvida del social, ¿no? Cuando hablamos de sostenibilidad, y antes lo mencionabas, palabra que ya casi está denostada, y eso forma parte un poco de esa perspectiva de lo que me estás preguntando en concreto, pues realmente cuando se ha hablado de sostenibilidad, se centran básicamente en la parte medioambiental, que es más fácil de medir y es más fácil, y además no solamente más fácil de medir, sino que la normativa a día de hoy está impulsando, no queda otra, es decir, que la parte medioambiental tiene una normativa más concreta y además una forma de medirlo más, no voy a decir más fácil, pero sí hay más herramientas para medirlo. Sin embargo, en el área social es más difícil y eso es uno de los grandes retos que todavía quedan. Pero bueno, esto lo digo porque me ha gustado mucho que pongas el foco, porque no suele ser normal. Así que muy agradecida por ello. Yo creo que todas estamos muy agradecidas por ello.
0: Ese podcast que hacíamos aquí, que hicimos hace 2 años, se llamaba Compromiso Humano. O sea, que tiene
3: muy bueno.
0: Claro, ese era un poco el objetivo, ¿no? Destacar ese impacto social de la,
3: sí,
0: de la economía,
3: sí, sí.
0: Del impacto.
3: De hecho, como se dice, ¿no? En el movimiento B Corp y en otros movimientos es también, he hablado de proveedores, pero al final en las comunidades en las que operan, ¿no? Donde hablamos uh-huh. mucho, donde entra todo lo que es territorio, el concepto de territorio, entra el concepto de kilómetro cero en muchas empresas y sobre todo en las comunidades, no dejar a nadie atrás, como muy bien se decía antes. Entonces, Entonces, contestando más concretamente a tu pregunta, ¿cómo ha evolucionado? Yo creo que son muy buenas noticias porque, a pesar de que se ha vivido una época muy, muy buena, esos años que has comentado tú, María, pero lo que nos hemos encontrado es que, bueno, es obvia, ¿no? La era Trump, que se llama, que ha parado en algunos aspectos esta corriente que se había iniciado.
0: Y no ha hecho más empezar.
3: Y no ha hecho más que empezar, pero en el fondo también está por un lado la era Trump y por otro lado la parte legislativa europea que ha afectado tanto y que ha supuesto un agobio para muchas empresas, porque se han visto que en muy poco tiempo tenían que cumplir mucha legislación y mucha normativa, y sin embargo ahí ahora mismo se ha parado un poco, que significa que se ha parado, no es que haya desaparecido, que también son buenas noticias. Y esto sí que son muy buenas porque da un respiro y da tiempo a algunas empresas que realmente tienen dificultades para cumplir todas las normativas, ¿no? Entonces, venimos de una época en la que efectivamente cada vez hay más empresas no es una cuestión de los tamaños, no son ni grandes ni pequeñas, ni de determinados sectores ni de otros, todo depende de las personas que estén al frente de esas empresas o estén trabajando en esas empresas, había una evolución muy positiva. Especialmente, no solamente por estar convencidos los que están dirigiendo o que están trabajando en esas empresas, sino incluso empresas que no sabían que estaban dentro de esa economía llamada de impacto, ¿no? Especialmente muchas empresas familiares que ya tenían ese compromiso y esa forma de hacer, y que se han encontrado que cuando estamos hablando de estándares, estamos hablando de denominaciones y demás, pues que cumplen también esos requisitos y que están dentro de esa economía de impacto. Es cierto que, y desde mi punto de vista, la economía de impacto va creciendo, sin duda, eso es una obviedad por los datos, las inversiones de impacto van creciendo también, se habla de que se están triplicando, pero también diría que hay muchas empresas que ya están naciendo como empresas de impacto y otras, que yo creo que sobre todo las generaciones más jóvenes ya son más conscientes y quieren nacer como empresas de impacto, y luego están las empresas, como decía antes, que no les va a quedar más remedio porque se tienen que transformar por la legislación, ¿no? Pero también tengo que decir que se nota. Se nota, ¿no? Yo creo que se nota cuando algo es un compromiso real y está en el ADN de las empresas, o cuando es una cuestión de cumplir los requisitos, ¿no? Aún así, ¿la economía de impacto va creciendo? Sí. ¿Las buenas noticias están ahí? Sí. ¿Tiene que seguir creciendo? También. Desde mi punto de vista, y esto es una opinión muy personal, después de haber trabajado con muchas empresas, es que tienen en su ADN sobre todo el impacto, es que la economía de impacto también se tiene que quitar un poco, o las empresas que están, o algunas de las empresas que están en esa economía de impacto, se tienen que quitar un poco la etiqueta de nicho y ampliar y pasar a que realmente tiene que ser la economía, tiene que evolucionar hacia allí y mezclarse mucho más con las empresas que están en el camino o las que tienen que iniciar el camino. Entonces, a veces un poco la sensación es casi de un sector únicamente un sector dentro de la economía. Pues a mí no me gusta verlo así, ¿no? Me gusta que sea un segmento de la economía, porque eso al final como que queda un círculo mucho más cerrado y no se están abriendo al resto de empresas. Parece casi como o eres blanco o es negro, ¿no? O es de un círculo o es de otro.
2: Yo creo, Belén, que tienes razón.
3: Y eso es un error que está produciéndose en la economía, especialmente en la española.
2: Es verdad. Y yo creo que no hay que hacer nichos, sino que todas las empresas tienen que ver cuál es su nivel de ambición en el impacto que quieren llegar a conseguir, ¿no? Desde aquellas que cumplen con la legislación hasta tu techo que se crea nativa de impacto para solucionar un problema social. Y en esa diferencia de ambición, ir consiguiendo que las empresas que lo hacen solo por cumplir la regulación lleguen a tener la ambición de querer solucionar un reto social, como es tu techo y nos contará Blanca, desde la oportunidad económica del inversor, desde la oportunidad económica de que esto nos mejora a todos como sociedad, tener a las personas viviendo mejor realmente es una oportunidad para todos.
3: Absolutamente, y además antes de que empiece Blanca a compartirnos, porque es una maravilla y ahí lo vamos a tangibilizar todo lo que estamos diciendo, pero realmente y en línea con lo que estamos hablando, ¿no? De esa economía de impacto que al final tiene que fluir en toda la economía, es decir, yo insisto en eso, que no se quede como ese nicho. Sí. Y al final hay grandísimas empresas que están contagiándose, porque al final yo creo que cuando uno es consciente de lo que está logrando una empresa de impacto de verdad, las grandes compañías están poniendo en marcha estrategias basadas en la competitividad, porque al final son ventajas competitivas si realmente desarrollan iniciativas encaminadas a esa economía, a ese impacto, pero sobre todo como son las estrategias de última milla, que al final es transformar las comunidades, ¿no? En las que están actuando, estén donde estén, no solamente en su radio de acción natural, sino donde están operando. Y eso hay grandes compañías que hoy ya lo están haciendo como grandísima ventaja competitiva, ¿no? Entonces yo creo que es una cuestión de ver la economía desde un punto de vista muchísimo más amplio.
0: Ponme algún ejemplo de empresas que están haciendo esto, aparte de Bicorp.
3: Bueno, es que en empresas Bicorp estoy sentada con dos de ellas. O sea, imaginaos, Reyes, Federico, qué felicidad, ¿no? Porque son grandísimos ejemplos, pero otros, te puedo hablar de, y voy a poner ejemplos grandes, pequeños, y tengo aquí algunos para que no se me olviden, porque hay muchísimas, afortunadamente, y es un lujo trabajar con ellas, pero tenemos desde Corporación Hijos de Rivera, a ISDIN, Ilunion Hoteles, CAPSA, Alma de Carrovejas, Alma Natura, anoche tuve un sueño con nuestra querida Julia Higueras, del Círculo de Orellana, Tu Techo, por supuesto, Trascendent, Galaica, Artiem Hoteles, o sea, sectores muy diferentes. Pero también te puedo poner el ejemplo de Acciona. De Acciona con su estrategia de última milla, que a mí me gusta muchísimo y es realmente, y tú hablas con José Manuel Entre Canales y te dice, para mí es una cuestión de, para mí es innovación y es ventaja competitiva. Claro que me lo creo, claro que quiero cambiar la vida de las personas si puedo, pero para mí, si me preguntas, es una cuestión de ventaja competitiva y es hacia donde todas las empresas deberíamos ir, ¿no? Entonces, escucharle de esa manera y ver cómo están poniendo en marcha estrategias de última milla, para mí es un grandísimo ejemplo, ¿no?
0: Oye, sí quería preguntarte a ti por algo, antes de pasar a Blanca, porque quiero que me expliques qué es esto del Social Benefit Impact Companies, porque has estado trabajando en esto en la Unión Europea, ¿no?
3: Sí, sociedades de beneficio e interés común, que es al final es una figura jurídica, porque es como sabéis, en España no existe la figura legal de empresa social, y es una necesidad para poder realmente reconocer a las empresas que lo estáis, iba a decir que lo están, pero no, que lo estáis, y que lo están haciendo tan bien y en ese camino de impacto positivo. Y de hecho fue el movimiento B Corp quien lo lideró, este empuje para lograr una figura jurídica en España, que ya existe también en otros países, para reconocer a esas empresas. ¿Qué ocurre? Que nos falta el reglamento. El reglamento es una responsabilidad del gobierno, en este momento, del gobierno actual, poder desarrollar ese reglamento que determine los criterios exactamente y que termine de definir los criterios que se deben tener en cuenta para que una empresa sea también una sociedad de beneficio e interés común, una SBIC. Esto, que parece una obviedad, que debería existir cuando una economía está encaminada a ser una economía de impacto, pues por desgracia voy a decir, en España todavía, aunque tengamos la figura legal, que fue un grandísimo hito, porque se unieron referentes sociales, ciudadanía, empresas, es decir, que hubo líderes de todos los sectores, fue realmente un gran hito y un gran logro del movimiento B Corp, pues lo único que queda es un tema técnico, y eso es una pena, ¿no? Entonces, En Europa, en la Comisión y en el Parlamento, tener la oportunidad de hablar con las personas que, a la vez que están impulsando normativas, también impulsen normativas que favorezcan y que no solamente den una palmada en la espalda, sino que realmente favorezcan con beneficios fiscales y con otras y con otro tipo de ventajas para la empresa, pues es fundamental, porque una cosa son las palabras y otra son los hechos. Entonces, cuando en otras políticas, en paralelo a la empresa y dentro de la economía, se está favoreciendo lo que aparentemente la economía de impacto y las empresas de impacto están haciendo ya, que no se esté reconociendo con ventajas fiscales incluso, pues para mí es una contradicción. Entonces, hemos tenido la oportunidad desde las cámaras de comercio también, que se están movilizando, de poder impulsar también esta bueno, que lo tengan claro y que lo vean también como una ventaja competitiva, como les decíamos, ¿no? Que realmente vean los eurodiputados y todos los grupos parlamentarios allí, que realmente eso es de verdad apoyar un progreso y un bienestar para la sociedad, ¿no? Y en algo que hubo unanimidad parlamentaria, como es la creación de las SBIC en España, yo les animaba a que a sus diferencias también en Europa también se pusieran de acuerdo y lograran una unanimidad y unánimemente, da igual a qué grupo parlamentario pertenecieran, pues que abogaran por el desarrollo de las SBIC y de impulsar y obligar, entre comillas, a que se desarrollen los reglamentos.
0: Pues si algo hay que ponga en el centro a las personas, es tu techo. Y Blanca, lo primero es, cotiza en bolsa además.
4: Sí.
0: A ver, ¿qué es tu techo?
4: Pues mira, Tu Techo es una empresa social que efectivamente cotiza en bolsa y nace para buscar una solución que fuera sostenible e innovadora al problema del sinhogarismo, que yo creo que posiblemente es el...
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4: Desde el primer momento queríamos ser una solución rentable porque no pensamos en hacer en filantropía, no pensamos en hacer una fundación, porque dijimos, ¿quién nos va a regalar casas?
0: Claro.
4: Tenía que ser una solución rentable y, por supuesto, tenía que tener un impacto, un propósito, porque nacíamos para ese propósito, nacíamos para ayudar a acabar con el sinhogarismo, ¿no? Entonces, el equilibrio, en nuestro caso, nacimos con él, pero nuestro foco fundamental está en el propósito. Nosotros nacimos para ayudar a acabar con el sinhogarismo. No es que fuéramos ya una empresa inmobiliaria y quisiéramos dedicar parte a dar un tinte más social o uh-huh. ayudar, sino que nacimos desde el problema uh-huh. y nos pasamos un año entero buscando una solución que fuera empresarial, un modelo de negocio que fuera rentable.
0: O sea, que todo el objetivo está puesto en eso. No hay otros objetivos, otras formas de buscar rentabilidad, no. Todo
4: bueno,
0: está puesto ahí.
4: Todo el objetivo nace sí. para ayudar a acabar con el sinhogarismo sí. y ese impacto tan importante uh-huh. de querer ayudar a cambiar las vidas de los que más sufren se mide. Por eso sabemos que ahora mismo hay unas 3.500 personas que han pasado por los pisos, que ya hay 600 personas que han salido independientes. Pero desde el primer momento entendimos que la solución tenía que ser una solución empresarial ya. y que, por tanto, tenía que ser rentable económicamente uh-huh. para poder ser sostenible, escalable y poder de verdad transformar.
0: ¿Qué papel juegan los inversores en esos proyectos?
4: Pues mira, el inversor es fundamental porque gracias a su capital uh-huh. podemos comprar las casas que luego alquilamos a las entidades sociales uh-huh. y los convierten en hogares donde acogen a las personas que están sin hogar y les acompañan, ¿no? Entonces, el caso de nuestro inversor es muy bonito porque desde el primer año hemos sido rentables. Hemos sido rentables gracias a dos cosas. Por un lado, a que muchas empresas se han sumado a prestar sus servicios profesionales uh-huh. pro bono. Han sabido conectar su compromiso social con su gestión de su día a día. Y eso nos ha ayudado a ser muy competitivos, a tener una estructura de gastos más ligera. Y por otro lado, porque la ONG paga alquiler. Entonces, combinación de gastos más ligeros y unos ingresos nos lleva a un beneficio suficiente para ese inversor de impacto. Y hemos sido capaces de dar desde el primer año un dividendo. Y digo que es muy bonito porque es un inversor tan comprometido que el 40% del capital ha donado su dividendo a la fundación, sí. Tu Techo, para que el impacto sea todavía mayor. Y es un inversor que está tan comprometido que en muchos casos ha dicho, yo invierto, pero uh-huh. ha sugerido que descubramos realidades de sinhogarismo, como por ejemplo en Almería, los campos de Níjar, o nos ha llevado a conocer entidades sociales que necesitaban vivienda o a realidades del sinhogarismo que desconocíamos. Entonces es un inversor que en nuestro caso se conforma con menos rentabilidad económica. Estamos sí. hablando de que tiene una cartera diversificada en inmuebles, pues 20 ciudades de España, con un dividendo del 2-3%, lo que suban los inmuebles, pero cualquier proyecto inmobiliario le va a dar una rentabilidad mayor. Sí. Sin embargo, está dispuesto a renunciar a cierta rentabilidad uh-huh. económica por la rentabilidad social de poder ayudar a todas estas personas.
2: Uh-huh. A mí me gustaría puntualizar, sí. perdona Federico, que no se queda nadie sin casa, Blanca. Alguien podría pensar que esta Socimi que cotiza en bolsa y que uh-huh. da rentabilidad, si realmente la ONG no puede pagar el alquiler, esas personas se quedarían sin vivienda. No es así. Tu Techo monta la fundación para que todas las ONGs que tengan personas uh-huh. que necesiten un hogar lo tengan. Al precio, además, que pueda pagar la ONG, y si no lo puede pagar, lo paga efectivamente todas las personas que a través de su filantropía ayuda a que la fundación lo haga.
0: Porque entiendo que las alianzas con las entidades sociales son clave para todo esto, claro.
4: Son fundamentales. Uh-huh. En Tu Techo todo está tejido en base a alianzas. Uh-huh. Yo creo que ante los grandes retos sociales y medioambientales también, pero en nuestro caso social, además de que hacen falta soluciones empresariales, hacen falta alianzas, porque no lo puede solucionar solo la administración uh-huh. o solo el tejido asociativo o dejar atrás a las empresas, sino que lo tenemos que hacer realmente entre todos, sin personalismo. Y en ese entre todos, las entidades sociales por las que me estás preguntando juegan un papel fundamental. Fueron uh-huh. las que nos inspiraron uh-huh. y nacimos precisamente para ponernos a su servicio, porque encontrábamos que la barrera era que nadie les quería alquilar ya. o que el alquiler era inasumible, ¿no? Entonces, como bien ha dicho María, como no queremos que haya ninguna entidad social que tenga colectivo al que ayudar y que tenga equipo para acompañar, se quedara fuera, ahí uh-huh. fue cuando creamos la fundación. En lugar de poner el alquiler tan barato sí. que esto no sea rentable y que entonces todo el sacrificio lo tenga que poner el inversor de impacto, uh-huh. Pusimos la filantropía al servicio de la inversión de impacto, que creo que es otra cosa muy innovadora.
0: Cuéntame algo, alguna historia que
4: Es que... Bueno, hay millones. Yo diría que es imposible parar y por eso Tu Techo se está convirtiendo en un movimiento en el que se suman y se suman. Porque una vez que vas conociendo esas historias y cómo la gente recupera la alegría, las ganas de vivir, dices, ¿cómo paras, no? Pero yo creo que como hoy estamos entre mujeres, ¿no? Me gustaría contar una historia que a mí sí me marcó mucho. Una chica embarazada con 18 años, con su pareja viviendo en Barajas, ¿no? Donde tú llegamos a tener tantas personas que estaban sin hogar viviendo, y que la única solución que le daban era abortar, ¿no? Y ella pues no quería como mujer tomar esa decisión. Yo estaba el día que llegó a nuestro centro de día, tenemos un centro de día que vienen personas que están sin hogar a descansar, llorando, solo pedía un lugar donde poder dormir y seguir adelante con su embarazo. Lo cogí una fundación, Tu Techo, porque siempre vamos aliados con una fundación. Fundación Mundo Justo. Cogí un piso. Y bueno, es una historia preciosa porque nació la niña, yo soy la madrina, tienen trabajo, tanto ella como su marido, ya han salido independientes, que es lo que buscamos, ¿no? Buscamos que darles una ayuda, una vivienda junto con el acompañamiento de una entidad social para que sea una palanca para salir completamente autónomos. Y ahora está en Tu Techo rural, ahora está, es una repobladora, ha ido a un pueblo de Palencia, donde está aportando a la sociedad, ¿no? Esa necesidad que tenemos en los pueblos de España de mano de obra. Y ahí está con su niña y con su marido y con su hermana. Así que es una historia muy bonita, la de Keren.
0: Oye, a ver, claro, esto se llama Mujeres se transforman.
1: Exacto.
0: Y las tres sois mujeres, obviamente. Lideráis esta transformación económica. ¿De qué manera la mujer aporta más fuerza a este cambio hacia modelos más sostenibles y humanos?
2: Pues mira, para mí seguro que Blanca y Belén tienen otras ideas también buenísimas, pero yo creo que la mujer representa el cuidado, ¿no? Igual que somos, ¿no?, por nuestra propia esencia femenina las que generamos por, a través de la maternidad el cuidado, yo creo que la nueva economía de impacto, Tu Techo, movimientos B Corp, es poner el cuidado de las vidas de las personas, el cuidado del planeta en el centro, ¿no? Y yo creo que las mujeres tenemos una especial sensibilidad por el tema del cuidado. Yo creo que eso para mí es lo más característico de la mujer, ¿no? Que realmente le preocupa las personas que sufren, las personas que se pueden quedar sin hogar, las personas, ¿no?, víctimas de trata, de violencia, personas que no han tenido suerte en la vida, como dice Sir Ronald Cohen, ¿no?, que es fundador de esta nueva economía de impacto, ¿no? Siempre dice, cada uno de nosotros nacemos en una familia y en un momento, ¿no? Y puede ser la familia equivocada en el momento equivocado. Y si es así, necesitamos de aquellos que realmente tiendan una mano, ¿no? Y yo creo que la mujer esto lo entiende perfectamente. Y esa esencia del cuidado es lo que realmente le impulsa a hacer este tipo de transformaciones que estamos hablando aquí.
0: Belén.
3: Bueno, ya lo ha explicado fenomenal, la verdad, porque coincido plenamente con ella. Añadiría, en todo caso, algo que creo que también las mujeres tenemos, que es una capacidad de creatividad y de mirar donde otros no miran diferente, ¿no? Y aportar una nueva mirada. Y creo que somos tremendamente innovadoras en las soluciones, ¿no? Por eso hablo de la creatividad, porque realmente no sé si por ese cuidado familiar también, ¿no? El cómo te las tienes que ingeniar muchas veces para sacar tiempo de donde no hay, multiplicarte y dividirte constantemente, que yo creo que nos hace... Por un lado, uniendo lo que estabas diciendo, María, ver las cosas y mirarlas de otra manera y encontrar soluciones diferentes. Y eso hace que el impacto sea mayor. Es una opinión muy, muy personal, pero creo que también nos une y somos capaces de desarrollarlo.
0: Cuidado.
4: Yo voy a seguir echando piropos a las mujeres. Yo creo que también En el caso concreto de soluciones tan complejas en el fondo como es solucionar problemas uh-huh. sociales y la inversión de impacto, hacen falta alianzas. Tu techo es un ejemplo clarísimo, ¿no? Donde hemos sabido unir uh-huh. inversores, filántropos, administraciones, las empresas, las entidades sociales. Y yo creo que a las mujeres se le da mejor o se le da bien lo de colaborar, que no haya personalismo, hay menos ego, son capaces de estar en un segundo plano sin importarle demasiado, no tener más, tanto protagonismo por el bien del objetivo común de todos, ¿no?
2: Y generan uh-huh. puentes.
4: Sí.
0: Pues hago una pequeña pausa y volvemos enseguida. No se vayan, no se vayan, no se vayan. Bueno, vamos a afrontar el último tramo del programa, porque quería preguntaros sobre esto mismo. ¿El hecho de ser mujeres, os habéis encontrado resistencias en los entornos financieros, corporativos, por el hecho de ser mujeres llevar a cabo estos proyectos? Belén, María.
3: Bueno, pues venga, voy. Pues mira, es un tema que a mí siempre me preguntan y yo creo que no hay nada como no querer ver, ¿no? No se siente lo que no se ve muchas veces. Uh-huh. Y yo no he querido ver, yo no he querido ver si había dificultades o si había diferencias o si por el hecho de ser mujer. A mí, como me han educado, he tenido la suerte, y eso es un punto que creo que deberíamos retomar y en sí. la sociedad. A mí me han educado de verdad en una igualdad. Siempre pienso que he tenido tantísima suerte en todo, por supuesto. Sí. Pero el hecho de haber tenido unos padres tan avanzados, que hoy mi padre tendría 100 años, mi madre va a cumplir 94, es decir, que me parecen hasta más avanzados que muchos padres a día de hoy. Y por eso a mí, aunque hubiera dificultades, no las he visto. No he sido ni consciente muchas veces, cuando sé que las ha habido. Que luego, cuando ha pasado el tiempo, uno echa la vista atrás, que también hay que hacerlo, y te das cuenta que efectivamente podía haber dificultades y diferencias. Pero qué importante es educar en no verlas, no sé, así me he sentido yo muchas veces. Seguro que las hay, y mis compañeras de mesa seguro que tienen casos concretos en los que han tenido esa dificultad o las han visto en otras personas. Yo he querido, como digo, no sentirlas y no verlas. Y cuando uno no ve, tira para adelante con toda la fuerza.
0: Ojos que no ven, corazón que
3: totalmente,
0: no siente.
3: Totalmente.
0: Eso es el refrán, ¿no, María?
2: Eso es verdad. Bueno, yo creo que eso es una posición, efectivamente, que es así, que la mujer intenta no ver, ¿no?, aquello que no quiere, por decirlo de alguna forma, entrar en conflicto con. Pero sí, yo creo, y desde el círculo nosotros, Orellana, por ejemplo, que rescatamos mujeres desde la época de la Edad Media y anterior, es verdad que hemos uh-huh. hecho un camino muy largo, muy duro, y que cuando descubrimos lo que han hecho estas mujeres y lo tapadas que estaban, ¿no?, realmente descubrimos que la mujer siempre ha estado mucho más tapada y su voz acallada, ¿no? Hoy yo creo que la mujer lo que también quiere alzar su voz, y es verdad que una de las características que yo veo que tenemos las mujeres, que cuando algo no funciona, cuando algo realmente está corrupto, está prostituido, no transforma, no genera cambio, nos plantamos. Uh-huh. Y eso no gusta. Y entonces, bueno, pues eso tenemos que también saber uh-huh. gestionarlo. Esa pataleta, ¿no?, en cuanto vemos que algo no funciona, no queremos ser parte de algo que se va deteriorando. Y a lo mejor es verdad que necesitamos gestionar esa cosa tan nuestra, ¿no? Pero sí, yo he visto que la voz de la mujer en el entorno financiero, en el entorno corporativo, y veo muchas jóvenes ahora que están en gestoras muy potentes y muy con sueldos muy, muy importantes, que su voz sí que está un pelín acallada.
0: Acallada. Uh-huh.
4: Pues mira, yo personalmente no lo he sentido. y llevo toda una trayectoria en el mercado financiero. Yo fundé también, antes que tú, te echo una gestora de fondos de inversión que se llama Magallanes, que es una gestora independiente, y no lo he vivido, pero sí es verdad que yo creo que existe esa dificultad, y muchas veces es inconsciente. Lo que le pasa a Belén, a lo mejor le pasa también a muchos hombres. Yo cuando veo equipos, veo la tendencia en la que nosotros las mujeres cogemos indistintamente hombres o mujeres. En nuestro equipo de Tu Techo hay pues una mayoría de mujeres, pero Magallanes pues también, y sin embargo los hombres quizás inconscientemente no terminan de dar esas oportunidades o de contratar mujeres, y no son conscientes de ellos quizás, pero lo que está claro es que hay muchas menos mujeres en muchos lugares
2: del mundo empresarial,
4: eso es una realidad. O sea,
3: todavía que tenemos recorrido, eso sí que es una realidad, ¿no? Pero bueno, yo creo que también el nuestra responsabilidad, yo creo que no siempre se habla de buscar referentes actuales que muchas mujeres hoy sois o somos o podemos ser referentes para otras más jóvenes, y antes no las teníamos tanto, eso es cierto.
0: Pues ya que me hablas de referentes, pues además en el círculo, que yo sé que la vez anterior hablamos un poco también de esto, habéis buscado muchas mujeres en el pasado referentes. ¿Cuáles serían para vosotros?
2: Yo es que tengo tantas mujeres visibles, invisibles, en de la familia, en generaciones que me han hablado de ellas y que no he conocido, otras que sí conozco. Mi madre son 8 hermanas y la verdad es que han jugado un papel en mi vida importantísimo, tanto mi abuela como esas 7 hermanas y mi madre, ¿no? Pero para mí grandes referentes he encontrado en el Círculo Orellana, esas 47 mujeres que hemos rescatado y que hablamos de ellas y que realmente... No, es impresionante sus historias. Me estoy acordando ahora de una que se llama La Asturianita, yo soy asturiana, y cuando leí la historia a través del Círculo Orellana de esta chica que se quedó sin brazos por un accidente familiar, ¿no? Con tan solo 8 años le dijeron a su padre y a su madre, esta niña meterla en una cama que nunca podrá hacer de nada, darle de comer, que coma y que duerma, ¿no? Pues esta asturianita realmente fue una mujer increíble que aprendió a hacer todo con los pies. Él vio unos trileros con unos monos y vieron que los monos hacían todo con los pies y dijo, si los monos pueden, yo también, ¿no? Bueno, por no hacer la historia larga, creo que hay mujeres invisibles que son referentes para nosotros. Para mí, desde luego, es un referente Blanca, es un referente Blanca Hernández, es un referente Belén. Pero también en esas mujeres de nuestras familias que han luchado muchísimo para que hoy podamos ser mujeres libres, que hayamos podido elegir, ¿no?, dónde queremos, yo creo que ha sido el esfuerzo de muchas mujeres anteriores a lo nuestro. Nada viene gratis y creo que tenemos que agradecer a ellas, ¿no?, tanto camino recorrido.
4: Pues yo me sumo a lo que ha dicho María, o sea, admiro a las mujeres que hay en esta mesa. Admiro mucho de las mujeres de mi familia, en concreto mi tía, la hermana de mi padre, es Carmen Hernández, que fundó un movimiento, el Camino de Catocumenal, ¿no?, que curiosamente la gente le llama a los Kikos, ¿no?, esa tendencia a la figura del otro cofundador, que es hombre, y creo que fue una mujer muy libre y dentro de la iglesia hizo muchísimo. Pero mi referente, si me tengo que quedar con una, es que es dificilísimo quedarse con una, pero posiblemente sería Madre Teresa de Calcuta. A mí me da un ejemplo Santa Teresa ya, de entrega, de querer atender al más pobre de los pobres, al que no llegue nadie, ¿no?, y de saber ver a Cristo en el que sufre. Y inspirados en ese carisma, hoy en Tu Techo pues trato con muchísimas monjas que son maravillosas, ¿no?, de adoratrices, mercedarias, y hay una en concreto, hija de la caridad, Sor Madalena, que es un terremoto, que tiene una capacidad de entrega, de humanidad, y creyendo en la providencia, ¿no?, que es impresionante. En fin, son tantas.
0: ¿Cómo animaríais a otras mujeres a emprender o invertir con propósito?
2: Bueno, es tan fácil eso.
0: No, ¿verdad?
2: No, eso es fácil.
0: Ah, que es fácil.
2: Sí, las mujeres cuando le dices, oye, ¿tú quieres hacer un mundo mejor y ganar un buen sueldo y realmente tener un propósito? Te dicen, pero claro que sí, pero vamos, o sea, vamos, ¿no? Lo que yo creo que es difícil es que la mujer tenga tiempo realmente para emprender. Que tenga tiempo para saber cómo invertir de una manera, aquí está Blanca diciendo que puedes invertir desde un euro, pero una mujer para invertir tiene que dejar de hacer un montón de cosas, lo que decía antes Belén, ¿no? Que realmente estamos siempre en muchas cosas, ¿no? Y al final, para emprender, para invertir, para descubrir inversión de impacto, para hacer cosas que realmente transforman y que realmente generan cambios profundos y mejoran la vida de las personas, hay que tener tiempo. Yo animaría a las mujeres a que tuvieran tiempo para poder emprender aquellos proyectos que mejoran el mundo y generan beneficios, a invertir en tu techo. De hecho, Blanca no lo ha dicho, pero estamos ahí en una misión, todas las personas que animamos a tu techo a seguir creciendo, que tenemos que pasar de esos 40 millones de euros que se han, ¿no?, conseguido a través de la iniciativa privada de inversores privados y llegar a 100 millones, porque hasta que no llegas a 100 millones no eres realmente relevante. Y a través de todas esas mujeres que quieren dejar una huella positiva en el mundo, yo las animo a que pongan ese euro con propósito en tu techo y ayuden a tantas personas a tener una vida digna.
1: Hija María, que
3: madre mía,
1: gracias. Es una embajadora, es tremendo, es la mayor embajadora que tenemos en tu techo. Yo creo que son cosas distintas, invertir que emprender. Invertir es muy fácil, o sea, cualquier persona puede invertir en impacto si quiere poner el foco en transformar, en cambiar el mundo y no solo en la rentabilidad. Y hay, pues como tu techo, que es en bolsa, que es muy fácil y que es desde un euro, pero hay muchas otras compañías. Emprender es ya es otra cosa, porque tienes que tener una inquietud empresarial y no todo el mundo vale para ser empresario, ¿no? Pero yo lo que animo es al que tenga esas inquietudes empresarial de querer emprender algo, primero pues que empiece por algo que le toque y que por lo que no puede quedarse indiferente. Es lo que nos ocurrió a nosotros con el sinhogarismo. Una vez que vimos que había una posible solución, ya no nos pudimos quedar sin hacer nada, porque dices, pero ¿cómo no? Entonces, tiene que empezar por ahí y después analizar muy bien el problema al que quieres solucionar. Nosotros nos pasamos un año entendiendo todos los perfiles que hay de sinhogarismo, cuáles eran las barreras para que estas personas salieran adelante. Y una vez que entiendes el problema, es cuando tienes que buscar una solución empresarial, que cuando hablamos de solución empresarial, es buscar un modelo de negocio donde tengas unos gastos, unos ingresos y tengas un beneficio realmente. Y lo normal es que eso requiera que tengas que tejer muchas alianzas sin personalismo, ¿no?
0: ¿Qué le falta a la economía de impacto para dejar de ser una excepción y convertirse en norma?
11: Hacerse mayor. Hacerse mayor. Vuelvo un poco al punto de antes, ¿no? De creérselo mucho más y de abrirse mucho más y ser de verdad economía y que se quite el apellido de impacto, ¿no? Entonces ese sería probablemente el mayor logro. Y de hecho, bueno, y si no, bueno, es que a futuro, como decimos, o sea, la legislación a muchos les va a empujar, pero al final tiene que ser por convicción. Y se está trabajando en una ISO, en una ISO Purpose Driven que vendrá dentro de unos años, que eso también ayudará a que las empresas se conviertan en una norma, igual que existen las ISOs en calidad o en otros términos. Bueno, pues es que se va a convertir en una norma, queramos o no. Entonces, hacerse mayor, creérselo de verdad, abrirse y al final también el tema lo que es el entorno legislativo y el marco legislativo y jurídico que ayude, ¿no?
0: María.
2: Pues hacerse mayor es madurar, es escalar, es utilizar las tecnologías para realmente, ¿no?, hacer economías de escala y generar oportunidad. Yo creo que no hay ninguna empresa hoy en el mundo que te diga que no quiere crecer, tener un modelo sostenible, clientes que realmente sean fieles a tu producto y a tus valores, empleados y talento que quieran, ¿no?, trabajar en esas empresas Best Place to Work, que está funcionando y es verdad que cada vez más quieren estar ahí. Y realmente aprovechar que el impacto no es otra cosa que ofrecer la oportunidad de transformar el mundo haciéndolo bien, haciendo un bien. Y eso es algo que es hoy medible, que creo que es una diferencia muy importante, que hoy las empresas tienen una metodología para medir y transparentar el impacto que generan, visibilizar ese impacto positivo. No solo hay impacto negativo, hay impacto positivo. Blanca, tú siempre dices que las empresas son un motor económico y generan empleo, y es

0: inversión de impacto, ¿no? Uh-huh. Incentivarla fiscalmente en muchos casos. Uh-huh. Yo puedo hablarte desde el punto de vista de tu techo. Serían tantas cosas, pues uh-huh. pueden desde cedernos viviendas que están destrozadas y son parques de viviendas vacías que tienen uh-huh. para que nosotros las reformemos y las pongamos en manos de las entidades sociales. En muchos casos esto no ocurre porque tienen miedo a llegar a alianzas con una socimi o con una empresa privada, ¿no? Pues que se quiten esos complejos, incentivar al inversor de impacto, incentivar en nuestro caso concreto sería muy fácil también, IBIS, en fin, que empujar los bonos de impacto que estamos intentando que ocurra, ¿no? Uh-huh. Y los contratos de impacto. Uh-huh. Legislación, yo creo que Belén...
1: Es que los sabe. Poderes públicos lo que tienen que hacer es no hacer, y sino facilitar.
2: Facilitar.
1: y es que yo creo que si enfocaran todo su esfuerzo a facilitar lo que los demás saben hacer y hacen muy bien, pues otro gallo cantaría. Uh-huh. En concreto, si estamos hablando de las empresas, sí. que ya lo hacen muy bien, muchas de ellas. Lo único que necesitan es el que se lo faciliten.
3: Desde uh-huh. luego.
2: Pues os voy a pedir que, nos quedan dos minutos, que me hagáis un cierre inspirador cada una de vosotras, que me digáis algo cada una de vosotras, que con lo que queráis, no sé, transmitir pues algo de lo que hemos...
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